0: 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Sin embargo, puedes reforzar su cuidado cubriéndolo con elementos aislantes como cartón, plumavit o plástico. Si a pesar de estos cuidados tu medidor presenta una falla, avísanos al 633-11000. 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
2: Información en relación a un incendio ocurrido aquí en la ciudad de Los Ángeles, en calle Bulnes. Mario Tapia se encuentra en el estudio.
3: Así es, se trató de un incendio compartimental donde una casa de dos pisos resultó afectada en su parte alta, en su parte de la techumbre, con daños por el fuego, cuyas causas son investigadas a esta hora también por bomberos de Los Ángeles. El tercer comandante del Cuerpo de Bomberos de Los Ángeles, Felipe Martínez, señaló a la radio también durante esta noche que se trató de un incendio que al llegar bomberos al lugar, en la casa ardía a libre combustión. Sin embargo, la rápida acción bomberil permitió evitar la propagación hacia otras viviendas contiguas y controlar rápidamente la situación, que causó daños medianos, reiteramos. En el sector de techumbres de esta casa habitación de dos pisos no se reportaron lesionados y las causas del incendio, reiteramos, son investigadas por bomberos de Los Ángeles.
2: Los Ángeles, también la patrulla Foco de Carabineros detuvo a dos sujetos que eran buscados por cometer distintos delitos. Vamos a conocer los detalles con Maricel Venegas.
4: La patrulla Foco de Carabineros detuvo a dos personas en la comuna de Los Ángeles. Uno de ellos quebrantó un arresto domiciliario y otro se encontraba prófugo. Carabineros, como indicábamos, de la patrulla Foco, detuvo durante esta jornada a estas dos personas. El primer detenido era conocido por robar combustible de camiones en el sector poniente de la ciudad. Tenía arresto domiciliario total por robo en bienes nacionales, pero fue sorprendido cerca del centro quebrantando la medida. Por eso quedó detenido por desacato. La segunda persona detenida, un comerciante ambulante dedicado al contrabando de cigarrillos, se encontraba prófugo con orden del juzgado de garantía de Los Ángeles por este mismo delito. Ambos sujetos fueron puestos a disposición del fiscal de flagrancia, donde enfrentarán en la jornada de mañana el respectivo control de detención. Desde Carabineros de la Patrulla Foco señalaron que se continuarán con los operativos para ubicar a personas que evaden la justicia. 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
2: En hechos policiales, dos heridos en incidentes graves se registraron al interior del CEFAM de Monte Águila. Los violentos hechos se registraron cuando tres sujetos y una mujer, premunidos de cuchillos, ingresaron hasta este centro de salud y atacaron a un hombre y una mujer que esperaban atención en el recinto. Luego, personal del CEFAM y guardias abordaron la situación en medio de gritos y momentos de alta tensión. Los sujetos huyeron del lugar, dejando el hombre gravemente herido y la mujer con lesiones menos graves. La directora de Salud Municipal de la comuna de Cabrero, Claudia Figueroa, relató a la radio la situación vivida.
5: Lamentablemente hubo una agresión de tres personas que ingresan a la sala de espera del CESFAM de Monte Águila. Habían dos usuarios esperando atención y fueron atacados con un arma blanca. Y luego los agresores arrancan y la persona herida queda en el establecimiento. Se le prestaron la primera atención en nuestro servicio de urgencia rural. Posteriormente fue trasladado por SAMU al complejo asistencial de Los Ángeles. Nosotros cerramos el establecimiento por la seguridad de nuestros funcionarios.
2: El hombre herido fue derivado hasta el hospital de Los Ángeles, donde permanece internado, y Carabineros investiga la dinámica de estos graves hechos sin que de momento se haya informado de detenidos. Un empresario de origen chino fue violentamente asaltado en Los Ángeles. Carabineros continúa trabajando para dar con los autores. Ocurrió en calle Colo Colo 288 al llegar a Almagro. En el local de juegos de destreza denominado Toro de Oro, donde según pudo conocer la radio de fuentes confiables, llegaron dos hombres e igual número de mujeres que comenzaron a jugar las máquinas allí existentes. Más tarde, y de acuerdo al relato de la pareja de la víctima entregada a Carabineros, ingresó un hombre de contextura gruesa, quien extrajo de entre sus vestimentas un arma de fuego con la que amenazó al empresario de 65 años.

0: años, mientras que sus acompañantes se abalanzaron sobre la denunciante. De acuerdo a los antecedentes que se han podido conocer, los antisociales amarraron de pies y manos al empresario y le sustrajeron la suma de 800 mil pesos en dinero en efectivo que portaba entre sus ropas, mientras que una de las mujeres que integraba este grupo sustrajo 3 teléfonos celulares desde la cocina, todos de alta gama. Si bien no hay detenidos por el momento, desde Carabineros se indicó que están trabajando para dar con los autores de este atraco con apoyo de las cámaras de televigilancia que existen en el sector.
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0: Seis estudiantes de un liceo municipal de Angol fueron expulsados por una riña que se generó en el liceo Balacey Coteró durante el mes de mayo. Informe a continuación junto a Vladimir Sáez.
3: Fue el propio director del Liceo Bicentenario, Enrique Balacey Coteró, Luis Gallardo, un liceo municipal de la comuna, quien señaló que el día 12 de mayo fue un día negro para la educación de este liceo. Se registraron 4 riñas en poco tiempo y donde participaron cerca de 10 estudiantes y también algunos padres y apoderados. Tras toda la investigación interna, se estableció que 10 estudiantes fueran sancionados. 2 fueron sancionados con disciplinas internas de suspensión de algunos días, los cuales ya están en clase estos estudiantes, y a otros 8 se les aplicó aula segura, de los cuales 6 se les expulsaron del establecimiento educacional y otros 2 se les cancela matrícula a fin de año, señaló Luis Gallardo.
4: Referidas a una serie de agresiones en cadena, el director pondera con su equipo y se decidió aplicar aula segura a 8 de 10 estudiantes que participaron más activamente. Y el resultado final es el que hemos compartido ya a las familias primeramente, por eso lo estoy entregando ahora, donde 6 de los 8 estudiantes a los que se le aplicó aula segura terminaron con la expulsión. La medida aula segura solo tiene 2 medidas: la cancelación de matrícula a fin de año, si es que se portan bien y no cometen ninguna falta grave o muy grave, o la expulsión terminado el proceso. Y una vez terminado el proceso, 6 estudiantes quedaron con expulsión y 2 quedaron con cancelación de matrícula.
3: Concluyó Luis Gallardo, director del Liceo Bicentenario Enrique Balacey Coteró, que esta sanción ya fue informada a los padres y apoderados y también al Ministerio de Educación, en el caso de acá de Angol, la Dirección Provincial de Educación de Malleco. 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
0: El sindicato número 6 de la Feria Libre Santiago Hueras expuso la situación que enfrentan con el municipio angelino ante el Ministerio de Economía durante una actividad en Santiago. Recordemos que hace una semana los integrantes de esta feria realizaron una protesta frente al edificio consistorial en rechazo a la idea de disminuir los cupos para los feriantes, accediendo a una invitación de la Federación Nacional de Ferias Libres y también del Servicio Nacional de Cooperación Técnica. El sindicato número 6 de Santiago Hueras participó del lanzamiento de proyectos para las ferias libres del país. La ocasión fue propicia para darle a conocer al propio

0: Biministro de Economía y Minería, Daniel Mas. La situación que están enfrentando a nivel local lo dio a conocer a la radio la presidenta del sindicato, María Zúñiga, quien agregó que se reunieron con el gerente general de Cercotec, Henry Azurmendi, a quien le manifestaron que el apoyo que brinda esta entidad estatal contrasta a su juicio con la postura del municipio de Los Ángeles, donde enfatizó la mayor preocupación es que serían cerca de 200 mujeres que quedarían sin una fuente laboral.
1: Hay un reconocimiento muy grande aquí en este evento hacia la feria más grande de Los Ángeles, en este caso hacia las 557 familias que trabajamos ahí. Hemos tenido reuniones ya, gracias a Dios, con el gerente general de Cercotec. Le explicamos nuestra problemática. Hablamos de las 200 mujeres que en este momento estarían quedando sin trabajo. Le hicimos sentir nuestra preocupación debido al desempleo que existe en nuestra ciudad hacia nosotras las mujeres en este caso.
0: María Zúñiga añadió que la idea no es generar conflicto, sino más bien visibilizar a su juicio la cesantía que esta medida municipal traerá a la región del Biobío.
1: Más que, digamos, querer irnos por un mal camino, presionar de otra forma, solo queremos mostrar con cifras que las decisiones que se están tomando vienen en directo perjuicio y vienen a multiplicar la cesantía en nuestra ciudad y así en nuestro país. Eso se lo hicimos saber y sentir, en este caso al ministro, que igual habló con nosotros, y a las personas de Cercotec, porque ellos siempre nos han apoyado. Entonces, no es posible que si el Estado apoya a una feria tan grande, dentro de nuestra casa no tengamos ese mismo apoyo y reconocimiento.
0: La dirigente organizacional insistió en que no les hubiese gustado llegar a esta instancia, pero añadió que no les queda otra, ya que detrás de las 557 familias que conforman la Feria Libre de Santiago Güeras, indicó, hay muchas personas más que se ven afectadas directamente.
1: Sí, nosotros eso es lo que queremos visibilizar. Nosotros siempre hemos sido invitados a este evento, todos los años, pero nunca lo habíamos hecho público. Este año lo estamos haciendo público solamente porque estamos en el ojo del huracán, también tenemos temor y estamos defendiendo en este caso los años que tenemos en la calle y lo vamos a hacer con cifras. En este caso ya no se habla solo de 557 personas sin trabajo, porque si usted lo saca por 5 integrantes por familia, el golpe viene siendo muy duro hacia miles de personas.
0: Por su parte, la diputada por el Distrito 21, Joana Pérez, que participó de la actividad en la capital, señaló que la idea es apoyar a las ferias libres, sobre todo con una discrepancia con el Tribunal Constitucional, precisamente con los municipios.
2: Nosotros vamos a acompañar a la feria a nivel nacional y esperamos también buscar que ese consejo consultivo sí pueda buscar una instancia formal, legal, para resolver las implicancias, controversias que sean con un municipio. Creemos que hoy día debe existir certeza también para pequeños feriantes que también quieren pagar sus impuestos, que está en la ley, ¿cierto?, en materia también de los permisos y todo lo que corresponde involucre también la formalidad en esta área.
0: Hay que recordar que la Municipalidad de Los Ángeles dio a conocer la semana pasada que tras un estudio realizado por la Secretaría de Planificación y Finanzas, se determinó que en el sector se podrán habilitar un total de 355 puestos de 2,5 metros cuadrados, dejando solo calle Santiago para la feria, extendiéndose desde Galvarino hasta Bombero Río Seco. Asimismo, se estableció el pago de un derecho o permiso municipal de 4.290 pesos por comerciantes al mes, el que deberá ser cancelado de manera presencial o a través de la página web de la Municipalidad de Los Ángeles. Lo anterior con el objetivo de mantener un registro individualizado que será remitido al Servicio de Impuestos Internos conforme a las exigencias de la nueva legislación.
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0: Vamos a ir hasta el Palacio de la Moneda, ahí se encuentra Bárbara Payal.
4: Sí, ya finalizó esta reunión interministerial que se desarrolló durante esta tarde en el Palacio de la Moneda. El biministro del Interior y de la CEGOS, Claudio Alvarado, emite una declaración pública, una reunión, recordemos, por la protección de los niños haitianos. Pasemos a escuchar su declaración.
5: Chilenas y chilenos,

0: años. Informa también que la ministra de Desarrollo Social, María Jesús Wulff, va a quedar a cargo de la coordinación interministerial y que durante la jornada de mañana, a las 8 de la mañana, el presidente de la República citó a la Corte Suprema, a la Fiscalía, al Congreso Nacional y a distintos ministerios para contribuir y trabajar en conjunto para hallar el paradero de los menores de edad haitianos. Desde el Palacio de la Moneda, Bio Bio, la radio.
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2: El concejal de la comuna de Los Ángeles, Alejandro Cano, pidió mayor intervención policial en el sector de Chacayal Norte, donde se registró una violenta pelea en un partido de fútbol rural. Debido a que el fin de semana recién pasado se registró una violenta riña en un partido de fútbol, hecho que además, según denunciaron vecinos, no es nuevo. El concejal Alejandro Cano señaló que pedirá mayor intervención del plan cuadrante de carabineros y un cuidado especial al municipio sobre este tema.
3: Bueno, lo primero es denunciar y solicitar que el plan cuadrante del sector se haga presente. La verdad que sin una denuncia jamás va a haber un delito. Y esto es lo que normalmente nosotros le decimos a los vecinos, que tienen que hacerlo, tienen que denunciar cuantas veces sea necesario. Ahora, nosotros, lo que voy a hacer yo en este caso va a ser solicitar a la Dirección de Seguridad que se haga presente con carabinero para poder proporcionar, digamos, mayor vigilancia en el sector.
2: El concejal agregó que ha sido un tema recurrente donde, lamentablemente, dijo Cano, se deberá fiscalizar y controlar este tipo de actividades para que no se produzcan alteraciones al orden público en sectores rurales de la comuna de Los Ángeles.
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2: Desde la Central Unitaria de Trabajadores en Bío Bío han realizado un llamado al gobierno a trabajar por lograr una baja real en la canasta básica de alimentos, los que argumentaron han tenido un alza considerable por el precio de los combustibles. Vamos a conocer los detalles en el informe de Marisela Venegas.
8: Desde el gremio, su presidente Cristian Concha argumentó que si bien el gobierno de José Antonio Kast ha anunciado una baja en los combustibles para este día jueves 18 de junio, eso no tendrá un impacto real en la canasta básica de alimentos tales como el pan, los huevos, entre otros, que han subido su precio considerablemente. El dirigente también criticó el alza del sueldo mínimo, que aumentó en 14 mil pesos, muy por debajo de lo que se esperaba, según expresó.
9: Como Central Unitaria de Trabajadores, nos parece impresentable que hoy día el aumento sea de 14 mil pesos. Hemos visto que la bencina hizo subir el pan, el huevo, todo lo que es la canasta básica de consumo de todos los chilenos y chilenas, y lamentablemente vemos que hoy día, por ejemplo, se hace el anuncio de que este jueves baja 100 pesos la bencina, 110 pesos el petróleo, pero no hemos visto que baje el arroz o baje algo de la canasta básica.
8: También el dirigente indicó que la clase trabajadora es la más perjudicada, siendo una de las que más contribuye a la recaudación de impuestos, por lo que sostuvo que esperan que el Ejecutivo pueda generar políticas sociales más eficaces, sobre todo en estos meses donde la electricidad y otros servicios se encarecen aún más.
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2: ...175 productores, usuarios del Instituto de Desarrollo Agropecuario, INDAP, en Quilaco, recibieron ayuda económica para adquirir alimentos e insumos para la ganadería. Fueron 35 millones de pesos en capital de trabajo, lo otorgado por el organismo estatal, con la finalidad que los usuarios adquieran no solo alimento para el ganado, sino además fertilizantes, herramientas, cintas de riego y polietileno. Lo dio a conocer a la radio el jefe del área INDAP de Santa Bárbara, Juan Pablo Miranda, quien resaltó que la idea es ir en apoyo de estos agricultores en la época más complicada del invierno.

0: Estos incentivos corresponden generalmente a los recursos que INDAP pone a disposición todos los años, generalmente para la adquisición de insumos y o en infraestructuras productivas, ¿ya? En esta ocasión se entregaron 35 millones de pesos de capital de trabajo a 176 usuarios de diferentes sectores de la comuna. Bueno, y estos recursos destinados principalmente para la compra de alimentación animal y otros insumos agrícolas como semillas, fertilizantes, materiales de riego, entre otros.
1: Juan Pablo Miranda destacó que este año el incentivo aumentó entre 145 y 200 mil pesos por usuario. Además, añadió que el trabajo de entrega presenta un avance importante.
0: Sí, nosotros estamos muy contentos porque a la fecha tenemos un muy buen avance, como te decía. Los agricultores valoran mucho que lleguemos nosotros con los insumos antes del periodo más crítico de invierno. Así que hemos podido llegar con los insumos que generalmente la gente requiere, que es principalmente y más importante alimentación animal, generalmente para su ganado o para sus aves.
1: Según se indicó, a nivel regional, INDAP está entregando 1.324 millones de pesos para fortalecer la agricultura familiar campesina. Desde la Municipalidad de Alto Biobío indicaron que aún está en estudio por parte del Servicio Nacional de Geología y Minería, Cernagiomin, un informe que detallaría el estado de la ladera del cerro en la denominada Cuesta La Culebra. Recordemos que en el año 2025 se vivió una situación compleja con la remoción en masa hacia la comuna de Alto Biobío, específicamente en la zona de curvas denominada La Culebra, donde estuvo cortada la ruta y se tuvo que trabajar con maquinaria pesada para despejar la vía. Frente a esta situación, el Cernagiomin llegó hasta Alto Biobío en el año 2025 para tomar muestras y analizar las causas de estos graves deslizamientos de tierra y rocas, pero aún no se tienen detalles del estudio. Así lo confirmó el encargado de emergencias del municipio, Jorge Paine.
2: Efectivamente, sí, nosotros tenemos un punto crítico que es bastante complejo en esta altura, cierto, que es la Vuelta a la Culebra, donde el alcalde ha mencionado que quiere buscar solución a través de la Cernagiomin, cierto, con los informes, y darle una solución, ya sea una conectividad por la otra comuna, que sería Loncopang y Quilaco. Efectivamente, eso está en la Cernagiomin en este momento.
1: Hay que destacar que las remociones en masa en la comuna cordillerana ocurren en distintos puntos y debido a la geografía del lugar se hace difícil el trabajo de las maquinarias en los meses de invierno, por lo que en muchas oportunidades las comunidades han quedado aisladas. La radio tomó contacto con el Servicio Nacional de Geología y Minería, Cernagiomin, para saber detalles del estudio, pero hasta el cierre de esta edición no fue posible obtener una respuesta.
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1: Durante el transcurso del año 2026, 10 vehículos serán incorporados a la electromovilidad del transporte colectivo en la ciudad de Los Ángeles. La información fue entregada a la radio por Cristian Rogassi, presidente de las líneas Paiyigüe de Los Ángeles, ya que, según dijo, se lograron mayores recursos para la adquisición de más vehículos de este tipo.
4: Ha funcionado espectacular, no hemos tenido ningún problema. Destrabamos con distintas autoridades, destrabamos 722 millones de pesos para el año 2026, que estaba muy complicado sacarlo, así que hablamos con energía, con transporte, con hacienda, hablamos con economía y ya estamos en el proceso de entrega de los nuevos vehículos. Estos nuevos vehículos, para contarle que son de un total a nivel nacional de 36 vehículos a nivel nacional, y la región del Biobío de esos 36 se adjudicó 28. A Los Ángeles deben llegar por lo menos 10.
1: Para el año 2027-2028, los dirigentes locales esperan que más automóviles a electricidad puedan ser incorporados a los recorridos de locomoción colectiva, convirtiendo así a la región del Biobío en una de las que más electromovilidad ocupa en el país.
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1: La Dirección Comunal de Salud de Los Ángeles está realizando céntricos operativos de control ginecológico, test de VIH y toma del examen de medicina preventiva del adulto, EMPA. Se indicó que estos operativos son una forma de acercar estas importantes prestaciones

0: acciones a los usuarios de atención primaria, los que se desarrollarán durante este día miércoles y también el viernes 19 de junio. El primero de ellos se realizó durante esta jornada en la Plaza de Armas, incluyendo el control ginecológico y toma de test rápido de VIH, donde quienes se tomaron el examen pudieron conocer el resultado posterior a 10 minutos. Una de las usuarias que se realizó el test entregó a la radio sus impresiones de este tipo de operativos.
1: Se agradece porque es más rápido, es buena la atención, uno se quita de ir al consultorio donde hay más gente, más enfermedades. Uno llega y pues, hay el esperar el resultado, más que nada solamente. Muy buena la atención y la experiencia.
0: Por parte de la Dirección Comunal de Salud, Diana Toledo Matrona explicó en qué consisten estos operativos.
2: Contamos acá con una clínica ginecológica móvil que cuenta con todo el equipamiento, con una matrona, y ella está realizando el control ginecológico a mujeres de 25 a 64 años que requieran, que no se hayan realizado nunca su examen de PAP, lo tengan atrasado o les corresponda repetir este año. Y además, si a la usuaria le corresponde por edad, se le está indicando y dando la orden para realizar la mamografía en dependencias que están acá cercanas en Bulnes.
0: Hay que mencionar que la próxima actividad va a ser este día viernes 19 en el edificio consistorial de la Municipalidad de Los Ángeles y adicionará a las dos acciones mencionadas antes la realización de examen médico preventivo del adulto EMPA. Una enfermera del Biobío obtuvo un importante premio internacional por una investigación para prevenir quemaduras infantiles en el hogar. Se trata del Congreso Regional de Quemaduras de Centroamérica y el Caribe, realizado en El Salvador, destacando el trabajo de la institución en prevención de quemaduras infantiles y fortaleciendo el compromiso de Chile con la salud infantil. En esta instancia, María Antonieta Reyes, enfermera de Coaniquem en la región del Biobío y además magíster en promoción de salud familiar y comunitaria, representó al equipo de investigadores que obtuvo el primer lugar en la categoría Trabajos Libres, gracias a una innovadora investigación orientada a prevenir quemaduras infantiles al interior del hogar. En diálogo con la radio, manifestó que el estudio desarrolló una herramienta práctica y científicamente válida que permite a padres, madres y cuidadores detectar riesgos cotidianos dentro de la casa antes de que ocurran las lesiones por quemaduras. Las quemaduras infantiles ocurren principalmente dentro del hogar y muchas veces por situaciones que parecen cotidianas. Por eso es tan importante educar y entregar herramientas concretas a las familias para prevenir estas lesiones, explicó la profesional.
3: Hicimos una investigación epidemiológica tanto de las atenciones de Coaniquem como de la realidad nacional para poder identificar los agentes y los elementos específicos que queman a los niños, ¿cierto? O los que los niños toman contacto. Con esa información se construyeron 53 preguntas para que las familias evalúen su hogar y puedan identificar cuáles son los riesgos de quemadura y con el apoyo de Coaniquem puedan, ¿cierto?, modificar esos riesgos.
0: La profesional añadió cifras alarmantes. 80.000 niños y adolescentes se queman cada año en nuestro país.
3: 80.000 niños y jóvenes se queman cada año en nuestro país. No es una cifra menor. Y nosotros en Coaniquem estamos buscando bajar esa cifra. Esta herramienta, este test, le va a permitir a las familias, de manera súper sencilla, con preguntas como: ¿usted deja el hervidor lejos del alcance de los niños? Poder comprender con el apoyo de Coaniquem que el hervidor debe estar en la parte de atrás del mesón o en altura con el cable enrollado. Les va a permitir entonces ir disminuyendo el riesgo de quemaduras en su hogar y que los niños, ¿cierto?, no se vean afectados por estas lesiones.
0: Desde Coaniquem indicaron además que el reconocimiento tiene un valor especial para la región, considerando que María Antonieta Reyes desarrolla desde hace años un permanente trabajo preventivo y educativo en distintas comunas, realizando talleres, actividades comunitarias e intervenciones orientadas a reducir las lesiones por quemaduras en niños y niñas. Destacaron que este reconocimiento reafirma el compromiso de la institución, no solo con la rehabilitación de pacientes, sino también con el desarrollo de investigaciones y estrategias preventivas que permiten evitar este tipo de lesiones desde la infancia. La investigación fue evaluada por un jurado de especialistas internacionales y obtuvo una alta valoración, consolidándose como un importante aporte latinoamericano en materia de prevención en quemaduras infantiles. Hay que señalar

0: que el trabajo preventivo de Cuaniquén en la región del Biobío contempla además actividades educativas en jardines infantiles, colegios y organizaciones comunitarias, promoviendo hábitos y ambientes seguros dentro del hogar y entregando orientación a las familias.
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0: En Los Ángeles hasta ahora, 11 grados la temperatura. Para mañana jueves se espera un día parcial a despejado, con extremas probables de 8 la mínima y 15 grados la máxima. En tanto en Angol, 8 grados a esta hora la temperatura. Mañana jueves, al igual que Los Ángeles, parcial a despejado, con extremas probables de 7 la mínima y 12 la máxima. 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
0: Comenzamos con la revisión del deporte en este día miércoles. Continúan los preparativos en Negrete y Nacimiento para el desarrollo de la cuarta fecha del Rally Móvil. En el caso de Negrete, se está trabajando en el sector de la Plaza de Armas, en el montaje de la plataforma para la presentación estelar de este día viernes a partir de las 6 de la tarde. La acción va a comenzar el viernes a las 14 horas con el shakedown en el sector Ancali en Negrete, que es como la puesta a punto de los automóviles. Por su parte, en Nacimiento se ordena todo en el parque de asistencia que estará en el Fundo Santa Rosa. Allí el encargado será Claudio Strick, quien se mostró sorprendido por el recinto, que será el punto de encuentro de los pilotos y la comunidad visitante. El mismo personero e integrante del equipo de esta cuarta fecha del Rally Móvil aprovechó de aconsejar al público de las carreras.
3: El auto mirado es fundamental, eso nos ha permitido estar 26 años de funcionamiento con el Copec Rally Móvil. Súper importante, no se olviden, donde hay cinta roja no se pueden instalar por ningún motivo, solamente donde está la cinta amarilla. Ojo con la pasada de los vehículos de seguridad, hasta el cero, el doble cero. Cuando recién pasa el rastrillo, que es el último auto que recorre la ruta, recién ahí se pueden mover, antes no. Y la hora de ingreso a los primes son 2 horas antes, así que va a haber un poquito de frío en las mañanas, pero pasan a tomarse un rico desayuno a cabo y después viene a comerse la cazuela.
0: El parque de asistencia del Fondo Santa Rosa será el punto central del encuentro para el público y los pilotos, junto a los automóviles, con acceso liberado y con posibilidades de alimentarse y conocer el trabajo de los emprendedores que también estarán presentes. Tenemos información de la ANFA Biobío, entidad deportiva local que tiene el visto bueno de la municipalidad para su próxima subvención. Además, la serie de honor ya cuenta con cuerpo técnico para el próximo campeonato regional. Los detalles a continuación, reacciones también, junto al informe de Carlos Fuentes.
4: Nos enterábamos que ya hay cuerpo técnico, gerente de selección también para lo que es la serie de honor para ese campeonato regional de selecciones, justamente de honor y juveniles, que parte a principios del próximo mes de septiembre. Estamos hablando obviamente de la ANFA Biobío Los Ángeles, así que hoy día temprano pasamos a ratificar esa información en diálogo, en conversación precisamente con Ricardo Hernández, el presidente de la ANFA Angelina.
5: Tú lo acabas de decir, bueno, después de esperar tanto currículum y ver y hacer una selección, se quedó con lo que teníamos presente y que está a cargo de nuestro selección de honor, don Segundo Godoy. Empieza a trabajar de la próxima semana en adelante, justamente porque hubieron muchos factores en los cuales, como para poder tener un cuerpo técnico.

0: Primero tienes que tener implementación y cosas por el estilo, y eso se basa justamente en lo que nos podía ayudar de parte de la municipalidad, y Dios mediante ya tenemos visto bueno de que se nos aprobó la subvención, pero no ha sido entregada todavía. Esperemos que prontamente sea entregada como para poder trabajar al 100% con nuestras dos selecciones.
1: Como bien escuchábamos, el cuerpo técnico está liderado, comandado por Segundo Godoy. También va a laborar ahí como su brazo derecho Byron Perales, Sergio Valencia como preparador físico, el kinesiólogo será Luis Alveal y estará como gerente de selección Jaime Keller, ahí personero también de la ANFA Biobío Los Ángeles. Bueno, le consultábamos a Ricardo cómo se va desglosando esto de la subvención municipal, porque no es que vaya a ser toda para las cosas, ¿verdad? La planificación de la ANFA como directiva, como dirigencia, como cuerpo futbolístico, sino que también después se va subdividiendo en los 25 clubes, por lo tanto. Es una situación que pareciera harto dinero, pero que después va quedando, pareciera, con lo justo para cada uno de los integrantes de esta entidad. El mismo Ricardo precisaba algunos antecedentes sobre aquello.
0: Me apunta exclusivamente a eso, a la premiación y al que se le va a entregar una subvención a cada club. Muchos dicen mucha plata, pero tú tienes que pensar que somos 25 clubes y prácticamente 10.000 jugadores, el cuerpo técnico, todo lo demás, así que a cada club se le va a entregar parte de esa subvención, y lo que va a quedar para las selecciones es prácticamente casi lo justo. Se le está entregando 50 millones. 50 millones de esos 50 millones, prácticamente 1,5 millones para cada club. Saque la cuenta cuánto queda.
1: Ya tendremos la oportunidad de desglosar un poco más cuál es el trámite o la gestión que tienen que realizar los clubes precisamente para acceder a esos dineros, a esa plata de la subvención municipal. Bueno, y lo otro era lo relativo a la serie Super Senior, que habitualmente juega los días miércoles. Hoy día va a haber acción y puede que algún otro miércoles también, pero ya solamente por partidos pendientes, ya que ellos tienen su propia determinación, son autónomos, digamos, es un campeonato que va de manera simultánea al oficial, pero ellos toman la determinación si continúan jugando o no, sobre todo en esta época de invierno.
0: Sí, la Super Dorado, en el sentido de que esta es una, como digamos, una serie donde van a la paralelo al campeonato, pero de forma independiente. Ellos toman su descanso porque viene el tiempo de invierno. De hecho, este miércoles pasado jugaron, pero con Tuti, porque hacía mucho frío, pero ahí están y decidieron ellos tomarse el receso del mes que corresponde.
1: Ya, y los valientes saltan a la cancha hoy con un par de partidos pendientes, capaz que les caiga un chaparrón, hay pronóstico similar para esa jornada, nada tan terrible, pero que obviamente les puede causar algún resfrío, alguna complicación ahí. Juegan en el recinto de Orompeyo a las 20:30 horas, precisamente los dueños de casa Orompeyo con Real Victoria, y en cancha de Maquena también a las 20:30 horas atrás con Galvarino, son partidos pendientes de la serie Super Dorado.
2: Bueno, ahora nos vamos a ir a la revisión de la programación de la sexta fecha del campeonato femenino de la ANFA de Los Ángeles, que se jugará mañana por la noche. Cruz Azul contra Luis Dávila, 20:15 horas en Cantarana 2. Real Victoria contra América a las 20 horas en el recinto de Maquena, bien digo. Villa Todos los Santos contra Baquedano, 20:15 horas en la cancha de Villa Todos los Santos. El Cañón contra Magallanes, 21:15 horas en cancha de Maquena. Joe Kennedy contra Estrella de Chile a las 20 horas en cancha de Orompeyo. Orompeyo contra Clara de Godoy, posterior a ese partido, a las 21:15 en esta misma cancha de Orompeyo. Atlas contra Galvarino, 20:15 horas en cancha de Magallanes. Y libre estará Vicuña Maquena.
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2: Por supuesto, ¿qué está pasando? ¿Qué va a pasar? ¿Qué ocurre? ¿Qué está ocurriendo? ¿Y qué ocurrirá en el Mundial? Obviamente, junto a continuación a Diego Osorio.
4: Yo no sé qué opina usted que nos está viendo o escuchando a través de la radio respecto a sorpresas que se dan en los comienzos, los debuts del Mundial. En Qatar fue la derrota de Argentina, que luego se consagró campeón del mundo frente a Arabia Saudita en el primer partido. Yo creo que hay dos grandes sorpresas, que fue la de España ante Cabo Verde y la de hoy, la de Portugal ante la República Democrática del Congo. El Congo llegaba con su nueva denominación. Recordemos que ellos participaron en el Mundial 74 en Alemania con la vieja... Aires, exactamente, con la vieja denominación de esta República Democrática, que llega en este caso con un golpe de cabeza. Allí lo veíamos justamente en el resumen fotográfico que dejó esa jornada en Houston, muy libre para cabecear, un error defensivo realmente tremendo de Portugal, y cuidado, en el segundo tiempo tuvo opción incluso de ganar el partido. Portugal fue más, es verdad, como lo fue también España frente a Cabo Verde. Pero

0: No pudo rematarlo. Tras el partido, Roberto Martínez, justamente, técnico español que dirige esta selección de Portugal, habló, porque muchos lo tienen como candidato, lo siguen manteniendo como candidato a Portugal para ganar este campeonato del mundo. Escuchemos al técnico español que dirige a la selección lusa.
1: Es fácil de explicar, es un mundial. El mundial tiene muchas emociones. Hablamos todos de querer ganar, que es un proceso que precisamos de poder crecer en un torneo a muchos aspectos que son importantes. Congo ganó muchos duelos, no perdemos un juego, tenemos un punto, tenemos más dos juegos para llegar a un nivel que precisamos dentro del mundial.
0: Y sí, el nivel evidentemente tiene que distar mucho de el que se ha visto en el día de hoy. Es un grupo que tendrá también jugando a Colombia hoy a las 10 de la noche. Estará toda la información de Bio Bio Deporte aquí en la programación. Frente a Uzbekistán, que debuta en cita mundialista. El partido es a las 10 de la noche en el Estadio Azteca en la Ciudad de México. Está nuestro enviado especial Felipe Espinal con toda la parcialidad colombiana. Felipe.
2: Hola, ¿cómo están? Gente de Radio Bio Bio, ¿cómo están? Un saludo bien fuerte a la distancia, ya estamos acá en este majestuoso estadio, como ustedes lo pueden ver, y les quiero contar, la única duda que tenía el profe Lorenzo era Puerta o Ríos. Irá Puerta el día de hoy y el equipo será el mismo de la fecha pasada amistosa. Ya el ambiente ha sido colorido, ustedes lo han podido ver en las calles, en todas partes. Miren, la gente que se acerca en todas partes, allá en el Salto del Ángel fue súper. La gente se comportó a las mil maravillas. Se esperan 65.000 colombianos aquí apoyando a la selección de Néstor Lorenzo. Y ojalá sea fiesta. Ya pisó fuerte Argentina por Conmebol y hoy esperamos que sea el equipo colombiano que hoy enfrentará a Uzbekistán. Por su parte, también jugó Portugal y el Congo. Empate agridulce para el equipo de Cristiano Ronaldo. Empate superlativo para el equipo africano que, si Colombia hoy gana, pica en punta, la verdad. Esa es toda la información desde aquí, desde este estadio, para Radio Bio Bio, con Felipe Espinal y todas sus plataformas. La gente ya empieza a tomar esto y ya por todas partes, donde ustedes vean, la gente cantando. Chao, chao, nos vemos.
0: Ahí está, hay un clima realmente de colombianos, más de 65.000 colombianos ahí en la Ciudad de México. Atención, en la previa le preguntaron a Fabio Cannavaro. Cannavaro hace 20 años levantaba la Copa del Mundo con Italia. ¿Recuerda usted el Mundial de Alemania 2006, que es la gran final frente a Francia? Bueno, hoy dirige Uzbekistán, es selección, como decíamos, principiante, está debutando. Le preguntaron el tema altitud, si esto le favorecía o no, si le complicaba esta situación muy particular que se va a vivir a las 10 de la noche en la Azteca, y esto dijo.
3: No, es una dificultad que cada equipo tiene cuando va a jugar con altitud. Yo he tenido la suerte de hacer un mundial en Sudáfrica. Fuimos con Italia en un lugar en montaña por 25 días. Al final creo que ha sido el peor mundial que hemos hecho con la selección italiana. Esto es un problema más que creo que van a tener todos, no solo Uzbekistán, cada equipo que ha jugado aquí en los últimos 150 años, creo que han tenido. Que eso no me preocupa.
0: Ya, esto por el grupo K de la Copa del Mundo y por el grupo L hoy, tal vez el mejor partido. La goleada de Inglaterra, 4-2 a Croacia. Ahí estuvo Harry Kane.
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1: El Comité de Agua Potable, Junta de Vecinos y Organización Cultural Viviendas Tolpán cita reunión para este día sábado 20 de junio del año 2026 a las 6 de la tarde, dada la importancia de temas a tratar. 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
8: El ministro Claudio Alvarado informó de la conformación de una fuerza de tarea para la búsqueda de menores haitianos. Los detalles con Bárbara Payal.
9: Por más de una hora se desarrolló esta reunión interministerial por el esclarecimiento y protección de los niños haitianos acá en el Palacio de la Moneda, liderada por el viceministro del Interior y la CEGOF, Claudio Alvarado. Durante un punto de prensa, un posterior declaración, el viceministro informaba que durante la jornada de mañana, de hecho, se va a desarrollar un segundo encuentro, esta vez liderado por el presidente de la República, José Antonio Kast, con presencia de representantes de la Corte Suprema, la Fiscalía Nacional, la Contraloría y también el Congreso Nacional. Asimismo, informaba la conformación de una fuerza de tarea y una coordinación interministerial liderada por la ministra de Desarrollo Social, María Jesús Wulff. Todo esto para esclarecer entonces el hallazgo, el paradero de los niños menores de edad haitianos que aún no se han podido encontrar en nuestro país. Desde el Palacio de la Moneda, Bio Bio, la radio.
8: Vamos hasta la región metropolitana, tenemos información policial del momento, tomamos contacto con Jaime Sepúlveda.
10: Sí, Comuna de la Reina, las imágenes las están viendo en estos instantes en vivo a través de Bio Bio TV, en la intersección de alcalde Fernando Castillo Velasco con diputada Laura Rodríguez, en el frontis específicamente del Hospital Militar. En este lugar finalizó una persecución policial por funcionarios municipales. Esto habría iniciado en la Comuna de Las Condes, en donde aparentemente habrían intentado fiscalizar a los ocupantes de un automóvil que, al ver la presencia municipal, rápidamente escaparon, generándose esta persecución por distintas calles de la zona oriente de la región metropolitana. Posteriormente a esto, en esta intersección antes se mencionaba, como decíamos, alcalde Fernando Castillo Velasco con diputada Laura Rodríguez, colisionan estos desconocidos y con un vehículo particular que iba circulando en esta misma intersección. Luego de la llegada de funcionarios policiales, se nos indican que hasta el instante habrían 5 personas detenidas producto de este hecho. Se está revisando si este automóvil mantiene algún tipo de encargo vigente por robo o en su interior mantiene algún tipo de armamento que haya hecho que estos desconocidos rápidamente escaparan de estos funcionarios policiales. Como se ven en las imágenes, incluso el vehículo en que escapaban estos desconocidos termina sobre el otro vehículo particular que solamente pasaba por este sector. Es por eso que Carabineros está cerrando el sitio del suceso en estos instantes para generar distintas diligencias investigativas y así ver por qué estas personas escaparon, como lo decíamos, de la Comuna de Las Condes y que tras esta persecución finalizan acá en la Comuna de La Reina. Hasta el instante se habla de 5 personas detenidas. Eso es lo que va a informar dentro de los próximos minutos personal de Carabineros acá en la zona oriente de la capital. Bio Bio, la radio.
8: Vamos hasta Iquique, donde la PDI detuvo a un hombre que estafaba a adultos mayores en cajeros automáticos. Cristian Núñez, desde Radio Bio Bio en esa ciudad, nos informa.
11: Luego de la investigación de la Brigada de Delitos Económicos de la Policía de Investigaciones, se detuvo en flagrancia a un ciudadano peruano por el delito de uso malicioso de tarjetas de créditos y de débitos. El hecho ocurrió durante las últimas horas cuando cuatro personas concurrieron hasta un banco ubicado en la esquina de San Martín con Aníbal Pinto, en la zona céntrica de Iquique, lugar en el que, actuando con una definida distribución de roles, abordaron a una víctima mientras ésta se encontraba en el cajero automático para cambiarle su tarjeta de crédito, haciendo un cambiazo, como se denomina, mediante engaño, así posteriormente sustraer el dinero de la cuenta. En este contexto y en base a los datos obtenidos por los detectives de la Policía de Investigaciones, en coordinación con el banco, las cámaras de seguridad donde ocurrió este fraude en el Banco Estado, en esa intersección, se logró la ubicación y detención de uno de los autores de este delito, que al parecer era un modus operandi permanente de esta agrupación de sujetos. El detenido fue puesto a disposición del Ministerio Público para su respectiva formalización y no se descarta más detenidos en las próximas horas justamente por este tipo de fraudes. En Iquique, Bío, La Radio.
8: Un lesionado de gravedad dejó un accidente de tránsito en la comuna del Maule. Miguel García, desde Talca, nos informa.
12: Efectivamente, este grave accidente de tránsito se ha registrado hace pocos minutos acá, a la altura de la calle 23 Sur con 9 Oriente, entrada vía Francia, que corresponde a Maule Norte, en donde, por causas que van a ser investigadas por efectivos policiales de carabineros, un peatón, un adulto joven, sexo masculino, resultó gravemente herido tras ser atropellado a alta energía por una camioneta, justamente en un paso peatonal, como estamos viendo las imágenes a través de BioBio TV. La investigación va a quedar en manos de personal de carabineros. Ya se encuentra trabajando el CEFAN de la Comune Maule de Salud para derivar a la víctima hasta el principal centro asistencial de la capital de la región del Maule. Seguridad Ciudadana también se encuentra en este sector, un hecho que ha causado conmoción dentro de los vecinos, ya que han sido muchos los accidentes que se han registrado precisamente en el mismo lugar. Desde la Comune Maule Norte, BioBio, La Radio.
8: En Alto BioBio, a esta hora de la noche, la temperatura alcanza los 8 grados. Son las 21 horas con 7 minutos.
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bueno, hay temas que los retomamos, ¿no es cierto? Porque son importantes y son necesarios también para comentarlos con situaciones que se viven diariamente. Estuvimos hablando dentro de la tarde

Lo que ocurre en algunos lugares, ¿no? Ciclovía específicamente, donde se instalan muchas veces acá en nuestra ciudad una especie de iconitos que no son conos realmente, pero le vamos a llamar iconitos que son, tienen que tener algún nombre, que son, que van apernados al pavimento, pero son flexibles, son movibles. Y son una especie de barreras plásticas, ¿no? Que van ahí, que tienen, son flexibles, entendemos la flexibilidad que traen, es para que se puedan pasar a llevar algún momento por alguna situación y no se rompan ni produzca algún daño en particular. Pero al mismo tiempo son, y al parecer, ¿no es cierto?, la durabilidad que tienen no es tan amplia y salen, muchas veces se salen de cuajo, se salen, se van. Se pasan a llevar y se van. Pero, ¿sabes lo que queda ahí? Queda los pernos, la pernadura, que es desde el cemento, va incrustado en el cemento, y quedan los pernos asomados, ¿no? Y ese, ahí nos detenemos, ¿no es cierto? Donde estos quedan ahí y no hay una especie de arreglo con respecto a este tema que queda ahí, donde se pueden producir accidentes y situaciones X. Y dentro de la tarde también, cuando lo estuvimos comentando en el lugar donde pudimos apreciarlo, se comunicó con nosotros un auditor, quien gentilmente agradezco, ¿no?, que se haya comunicado con nosotros y nos informó de lo que ocurre también al mismo tiempo en otro punto. Hablamos de Avenida Los Carreras, ¿no?, la ciclovía, en un lugar que está específicamente ahí cercano a los departamentos que están llegando a Avenida Ferrocarril por la ciclovía. En lo que ocurre, nos comentó en Avenida Ricardo Vicuña, ¿no? Esto con la cercano, para que usted se oiga un poquito cercano a Manuel Rodríguez, donde también han salido varios y también ocurre lo mismo. Es peligroso para las bicicletas, principalmente pensamos en las bicicletas, ¿no? Pero también al mismo tiempo a las personas que caminan, porque muchos no quedan tan cortitos, ¿no? Un poquito más elevados. Daño para las bicicletas, daño para los peatones también. Cualquier persona se puede tropezar. De hecho, ocurrió esto, lo mencioné dentro de la tarde, pero lo reitero ahora, ya que estamos nuevamente retomando el tema debido al llamado, a la comunicación de nuestro auditor con respecto a este tema que ocurría en este punto. Puede tropezarse a alguien, adultos mayores, niños también, y una caída no estalla. Así que el llamado que hacíamos, ¿no? Y nos decían, por supuesto, hay que hacer un llamado para quién estará encargado de eso. Porque evidentemente usted se habrá dado cuenta que, y lo hemos podido corroborar, ¿no? No estoy hablando de este trabajo en específico, pero en muchos otros trabajos que se realizan en calle de todo tipo, las empresas están encargadas de este trabajo. Nosotros vamos a instalar. Pero la desinstalación o el proceso siguiente no está encargado para la empresa. De hecho, ocurre con algún tipo de trabajo que hay que hacer, picar cemento, qué sé yo, y hacer el trabajo subterráneo, pero la pavimentación o la repavimentación de ese trecho que queda del orificio se le tiene que encargar a otra empresa y ahí queda la cosa, con tierra muchas veces. Aprovechamos de abordar también el tema este otro tema, porque da la impresión que la contratación de las personas que realizan ciertos trabajos tiene su punto específico, ¿no? O sea, a ver, usted va a instalar, instala, y ahí queda, ¿no es cierto? Entonces, ojo ya, me parece que es importante detenerse un poquito ahí con ese tema para darle un poquito de fluidez, ¿no es cierto?, a los trabajos para que se hagan, se tenga que hacer lo que se tiene que hacer, pero ojalá el trabajo completo, ¿no es cierto? Es importante, es necesario también darle un poquito de como lo dije recién, fluidez, ¿no es cierto?, al tema para poder tener todo completo y muchas veces hemos tenido, muchas veces el problema, digámoslo así, con respecto a este tema.

fíjense, importante destacarlo también, ¿no? Siempre estamos, usted sabe que estamos preocupados del medio ambiente, es una labor de todos realmente, no es que nos preocupemos nosotros nomás, todos tenemos que estar remando para el mismo lado, ¿no? Con respecto al medio ambiente. Y una de las cosas importantes es deshacernos de las cosas que no sirven, que no están ahí en perspectiva, lo que sobra, lo que es el cachureo. Bueno, tuvimos un operativo de cachureo el día de hoy en el polideportivo, pero sabe que le tengo una buena noticia, por si usted a lo mejor no lo sabía. Mañana también, mañana jueves también, en el polideportivo está funcionando este operativo de cachureo, donde usted, como lo digo siempre, lo dije ayer, lo voy a repetir hoy día, lo que no puede llevar, es mejor aplicarse allá, lo que no puede llevar, ramas, basura domiciliaria, escombros y materiales de construcción. Esto desde las 8 de la mañana hasta las 5 de la tarde en el polideportivo, así que ya lo sabe, mañana también tiene una nueva oportunidad. Si usted no pudo ir día por A, B o C, mañana sin duda que tiene que hacerlo de todas maneras, y así que ya lo sabe, mañana es una nueva oportunidad para deshacerse de aquello que no le sirve. Lo voy a repetir, lo que no puede llevar a este operativo de cachureo en el polideportivo mañana, que es el último día, de 8 de la mañana a 5 de la tarde, son

Bueno, le damos vuelta al tema de lo que significa, por supuesto, las vacaciones, ¿no es cierto?, de los estudiantes. Y fíjate que la conclusión a la que llegamos, que parece que mañana es el último día, porque nos han escrito de varios colegios que mañana, último día, y el viernes salen los docentes. Esa sería la información así previa con respecto a lo que ocurre en distintos colegios, ¿no es cierto?, acá en nuestra ciudad. Quería cerrar ese tema porque lo dejamos abierto adelante, pero también voy a ir a una situación que nos comentó un auditor hace breves minutos. Se trata de un tema que ha ocurrido mucho y está ocurriendo en muchos puntos con respecto a los árboles. ¿Qué pasa con los árboles? Las raíces van, a medida que van creciendo, las raíces van levantando las veredas y están viviendo una situación bastante complicada. Los vecinos de Bajo Montesea, me hablaron desde allá, la calle Montesea, precisamente, que ingresa a Villa Montesea, Bajo Montesea, está con muy, muy, muy levantada las veredas, ¿no? Indica que en cualquier momento que han hecho las gestiones con entidades pertinentes y no han tenido respuesta. Por lo tanto, hacemos el llamado, ¿no es cierto? Porque para ponerle ojo con ese tema, sabemos que es algo complejo, porque hay que hacer todo de nuevo, claro que sí. Da la impresión, ¿no?, que hay un tema con, y lo hablaba hace mucho tiempo atrás, el tipo de árboles, que hay ciertos tipos de árboles que son efectivamente, da la impresión, lo estoy hablando totalmente desde el papel, ¿no? Que no estarían calificados, ¿no es cierto?, para hacer estar en la vía pública producto de las raíces en estos tiempos. A lo mejor antiguamente, muchos años atrás, tenemos bastantes avenidas con árboles añosos, era otro tema. Pero ahora ya se ha reducido un poco los espacios, se le está dando más lado, un poquito más a la viabilidad de los automóviles y todo esto. Por lo tanto, ocurre esta situación que complica. Así que hacemos el llamado y hacemos eco de lo que nos comentan nuestros queridos auditores de esta situación que lamentablemente va a haber una caída, sin duda, porque fíjese usted que puede estar ahí, puede que pase mucho tiempo, pero siempre alguien puede caer. A todos nos ha pasado que nos hemos tropezado en la calle producto de las veredas. A todos, yo creo que, o si no todos, a muchas personas en algún momento determinado, el tema del levantamiento de las veredas. Así que hacemos hincapié y ojo también, y recalcamos la situación que nos comentan nuestros auditores ahí en Bajo Montesea con el levantamiento de las veredas producto de las raíces de los árboles.

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Como siempre lo digo, ¿no? Agradezco la comunicación de nuestros auditores que nos comentan con respecto al tema de las veredas, ¿eh? Y fíjense que recibo aquí el comentario de Ramón, muchas gracias Ramón, donde nos indica que en calle Balmaceda también hay un pastelón muy levantado, esto cercano a la revisión técnica efectivamente, de unas raíces de árboles. Así que esto, tal cual como lo decimos, es más común, está ocurriendo hace bastante tiempo en distintos puntos y da la impresión de que habría un tema ahí, ¿eh? A lo mejor a veces, antiguamente, tal vez el asunto de los ¿cómo puedo decirlo? Las normas que existían con respecto a los árboles, ¿no? No estaba normado o tal vez desconocimiento, puede ser, hay múltiples razones, ¿no? Pero hoy en día ya se sabe que hay ciertos tipos de árboles, ¿no? Que son los ideales para colocarlos en las veredas, las calles, para colaborar con el medio ambiente, que no provocan tanto problema. Y fíjese que hay algunas especies que no crecen tanto, hay algunas especies que no son tan frondosas, hay unas especies que también tienen el tema de las raíces. Es cosa de buscar ahí el tema, ¿no? Por supuesto que ese es el tema, ¿no? Hemos tenido problemas con calles, incluso acá en nuestra ciudad, por mucho tiempo. Y también acabo de recibir el comentario de un auditor o auditor, Angélica. Muchas gracias, Angélica. Y nos comenta de lo que le ocurrió en un punto, esto es por la vereda de O'Higgins, frente al Buen Pastor, ¿no? Nos indica que frente al Buen Pastor venían caminando y se cayó una adulta mayor, un problema con la rodilla, efectivamente, y incluso también, en otra oportunidad, también nos comenta de una fractura de mano por este tema. El asunto de las veredas, ¿eh? Claro, tal cual como lo decimos, se puede que en mucho tiempo no ocurra nada, pero en algún momento va a pasar algo y la idea es prevenir, ¿no es cierto? Y tal cual como nos agradezco los comentarios de ustedes, ¿eh? Hay muchos puntos en Los Ángeles donde están muy, muy levantadas las veredas, incluso algunos lugares que han sido vamos a decirlo así, ha pavimentado o repuesto los baldosines, todo el tema de las veredas, hace poco tiempo y ha transcurrido un breve lapso y se han levantado. Por lo tanto, creo yo que ahí, piensa usted también, no nos vamos a meter en otros temas, pero también hay una pérdida de dinero ahí con el tema, por supuesto, porque eso hay que hacerlo de nuevo y todo de nuevo, obviamente, implica gasto. Sin contar que lo más importante, por supuesto, es la salud de las personas que se pueden dañar, adultos mayores sobre todo, ¿no? ¿Cuánto cree usted que son las personas adultas mayores que realmente les ocurre esto? Muchas, ¿eh? Muchas que no se saben también. Hay muchos accidentes diarios que no están en conocimiento. Esto lo quiero recalcar bien, ¿eh? Ocurre acá y ocurre en muchos lados, en muchas partes.

muchos lugares de muchas ciudades de nuestro país, pero por supuesto lo que nos atañe a nosotros es Los Ángeles, ¿no? Y aquí se nota, ¿no? Se nota que hay Cayo Higgins, sobre todo, ¿eh? Ojo ahí, ¿eh? Hay muchos lugares impresionantemente levantados, ¿eh? No es algo que pueda pasar que uno no se dé cuenta. Muy grande el tema del levantamiento ahí de la vereda. Así que agradezco su comentario y por supuesto estamos tocando este tema porque nos preocupa en demasía, ya que obviamente los adultos mayores siempre y decimos que los queremos cuidar y tenemos que llevar toda la práctica, no solamente decirlo, también llevar la práctica. Este es un detalle muy importante, ¿eh? Porque fíjense que los adultos mayores, yo creo que son de las personas que salen a caminar. Por supuesto, salen a caminar porque les hace bien y todo aquello. Y la superficie donde lo hacen tiene que estar a la altura de la circunstancia.

Fíjese que tuve la oportunidad, ¿no?, de estar presente en la ceremonia, podemos decirlo, ¿no?, del Huetripantu. Me cuesta siempre decirlo, ¿eh? Huetripantu, el Año Nuevo Mapuche, que se conmemoró hoy día en la Corporación Cultural de Los Ángeles. Estuvimos ahí presente en una actividad muy interesante, muy entretenida, y también, por supuesto, para conocer un poquito más de la cultura. Estamos bastante ajenos, lejanos de nuestras raíces, ¿eh? Hay rituales bastante entretenidos también, y por supuesto muy espirituales, como este. Es un hito sagrado que marca el regreso del sol y el inicio de un nuevo ciclo de renovación para la madre tierra y la naturaleza. Totalmente espiritual y, por supuesto, muy enriquecedor además. Esto, según nos comentaron, tuve la oportunidad de conversar con algunas personas allá, que por supuesto saben más del tema, obviamente. 24 de la noche, 23 de la noche específicamente, hasta donde dura este Huetripantu, el Año Nuevo Mapuche, que estuvo muy, muy cargado de muchas personas que querían conocer también, pues por supuesto, obvio, algo de gastronomía, y también, fíjese que la artesanía, muy, muy, muy bonita, muy hermosa, maravilloso, un momento realmente muy entretenido que se vivió en el día de hoy ahí en la Corporación Cultural de Los Ángeles. Agradezco, por supuesto, también a nuestra querida amiga Natalia, que trabaja ahí, y a uno de los directivos de la corporación, don Pedro Jara, que también tuvo la gentileza de conversar con nosotros para comentar un poco también de estos temas que siguen avanzando, por supuesto, no solamente en el tema cultural relacionado con los mapuches, ¿no es cierto?, con nuestros ancestros, pero también con otro tipo de actividades que vamos a estar dando a conocer, ¿eh? Porque es importante darle pie, cabida, realce a la cultura, culturizarnos un poquito, conocer un poquito más de esto, sobre todo, ¿eh?, que sabemos que existe, pero muchas veces quedamos hasta ahí nomás. Un poquito más de profundidad a veces hace bien también para saber y para opinar con propiedad, ¿no?, de los distintos temas importantes, ¿no es cierto?, como fue este Huetripantu hoy, una celebración en el Centro Cultural de Los Ángeles, aquí en Calle Valdivia, por Calle Valdivia, la entrada, ¿eh?, para que usted sepa, para que usted se dé una vueltecita, porque siempre hay exposiciones, hay arte, y abierto para toda la comunidad.

de situación o algún tipo de aviso con respecto a algo, como que lo hacemos anticipadamente y pasa falta tiempo todavía, y se nos viene el tiempo encima, ¿sabe usted para qué? Para todos los contribuyentes que cuenten con patente de alcohol en Los Ángeles, tienen hasta pasado mañana, no, hasta el viernes 19, ya el plazo se extendió, ¿eh? Eso también es importante recalcarlo, esto ya es postergable, así que tiene que ingresar a la plataforma de renovación de patente de alcohol. Esto, si usted no lo hace, yo creo que mejor despídase de su patente, sin duda alguna, porque efectivamente este trámite es sí o sí, es tal cual como lo indica el aviso, la información, es impostergable ya. De hecho, hay que recalcar esto, ¿eh? Se extendió el plazo hasta este viernes 19. No lo olvide, no lo deje pasar. Tiene que hacer el trámite, tiene que realizarlo sí o sí, si no va a perder su patente de alcohol. Sabemos que hoy día los tiempos están difíciles, los negocios, hay que darles plus. No vaya a ser que pierdan una buena fuente de ingresos ahí con el tema de la patente de alcohol. Así que impostergable, ya lo sabe, ¿eh? Viernes 19, el plazo extendido. Tiene que ingresar a la página de la municipalidad y ahí puede ingresar para hacer todo el trámite como corresponde para la renovación de la patente de alcohol, que es 100% importante, no solo por la patente, sino que también por lo que conlleva el hecho de tener los papeles al día, en regla, no sufrir una. No le agreguemos a las complicaciones que tenemos una multa más encima. Así que ya lo sabe, le recordamos nuevamente, ¿eh? Viernes 19, se extendió el plazo impostergable para la renovación de patente. Tiene que ingresar a la plataforma. No lo deje pasar por nada del mundo. Es fundamental, importante, necesario. Si no, puede. ¿Sabe lo que le puede pasar realmente? Perder su patente.

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1: 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En BioBio, una nueva hora. 10 de la noche.
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3: Bienvenidas, bienvenidos al informador de las 22 horas en Bío Bío, la radio. Vamos a comenzar con información de carácter internacional. El presidente de Estados Unidos, Donald Trump, firmó este miércoles el acuerdo de entendimiento con Irán mientras se encontraba en el Palacio de Versalles en Francia, aunque sin ahondar en detalles sobre la firma. Está firmada. Lo firmé en Versalles, se limitó a responder el mandatario cuando fue consultado por la prensa sobre la firma del acuerdo de entendimiento con Irán. Posteriormente, su sucesor, Dan Scavino, compartió en X un video donde se observa a Trump firmando el memorando y posteriormente entregándoselo al secretario de Estado de Estados Unidos, Marco Rubio. Trump realizó la firma al lado de su homólogo francés, Emmanuel Macron, quien reaccionó con aplausos ante la firma que posteriormente fue enviada vía correo a Teherán. En otras informaciones, la Fuerza Aérea de Estados Unidos dio a conocer el miércoles los nombres de los 8 personas que murieron después de esta semana en un B-52 Stratos 3 que se estrellara tras despegar en la base de la Fuerza Aérea Edwards de California. Las 8 víctimas perdieron la vida durante un operativo rutinario y eran pilotos oficiales de sistemas de armas e ingenieros de prueba de vuelo vinculados a la base Edwards, Boeing y las empresas contratistas con edades comprendidas entre los 32 y los 53 años. El coronel Tomás Taur, comandante del ala de prueba 412, dijo a los trabajadores y familiares en el centro de pruebas que los fallecidos eran profesionales dedicados, queridos miembros de sus familias y compañeros de equipo irreemplazables, de acuerdo con un comunicado publicado por la institución. De acuerdo con el escrito, los nombres se publican tras un periodo de espera de 24 horas después de que completaran todas las notificaciones a los familiares de acuerdo con la política del Departamento de Guerra. Vamos a revisar más informaciones en Bío Bío la radio. El Frente Amplio cuestionó el rechazo al proyecto de ley que buscaba aliviar los cobros del CAE. Los detalles son junto al periodista Ignacio Mahave.
4: Parlamentarios del Frente Amplio cuestionaron el rechazo que sufrió en la Comisión de Futuro de la Cámara de Diputados un proyecto de ley que buscaba introducir criterios de proporcionalidad en los cobros a deudores del crédito con aval del Estado. La iniciativa fue rechazada por votos de parlamentarios de Renovación Nacional, la UDI, Republicanos y el Partido Nacional Libertario. Según las parlamentarias

0: Autoras del proyecto, Emilia Schneider, Gael Geomans y Constanza Schoenhout, el proyecto buscaba adecuar los convenios de pago a la realidad económica de los deudores y permitir modificaciones cuando existieran cambios significativos en sus ingresos. Desde el partido del expresidente Boric calificaron la decisión como un revés para quienes enfrentan procesos de cobranza y embargos por el CAE y aseguraron que intentarán revertir el resultado cuando la iniciativa sea discutida por el Pleno de la Cámara de Diputados. 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
1: El gobierno instaló una mesa interministerial por el empleo con la meta de crear 50.000 nuevos puestos de trabajo. Los detalles junto a José Riquelme.
2: El viceministro de Economía y Minería, Daniel Mas, la ministra de la Mujer, Judith Marín, y el ministro del Trabajo, Tomás Rau, anunciaron la puesta en marcha de la Mesa por el Empleo, una instancia de colaboración que sesionará de forma semanal con el fin de contrarrestar un escenario crítico que mantiene a más de 940.000 personas desocupadas y a más de 2 millones de personas en la informalidad. La meta centrada por el Ejecutivo es generar 50.000 nuevos puestos laborales en los próximos 4 meses. En la instancia se enfatizó que esta medidas buscan ser el motor inicial para la reactivación económica y laboral de Chile mediante soluciones rápidas y efectivas. Ante esto recalcaron que las medidas de absorción de mano de obra contarán con un foco prioritario en las mujeres y jóvenes, dos de los segmentos de la población que se han visto más golpeados por la falta de oportunidades formales. De acuerdo con los últimos datos del INE del trimestre móvil febrero-abril, la tasa de desocupación femenina se encuentra en un 10,5%, mientras que el de desempleo juvenil en un 22,8%. 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
1: Cerramos las noticias del informador. 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Siga en compañía de la radio, son las 22 horas con 6 minutos.
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10 minutos, 10 con 10. ¿Hace cuánto tiempo no sientes tranquilidad? 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Hemos estado hablando sobre vacaciones de invierno, muy pendiente a lo que está pasando con el turismo también, que se viene en las próximas semanas, los próximos meses, y se ha ido conociendo información relacionada con los centros de esquí de la zona centro-sur de nuestro país, que continúan cerrados debido a que a la escasa acumulación de nieve en la cordillera. Se ha caído un poquito de nieve, sí, pero poca. Ya, según los datos de la Dirección Meteorológica de Chile, este año se registra cerca de un 60% menos de nieve que en una temporada considerada normal. Antuco, qué bonito es Antuco. ¿Sabe qué? Le confieso algo, la primera vez que fui a la nieve fue a Antuco, hace muchos años. Bonito Antuco. Oye, ¿sabe? No. ¿A usted le gustaría subir un volcán? Sí, porque sabemos que hay personas que son muy deportistas, quizás alguno de ustedes ya lo hizo. Pero sí, sería bonito. Volcán Antuco, desafío, ¿o no? Bueno, en la provincia de Biobío, Volcán Antuco, se requiere al menos se requieren al menos 50 centímetros para iniciar las operaciones. Desde el Club de Esquí Los Ángeles indicaron que toda la infraestructura ya se encuentra preparada con andariveles, equipos, servicios listos para recibir visitantes, pero que la apertura depende exclusivamente de las condiciones climáticas. Falta nieve, al menos 50 centímetros. La situación es similar en otros puntos, en otros centros de montaña. En Corralco, ubicado en la región de la Araucanía, estiman que necesitan cerca de 80 centímetros de nieve para habilitar las pistas. Aunque ya están recibiendo turistas, la expectativa sigue puesta en las próximas precipitaciones. En Nevados de Chillán mantiene operativas sus instalaciones turísticas y proyecta que las nevadas más importantes lleguen entre a fines de junio y los primeros días de julio, en línea con lo que históricamente ocurre en la zona. Las esperanzas de la industria están centradas en un sistema frontal que, según la Dirección Meteorológica, llegaría durante este fin de semana en el centro sur del país. El fenómeno podría dejar nevadas en sectores cordilleranos y especialmente en los centros de esquí. En Pucón, el centro de montaña Pillán también espera que este frente permita iniciar la temporada. De no ocurrir, evalúan habilitar al menos la silla panorámica y el restaurante para quienes visiten la zona durante las vacaciones. Por su parte, el centro de esquí Antillanca, que ya proyecta abrir su puerta el próximo 27 de junio. Además, anunció la incorporación de nuevos andariveles y hacer mejoras de cerca de un 30% sobre la superficie disponible para los esquiadores. Van a aumentar la superficie para los esquiadores. Ese es el panorama.

En conclusión, está en desarrollo. Todo depende de las nevazones. Esperamos que les vaya muy bien. Es muy simpático ir a la nieve. Ya. Incluso no necesariamente a esquiar, sino a verla, a disfrutarla. Y sabemos que igual los más pequeños quizás muchos están viviendo esa primera vez, pues, de ir por primera vez a conocer la nieve. Sí, qué simpático. Bueno, son las 10:14.

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1: Maple, Sayu y Clutch son las mascotas oficiales de la Copa Mundial de la FIFA 2026 y representan a los tres países anfitriones. Maple, de Canadá, representa la creatividad y resiliencia. Su nombre rinde homenaje a la hoja de arce, símbolo nacional, y en el torneo cumple el rol de arquero. Sayu, de México, es un jaguar inspirado en el patrimonio mesoamericano. Su nombre significa unidad, fortaleza y alegría, y actúa como delantero. Clutch, en tanto, de Estados Unidos, es un águila calva que encarna la proyección y la unión. Representa el liderazgo y la voluntad de superación, desempeñándose como mediocampista.
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22 minutos en vivo la radio. Se viene el 23 de junio. ¿Qué pasa? ¿Qué sucede? ¿Qué sucede ese día? Bueno, ocupa un lugar especial dentro de nuestra tradición cultural, nuestra tradición religiosa del centro sur, del sur de nuestro país. La fecha antecede al nacimiento de Juan Bautista, figura central del cristianismo, pero también da vida a una serie de costumbres, rituales y creencias populares que han marcado generaciones y muchas generaciones.

Juanes, así es. Y es conocida por la noche de San Juan, sí, sí, una instancia, una interesante instancia de encuentro familiar marcado por la gastronomía típica, las historias campesinas y diversas prácticas asociadas a la suerte, la renovación y el inicio de un nuevo ciclo. Bueno, esto es bien interesante, ¿eh? Bien interesante, una celebración que coincide con el solsticio de invierno en el

campesino. Hay, por supuesto, ciertos rituales que se realizan la noche del 23 de junio, con rezos, reuniones familiares, cenas especiales en algunos puntos también. Algunos mantienen esas tradiciones. Se destaca entre los platos representativos el tradicional estofado de San Juan, preparado, ¡ay, qué rico!, ¿no? Preparado con carne de cerdo ahumada, longaniza, pollo, abundante cebolla, vino y en algunos casos conejo o aves del campo. Sí, San Juan, así se celebra. Es uno de los platos representativos. Para la noche de San Juan también es conocida por sus supersticiones y rituales. Uno de los más populares es la prueba de tres papas, utilizada para predecir la situación económica del año. También persisten relatos sobre higueras, entierros ocultos y antiguas prácticas destinadas a atraer la buena fortuna o mejorar las cosechas. A estas tradiciones se suma un rito original de origen pehuenche que aún se conserva en algunos sectores: bañarse en aguas limpias antes de la salida del sol del 24 de junio como símbolo de purificación y renovación para enfrentar el nuevo ciclo de la naturaleza. De esta manera, la noche de San Juan sigue siendo una de las celebraciones más tradicionales del invierno del sur de Chile, acompañada con todos estos rituales, pero también de gastronomía, de celebraciones familiares y también, por supuesto, de todo lo que tiene que ver con ya la bienvenida oficial del invierno. Así que, si bien es 21, pero es parte de también, ya como un hito significativo dentro de ese contexto. Vamos a hablar los próximos días, ¿sabe qué? De los rituales de la noche de San Juan, que son bien simpáticos. A propósito de hoy, son las 22 horas 26 minutos.

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Hoy, 17 de junio, esta canción, una de las más emotivas de Oasis, está cumpliendo 24 años. Se trata de Stop Crying Your Heart Out, un tema que fue lanzado un día como hoy, pero el año 2002, como el segundo sencillo del álbum al que pertenece esta canción, una producción que marcó una nueva etapa para la banda británica liderada por los hermanos Gallagher. La canción alcanzó el segundo lugar de las listas musicales de Reino Unido y rápidamente se convirtió en uno de los mayores éxitos del grupo gracias a su mensaje, de esperanza y resiliencia frente a los momentos difíciles. Logró conectar con una audiencia mucho más amplia que la habitual del movimiento del Britpop. Parte de la letra, traducida a español, levántate, levántate, vamos, vamos, ¿por qué estás asustado? Yo no estoy asustado. Nunca cambiarás lo que fue y se fue. Es parte de lo que dice, traducida al español, esta canción, una de las más significativas de la de los hermanos Gallagher. Detrás de esta canción existe además una historia personal. El compositor y guitarrista de la banda, Noel Gallagher, explicó que escribió el tema pensando en un amigo que atravesaba una difícil situación familiar relacionada con sus hijos. La escuchamos, la destacamos hoy día. Esta canción, el Stop Crying Your Heart Out, cumple 24 años, un himno de Oasis.

10:42. 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Dato útil, importante cambio regulatorio, modificará la forma en que los consumidores identifican las llamadas de cobranza en Chile. A partir de ahora, las empresas ya no estarán obligadas a utilizar los prefijos 600 y 809 cuando contacten a las personas por deudas pendientes. La medida surge luego de un fallo de la Corte Suprema que acogió un recurso presentado por la Asociación Gremial de la Industria del Retail Financiero. Tras esta resolución, la Subsecretaría de Telecomunicaciones, la Subtel, ajustó su normativa y dejó sin efecto la exigencia de utilizar sus prefijos especiales. En la práctica, ¿qué significa esto? Esto significa que las empresas de cobranza podrán comunicarse utilizando números telefónicos convencionales, ya sea de red fija o similares a teléfonos móviles, lo que dificultará identificar a simple vista si una llamada corresponde a una gestión de cobranza. Pese a este cambio, las empresas continúan sujetas a una serie de obligaciones legales para proteger los derechos de los consumidores. Por ejemplo, las llamadas de cobranza solo pueden realizarse entre las 8 de la mañana y las 8 de la tarde, de lunes a sábado. Además, está prohibido contactar a las personas los domingos y días festivos. La legislación también limita la cantidad de contactos que pueden realizar las empresas por una deuda vencida y prohíbe cualquier forma de hostigamiento o vulneración de la privacidad. Esto incluye informar sobre una deuda a familiares, vecinos, compañeros de trabajo o empleadores.

autoridad recuerda que si una persona considera que está siendo víctima de llamadas abusivas o fuera de las condiciones permitidas por la ley, puede registrar los antecedentes y presentar un reclamo ante el Servicio Nacional del Consumidor. Así que de esta manera, aunque desaparecen los prefijos que permitían reconocer fácilmente una llamada de cobranza, que en realidad era bastante bueno. Las normas que regulan las comunicaciones y que protegen los consumidores continúan plenamente vigentes. Este cambio es importante considerarlo. Es una discusión permanente respecto al llamado de la oferta. De ofertas de compañías de teléfono, no solamente de compañías de teléfono, sino en general de distintos servicios que te ofrecen vía teléfono. Ahora, es importante que esto que esté regulado por lo menos los horarios, ¿ya? Eso es un avance de sentido común, ¿no? Porque de repente las llamadas entran en ciertos momentos que no son los más apropiados, ¿no cree usted? Ahora también estar pendiente de las llamadas que de repente llegan de ciertos lugares que no son precisamente oficiales, ¿ya? Me refiero a esas estafas que de repente llaman de ciertos lugares y que se nota cuando empiezan uno a dialogar con las personas. Bueno, a tener cuidado siempre a todo este tipo de situaciones. 22:45 minutos.

6:49. Mundial de fútbol está en desarrollo. Hoy día hubo hartos partidos. Austria, Jordania, 3-1. Se impuso Austria. Portugal con República Democrática del Congo, 1-1 ese partido. Inglaterra, Croacia, 4-2 se impuso Inglaterra. Gana, se impuso por la cuenta mínima, Panamá. Y hasta ahora están jugando Uzbekistán con Colombia. Hoy está terminando el primer tiempo. Así es, está terminando el primer tiempo. Y están con tiempo agregado, 5 minutos. Ya casi cinco, están casi los 50 minutos. Así es. Bueno, esto está en desarrollo y se va imponiendo Colombia. Ya importante revisar ahí ese resultado de este partido que está en desarrollo por el Mundial. Gol de Muñoz. Gol de Muñoz por parte de Colombia. Daniel Muñoz. Ya, golazo de Colombia. Así que ahí está esto que está en desarrollo. Les contamos los partidos que pasaron y se van al descanso. Ya definitivamente se cumplió el tiempo. Bueno, el tiempo reglamentario se había cumplido, pero estaban jugando los minutos adicionales. Así que Uzbekistán está cayendo por la cuenta mínima frente a Colombia. Fase de grupos en desarrollo. Mundial de fútbol que se desarrolla en México, Estados Unidos y también en Canadá. Tenemos harta información ahí en la página de la radio, en biobiochile.cl. Bueno, tenemos información del deporte en general, de todo lo que está pasando siempre ahí en la página de la radio. Usted puede informarse de todo lo que ocurre en el ámbito del fútbol, del básquetbol, del tenis, del motor, del Team para Chile y una serie, todo el polideportivo, por supuesto, que usted puede encontrar ahí en la página de la radio, en biobiochile.cl. 22:52.

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3: Carabineros busca a los responsables del robo de un automóvil frustrado registrado en la comuna de La Florida. Tenemos detalles con Jaime Sepúlveda.
4: Sector surponiente de la región metropolitana, en donde equipos especializados de carabineros se trabajan con este intento de robo de este automóvil. Situación que se registra específicamente en las inmediaciones del Colegio La Concepción, en el sector de García Hurtado de Mendoza, a la altura del 7800, en donde una mujer concurrió para asistir hasta una reunión de apoderados. Fue al momento de estacionar su automóvil, en donde fue abordada por al menos 5 desconocidos, 2 de ellos premunidos con armas de fuego. Rápidamente la encañonaron y huyen con este automóvil en dirección desconocida. Afortunadamente contaban con el sistema de corta corrientes, por lo cual en las inmediaciones este vehículo fue recuperado, pero no así la detención de estos involucrados. La víctima hasta el minuto resulta sin lesiones físicas, pero las diligencias están centradas en la revisión de las cámaras de seguridad para dar con el paradero de estos involucrados, que hasta el minuto se mantienen prófugos.
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3: En desarrollo el Mundial, Benjamín Rojas.
5: Se está disputando el último partido de la primera fecha del Mundial 2026. También está debutando el último sudamericano, en el caso de Colombia. Le va ganando 1-0 a Uzbekistán en Ciudad de México, en el Estadio Azteca, esto por el grupo A. El gol fue de Daniel Muñoz, lateral derecho de la selección cafetalera, y aparte el lateral derecho del Crystal Palace. Está en cancha Javier Rodríguez, Luis Díaz, y por el lado de Uzbekistán está Kuzanov, el central del Manchester City. Resultado parcial tras finalizar el primer tiempo: Colombia 1, Uzbekistán 0, todo esto por el grupo K.
3: El cielo en Santiago está cubierto y con bruma, la temperatura llega a los 10 grados y la humedad alcanza el 77%.
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0: Recordemos que está ganando Colombia, el gol de Daniel Muñoz en el primer tiempo. Ya arrancó el segundo periodo en el Estadio Azteca de la Ciudad de México. Colombia 1, Uzbekistán 0, y está liderando este grupo de la Copa del Mundo, considerando que Portugal y la República del Congo hoy han empatado 1-1. Ya en marcha el segundo tiempo, Claudia.
1: Sí, son las 11 de la noche con 9 minutos. Hoy en la radio vamos a hablar de canciones futboleras, no solamente del mundial, del fútbol en general. Y para eso nos acompaña DJ Retro, más conocido a veces como Ismael Pereira. Y tenemos, como ya lo vieron, a nuestro Diego Osorio, sí, que lo queremos tanto.
0: Aprovechamos
1: que
0: para quedarnos.
1: Sí, es un poco garga.
0: De este momento.
1: Yo me he dado cuenta, porque yo me estoy habituando y conociendo a mi compañero. Era un poco Gargamel, ¿no? ¿Tú sabes quién es Gargamel?
0: No, ¿quién es Gargamel?
1: El señor malo de los pitufos.
0: Ah, ahora era, sí. Ahora cuando me dice el señor malo de los pitufos.
1: Eres un poco.
0: Recordar con ese nombre.
1: Eres gruñón, eres el pitufo gruñón.
0: Sí. O sea, bien. Usted me está diciendo yo soy un pitufo.
1: No.
0: No. Me relacionó con un pitufo.
1: No, con un pitufo no, con los gruñones sí. DJ Retro in the house. ¿Cómo está?
2: Por favor. ¿Cómo está, querida Claudia, Diego? Bueno, hola, bienvenida, hola, Claudia. Primera vez que nos encontramos acá en el locutorio. Así
1: Nuestra
2: que todo el éxito.
1: Gracias.
2: Todo el éxito y toda la buena suerte también para que este camino sea impecable para ti.
1: Sí,
2: en lo profesional.
1: Muchas gracias.
2: ¿Ya? Así que gustoso estar acá con canciones obviamente habituales que tienen que ver con lo que está pasando. Yo nunca había visto, hace tiempo que no veía una fiebre mundialera, sobre todo yo creo que el tema del álbum Las Laminitas realzó esto como aquellos años 90. Me acordé de Francia 98.
0: Claro.
2: Me acuerdo que en el colegio había un circuito cerrado de televisión y paraban las clases para ver los partidos en esa época, la gran dupla y Sasa en esos años.
1: A mí me dejaban faltar al colegio cuando jugaba Francia o Chile. Porque
2: ¿sí?
1: como era colegio francés, literal, o sea, o ponía
2: era la gran excusa.
1: O podías faltar y a nosotros nos dejaban faltar. Y yo tenía Futix, el peluche.
0: Claro. Sí, aquel famoso equipo chileno dirigido por Nelson Acosta, don Nelson, que está atravesando un complicado momento de salud y por supuesto mucha fuerza para él y para toda la familia.
1: Sí, en este mundial estaba full la dupla Sasa, ¿no?
0: Sí, claro. Sí. La dupla Sasa, el Coto Sierra con aquel gol a Capelú.
2: Claro.
1: Sí, y bueno, de hecho la canción Matador también se relaciona ahora con Marcelo Salas. Oye, ya, y a propósito de canciones futboleras, a ver.
2: Me puse, yo que no soy tan afanado
1: para
2: cero fútbol, pero igual, claro, yo sé que atrae multitudes y por qué no, la música también se une con el fútbol, hay un punto de encuentro importante. Y busqué canciones que tienen que ver con el fútbol. Yo sé que se revisaron también himnos de mundiales anteriores, pero hoy día buscamos canciones que tienen relación directa con el fútbol, con ídolos del balompié internacional, también nacional. Y vamos a partir este ranking con 10 canciones.
0: El top 10.
1: Vamos a invitar también a nuestros auditores a que nos comenten por WhatsApp cuál es su canción futbolera favorita o cuál recuerda.
0: Yo la tengo ya.
1: Ay, ¿en serio?
2: Siempre falta una.
0: Sí,
2: pero la gente siempre aporta, pero siempre va a quedar una ahí en el tintero.
1: Yo también tengo una favorita, pero después se las muestro, quizás está en tu ranking.
2: Vamos con el número 10. Banda de origen francés formada en los 80, comandada por Manu Chao, y esta canción que le hicieron al gran Maradona. Santa Maradona, esta canción de Mano Negra, año 1994, la tocaron mucho en la radio. Aquí la escuchamos, ahí está. La banda se inspira.
1: No sabía que estaba dedicada a él.
0: Yo tampoco sabía que estaba dedicado a Maradona. Yo esta canción, por ejemplo, la he tenido en muchos medios donde he trabajado como cortina
1: sí,
0: musical de una transmisión o de un programa, pero no sabía que estaba dedicado a Maradona.
2: De hecho, Manu Chao estaba en Italia, estaba el grupo en Italia, y ahí se dieron cuenta que veneraban tanto a Maradona como un santo, que de ahí nace Santa Maradona y le hacen esta oda al jugador argentino.
0: Mira.
2: Ahí está, ahí la escuchamos.
0: Y esta es la décima.
2: Partimos el ranking con
0: Mano Negra.
2: Décima.
1: Mira, ahora cuando lo escuchen me voy a acordar de Maradona, pero antes jamás la relacioné. Pero sí, típico de las notas de deporte que parten con esta canción.
0: Exacto, cortinas musicales.
1: Sí.
2: Claro, pero varios programas.
0: Perdona, el relato creo que es de José María Muñoz. Si mal
2: claro, hay un relato de un relator argentino. De hecho, ahí estamos viendo el video donde también aparecen imágenes también, obviamente, del astro argentino.
1: Mira. Esta, no sé si va a estar en tu lista, pero Juanma nos dice, canción futbolera, banda Scalariac de España. Nos escribe desde Viña.
0: De España 82.

0: país, claro.
1: ¿Y qué sé yo? Yo no sé nada de...
0: Bueno, hay que buscarla ahí porque no está en el ranking, pero avanzamos al puesto número 9.
1: Espérate. Comentario, el micrófono de Claudia está más bajo que los otros participantes, sorry. ¿Es que yo la embarré? Ah, no, es que antes yo la embarré porque estaba...
2: Es que está muy alta. Yo, permiso.
0: Por favor. Estamos revisando el ranking con las 10 canciones elegidas.
1: Ahí está.
0: Perfecto.
1: Me van a contar.
0: Ya, perfecto. Número 9, nos vamos a Brasil a escuchar Scan y esta partida de fútbol.
1: Esa es la que yo tenía guardada. Esa es la que es mi favorita.
0: La escuchamos. MTV Brasil organizó un torneo con puros músicos de fútbol, por supuesto, y de ahí nace, entre los músicos, escribir esta canción que la termina grabando Scan en la década de los años 90, 1996, y claramente ahí vemos el videoclip donde también toman imágenes de partidos de fútbol. Y desde Brasil mismo, ahí está, una partida de fútbol, o de fútbol, ahí está. Que también se ha usado como cortina para programas de televisión, de radio, en fin, ahí está.
1: A mí me recuerda a mis veranos de niña, porque hubo un verano en particular, porque ¿ya? Tú dices que esta es del 94.
0: 96.
1: Ah, 96.
0: Esta es 96.
1: Ya, ahí sí me hace sentido, porque yo había tenido 10 años, y ¿ya? Hubo un verano que, bueno, estábamos en una playa, y habían estos monitores que juegan con los niños, y hacen competencias, y alianzas, y qué sé yo, jugábamos boli, hacíamos muchos deportes, y esta canción, no sé por qué, sonó todo el verano, la pusieron todo el verano.
2: Es que habrá sido el tema top del verano.
1: Yo creo que sí.
0: Claro, fue claro, verano 96, 97, tiene que haber sonado mucho.
1: Porque lo asocio con eso, como con jugar con el deporte y con ese verano.
0: Hay un dato curioso porque en el videoclip que estamos viendo en este momento, el público que aparece ahí, los hinchas, son reales. De hecho, no es gente que está actuando, sino que es un partido real de fútbol que se tomaron imágenes para el videoclip.
2: Y ya te digo cuál es el clásico mineiro, es entre el Atlético Mineiro y el Cruzeiro.
0: Un experto
1: cuando
0: acá.
1: Cuando yo le fui a decir a Diego, ¿queréis participar, porfa, de nuestra sección con DJ Retro? Me dice, ¿qué puedo aportar yo?
0: No, pero mira,
1: pero si vos sos cabeza de pelota, ¿qué nos va a poder aportar vos? Y mira,
0: y Diego, y no te voy a llevar la contra.
2: No, no sé si tanto cabeza de pelota. Yo creo que son más cabeza de pelota, en todo caso. Perfecto. Otras cosas sí, pelado, todo lo que usted quiera, pero cabeza de pelota.
0: Vamos al puesto número 8.
2: A ver el 8.
0: Con Ricky Martin. ¿Cómo no olvidar esta canción tremenda, la Copa de la Vida? Pero que acá hay un dato no menor porque la organización, la FIFA, contactó directamente a Ricky Martin para que grabara esta canción.
2: Claro.
0: Desmond Child, un tremendo compositor y productor, está detrás también del éxito de esta canción y obviamente organizaron a los mejores productores y también compositores para que esta canción fuese el éxito que se convirtió, sin duda. Aquí está, la Copa de la Vida. La escuchamos. De hecho, en los videojuegos también aparecía esta canción, en los juegos de FIFA, en fin, los que en diferentes consolas. De hecho,
2: esto fue para Francia 98.
0: Francia 98,
2: Francia 98.
0: De hecho, hizo una presentación, fue el primer latino que ya abrió las puertas para todo este mundo que estaba, digamos, opacado por lo anglo. En 1999, los premios Grammy. De hecho, Madonna se acercó personalmente a Ricky Martin a felicitarlo. Dijo, oye, pero qué increíble presentación. Y grabaron, de hecho, una canción juntos. Y de ahí... Esto también la grabó en inglés, Ricky Martin.
2: Sí, esa la escuché, la versión en inglés la escuché.
0: A grabar todo entre inglés y español.
1: Bueno, y de hecho, Shakira, con el Waka Waka, también tenía su versión en inglés, porque la idea era que fuera como más universal.
0: Exactamente. ¿Qué recuerdos, Diego, de 1998 se te vienen de inmediato cuando escuchaste?
2: Mira, en ese momento estaba, yo hice la final, yo estaba en Radio Continental en ese momento, de Argentina, de Buenos Aires. Y en el equipo de Víctor Hugo Morales estaba trabajando yo, que es el que relata el gol de Maradona a los ingleses en el 86. Y a mí me mandaron a cubrir la final en Copacabana. Vamos, fue una cosa extraordinaria. Nunca vi algo igual. O sea, más de 100.000 personas en la playa de Copacabana viendo la Escuela de Osama.
0: Estar ahí, todo. Ser testigo de eso.
2: Ese fue el claro, porque después había un partido Copa Libertadores de los pocos días, me recuerdo, que jugaba River Plate. Entonces, eso es el recuerdo que tengo, de haber ido y haber estado, y que en ese fue una tragedia para los brasileños, porque perdieron la final por goleada con Francia.
0: Exacto.
2: ¿Te acuerdas? Sí.
1: Ay, Diego, eres muy cool.
0: Sí, no, pero...
2: Eso me tocó en ese año, en particular en ese Mundial de Francia 98. Tengo la credencial todavía.
0: Mira,
2: esa época, lo guardo. Sí.
0: Avanzamos en este ranking con canciones futboleras, en toda esta fiebre mundialera en este 2026. Con esta canción, usted la conoce muy bien, Rodrigo La Mano de Dios. Ahí está.
1: Tremenda canción.
2: Rodrigo Bueno es sí. Bueno, yo me recuerdo también...
1: Ahí está. Todo el mundo salta cuando vaya a la disco y ponen esta canción, todos saltan, me encanta.
2: Yo me quedo sin palabra porque para mí es... Cuando se discute mucho en Maradona, Messi, yo es maradoniano 100%.
1: Me imagino.
2: Yo creo que...

0: Bueno, más allá de que ahora ha ganado el Mundial, el último Mundial de Qatar y lo que pasó anoche, ¿no? O sea, es un futbolista que está, digamos, entre los más destacados, pero para mí es el mejor jugador que vi, junto a Pelé.
1: Alejandro Romero, el compositor de esta canción, que es cuñado del el que canta esta canción, y de hecho, fue en un momento de sequía total de creatividad cuando en una noche desvelado comienza a esbozar las primeras letras de esta canción que se convertiría en este himno importantísimo, obviamente también para la República Argentina.
0: Sí,
1: y,
0: sí.
2: Y además, yo le digo algo. Tremendo Rodrigo, sí. Y que se fueran jóvenes en ese accidente terrible, que es leyenda.
0: Entonces... De hecho, yo le digo algo, yo estaba trabajando esa mañana de sábado en Radio Continental también, estábamos cubriendo y no podíamos creer lo que estábamos viendo en el... En esa autopista de La Plata, Buenos Aires, cuando él fallece. Sí, sí, muy, muy triste. Pero bueno, en este caso, él es de familia futbolera, él es de Belgrano, de Belgrano de Córdoba. Y de hecho, su primo fue portero titular de Belgrano de Córdoba, fue profesional, Juan Carlos Lave, y llegó a atajar en River Plate también. ¿Sí?
1: Mira.
0: Sí.
2: No sabía.
0: Rodrigo, bueno.
1: Buen dato.
0: De hecho, uno de los hermanos, dos hermanos creo que siguen. Que siguen siendo cantantes, siguen estando en la música, y entre ellos entiendo que hay mala relación, no se llevan bien.
2: Siempre hay drama en esas cosas. Bueno, y también me acuerdo que, bueno, no me acuerdo porque lo vi después en LAM, que contaban que cuando murió Rodrigo, también empiezan a aparecer las viudas de, como pasó acá con Camiruaga.
0: Lógico.
2: Entonces, Marixa Bailly decía que ella era la novia oficial y después aparecía la otra, pero el tema es que fue un duelo absoluto en Argentina, y esta canción es lo máximo, me encanta, me prende el tiro.
0: Desde Córdoba al mundo.
1: Sí. Exactamente. Bueno. Vamos ahora al puesto número 6. Banda chilena, originarios de Temuco. Y esta canción que también se usó.
0: Para Francia, ¿no?
1: Claro, exactamente. Y programa de televisión. ¿Quién no cantó esta canción? Siempre en todos los programas satélite que habían en torno al Mundial sonaba esta canción de Mala Junta. Chileno de corazón.
0: Exactamente. Mira, ya vamos a entrar con ese tema, pero antes le cuento que hay gol de Uzbekistán. Atención, el Azteca de México es tremendo porque hay más de 65.000 colombianos viendo cómo empata Uzbekistán. Esto es un resultado, otro resultado llamativo, sorpresivo en el debut de Colombia. Faisuyaev.
2: Mira, yo
0: según lo que me dice mi compañero Benjamín Rojas, yo no lo conozco.
2: Faisuyaev. Toma.
0: Uzbekistán 1-1, no me voy a reproducir una vez más el gol de.
2: Pero desde mañana voy a pitutear en Bio Bio Deporte.
0: Oye, error garrafal del portero de Colombia, qué mal se arroja.
2: Cuidado que se enoja Diego.
0: Camilo Vargas, ¿no? Benjamín, el portero de Colombia. Qué error en el gol, por Dios, el gol de Uzbekistán.
1: Yo digo, aprenderse todos los apellidos, sobre todo cuando uno no conoce ni el país, menos los jugadores.
0: Sí, no, y más este tipo de futbolista que en realidad no. Sí, Camilo Vargas, errores. Estos futbolistas además no están en las principales ligas del mundo. Pues tú tienes, por ejemplo, a Noruega, Haaland, a Sorlo, a Odegaard, que los ves a menudo, estos futbolistas de Uzbekistán. Bueno, no hay que quitarle mérito, cuidado. Están sorprendiendo a Colombia 1-1. Quedamos, creo que en el puesto 6.
1: Puesto número 6, Mala Junta, que de hecho tuvieron problemas con los derechos de autor y esta canción la plagiaron en España. Tomaron la canción sin permiso porque ellos no hubo los resguardos de los compositores con el tema de derechos de autor. De hecho, han grabado, han sacado versiones y a ellos no les ha llegado mucha regalía que digamos con los derechos de autor de esta canción que todo el mundo la conoce y que recordamos esa dupla que vimos en pantalla.
2: Qué nostalgia esa camiseta que todo el mundo la tiene como muy, muy guardada en la mente, al menos yo que no soy futbolera, la de esa época sí, por el Mundial probablemente. Lo que no me acordaba era que los shorts eran como brillantitos. Como metalizado.
1: Y más largo, claro. O más suelto. No sé si más largo o más suelto. Sí. Todo era más suelto. La polera, en fin.
0: Bueno. Sí, era una época, yo recuerdo esa del 98, que en este caso Reebok, que es la marca, ¿no? Entró muy fuerte en el mercado sudamericano, porque vestía Chile, también vestía la selección argentina en esa época. Ah. Y antes de, o sea, meses antes del Mundial de Francia, Argentina cambia Reebok por Adidas. La marca Textila, desde ese momento hasta hoy la conserva. Sigue vistiendo con la marca Textila, que casualmente también viste la selección chilena.
1: Pero bueno, esa
0: camiseta para mí es una de las mejores que tuvo Chile en la historia.
2: Sí.
0: Muy bonita.
2: Patricia Escobar, a propósito que recordábamos Francia 98, dice que ella bailaba, ¿o no? Sí, bailaba esa canción de Ricky Martin en las alianzas del colegio.
1: Mira.
2: Y tenemos, buenas noches, señorita Claudia, canción que debe estar en top, la de Elvis Presley, en el comercial de la marca Nike, donde juntaron a las leyendas y los hacían jugar en una jaula. Saludos, César.

0: ¿Te acuerdas de eso? Yo no, parece.
1: Debe ser A Little Less Conversation, ¿no? Que la usaron. Es que hay varias canciones que las han acuñado para eventos deportivos, pero que originalmente no fueron hechas para eso. Hay varias ahí en la lista. Vamos con,
2: oye,
1: el puesto.
2: Antes, Juan Carlos, gracias también. Por cierto, el tema de Rivo, que yo decía, además de Chile y Argentina, Colombia. Colombia también vestía esta. O sea, entró muy fuerte, me recuerdo aquellos años, fines de la década del 90, la marca Rivo, que en el continente.

0: es la remezcla de una canción de los años 70 del rey del rock, Elvis. Vamos con el puesto número 5.
1: A ver, el 5.
0: Banda chilena y esta canción de Tomo como Rey, El Niño Maravilla. Ah. Ahí está Toco Villano, que fue homenajeado en toda esta época dorada. Muy bien lo saben todos ustedes de nuestra selección ahí, la Copa América.
1: Quiero decir algo porque estaba de testigo la señorita Claudia Salas aquí cuando lo mataron al compañero Benjamín Roja cuando habló de este tema. Lo mataron, compañeros por aquí. Compañeros, no, hasta ordinario le han dicho. Y ahí está, pasándole factura a cada uno. Mira, mira, Claudio. Extraordinario. Cuando habló del Niño Maravilla, el tema del Niño Maravilla, que al final entra como quinto. Quinto en el top ten, ¿no?
0: Claro, está en el puesto número 5, tomó como rey.
1: Ahí está, mira, ahí está. Benjamín Roja. No sea grande, es chiquitín.
0: Bueno, canción que obviamente realzó la fama de esta banda chilena que obviamente cultiva lo más importante que es la cumbia legítima chilena también y ese ritmo tan sabroso y rico que disfrutamos en fiestas patrias, en celebraciones ya, y como no homenajeando también a uno de los jugadores más importantes, debo decirlo, no sé si cometo algún error, que hemos tenido en el último tiempo junto con otros, está Vidal y muchos más, pero El Niño Maravilla.
2: ¿Esa música no les da sed? Yo me pregunto si este turno nos... ¡Oh! ¡Gol!
1: ¡Sí! ¡Sí! ¡Sí! ¡Sí! ¡Gol de Colombia! ¡Luis Díaz! ¡Luis Díaz! ¡El Lucho Díaz! Sigue ahí, batiendo redes en este caso. También es floja la respuesta porque llega a tocar al portero de Uzbekistán, pero se va pidiendo permiso sobre el balón izquierdo del portero uzbeco. Lo está ganando ahora Colombia, vuelve a estar arriba en el marcador la selección cafetalera, 2-1.
2: Están
1: están festejando el gol.
2: Sí, eran los otros que estaban peleando.
1: No, tranquilo. Bueno, ¿qué pasa? Ahí está.
2: ¿Qué estaba hablando? Ah, que yo me pregunto, con esta música que a uno le da ganas de bailar y qué sé yo, si en este turno no se van nunca de acá para una disco, a tomar una cosita. Ah, me dicen que sí, ya, pues, pero inviten. Pues, para
1: Benjamín,
2: próxima,
1: sí. Claro, claro. Rodrigo de la Rosa también.
2: Sí.
0: Los muchachos no, tiene una careceta acá, los veo, pero chiquillos.
2: Sí, sí, total.
0: Como desierto Atacama, ¿cierto? Claro. Así los veo, ya.
2: Ya, ¿y en el puesto número?
0: Vamos al puesto número 4. Con Joe Vasconcelos.
1: A ver.
0: Que hace poquito lo escuchábamos al aire, veíamos un video. Con Set de Gol. Canción de 1995, que de hecho tiene una historia muy particular porque las imágenes las hizo el ex extinto canal Rock and Pop. Grabaron un videoclip y se perdieron esas imágenes, nadie las tenía. Y Joe Vasconcelos se encontró ahí en su material y de hecho el año pasado publicó las imágenes y el videoclip de esta canción, que estuvo desaparecido el videoclip por mucho tiempo, también mostrando escenas de estadio, de pichangas, con esta canción llamada Set de Gol.
1: A ver.
0: En 1998 también la usaron y la usaron para el Mundial. Claro. Y claro, pero la canción es de 1995 con el Joe Vasconcelos, que tiene todo un ritmo tan particular.
2: Es muy bueno.
0: Y su historia también, ex Congreso, estuvo ahí. Y toda esta mezcla chilena también con el sonido brasileño.
2: Fui a un matrimonio y la suerte que Joe Vasconcelos era el padrino de la novia. Así que imagínense el carrete que tuvimos con Joe Vasconcelos cantando en vivo. No, fue total, total.
1: Qué bueno. ¿Fue sola el matrimonio?
2: Fui. Mira, con Pancho y Lu no fue.
1: No, está bien.
2: Con algún otro.
1: Qué grande.
2: Con algún otro, pero no.
1: Interesante, ¿eh? Interesante, sí. Este momento.
2: No, en acceso.
1: Estamos en el.
2: Te voy a apelar, te lo contaré después porque estamos a la.
1: Estamos en el tema 4. Todavía no está el tema que me gusta a mí, de Mundial.
0: Ya.
1: Vamos a ver si está dentro de los tres.
0: Si es que está, o si no, vamos a tener que buscarlo.
1: Si no está Franquito Salucci, que lo
0: ¿qué dice el público, querida Claudia?
2: A ver, voy al tiro. Dice el público, es que están hablando de otros temas también. Pero mira, acá tenemos Canción Futbolera de Inglaterra 1990, sonó mucho en Chile. Estaba comentando la de antes. ¿Y qué más? La mejor para mí fue la de Italia 90, Sublime. El tema fue compuesto.
1: Un italiano, esa es la mía.
2: Por el
1: auditor me ganó de mal. Está
2: el productor italiano, yeah. Giorgio Moroder.
0: Giorgio Moroder, sí.
2: Con letra en su versión italiana, interpretada por los artistas Gianna Nannini y Eduardo Benato.
1: Sí, exactamente.
2: Le damos las gracias a nuestro auditor
0: por
2: recordarnos esto que era la favorita. De Diego, que la vamos a buscar, porque si no la ponemos se va a enojar.
0: Sí, pues si no la mostramos aquí vamos a tener problemas.
1: Ahí está Franquito Salucci. No estaba, ¿no? En el ranking,
0: No
1: estaba en el top
2: 10. Pero la estamos buscando, ¿cierto?
0: Sí.
2: Que yo no quiero pagar las consecuencias de Gargamel. La estamos buscando, sí. Ya, sigamos.
0: Vamos con el puesto número 3 y bueno, ustedes lo deben conocer muy bien.

0: El rey del metro cuadrado, ¿qué les dice eso?
1: Ah,
0: mira, lo vemos ahí.
1: Video clip. Maestro.
0: Ahí está. Caselli grabando esta canción 1979. Y acá está. Domingo por la mañana.
1: Claro, el domingo por la mañana.
0: Ahí está Carlos Caselli. Bueno, la canción se llama El Hincha, pero la gente se recuerda por el coro. Domingo, porque cuenta toda la peripecia de hacer este ritual de ir al estadio, de hacer la fila.
1: Él se iba a entrenar, ¿no?
0: Exactamente. De hecho, el que está detrás de las imágenes de este video es el mismísimo Gonzalo Beltrán, que es paz descanse, afamado director de televisión, que grabó este video con imágenes del Estadio Nacional en esa época.
1: Esa época.
0: Vacío y mostrando ahí a Carlos Caselli con ese cabello, ¿ah?
1: Qué pinta
0: en la cancha ahí Carlos Caselli, que para la Navidad de 1979 a 1980 fue el disco más vendido en las tiendas.
1: Sí.
0: Que vendían música, el vinilo en disco 45 fue el más vendido, el de Caselli, en esa época.
1: A mí me tocó vivir 7 años en Valencia, España, y él es muy recordado por la gente del Levante. Cuando jugó allí, jugó en el Español de Barcelona, el Levante, se acordaban de Carlos Humberto Caselli, dejó muy buena, rompió muchas redes, ¿eh?, en el fútbol español en su momento, y por supuesto, y hablar en Colo-Colo, en la selección chilena.
0: Hoy en día una leyenda viviente que siempre también está citado para, obviamente, hablar de fútbol y también de todo lo que hizo en toda su carrera. Escuchamos un poco esta canción, ahí está. El Hincha. Todo sonido setentero, discotequero, ¿eh? Onda disco total. Tiene la sonoridad esta canción. Ahí está.
2: Durante 5 días duro el trabajo.
0: Y acá le hago la pregunta a Claudia Diego.
1: A ver.
0: ¿Cómo está Carlos Caselli con la voz? ¿Tenía futuro en esa época o mejor lo dejamos en el metro cuadrado nomás? ¿Qué dicen ustedes?
1: Yo creo que bien.
3: Yo también creo que bien.
1: Bien. O sea, a ver, no sé si era la voz favorita, pero zafaba, creo yo.
0: Se cumplía el objetivo,
1: sí.
0: Claro.
3: Dame de otras canciones futboleras que me gustan.
0: A ver.
3: No sé si conoces.
1: Ahí está, esa, una estatua italiana.
3: A ver, ya.
0: Ahí está,
3: esa
0: ahí está.
3: Ya no
1: supongo que haga no la gran espina. No.
0: Estamos de pie,
1: no,
0: por favor.
1: Bueno, te doy otro precio, te doy otro precio.
2: Una canción.
0: ¿Quién era quien la interpretaba? ¿No? ¿Eros Ramazzotti o no?
1: Claro, Diana Nannini y Eduardo Velar.
2: Esta aventura.
3: Ay, termino cantando igual. Lo amamos. Bien, Diego.
1: Muy bien, Diego. No, pero no me di cuenta.
0: Mira la faceta de Diego.
1: Lo mío es relatar fútbol,
0: cantando.
3: Y en Italia.
1: Relatar, conducir aquí programas, pero no venga a hacerme cantar.
3: Ya me acordé.
1: Eso es otro precio. Es decir, una cena. Bueno, una cena que usted me debe más cara que el.
3: Ah, ya.
1: Claro,
3: perfecto,
1: claro, tiene otro precio.
3: Ya me acordé de mi música de fútbol favorita, es la de Cebollita, subcampeón.
1: Ah, bueno, esa.
3: Podemos buscar Cebollita.
1: La de Argentina, de Maradona.
3: No, la de Cebollita.
1: Está bien, pero a ver, era un programa.
3: Sí,
1: pero dedicado a ello.
3: Que
1: porque
3: yo veía.
1: Pero está bien, pero ¿sabes por qué lo de Cebollita y demás?
3: No.
1: Porque eso era el equipo jugaba Maradona y demás en los Cebollitas. Tiene que ver con eso de la época de juventud de Maradona. Después hizo una serie.
3: Sí, por la que yo veía.
1: Claro, exactamente.
3: Bueno, vamos a buscar Cebollita subcampeón mientras vamos con el número 2.
0: Número 2, también en nuestro país, que es un homenaje también de lo que se vive en la villa, los que estaban ahí en la población, en la cuadra, cuando la pelota se caía en la casa de la vecina.
1: Sí.
0: 31 minutos que hace este homenaje y cuánta. De hecho, dice los creadores de 31 minutos que se inspiraron en su infancia cuando la vecina coleccionaba pelotas y no las devolvía.
1: Claro.
0: O las pinchaba con un clavo.
1: Para que no la molesten
0: para
1: más.
0: Que no la molesten más con la pelota. Pero a quién no se le cayó la pelota en una pichanga en el barrio, en la casa de la vecina. Y acá estamos escuchando 31 minutos con Pepe Lota. Devuélveme la pelota o si no.
3: Ese cabro es porquería, maldadoso.
1: La escuchamos.
3: Escuchémosla.
1: Ahí está.

0: dinosaurio y la vaca el que interpreta esa parte, ¿eh? El de Chancho en Piedra.
1: Niño, ya me has hecho mucho daño. Me rompiste las ventanas de un florero. Yo no puedo.
2: Claro, la vecina ya está harta.
0: La vecina dijo, ya
2: no quiero más.
1: Sergio, ya parece un arquero.
3: Agradezca que entretengo a su marido.
4: Es verdad.
3: Despierto cada vez.
0: Un relato vivo de lo que vivimos mucho en la infancia cuando chanqueábamos ahí en el barrio, en el pasaje.
2: Esto podría trasladarse en el tiempo a hoy. Agradezca que entretengo a su marido con los que están con las láminas a propósito del álbum, ¿ah?
0: No es chiste.
2: He visto varios compañeros pegando láminas en los álbumes.
4: O sea, yo no voy a decir nombres, pero cada vez que yo bajo de nuestro, iba a decir su cucho, de nuestra oficina.
0: Sí, hay una tienda cerca.
4: Bajamos y hay varios ahí pegando la minita.
0: No te puedo creer. Buscando la lámina dorada.
2: Sí, de dorada, intercambiando láminas también. Pero no vamos a mandar al frente a nadie. Tranquilo.
0: Vamos con el puesto número uno.
2: Número uno.
0: Como dice mi amigo Jorge Adeo, le mando un abrazo tremendo.
2: Ahí está.
0: Número uno, ahí está. Los Miserables.
2: Miserables.
0: El crack. ¿Qué canción más identificativa de lo que se vive en los barrios?
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0: Sobre todo en las poblaciones, muchos niños que obviamente era duro vivir ahí y obviamente sobrevivir con el fútbol, con las adversidades que muchos saben se vive también en esas poblaciones y en muchos barrios que se vivieron, y muchos pequeños en esa época, era y eligieron el fútbol ahí.
2: Exactamente.
0: Y la pichanga.
2: Y para muchos fue su salvación, de alguna manera, salvación de ellos, de sus familias, y porque venían de una...
0: Era la opción.
2: Y Maradona es el ejemplo, creo yo, de toda esa, de esa generación y anterior también, ¿no?
0: De hecho, en el videoclip acá también le hacen homenaje a Caselli, aparece ahí también con fotografía, y obviamente también a grandes próceres del fútbol acá, de nuestro país, con Los Miserables, una banda de punk rock chilena que sin duda nunca pensaron el éxito que iba a tener esta canción y que iba a trascender por tanto tiempo. Ahí está, el crack. Ay,
2: mira el sello nacional de esa época.
4: Ya, quiero saber, más allá de que tú la elegiste como number one, ¿porque es tu favorita o porque es la que más pega?
0: Yo creo que es la que más
4: ya,
0: pega.
4: Ya, quiero saber cuál es tu favorita, entonces.
0: Mi favorita del ranking.
2: ¿Del ranking que ha traído? Sí.
0: Yo me quedo con la de Caselli.
4: ¿En serio?
0: Sí, me quedo con la de Caselli.
4: Es mi menos favorita.
0: Mi favorita porque yo, como soy DJ retro, me gusta el sonido retro, sonido... Y la canción es muy particular, la de Caselli, porque tiene toda una instrumentación de la onda disco de esa época. Claro. 1979 imperaba la onda disco, y al escucharlo, mira, si le dan volumen, tiene un sonido discotequero, pero por donde se mira, ahí está, el hincha. Ah, tiene todo ese sonido Bee Gees, sonido Chic, sonido de Erwin and Fire, de Cool and the Gun, que predominaba en esos años en las discotecas, y claramente se inspiraron con ese sonido para hacer esta canción.
2: Oye, yo tengo una consulta. Si Marcelo Pablo Bartichotto hubiese tenido una canción relacionada con el fútbol, ¿estuviese en este ranking de 10?
0: Yo creo que sí. Sí, pues. Lo que pasa es que hizo un dueto ahí con Pablo Herrera. O sea, con Queco Yung ahí en el Festival de Viña. ¿Cómo olvidar eso? Si la pueden buscar por ahí. Y ese fue el momento de... ¿Y qué le pareció esa incursión en lo musical a...?
2: Bien, o sea, a mí me gustó la voz de Marcelo, bien. ¿No?
4: ¿O
2: no?
4: No, que no me acuerdo. Tendría que escucharla, no me acuerdo.
0: Búsqueme ahí a
2: Franquito,
0: Marcelo Bartichotto.
2: Corre que te corre, Franquito.
4: Mientras, vamos al WhatsApp. Sí. Mónica dice, cara pintada, mi canción favorita.
0: También, de
4: bravo. Ja, tuvo una vecina que le decíamos la cara combo, siempre el sueño fruncido. Y en venganza le poníamos pelotas clavadas en la reja.
0: No, pero qué por favor, los vecinos, ¿qué pasa ahí?
2: ¿Qué pasa ahí?
4: Grande Los Miserables, dicen que les dio sed por Ámsterdam, que ahí nos saluda Mario Ramírez. ¡Oh, esta canción!
2: Ah, ¿qué pasó?
4: Estaban poniendo a Queco Yunge, ¿no? Esa de.
0: Nada, ahí está.
2: Ahora viene Marcelo
0: Bartichó.
2: A ver, eso.
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0: De hecho, lo invitó ahí a Viña, se fue todo un hito.
2: Sí. ¿Qué año fue?
0: Tiene que haber sido 99 por ahí. Mm. Vamos a buscar el año exacto para no carrilearnos al aire.
2: Ahí está.

0: como sí. Creo que habían tres artistas que cantaban bien similar, sí. Para mi gusto era Yungue, Alberto Plaza y Pablo Herrera. Dos. No voy a decir nada.
1: No, pero ¿por qué? ¿Qué?
0: Dos de ellos, sí, dígalo, hoy están medio funeque. ¿Para qué estamos con cosas? Ay. Pero sí, la super rompían en esa época. Está todo bien.
1: 1999, Diego.
2: Sí, 1999. Ahí está, Viña del Mar. Sí,
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2: festival.
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2: Ese es Bart.
1: Ahí está Bart.

0: Hace harto tiempo atrás ya, por 99, 27 años.
1: Yo sé que lo hizo bien, canta bien. Yo no sé por qué no han puesto Cebollita Subcampeón.
0: Lo encontró, ¿no?
2: Cebollita Azúcar, sí.
1: Lo buscaré en mi YouTube. A ver, Cebollita Azúcar.
0: Vamos a enviar el link ahí. Y ahí no subimos nada más, pues, Bartichotto. Esto fue como, no sé si decir jugarreta, quizás puedo ofender, pero fue como una aventura.
2: Fue una aventura y no, después.
0: Y nada más.
2: No, o sea, sabemos que igual. ¿Qué pasó?
1: Ay, hablen, yo estoy
0: ahí estamos, esa, ¿no?
2: Sí. Esa es.
1: Cebollita,
0: para Claudia.
1: Era muy bueno Cebollita.

0: No, mira, no, a ver, creo que tiene que ver con que este equipo que integraba Diego, si no me equivoco, era el Cebollita, perdía las finales. Y de ahí sale esto de Cebollita subcampeón.
1: Ah.
0: Perdían las finales que jugaban.
2: Sí, pues porque igual era raro celebrar que eres subcampeón, pero ellos celebraban que eran subcampeón.
1: Como el primer.
0: Y yo he visto en la televisión argentina, después de las dos finales perdidas con Chile, también sonaba este tema.
1: Ah, también.
0: Sí, para de alguna manera funarse. Claro, reírse todo lo que había pasado. Pues, por esto mismo, esto tiene que ver con eso, que perdía las finales.
2: Oye, Leonel Ávila, hoy el árbitro está muy enojado, es que estamos con un ojo acá y no, yo
0: sé
2: el partido.
0: Sí, quedan de hecho 10 minutos para el final, gana Colombia, pero 2-1, está terrible el partido, sí. Porque está muy, muy violento. De alguna manera los huecos juegan realmente un fútbol muy fuerte, los colombianos se quedan atrás y por eso un resultado tan corto hasta aquí, ¿eh? No le fue fácil a Colombia ganar este partido, que está ganando, espera, faltan 10 minutos todavía. Sí.
1: Mira.
0: Ahí está.
1: También, sí, podría haber estado en el ranking, pero claro, dejamos bien ahí, bien apretadita.
2: Una buena canción. Mira, en el chat dicen también, Leonel dice, faltó la cábala de los miserables. La marcha del mundial de Don Elías dicen, buenas noches, aunque no soy fanática del fútbol, esa canción número uno me fascina y siento que representa a los hinchas. Saludos, Marta de Santiago Centro.
1: Mira, Marta, un abrazo tremendo para ti, gracias.
2: Oye,
1: por estar en la
2: cinta. Nos dicen que hay una foto prohibida de Don Diego.
0: ¿De cuál? ¿De mí?
1: Por favor.
0: Ah, de mí.
2: El Real Gargamel.
0: Está muy bien. ¿Quién lo dice? ¿Un amigo?
2: Es que acá somos muy creativos. Y también estás en otra versión.
0: A ver, en otra versión.
2: Ya que no solo eres Gargamel, eres Pitufo Gruñón. Ahí. ¡Ay, no!
0: Ese ahí está.
2: Benja.
0: Sí, se parece más a Benjamín Roja que a mí, ¿eh? En todo caso.
2: No,
0: ah, es el Benja. Ah, es el Benja. Ah, que no lo veía de lejos, pero aquí lo tenemos en los monitores, claro.
2: Ya, tenían que sacar
0: el Pitufo Benjamín.
2: El, ¿cómo se llama este gallo? El enanito de Blancanieves, que era gruñón. Ese lo podemos convertir como Diego, entonces.
1: Ahora que estamos viendo ahí los pitufos, me acordé que siempre los relacionan estas como conspiraciones.
2: Es que eran, los dicen pitufos, que eran satánicos.
1: No, claro, que son los siete pecados capitales, están representados en los pitufos.
2: Y que Gargamel.
1: Gargamel es bueno, no es malo.
2: No, es el diablo, ¿no?
1: No, dice.
2: O papá pitufo, el malo.
1: Que un fray, que él quiere eliminar a los pitufos.
2: Por
1: el bien de la humanidad.
0: Ah.
1: Y tiene al gato que es Azrael, el gato que
0: Azrael. Mira, sí.
2: Mira, si tú agarrás a Gastón,
0: no,
2: y está ahí.
0: No, dejen a Gastón ahí, que Gastón. No viene pegándole. Oye, con Gastón ningún acierto.
1: Claudia, ¿Gastón te devolvió la chaqueta o no?
2: ¿Sabes que no? Creo que todavía estoy arriba. Que yo le dije la palabra el otro día a Gastón.
0: Vino con un par de aciertos el apoyo interna que tenemos aquí. Vino con un par de aciertos en principio y ayer apostó por un empate, ¿no? De Argentina con Argelia. Y a partir de ahí no acertó uno más. O sea, no solo que estuvo lejos de acertar. Pero ahí está, Gastoncito, está comiendo, está descansando, déjelo tranquilo.
2: Entonces yo le dejé mi parca para que durmiera cómodo y calentito.
1: El otro día casi llego y me siento en se mimetiza con su pelaje, con el color de su pelaje. Casi me siento arriba de él.
0: ¿Te sentaste?
1: Casi, me meto en problemas, dije yo.
0: Sí, acá es amado por todo.
1: Ya, ese era el ranking con estas 10 canciones futboleras que hemos estado a tono ahí con lo que se está viviendo.
0: Espero que haya sido un aporte en este segmento. Pero
1: por supuesto que sí.
2: Más lo que alegaste, ¿qué voy a hacer yo allá?
1: Vamos a invitar de nuevo.
2: Espectacular.
0: No, porque pensé, me hizo cantar al final, me hizo cantar algo que no quería.
2: El que ahí no está. Iba a cantar y lo hiciste espectacular.
0: Muchas gracias.
2: Y en italiano. Gracias, Diego.
0: Sigo por el informe.
1: Ah, un grande, Diego.
2: Lo queremos. Chao.

0: Bueno, DJ Retro in the house. Nos encantó este ranking. Bienvenido cuando quieras hablar de música o lo que quieras.
1: Por supuesto.
0: ¿No?
1: Quiero hacer una invitación, si me permite, el fin de semana. Recuerden, Retro Pop a través de Bio Bio TV, sábado 7 de la mañana, domingo 8 a.m. Y también recordar que la próxima semana voy a estar ahí en Estudio 27, ¿ya? El sábado 27. Mira, justo. Vamos a estar con una fiesta retropop ahí para que todo el mundo vaya en Puente Alto, en Camilo Enríquez. Ahí está Estudio 27 para que no se pierdan esa fiesta retropop.
0: Buena, ahí está.
1: Vamos invitados. Y síganme en las redes, arroba Ismael Di Retro, Instagram, Facebook, Ismael Di Retro. Claudia, ha sido un placer.
0: Ay, para mí también, muchas gracias.
1: Lo
0: pasamos muy bien. Vamos a una pausa y ya volvemos. Esto es Hoy en la Radio.
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9: El 17 de junio del año 1962 finalizó el Campeonato Mundial de Fútbol realizado en nuestro país. Tras los reclamos de las federaciones americanas por haber otorgado la Copa Mundial a Europa 2 veces consecutivas, el torneo estaba destinado a ser organizado por un país sudamericano. Pero en esa época la favorita para organizar el Mundial era Argentina. Chile inscribió su candidatura al año 1954, al igual que la propia Argentina y que Alemania Federal. Posteriormente, desistiría Alemania Federal. El Comité de la Federación de Fútbol de Chile, que lideraba Carlos Dittborn y Juan Pinto Durán, recorrió diversos países para convencer a las asociaciones que en esa época desestimaban la capacidad de Chile para organizar el torneo, esto en comparación a la superior infraestructura y al mayor prestigio que tenía Argentina. El 10 de junio del año 1956 se reunió la FIFA en Lisboa para definir lo que iba a ser la sede del Mundial de Fútbol del año 62. Y ese día, Raúl Colombo, representante de Argentina, terminó su discurso con la frase: "Podemos hacer el Mundial mañana mismo. Lo tenemos todo". Al día siguiente, Dittborn realizó su discurso en español, inglés y francés. Y al final, y citando lo dicho por Colombo, sentenció su presentación con esta frase que ya es historia. Dijo: "Porque no tenemos nada, queremos hacerlo todo". Y a continuación se realizó la votación. Chile fue electo con 32 votos a favor, Argentina recibió 10 votos y 14 miembros votaron en blanco. Los preparativos en nuestro país se iniciaron de inmediato, pero todo cambió cuando en mayo del año 1960 se produjo el terremoto en Valdivia. Ese terremoto que, recordemos, arrasó con varias ciudades del sur, provocando más de 50.000 damnificados.

0: Carlos Dibbon pensó que el sueño simplemente había finalizado. Pero para evitar la cancelación, varias federaciones de fútbol colaboraron con el comité organizador e incluso la FIFA entregó una donación. $20,000. Uno dirá muy poco. Para la época, $20,000 era bastante. El terremoto, en todo caso, obligó a la modificación completa de la programación del Mundial. Talca, Concepción y Valdivia tuvieron que ser descartadas como sedes, mientras que Antofagasta y Valparaíso desistieron porque sus estadios no podían ser autofinanciados, que era la condición que debió imponer la federación ante la falta de recursos. Sin embargo, Viña del Mar y Arica lograron remodelar sus estadios y la Braden Cooper Company, dueña de la mina El Teniente, permitió usar su estadio en Rancagua, que fue sede finalmente. Con tres sedes más la capital, el Mundial podría, por así decirlo, realizarse, o sea, estaba salvado. El 18 de enero se realizó el sorteo del Mundial en el Hotel Carrera y eran 16 los países participantes, los vamos a recordar: Alemania Federal, Hungría, Suiza, Argentina, Colombia, Inglaterra, la Unión Soviética, Brasil, Checoslovaquia, Italia, Uruguay, Bulgaria, España, México, Yugoslavia y obviamente Chile. A la final pasó Brasil y Checoslovaquia. Recordemos que Chile derrotó a Yugoslavia por el tercer lugar. Pero fue la tarde del 17 de junio de 1962 cuando Brasil obtuvo la Copa Jules Rimet al vencer por 3-1 a Checoslovaquia en lo que fue la última jornada del Campeonato Mundial de Fútbol realizado en nuestro país.
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6: Estamos de vuelta hoy en la radio y con buenas noticias, porque llega el alivio al fin. Porque desde mañana el precio de las bencinas y el diésel va a registrar una inédita caída, como lo había anticipado el ministro de Hacienda Jorge Quirós, por este acuerdo, que de hecho ya lo firmó en Francia hace algunos minutos solamente Donald Trump. Se abre el estrecho de Quirós y por ende empieza a circular con normalidad el petróleo, así que vamos a tener una tremenda caída que después del, bueno, el bencinazo, ¿no?, que todos vivimos en marzo. Según informó ENAP, esta tarde la bencina de 93 octanos va a caer 95 pesos por litro, mientras que la de 97 se hundirá 106,7. El diésel, por su parte, verá una reducción de 117,5 pesos por litro. A su vez, el precio del GLP para uso vehicular va a retroceder 46,7. Una muy buena noticia desde esta histórica alza que tuvimos en marzo, cuando el 26 de ese mes la bencina de 93 subió 372. ¿Cómo no recordarlo? La de 97, 392, y el diésel 580, luego de que el Ministerio de Hacienda decidiera modificar el MEPCO. 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Les quiero contar cuántos grados tenemos hasta ahora en San

Santiago, voy para allá, ténganme paciencia, porque yo encuentro que hoy día está más helado que guata de pingüino, como le dicen. A ver, a esta hora tenemos exactamente 9,8 grados. Encuentro, ¿saben qué? Yo encuentro que la sensación térmica de la que tanto hablan los meteorólogos debe estar más baja, porque yo encuentro que ha sufrido polar. Y en algunos momentos más empezarán a caer chubascos en la capital y durante la mañana va a seguir nublado. En la tarde va a variar a parcial y la máxima para este jueves va a ser de solo 15 grados, así que a abrigarse mucho y les voy a contar qué va a pasar los próximos días. El viernes vamos a tener cielos parciales con extremas de 6 y 17 grados. El sábado cubierto totalmente durante todo el día con una mínima de 7, una máxima de 13. Mucho frío el sábado. Y el domingo 21 vamos a tener 6 de mínima, 14 grados nomás de máxima con cielos parciales. Y la próxima semana, que es adelantarse un montón, va a partir muy heladita con una máxima de 12 grados. Estoy viendo el marcador de Colombia-Uzbekistán. Siguen 2-1 ganando Colombia. Yo ya les adelanté que en poco más empiezo a pitutear en BioBio Deportes. Y vamos a revisar el WhatsApp antes de despedirnos y nos siguen mandando canciones que les gustaban futboleras. Mira, acá nos dicen, hola, buenas noches, pasé a cargar combustible a la bencinera ubicada en departamental con Vicuña Maquena y ya la bajaron, la de 93 está a 1443 para que los demás conductores sepan. Saludos, estaba muy bueno el ranking de las canciones. Viste, los datos buenos se comparten, así que nuestros queridos conductores que estén por ahí cerca pueden pasar. Julita dice, ¿no se dirá el estrecho de Hormuz? ¿Y yo qué dije? ¿Cómo dice que dije? ¿Y cómo era? ¿Y cómo dije? Porque en verdad no me acuerdo. También están hablando de las canciones del Mundial y dicen la de los Ramblers del Mundial 62, esa donde suena Mueve el Piso. Ah, yo no me acuerdo de esa, parece. Pero bueno, tuvimos el tremendo ranking futbolero, tenemos ya dato ahí también de, dije Quirós, que estaba pensando en el ministro que nos subió la bencina y nada que ver, po. Era el estrecho de Hormuz, efectivamente. Pero lo bueno es que la bencina ya está bajando, como nos dijo ese auditor. Les voy a volver a dar el dato por si no lo escucharon. Era la bencinera ubicada en departamental con Vicuña Maquena. Saludos desde Canela, querida Claudia. Me están mandando un WhatsApp que no tengo registrado. Nos escriben de Antofagasta. Lo estoy tratando de leer a todos. A veces se me sienten, pero es que yo, como estoy pendiente de otras cosas también, no me doy cuenta. Aquí en Antofagasta me dicen, sí, estaban cayendo chubascos. Así que no solamente en Santiago, hay otras regiones del país donde también van a caer, pero algunas gotitas solamente durante esta madrugada y ya mañana quedamos con cielos nublados. Fue un gustazo acompañarlos desde las 8:30 de la noche. Nos reencontramos mañana a la misma hora y se quedan con nosotros, por supuesto, para estar completamente informados porque ya viene el trasnoche.

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1: El presidente José Antonio Kast convocó a los tres poderes del Estado y puso en marcha una fuerza de tarea destinada a localizar a los niños haitianos que ingresaron de manera irregular al país. Tanto La Moneda responsabilizó a la administración de Gabriel Boric por haber flexibilizado el ingreso de menores y por no mantener un control adecuado sobre su seguimiento. La Asociación de Magistrados llamó a actuar con prudencia y no emitir juicios anticipados tras la apertura de 56 cuadernos de remoción vinculados a viajes al extranjero realizados por jueces con licencia médica. Una importante baja registrará los combustibles este jueves. La gasolina de 93 octanos disminuirá 95 pesos por litro. La de 97 caerá 106 pesos y el diésel retrocederá 117 pesos por litro. El Banco Central ajustó a la baja su proyección de crecimiento para este año en el informe de política monetaria, aunque prevé una expansión que podría acercarse al 3% a partir de 2027. Pese a la oposición de los sectores contrarios al proyecto, la Comisión de Hacienda del Senado aprobó en general la Ley de Reconstrucción Nacional y remitió la propuesta a la sala. Con el objetivo de sumar 20.000 nuevas plazas penitenciarias hacia 2030, el presidente José Antonio Kast suscribió el acuerdo marco de cooperación para acelerar la ejecución del Plan Maestro de Infraestructura Penitenciaria. En noticias del exterior, Pakistán anunció que Estados Unidos e Irán firmaron electrónicamente el memorando de entendimiento de Islamabad, que entra en vigor de inmediato y contempla como primer paso la reapertura del estrecho de Hormuz y el levantamiento del bloqueo naval estadounidense. El ministro del Interior de Venezuela, Diosdado Cabello, reiteró que la banda transnacional Tren de Aragua fue echada del país y que solo quedaba un personaje en aparente mención a la muerte de Héctor el Niño Guerrero. Y en el deporte, Colombia venció a Uzbekistán en el cierre de la primera fecha del Mundial. A esta hora las Diablas se enfrentan a Corea del Sur por un cupo en semifinales de la Nations Cup.
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3: 12 de la noche, 5 minutos.
1: ¿Cómo están? Muy buenos días. Bienvenidos a la revisión de las noticias en Radiograma. Saludamos a quienes nos escuchan a través de las 43 estaciones de Biobío, la radio en todo el país, y a quienes nos ven a través de la televisión digital de libre recepción en Biobío TV. Los invitamos a interactuar con nosotros a través de nuestro número de WhatsApp al más 569-9200-7888, número que usted ya puede ver en pantalla, o también usted nos puede llamar, sí, al 800-810-810, en línea completamente habilitada, gratuita, desde cualquier teléfono celular, desde cualquier teléfono de red fija. Vamos a las noticias. De este momento les ofrecemos información independiente.
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1: El director de Migraciones, Frank Sauerbaum, acusó al gobierno de Gabriel Boric de flexibilizar el ingreso de menores haitianos y perder el control de su seguimiento. En paralelo, la Fiscalía descartó antecedentes de tráfico de órganos en la investigación, mientras la Policía de Investigaciones y la Dirección General de Aeronáutica Civil defendieron los procedimientos aplicados. Gabriela Piña, con la información.
4: La investigación por el ingreso de menores haitianos a Chile continúa sumando antecedentes. Este miércoles, el director de Migraciones, Frank Sauerbaum, apuntó al gobierno de Gabriel Boric por una supuesta flexibilización de los requisitos de ingreso de menores. Y en paralelo, el fiscal de la Unidad Anticorrupción de la Fiscalía Nacional, Eugenio Campos, descartó que existan antecedentes de tráfico de órganos en la causa.
5: A nosotros nos preocupa de que el gobierno anterior, el año 2024, haya flexibilizado los criterios de ingreso de miles de niños y que haya perdido el control.
6: ¿Tienen algún antecedente de tráfico de órganos?
7: No hay ninguno de ellos. Rápidamente indagamos y eso está descartado.
4: Respecto al caso, el subdirector de Inteligencia, Crimen Organizado y Seguridad Migratoria de la PDI, Ricardo Gatica, y el director de la Dirección General de Aeronáutica Civil, Humberto Fernández, defendieron los procedimientos aplicados y aseguraron que actuaron de acuerdo con las atribuciones que les otorga la ley.
8: Todos esos menores fueron entregados bajo las actas correspondientes. No hay ningún menor que no haya sido entregado de otra forma.
7: No es a la Dirección General de Aeronáutica quien le presentan esos documentos. Son a las compañías aéreas y, en el caso de que son salidas o llegadas, a la Policía de Investigaciones.
4: En paralelo, el gobierno activó una coordinación interinstitucional para esclarecer el caso.
3: 12 de la noche, 8 minutos.
1: Mientras la Asociación Nacional de Magistrados llamó a respetar el debido proceso en los cuadernos de remoción contra 56 jueces por el caso de licencias médicas, expertos advierten que las defensas podrían recurrir al Tribunal Constitucional para cuestionar la aplicación de las normas utilizadas por la Corte Suprema. Marcela Rojas, con más antecedentes.
4: El organismo pidió que toda determinación de responsabilidades se realice con estricto respeto al debido proceso, la proporcionalidad y las garantías bases del Estado de Derecho. Misma petición que llegó desde la Organización de Trabajadores Judiciales, donde su presidente Marcelo Acevedo apuntó a la falta de medidas de la Corte respecto de casos de corrupción al interior del Poder Judicial y señaló que apoyarán las defensas de los cuadernos de remoción, incluida la del juez Danilo Urrutia, así sea en instancias internacionales.
9: Vamos a esperar efectivamente que no son los jueces o jueces afectados, y a partir de eso veremos si efectivamente nosotros como organización vamos a apoyar, ¿cierto?, esa defensa de estos cuadernos de remoción, ya sea en la misma Corte Suprema o ya sea en otra instancia internacional incluso.
4: La decisión de extender el plazo de prescripción a 5 años también abrió una eventual vía constitucional para las defensas. Especialistas sostienen que los magistrados podrían recurrir al Tribunal Constitucional mediante un requerimiento de inaplicabilidad previa existencia de una gestión pendiente. Así, cuestionar las normas aplicadas por la Corte Suprema en los cuadernos de remoción. Además de Danilo Urrutia, dentro de los nombres confirmados con cuaderno de remoción abierto se encuentran la presidenta de la Corte de Apelaciones de La Serena, Gloria Negroni, Marcela Araya del Tribunal de Alzada de Valdivia, Danay Asbun de la Corte de Santiago y Jorge Delgado de la Corte de Arica.
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3: 12 de la noche, 10 minutos.
1: Los precios de los combustibles caerán a partir de esta jornada, según informó la Empresa Nacional del Petróleo. En app, la gasolina de 93

0: metropolitanos retrocederá 95 pesos por litro. La de 97 lo hará en 106 pesos, mientras que el diésel disminuirá 117 pesos por litro. El informe es de José Riquelme.
1: Y se concretaron las buenas noticias para los automovilistas. La Empresa Nacional de Petróleo informó que esta jornada disminuirán con fuerza los precios de los combustibles. En detalle, la gasolina de 93 octanos retrocederá 95 pesos por litro, la de 97 lo hará en 106,7 y el petróleo diésel disminuirá 117,5 pesos. Esta rebaja amortigua la fuerte alza de marzo. El economista senior del Observatorio del Contexto Económico de la UDP, Juan Ortiz, enfatizó que durante julio debería registrarse una nueva disminución cercana a los 100 pesos.
2: Entre la caída que se va a dar este día jueves en torno a 100 pesos por litro, nuevamente se ve una caída posterior, ya sea a principios del mes de julio o durante todo el mes de julio, en torno a unos 100 pesos.
1: Esta caída coincide con el dinamismo en los mercados de los vehículos eléctricos. El último informe de la Asociación Nacional Automotriz de Chile reveló que las ventas de modelos híbridos y eléctricos enchufables siguen aumentando a nivel nacional, superando los 7.000 vehículos comercializados en 2026, lo que se traduce en un aumento de un 162,9%. En ese sentido, el secretario general de ANAC, Diego Mendoza, afirmó que el boom de ventas responde al ahorro que permiten los autos eléctricos tras el alza que presentaron las bencinas. Asimismo, anunció que mantendrán el monitoreo de las inscripciones de vehículos para verificar el avance real hacia la meta de electromovilidad fijada por el gobierno.
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0: En su informe de política monetaria, el Banco Central rebajó su proyección de crecimiento para este año y estimó que la inflación convergerá al 3% en 2027. Los detalles los tiene María Agramunt.
4: Con una baja en la estimación de crecimiento y un aumento para la inflación de este año, el Banco Central publicó el informe de política monetaria correspondiente a junio. En este segundo trimestre se redujo la proyección de crecimiento para 2026 a un rango de entre 1 y 1,75%, debajo del 2% estimado anteriormente. Respecto a la inflación, el Banco Central prevé que llegará a diciembre de este año acumulando una tasa de 4,2%, mayor al 4% proyectado en el informe anterior. Además, se proyecta una variación anual del IPC que retornará a niveles cercanos al 3% durante el segundo trimestre de 2027. El informe publicado no estima los eventos posteriores al cierre estadístico correspondiente a la firma de paz entre Estados Unidos e Irán. La presidenta del Banco Central, Rosana Costa, señaló que sería anticipado proyectar índices cuando aún hay incertidumbre, por lo que se actuará con cautela.
5: El acuerdo está en proceso, sin embargo, determinar hoy día cómo es el proceso de acuerdo es un poco prematuro, y también es prematuro cuánto se puede demorar, por lo tanto, una señal de cautela.
4: De esta forma, el IPOM de junio dibuja un escenario de menor crecimiento y una inflación más persistente de lo previsto, factores que mantendrían la atención puesta en las próximas decisiones del Banco Central.
3: 12 de la noche, 13 minutos.
0: Los senadores PPD se reunieron con ministros de Estado para discutir eventuales cambios a la Ley de Reconstrucción Nacional tras la aprobación en general de la iniciativa en la Comisión de Hacienda del Senado. Gonzalo Holguín nos informa más.
6: En el día en que la Comisión de Hacienda del Senado aprobó en general la Ley de Reconstrucción Nacional, el gobierno comenzó las primeras conversaciones con una fuerza opositora en su conjunto, tras sostener dos reuniones con los senadores PPD. El senador PPD, Pedro Araya, dijo que escucharon al Ejecutivo buscando primero conocer su disposición a hacer cambios y que tienen su propio paquete de indicaciones, además de apoyar la largamente esperada elaboración de indicaciones de la oposición en su conjunto.
7: Escuchar con mayor detalle los planteamientos que tiene el gobierno respecto de una reforma que es una mala reforma, que tiene una serie de problemas técnicos. Queremos saber hasta dónde están disponibles ellos a cambiar esta reforma.
6: ¿Ustedes van a presentar indicaciones?
7: Por lo menos sí.
6: Solo minutos antes de iniciar este diálogo y luego de que se aprobara en general por 3-2 la propuesta, el ministro de Hacienda, Jorge Quirós, dijo que el gobierno quiere recibir propuestas concretas y considerarlas antes de la votación en general para tener el acuerdo más amplio posible.
8: Estamos abiertos a recibir propuestas concretas. De recibirlos, los vamos a mirar con mucha seriedad. Ojalá de aquí a antes de entrar a la sala, porque estamos buscando que esto ojalá tenga un respaldo y un acuerdo lo más amplio posible.
6: La próxima semana la Ley de Reconstrucción Nacional llega a la sala del Senado para la votación de la idea de legislar. A la base de 26 votos de La Moneda buscarán sumar el apoyo de la centroizquierda, que en realidad ya está pensando en la discusión y votación en particular.
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0: El exministro de Hacienda, Mario Marcel, defendió la gestión fiscal del gobierno anterior frente a la comisión revisora de la acusación constitucional contra Nicolás Grau. Los detalles los tiene Francisca Cárez.
9: La comisión revisora de la acusación constitucional contra el exministro de Hacienda Nicolás Grau entró en su recta final. En una de las jornadas más relevantes del proceso, su excompañero de gabinete, el exministro de Hacienda Mario Marcel,

0: Marcel y el actual director de presupuesto José Pablo Gómez expusieron ante los diputados sobre la controversia fiscal que dio origen al libelo impulsado por republicanos y nacional libertarios. Marcel salió en defensa de la gestión económica del gobierno del expresidente Gabriel Boric y advirtió que convertir diferencias en proyecciones fiscales en causal de acusación constitucional podría terminar afectando la institucionalidad del país.
1: Lo que va a pasar es que va a empezar a retroceder, se van a checar menos proyecciones, porque si cada proyección es un riesgo de una acusación constitucional, bueno, lo primero que voy a hacer es entregar menos información. Los incumplimientos del 2024-2025 se debieron a insuficiencia de ingresos, no a excesos de gasto.
0: Por ahora, todas las miradas apuntan a la sesión de hoy. Desde las 10:30 de la mañana volverán Mario Marcel y José Pablo Gómez para responder las consultas pendientes de los diputados antes de que la comisión cierre su trabajo y emita el informe que servirá de base para la votación que enfrentará el exministro en la sala de la Cámara el próximo martes.
2: El escándalo por la celebración con limusina y alfombra roja en el casino de Copiapó sumó una nueva actualización. La Contraloría General de la República concluyó que los fondos utilizados en la fiesta del quinto aniversario del SLEP de Atacama no provinieron de arcas fiscales, respaldándose en facturas electrónicas pagadas por Global Pro Group S.P.A. Cuando se conoció la polémica fiesta, el gobierno de Gabriel Boric le solicitó la renuncia al director de servicios, Daslav Mihovilovic. El entonces mandatario tildó a la autoridad como uno de los descriteriados más grandes que había visto. El abogado defensor de Mihovilovic, Raimundo Palamara, valoró el pronunciamiento y rechazó las acusaciones de falta de transparencia que circularon en el mundo político. Además, Palamara sostuvo que las declaraciones de Boric afectaron la honra de Mihovilovic.
3: Mi representado actúa apegado a la probidad, actúa resguardando cada peso de los recursos públicos. Lo que queremos es que en todas las instancias se limpie el buen nombre de mi representado. No puede ser que una persona haya sido capaz de mancillar el buen nombre y el honor.
2: Los últimos antecedentes ya se encuentran en manos del Ministerio Público, quienes por su parte también están realizando una investigación de oficio.
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4: 12 de la noche, 17 minutos.
2: Con cuestionamientos al financiamiento y respaldo al objetivo del proyecto, la Comisión de Educación del Senado continuó la discusión del proyecto de sala cuna universal. Los detalles los tiene Montserrat Tapia.
6: La Comisión de Educación del Senado continuó la discusión del proyecto de sala cuna, iniciativa que busca ampliar el acceso al beneficio y eliminar las restricciones que hoy vinculan su otorgamiento al número de trabajadoras contratadas por una empresa. Los aspectos del proyecto fueron presentados ante el comité por el ministro del Trabajo, Tomás Rau, junto a las titulares de Educación y Mujer, María Paz Arzola y Judith Marín, respectivamente. El principal foco del debate estuvo puesto en el financiamiento. El proyecto considera la creación de un fondo de sala cuna que se financiaría mediante una cotización específica compensada con ajustes al seguro de cesantía.
7: Hemos intentado avanzar sobre lo construido, pero también nos hemos tenido que hacer cargo de temas importantes como la sostenibilidad del fondo de sala cuna que se propone crear.
6: En el caso de los trabajadores dependientes, mediante una cotización patronal de 0,35%, mientras que para los independientes el aporte se realizará bajo el mismo mecanismo que otros seguros sociales. Pese a las diferencias respecto al mecanismo de financiamiento, existe acuerdo transversal sobre la necesidad de modernizar el actual sistema y ampliar la cobertura del beneficio. La comisión continuará revisando las indicaciones antes de avanzar en la tramitación del proyecto.
4: 12 de la noche, 19 minutos.
2: El Pleno del Senado definió a su nuevo secretario, Luis Rojas, y a su nuevo prosecretario, Andrés Salas, con 45 votos favorables en ambas votaciones. La información la tiene Cristóbal López.
8: En una votación bastante mayoritaria, la Sala del Senado aprobó el nombramiento de Luis Rojas como nuevo secretario de la Corporación y Andrés Salas como prosecretario. Ambas votaciones contaron con 45 votos a favor sobre un total de 50. Rojas se desempeña como prosecretario en la Cámara de Diputados, lo que también ha generado discusión al ser la mano derecha del secretario Miguel Landeros, donde algunos apuntan que podría tener poder sobre ambos lados del Parlamento. Salas, por otro lado, es ingeniero comercial y contador auditor. Fue director nacional subrogante del Registro Civil y fue secretario ejecutivo consecutivo del segundo proceso constituyente. Pese a que la exministra Macarena Lobos obtuvo un punto más que Rojas en las evaluaciones, 99 contra 98, la Comisión de Régimen Interior propuso al prosecretario de la Cámara, generando un amplio consenso por un acuerdo de gobernabilidad que se había alcanzado durante el periodo legislativo anterior. Sin embargo, la senadora de la Democracia Cristiana, Yasna Proboste, criticó el mecanismo

0: en que la comisión definió los nombres propuestos, acusando que se hizo con poca antelación y cierto secretismo.
1: Mientras el Senado se da normas y procedimientos para poder procesar los necesarios acuerdos políticos, lejos de las instancias formales, en una cocina oscura, algunos se reúnen para lograr objetivos privados lejos del debate público.
0: En la votación por el prosecretario se abstuvieron las senadoras Yasna Provost y Claudia Pascual, quien también fue la única en abstenerse a la hora de votar al secretario general.
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3: 12 de la noche, 20 minutos.
4: El gobierno inició la implementación del Plan Maestro de Infraestructura Penitenciaria, el cual busca aumentar 20.000 plazas al 2030. Sectores de la oposición acusaron que los anuncios derivan de una estrategia diseñada por la administración anterior. María José de la Barra los informa.
5: El presidente José Antonio Kast encabezó la firma que permite acelerar el Plan Maestro de Infraestructura Penitenciaria, una iniciativa que fue anunciada en la cuenta pública que busca desarrollar nuevas cárceles, ampliar las ya existentes bajo el modelo de concesiones del MOP para construir nuevos recintos, ampliar los ya existentes, relicitar y aumentar 20.000 plazas. El mandatario dijo que esta es la modernización más grande de los últimos 30 años.
6: Un nuevo modelo que recoge la complejidad del crimen organizado actual, pero que no puede olvidar a aquellas personas que tienen posibilidades de rehabilitarse.
5: Pero la oposición acusó a la administración actual de capitalizar una propuesta del gobierno anterior, específicamente el Plan Maestro de Infraestructura Penitenciaria publicado por el gobierno de Gabriel Boric en agosto del 2025 y que contempla del 2022 al 2034. La propuesta del gobierno contempla dos etapas de inversión cercanas a los 300 millones de dólares.
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3: 12 de la noche, 23 minutos.
4: El primer ministro pakistaní Shehbaz Sharif anunció que Estados Unidos e Irán firmaron electrónicamente el memorando de entendimiento de Islamabad, que entra en rigor de inmediato y contempla como primer paso la reapertura del estrecho de Hormuz y el levantamiento del bloqueo naval estadounidense. Me honra anunciar que el histórico memorando de entendimiento de Islamabad ha sido firmado electrónicamente entre Estados Unidos de América y la República Islámica de Irán, escribió Sharif en X. El acuerdo fue firmado por los presidentes de ambos países, siendo asado por Sharif como mediador, según el primer ministro pakistaní, que afirmó que el documento entra en vigor de inmediato. Y el primer ministro del Interior de Venezuela, Diosdado Cabello, reiteró que la banda transnacional Tren de Aragua fue echada del país y que solo quedaba un personaje en aparente mención a la muerte de Héctor Guerrero, señalado como líder del grupo delictivo, quien fue abatido recientemente en una operación conjunta con Estados Unidos en un estado minero venezolano. Aquí no había Tren de Aragua, el Tren de Aragua fue echado de Venezuela, quedaba un personaje y desafortunadamente para él y sus seguidores, aseguró Cabello sin completar la idea en su programa semanal con el mazo dando, transmitido por el canal estatal venezolana de televisión.
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1: Bueno, y tenemos información del deporte con Benjamín Rojas aquí en el estudio. Benjamín, ¿cómo te va? Buenos días.
2: Muy buenos días, Mario. Ya se cumple.

0: conjunto sudamericano por 3-1, un partido un tanto difícil para los colombianos, no quería entrar la pelota. Con este resultado quedan punteros del grupo K, porque en una de las sorpresas de la jornada de ayer, donde se disputaron 5 partidos, Portugal empató con la República Democrática del Congo por 1-1. Como les comentaba, terminó la primera fecha, todas las selecciones debutaron. Y un repaso rápido de la jornada de ayer fue: Austria derrotó por 3-1 a Jordania, luego Inglaterra superó por 4-2 a Croacia. Más tarde fue el turno de Panamá con Ghana, donde el conjunto africano superó por la cuenta mínima a los panameños al final del encuentro, donde están tanto dos jugadores de primera división, Cecilio Waterman y César Yanis, que Waterman está en la U de Conce y Yanis está en Cobresal. Habló luego del partido de la victoria de Colombia frente a Uzbekistán el entrenador Néstor Lorenzo. Son las únicas dos selecciones sudamericanas que debutaron con victoria, y hizo un breve análisis de lo que fue este partido. Escuchemos.
1: Hay que mejorar un poco, terminar un poquito más la jugada, ¿no? De pronto nos entretuvimos mucho en la posesión y no provocamos el centro o el remate al arco. Pero después creo que se jugó muy bien, corriendo un riesgo grande, porque jugamos con los centrales en la mitad de la cancha. Y bueno, creo que se ganó merecidamente y es el primer escalón.
0: Datito, Uzbekistán, ¿quién estará en Uzbekistán? Como entrenador está Fabio Cannavaro, ganador del Balón de Oro, campeón del mundo con Italia en 2006. Y está el central del City, Takusanov, por si acaso conocen y pueden identificar algún jugador del equipo mundialista. Ahora pasamos al plano nacional, porque si bien no estamos en el mundial, se sigue compitiendo acá en nuestro país. Mañana se juega la fecha pendiente correspondiente a la fecha 13, donde Universidad de Chile recibe O'Higgins en el Estadio Nacional desde las 20 horas, con el objetivo de ganar ese partido y poder escalar a la tercera posición de la tabla de posiciones luego de esta irregular campaña con dos técnicos, primero Francisco Paqui Meneghini y ahora Fernando Gago. De hecho, sobre eso se refirió Fernando Gago, sobre los cuestionamientos que surgen tras su eliminación en la Copa de la Liga y el bajo nivel mostrado en la mayoría de los partidos. Esto fue lo que dijo el DT argentino.
2: Todos entendemos que el fútbol es resultado. Desde chiquito creo que nos enseñaron a todos los futbolistas de competir para ganar, y tampoco nos enseñaron mucho de perder. Y los procesos son procesos, llevan tiempo, y entiendo que la profesión de entrenador siempre vamos a estar cuestionados, y es algo normal.
0: Si terminan esta fecha, después comienzan ya al tiro con la Copa Chile, como todos los equipos del país. El fin de semana se juega la primera fecha, en el caso de los equipos de la primera B ya parten en la segunda y tercera respectivamente. Y ahora pasamos a otros deportes, porque en estos momentos en Nueva Zelanda, en la otra parte del mundo, la selección chilena femenina de hockey césped, también conocidas como las Diablas, están enfrentando a Corea del Sur en la última jornada de la fase de grupos de la Nations Cup, torneo que clasifica al ganador a la Pro League, donde se enfrentan las 9 mejores selecciones del mundo. Va ganando 2-1 Chile en el segundo cuarto. Se está disputando, son 4 cuartos los que se disputan en este deporte. Si ganan, aseguran su clasificación a las semifinales. Si empatan, dependen del resultado entre Francia y Nueva Zelanda, los locales, que se enfrentan a las 2 de la mañana de nuestro país. Y si pierden, quedan completamente eliminadas. Recordemos, 2-1 va ganando Chile a Corea del Sur en el último partido de la fase grupal de la Nations Cup.
3: Benjamín, ¿cómo le va a usted los resultados del Mundial?
0: No voy tan mal, ¿eh? Yo creo que 26 puntos. Pegué 2 plenos, 3-1 de Colombia con Uzbekistán y el 3-1 de Francia Senegal. Lo grité.
3: Lo gritaste.
0: ¿Y usted, Mario, cómo va? Bien ahí. Puntero.
3: Ahí vamos, con tranquilidad. Como dijo algún técnico, paso a paso.
0: Paso a paso.
3: Gracias, Benjamín.
0: Muy buenos días, Mario.
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5: 12 de la noche, 29 minutos.
3: Hasta acá la revisión de las noticias en Radiograma. Los dejamos invitados para que continúen en la sintonía de Bio Bio la Radio. Ya llega el trasnoche de la radio hasta las 6 de la mañana. Recuerde que a cada hora nos volvemos a reencontrar con las noticias en El Informador. Todos los detalles ya están en nuestro sitio web biobiochile.cl. Gracias por estar ahí y que tengan todos una excelente jornada.
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6: Hola, hola, ¿cómo están? Qué gusto saludarles. Bienvenidos al trasnoche de la radio de este día jueves 18 de junio. ¿Cómo están, auditores y auditoras? Espero que estén muy bien. Ojalá que sea una jornada buena para todos y todas. Sí, para que sea una jornada tranquila, que así sea, auditores. Sus mensajes ya los voy a estar leyendo. Venimos de terminar la jornada mundialera hace algunos minutos. Ya escucharon ahí a Benjamín Rojas. El triunfo por 3-1 de Colombia versus Uzbekistán. Partido complicado al principio, ¿vale? Les costó, pero después ya la cosa comenzó a circular mucho más el balón y se convirtieron los tantos. Lucho Díaz es un gran partido, ¿eh? De hecho lo sacaron al final ahí para los aplausos. Bueno, también Portugal, que no pudo con la República del Congo, terminan empatando 1-1, un resultado complicado. Digo, ¿por qué complicado? Digo yo, porque de cierta forma estamos hablando de un debut que se esperaba, ¿no? Y que nunca van a dejar de estar cerca las comparaciones, ¿no? El debut de Lionel Messi versus el debut de Cristiano Ronaldo, ¿no? Ahora, es el primer partido, ¿no? No se depende de la clasificación de un primer encuentro, así que veremos qué es lo que pasa en la segunda fecha. Ya todos los equipos han debutado, pero vamos a hablar con uno que sí sabe de todo esto. Un hombre que hoy día lo vemos más abrigado que de costumbre, ¿eh? De hecho, tan abrigado que ni siquiera pasó al estudio, fue directamente al terreno. Está con nosotros el señor Vicente Aguilar. Vicente, ¿cómo te va? Gusto saludarte, buenos días.
7: La reverencia, ¿qué tal, Marito? Sí, frío. Pero ¿sabes qué? El termómetro, la información meteorológica marca 10 grados, pero hay un viento, hay una brisa que tiene como, no sé, la sensación térmica un poco más heladita, así que frío, quienes tengan frío, que salir en algunos minutos, abrigarse bien, porque está bastante helado ya esta jornada ya de día jueves.
6: ¿Qué le pareció la jornada del día de hoy? Bueno, fueron 5 partidos, porque hay que sumar el de la madrugada del día de ayer, el de, claro, de Jordania.
7: Austria-Jordania, sí. Bien, me fue bastante bien, así que contento. Estabas preguntando ahí por la cartilla, vamos bien. Pero hay que contarles que Marito va espectacular en la cartilla que tenemos en la radio, ¿eh? De hecho, tenemos ahí como Nostragatus.
6: Sí, no.
7: Marito va por ahí también.
6: De hecho, no he visto cómo es, porque no han actualizado. Van 3 en la punta, pero no vamos a decir quién, porque para qué vamos a. Pero vamos bien. Pero tienen que actualizar con los resultados de esta fecha. Así que esperemos ahí a Rodrigo Reed, que es el hombre que está haciendo esa gestión. Oye, Vicente, bueno, tú nos contabas una jornada con bastante más frío. ¿Te pusiste ahora como un buff, algo así, no?
7: Sí, tenemos acá una bandana, buff, cuello, como quiera llamarle, pero va a abrigarse para tener el cuellito calentito. Está bastante helado. De verdad que hoy se siente más. Con la brisa que te digo yo, está bastante más helado. Pero hay que guardar calorcito.
6: Ahí está la canción de fondo, ¿eh? Frío, frío, como el agua del río. Usted baila bachata, ¿no?
7: Muy malo. No. Si alguien quiere enseñarme, yo feliz.
6: Ah, bueno.
7: Oye, pero andamos desatados, como
6: pero,
7: Colombia.
6: Pero usted no, usted ¿qué tipo de baile sabe? ¿Usted podría ir a fiebre de baile, por ejemplo, no?
7: Ranchera no hay, con el rancherito de Nos, con el orgullo de Nos.
6: Ah, ya. Ya, usted es más de esa onda. Es de esa onda.
7: Sí, bien. Sí. No, pero aprendemos rápido a bailar bachata, todo, y lo que sea.
6: Ahí está, mira.
7: Ahí sí que me gustó.

0: Ay, dejémoslo para más ratito.
1: Ya, está bien.
0: 4 de la mañana, por ahí.
1: Está bien, está bien. Un tipo muy recatado usted, ¿ah?
0: No, es que hasta ahora todavía es muy temprano, muy temprano.
1: Ya, oiga, bien, por ahora una jornada sin novedad, ¿no?
0: Sin novedades. Hasta el momento, cualquier cosita, cualquier novedad, noticia, vamos a estar conectando rápidamente para informarles, ¿cierto? Tener siempre la información primero acá en la radio para que usted se mantenga informado. Esa es nuestra misión. Así que cualquier novedad vamos a estar conectando, Marito.
1: Oye, lo otro que quería, bueno, hoy día lo que te vamos a preguntar es si, y quizá un ratito más podríamos hacer un recorrido, más de algunas personas fueron a cargar combustible, ¿o no? A propósito del cambio de...
0: Claro, se supone que ahora ya debería estar todo listo, todos los dígitos cambiados, 100 pesos menos, importante la baja después de esa gran alza que tuvimos a fines de marzo. Así que vamos a estar monitoreando eso también, cómo está, conversando con la gente. Así que cuéntenos usted también ahí qué le parece esta baja en el precio de los combustibles. Se espera también que siga bajando en unas 3 semanas más, así que importante para el bolsillo, importante para todos quienes tienen su vehículo. Bueno, en realidad incide en el valor de los productos también, así que es bueno para todos los bolsillos.
1: Bueno, vamos a tener que preguntarle al amigo ese suyo del auto eléctrico, si se dio vuelta usted con él o no, fuera a dar vuelta o no. ¿No alcanzó?
0: No contestó más.
1: No te puedo creer.
0: No contestó más. Sí, vamos a seguir ahí.
1: Hizo ghosting.
0: Dándole WhatsApp, pero
1: ghosting.
0: Me hizo ghosting. Estaba acostumbrado a hacerlo yo, me lo hicieron a mí. ¡Oh!
1: No, ya, pero no. No, pero. Pero, ¿cómo dice eso, Vicente? No, no.
0: No, no,
2: ¿qué pasa?
1: ¿Te mataste solo, Vicente? ¿Ah? ¿Te mataste solo?
0: No. Que de repente uno acostumbra a no contestar los WhatsApp y eso, entonces, después cuando se lo hacen a uno. Duele.
1: Sí, es verdad. Oiga, bueno, vamos a tener una jornada con hartas cositas. Le cuento que hoy día vamos a estar con Jorge Castro de La Chimenea. Vemos música en vivo. Después estaremos con Carlitos Barría. Che, Carlitos, que hoy día viene con la historia de
0: eso.
1: Frank Sinatra.
0: Casasar, muy bien.
1: Viene con performance. Dice que viene con traje.
0: Eso.
1: Sí.
0: Muy bien.
1: Dice que habían visto...
0: Voy a pegar una vueltecita a la radio entonces para verlo ahí en traje.
1: La gran pregunta es, ¿Jorge Castro traerá chorrillana o no? La gran pregunta.
0: Ay, el otro día había una chorrillana cuando llegué en la mañana. Estaba bien buena,
1: ¿eh? Viste, vamos a tener
0: estaba
1: que...
0: Estaba bastante fría ya, pero...
1: Sí, tuviste que meterla a un calefactor, porque... Porque estamos.
0: Sí.
1: Oye, ya, vamos a estar con eso. Tú nos vas contando cualquier cosita, ¿dale?
0: Sí, cualquier novedad que tengamos en las calles de Santiago, lo que vaya sucediendo ahí, conectamos rápidamente para tenerlos informados, pues esa es nuestra misión. Así que ahí cualquier novedad, conectamos.
1: Ya, bien. Ya, Vicente, te mandamos un abrazo. Buena jornada.
0: Un abrazo grande. Buen día.
1: Ya. Bien, auditores. 0 con 39 más 569-9278-88. Ese es nuestro número de WhatsApp para que se vayan comunicando con nosotros. Vamos a partir de inmediato. Nos escriben, nosotros los leemos en un ratito más. Quedan 21 minutos para la 1 de la madrugada. Es esta noche en la radio junto al gran Rodrigo de la Rosa, que está en la puesta en el aire. Ahí está el orgullo de nos. Su novena semana consecutiva con nosotros. Gracias, Rodri. ¿Con qué partiremos? Whitney Houston. I Wanna Dance With Somebody. Un éxito hasta ahora en Bío Bío.

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1: Estamos haciendo el trasnoche de la radio, acá en Bio Bio, para todos ustedes, auditores. A ver. A ver. Ya, llegan algunos mensajes. Vamos a leer algunos, hay algunos muy simpáticos. Vamos a leerlos por allí. Algunos que andan amenazando por ahí. Bueno, en fin, hay de todo. Lo que hay que aguantar a veces, ¿eh? Ya. Bien, hola, buenos días. Ya caen algunas gotas en diferentes sectores de nuestra ciudad. Saludos, Jorge Copiapó. Nosotros acá en Arica con 19 grados, pero la sensación de frío se nota. Mucha gente resfriada nos escribe hasta ahora. Esteban. Bien, Esteban. Ahí está. A ver. Saluda ahí a nuestro amigo Antonio, ¿ah? ¿Eh? Antonio. Gracias, Antonio. Nuestro amigo que... Mucha simpatía. Ahí le vamos a poner.

Ay, Dios. Lo que hay que aguantar, ¿ah? En fin, ya. El 29 nos están preguntando si el próximo 29 es feriado. Acá un auditor nos preguntaba, y efectivamente, el 29 en nuestro país, el 29 se conmemora San Pedro y San Pablo, estaba revisando acá. Ahora, entiendo que este no es irrenunciable. Al caer este lunes 29, se crea automáticamente un fin de semana largo, de 3 días, el 27, 28 y 29 de junio, que evidentemente no tiene carácter de irrenunciable, por lo que el comercio va a operar en sus horarios habituales. Pero sí, es efectivo. Lunes 29 de junio, hay un calendario acá de feriados del gobierno de Chile, en el sitio web del gobierno, y aparece ese. Aparece el 29 de junio, San Pedro y San Pablo. Después, vamos a ir con los siguientes. En julio está el jueves 16 de julio, que es el día de la Virgen del Carmen. Luego, el sábado 15 de agosto, Asunción de la Virgen. Luego, ya saltamos al 18 de septiembre, 18 y 19, ¿no? La Independencia y luego las Glorias del Ejército. El 12 de octubre, que es el Encuentro de Dos Mundos. Sábado 31, bueno, el lunes 12 de octubre, ese es lunes, ahí vamos a tener otro fin de semana largo. Luego ya tenemos el sábado 31 de octubre, que cada sábado es Día Nacional de las Iglesias Evangélicas, el domingo 1 de noviembre, que es el Día de Todos los Santos. Además del martes 8 de diciembre, Inmaculada la Concepción, y bueno, ahí después tenemos el viernes 25 de diciembre, que es Navidad, que ahí cae viernes, así que ahí hay un otro fin de semana largo. Pero más allá de eso, no hay. Hay algunos feriados regionales. Ya tuvimos el 7 de junio, que fue el asalto y toma del Morro de Arica, que se da en la región de Arica y Parinacota, que es una conmemoración histórica local, no es un feriado nacional. Y el 20 de agosto, que se da el natalicio de Bernardo Higgins, ¿no? En las comunas de Chillán y Chillán Viejo, en la región del Ñuble. Solo estas comunas lo celebran como día feriado. Ahí están los feriados para que usted lo sepa. ¿Ya? Ahí lo tiene claro. Bien, 0:47. Escucharemos ahora Beto Cuevas. Ah, antes Illapu. Bueno, iremos con Illapu, con Santa Feria, La Morena Esperanza en vivo.

0:52, hacemos el trasnoche de la radio. Dice por acá, hola Bio, siendo las 0:14, las 0:40, dice acá, están haciendo un lomo de toro con mucho ruido en la calle, en Guaye Sur, entre Hojas Magallanes y Avenida Central, dice, es impresentable, dice. ¿Por qué? Porque despertaron con un ruido muy mal, más encima no hablan, gritan, dice acá la auditor. Está bien enojado nuestro auditor. Ya, esto es el Guaye Sur, entre Rojas Magallanes y Avenida Central. Ahí nos está escribiendo nuestro auditor. Esto sería la Florida, ¿no? A ver, el Guaye con Rojas Magallanes. Claro, es cerca, justo ahí el, donde está el, hay un parque cerca de ese sector, si no me equivoco. Eso es en la zona de la Florida, el Guaye Sur, casi llegando ahí a Rojas Magallanes, comuna de la Florida. Ya, te vamos a preguntar de qué se trata esto, el sector de la Florida Alto, ¿no? ¿Así le llaman el sector? ¿Será ese lugar? Entiendo que es ese sector, porque por allí se conecta la línea, está cerca de la estación de metro Rojas Magallanes, ¿no? A ver, ¿qué más tenemos? ¿Qué más tenemos? Tengo varios. Ya, ahora sí. Gracias ahí a Antonio. Están llegando ahí las menciones. Gracias, Antonio, que te vaya bien. Saludos para ti. Ya. Muchas gracias, Mario. Nos están preguntando cómo ha salido el partido entre Ghana y Panamá. Ganó. Ghana ganó 1-0 a Panamá. No le fue muy bien a los panameños. Sí, ahí tenemos de fondo nuestra cortina que nos da el puntapié inicial para hablar del Mundial. Bueno, un rato ya les voy a estar contando cuáles son los partidos que se vienen para el día de hoy. Este día jueves ya, jueves 18. Siguen más mensajes. Hola, amigos de la radio, que tengan buena noche. Favor, en lo posible, saludar a Santiago González, que se encuentra de cumpleaños hoy jueves 18, que sean muchos más de prosperidad y gran abrazo. Marcelo Rivera, que es compañero de trabajo, que saluda ahí a Santiago González. Gracias, Santiago. Ya, ¿qué más tenemos? Buenas noches a la Bio, la familia Lobos Mendieta de Recoleta, triste por la muerte de la partida de Hans Mardik, periodista mundialista, relator de goles, Coto Sierra del Mundial de Francia, el matador Salas en Inglaterra y muchos más. El relator de los mundiales, ¿no? Hans, el gringo Marvitz. Una entrañable pérdida, ¿no? Bien. Seguramente conversaremos de eso durante esta madrugada. Ya, nos dicen acá que eso es por Rojas Magallanes hacia la cordillera un poco antes de llegar al Jardín Alto. Ahí es donde están haciendo este lomo de toro. Nos escribe Diana, que es de la comuna de Florida, deseándole una agradable jornada. Y Vicente dice, tiene razón, esa brisita helada está soplando todo el día. Gracias, auditores. Hola, un saludo a mi mamá, que estamos viendo el programa de Pudahuel Sur. Está Elizabeth conectada con nosotros. Saludos, Elizabeth. ¿Cómo se llama tu mamá? Porque falta el nombre de la mamá, pues. Bueno, la mamá de Elizabeth de Pudahuel Sur, le mandamos un abrazo. Y a Elizabeth también, a ambas. Hola, recién acostado, estaba haciendo un informe, escuchando a ustedes, Merlajo. Buenas noches a los que están en línea. Hola, Mario, te felicito por los comentarios de fútbol. Abrazo de Miriam Escobar, que está conectada con nosotros. Gracias, Miriam. Hola, saludos desde Villa Alemana, aguante Colo Colo y toda su gente. Son colocolinos allí. Hola, Mario, todo el equipo, estas noches, saludos desde South City, California. ¡Vamos, Curazao! Sí se puede, sí, yo también creo lo mismo. Yolanda Vera se llama la mamá de Elizabeth, así que Yolanda, te mandamos un abrazo apretado. Gracias por estar escuchando el trasnoche de la radio. Quedan 4 minutos para la una, escucharemos a Fleetwood Mac, esto se llama Dreams, canción que llegó a ser la número uno en los Estados Unidos, un día como hoy, 18 de junio del año 1977. Estás en el trasnoche de la radio.

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2: Buenos días, bienvenidos.

0: 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Sin presencia del Ejecutivo, la Comisión de Seguridad de la Cámara de Diputados inició el trámite del Registro Único de Incivilidades y Actos Vandálicos. La información la tiene Bárbara Payel.
1: Con dudas sobre su alcance y cuestionamientos a su tramitación, el proyecto que crea el Registro Único de Incivilidades y Actos Vandálicos inició este miércoles su paso por la Comisión de Seguridad de la Cámara de Diputados. Pese a que el Ejecutivo le otorgó urgencia suma, la sesión estuvo marcada por la ausencia de autoridades de gobierno y por la falta de una presentación formal de la iniciativa. Parlamentarios de oposición pidieron no acelerar el debate sin contar con mayores antecedentes, por lo que la jornada terminó enfocándose principalmente en definir y el cronograma de trabajo para los próximos días. En ese contexto, el diputado comunista Bernardo Salinas calificó como grave que el trámite iniciara sin una exposición técnica de los fundamentos del proyecto.
2: Tomé grave lo que ocurrió. De hecho, el presidente de la comisión se equivocó en presentar, digamos, hoy día la discusión. Creo que fue un error, porque además no se presenta el Ejecutivo, le pusieron suma urgencia, los tiempos empiezan a correr ahora.
1: Las principales inquietudes apuntan a la calidad técnica de la propuesta y a la amplitud de las conductas que podrían quedar incorporadas en el registro. Luego de una controversia ante el rechazo de diputados oficialistas a citar a Amnistía Internacional, la comisión decidió continuar el debate el próximo lunes.
0: Vamos con más información. El Ministerio Público investiga un crimen por el cargo tras la detención de tres jóvenes de 17 años por el homicidio de una mujer en la comuna de Loncoche. Entre los detenidos está una de las hijas de la víctima, quien junto a su pololo le pagó a un compañero al liceo para cometer el asesinato. Los detalles los tiene Roberto Neira.
3: Consternados están los habitantes de la comuna de Loncoche, en la región de la Araucanía, luego de conocer que personal de la Brigada de Homicidios, de la PDI y el Ministerio Público detuvo a tres jóvenes de 17 años de edad por su participación en el brutal homicidio de la vendedora Ingrid del Carmen Barrera Rantul, ocurrido el lunes en calle República 820, una vivienda de dos pisos ubicada en el sector llamado Lechería de esa comuna. El cuerpo de la víctima presentaba 80 lesiones provocadas con elementos contundentes y cortantes, así lo precisó el fiscal regional de la Araucanía, Roberto Garrido.
4: La motivación que está detrás de esta acción dice relación con conflictos familiares, incluso la oposición de la víctima a la relación sentimental que tendría su hija con su pololo. Y todo esto determinó entonces que por una suma de dinero, que estamos precisando, pero que no es una suma cuantiosa, entonces un amigo del pololo de la hija fue quien ingresó hasta la vivienda una vez que la hija de la víctima dejó abierta la ventana para ese efecto.
3: Una suma de 60.000 pesos habría recibido este joven identificado como el sicario, compañero del liceo, de los otros dos estudiantes para cometer este crimen. En Temuco, Bio Bio, la radio.
0: Y vamos a revisar a esta hora información policial con nuestra unidad móvil. Vicente Aguilar, te escuchamos.
5: Información completamente en desarrollo desde la comuna de Pedro Aguirre Cerda, donde se investiga a esta hora un homicidio registrado en Avenida La Marina. De acuerdo con los primeros antecedentes, la víctima corresponde a un hombre que recibió al menos un impacto balístico y falleció en el lugar. Personal de carabineros se encuentra en el lugar. Se encuentra trabajando en el sitio del suceso. Por ahora se desconoce la dinámica exacta de este ataque y si existen personas detenidas, seguiremos ampliando esta información durante la noche. Cualquier detalle nuevo estaremos retomando la información. Bio Bio, la radio.
0: Vamos a contarles noticias de carácter internacional. La candidata derechista, hablamos de Keiko Fujimori, incrementó este miércoles a 39.115 los votos de ventaja que mantiene sobre Roberto Sánchez, cuando ya se ha contado el 99,383% del sufragio de la segunda vuelta presidencial que disputaron el pasado 7 de junio en Perú. Con este porcentaje, la líder del partido Fuerza Popular recibe el 50,107%, equivalente a 9.157.631 votos frente a un 49.893% de Sánchez del partido Juntos por el Perú, que suma 9.118.516 votos. La Oficina Nacional de Procesos Electorales del Perú, ONPE, señaló que aún quedan 572 actas de votación con observaciones e impugnaciones que deben ser evaluadas por los jurados electorales especiales, de un total de 92.766 actas emitidas por igual número de mesas de sufragio. de la mañana con 5 minutos. Hasta ahora en Concepción, 10 grados de temperatura. Está mayormente nublado, con una humedad del 93%. En Santiago,

0: 9 grados de temperatura, está nublado con una humedad del 88%.
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0: Escucharemos a Beto Cuevas junto a Flo Rida. Esto se llama Quiero Creer.

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1: La mañana con 14 minutos estamos de vuelta en este trasnoche de la radio y ustedes ya veían nuestro generador de caracteres. Hoy nos visitan grandes músicos, pero también está con nosotros Jorge Castro de La Chimenea, quien va a darle el puntapié inicial. ¿Cómo estás, Jorge? Gusto en saludarte. Bienvenido, como siempre.
2: Bienvenidos.
1: ¿Cómo estás?
2: Bien, pues, muchas gracias nuevamente. Saludo a todos nuestros audioescuchas que esperan, me imagino, con ansia esta peñita de miércoles para jueves.
1: De miércoles para jueves. En algún momento era de viernes, de jueves para viernes.
2: De jueves para viernes.
1: Ahora, miércoles para jueves. Ahora la cosa cambió. ¿Quién está? Bueno, yo ya conozco a uno de ellos porque compartimos el mismo nombre y que también es un gran músico nacional. Pero ¿quién más nos trae el día de hoy? ¿Hay sorpresas?
2: Sorpresa. Bueno, partiendo por Mario Rojas, que es, bueno, gran amigo primero que nada. Tenemos diferencias obvias.
3: Políticas.
2: En generaciones, en decenios. No, un gran amigo que ya, cerca de los 30

0: años ya que nos conocimos ahí al alero de la chimenea. Tuve la oportunidad de inclusive acá estar mucho tiempo aquí en la radio, en la peñita de... Era la tinaja de humo, ¿verdad? Y la tinaja
1: así
0: de humo.
1: Así es.
0: La tinaja de humo.
1: Con estudiado. Don Rodolfo Hans.
2: Rodolfo Pablo.
1: Rodolfo Pablo y la...
0: Casilda.
1: Casilda. Están en Valparaíso, ¿no?
2: En Valparaíso.
1: Buena. Sí, me tocaba con ellos por ahí.
0: Tiene un niñito, ¿no? Un niñito, ¿no?
2: Niña.
0: Una niña.
2: Lola.
0: Una niña.
2: Lola se llama.
0: Son una familia.
2: Así es. Estamos con Mario Rojas. Bienvenido, Mario. Gusto en saludarle. Gracias por estar con nosotros el día de hoy.
1: Gracias, tocayo. Estoy sorprendido por la ovación que tuvo mi primera canción. Sonaba como el Estadio Nacional, más o menos. Movistar Arena.
2: Movistar Arena, claro.
1: Pero muy buena.
2: Gracias por estar con nosotros tan temprano.
1: Muchas gracias.
2: Tarde,
1: sí.
2: Gracias. Y hoy día estamos también con Hernán Flores.
3: Así es.
2: ¿Cómo le va, don Hernán? Gusto en saludarle, bienvenido.
3: Muy bien, bastante bien. Otra vez de estar en Chile. Vengo bastante a menudo, pero radico en el extranjero en estos momentos.
2: Sí, vamos a ver algunas imágenes, ya vamos a estar conversando con Mario y con Hernán de manera mucho más distendida, ¿no? Estamos viendo imágenes de lo que se va a estar desarrollando. Estamos hablando con Hernán Flores, Mario Rojas, que no requiere mayor presentación, pero Hernán, cantautor de larga trayectoria en Australia, que ha participado en numerosos conciertos, festivales, además de ser miembro de Papalote. Estamos viendo, de hecho, imágenes a través de Bio Bio TV de un concierto. ¿Esto fue el año 2002? 22.
3: Claro.
2: Ese fue el reencuentro de Papalote, ¿no?
1: Es muy bonito ese video. Cantan en inglés.
3: Es el único tema.
1: Sí, muy bonito, muy bonito. Sí.
2: Bueno, Hernán también ha desempeñado un trabajo coral, composición particular, además la cantata popular a Víctor, además de la producción del canto general de Teodorakis, producido por Canto Coro para la Viena del Brisbane. Lindo lugar ese, ¿eh? Brisbane ahí en...
3: Sí, muy lindo. Lugar.
2: Muchos
3: sí.
2: Chilenos vienen allá, fíjate.
3: Sí, sí, pero por supuesto que en Sydney y Melbourne es donde están concentrados la mayoría de los chilenos.
2: Fíjate, yo tengo varios amigos que estuvieron ahí en algún momento viviendo en Brisbane, me contaban cositas muy buenas de ese lugar. Oye, hoy día tenemos un reencuentro de dos mundos, ¿no? ¿Es así o no tanto?
3: Más o menos.
1: Bueno, que sucede que yo viví en Australia 11 años. Pero eso ya, salí de Australia, dejé de vivir en Australia, a pesar que he visitado muchas veces, el 93. Entonces, ya hace un montón de años, pero viví 11 años. Y durante ese periodo tocamos muchas veces con Hernán y alcanzamos a tocar en el mismo grupo también, en Papalote, que es el grupo que realmente fundó un argentino, muy amigo nuestro, Justo Díaz. No, yo siempre lo saludo Justo porque también ha hecho una carrera y estudió musicología, es un gran personaje. Y Hernán ha tocado un montón de años también con Justo Díaz. Entonces tenemos algo, muchas cosas en común. Y tocamos juntos también con Hernán en Australia.
3: Poco antes que te fueras.
1: Claro. Poco antes que me fuera.
2: Y ahora se van a reencontrar, van a hacer una presentación en La Chimenea, ¿no? La Chimenea, claro. Siendo el centro ahí de los
0: recuerdos. Va a ser el Opera House de la Torrentel.
1: Son parecidos.
2: Es parecido, fíjate.
1: Claro, sobre todo el agua, los veleros.
2: No, los veleros, todo eso. Sí, claro. Áreas verdes, todo. Oye, Hernán,
0: los fuegos artificiales. Los fuegos artificiales, claro, creo que.
3: Mejor todavía.
2: Eso sería lo único que podría compararse quizá un poco a.
0: Y el sonido.
2: Oye, Hernán, cuéntanos un poco, y Mario, después te voy a estar preguntando en qué estás actualmente, pero cuéntanos un poco de tu vuelta a Chile. ¿Estás viniendo cada cierto tiempo?
3: Realmente, prácticamente cada año. He venido por lo menos por unos 2, 3, 4, 5 meses a veces. Y entonces es como que estoy entre los dos países realmente, ¿no? Pero siempre he dicho de que algún día voy a volver definitivamente acá y puede que sea luego.

0: Claro, mira, está interesante eso. Después te voy a preguntar cómo se está viviendo la música allá en Australia. Mario, ¿tú en qué estás? ¿No te importa que te tutee, no?
1: No, por favor, no. Digo, don eres un niño para mí, así que por favor, don Mario. No sé, estoy en muchas cosas. Soy presidente de la Unión Nacional de Artistas, que es un multigremial de 20 grupos, organizaciones de la cultura. Soy miembro del directorio de la SCD, ¿no? He sido en diferentes oportunidades y en esta oportunidad llevo como 2 años en este periodo. Acabo de terminar un periodo como consejero en el Consejo Fomento a la Música del Ministerio. Y bueno, eso es la parte institucional. Y de la música, pucha, estoy grabando, estoy haciendo, mira, estoy con un proyecto, pero que del cual prefiero no hablar porque está recién encaminado. Con un amigo muy entrañable mío que viene de Arica y que lo conocí muy joven y me acompañó mucho tiempo en la guitarra antes que se volviera un personaje muy célebre, y hoy es muy célebre y me invitó a hacer un disco juntos, y entonces prefiero cruzar los dedos y no mencionar quién es.
0: Claro, en la puerta del horno se quema el pan.
1: Así mismo, bueno. Entonces, claro, estoy trabajando eso, pero también trabajo con dos músicos muy que yo los considero tremendos músicos, que son los hermanos Vázquez, no los Vázquez de, yo los llamo los verdaderos Vázquez, creo que estuvieron acá.
0: Sí, sí, muchachos de la Nueva Imperial, ¿no?
1: De la Nueva Imperial, claro. Yo trabajo con los dos, con el Lalo y Seba Vázquez, hace mucho tiempo ya. Y no sé, bueno, ya tengo un historial más o menos importante. Soy fundador del grupo de Quirusa con Pedro Fonseca cuando recién llegué a Chile. Y después ha pasado mucha agua bajo el puente, las cuecas, claro. No sé, harto.
0: Ahora hace poquito aparecieron apareció algo interesante, Mario. Los de Quirusa estuvieron tocando en los premios Pulsar con los muchachos de Papa Negro. Y cantaron una canción, Algo está pasando, ¿no?
1: Algo está pasando. Sí, pues.
0: O sea, de Quirusa, para los que son fanáticos del mundo del hip hop y del rap, es la primera representación del...
1: Claro, y del funk también.
0: Sí,
1: ¿no?
0: Sí, claro.
1: Sí.
0: Qué bonito eso también de que la música también, a pesar de que vaya pasando tanto tiempo, se vayan ustedes juntando cada cierto rato a tocar. Eso también habla muy bien de los músicos chilenos, ¿no?
1: Bueno, yo
0: creo... Crear los músicos para no encasillarnos en un país. No,
1: fíjate que lo que yo creo que habla muy bien es del hecho que se ha ido desarrollando una industria de la música. Hubo mucho tiempo que la industria estuvo deprimida porque ha habido altos y bajos con los cambios de tecnología, naturalmente.
0: Ahora con el streaming.
1: Claro, o sea, bueno, yo cuando salí de Australia estábamos en el cassette todavía. Y después ha pasado tanto, entre paréntesis, vi una entrevista hace poco de Paul McCartney y estaba mencionando, o sea, todas las diferentes tecnologías, y le dijo al periodista, y el DAT, y el periodista le dijo, ¿qué es eso?
2: ¿Qué es lo que es eso?
0: ¿Qué es eso?
1: Claro, bueno, el DAT también pasó, y los cartridge también pasaron, y pasó, qué sé yo, el disco, ¿no? Que tuvo una poca duración, todos, el disco,
0: CD.
1: No, el CD, claro.
0: Sí, claro,
1: claro. Claro. Tuvo una poca duración, y hoy en día con el streaming que está arriba, la música, uno puede hacer una canción y la sube, ¿no? Entonces y la sube desde del baño de su casa, si quiere,
0: claro,
1: ¿no? Una cosa muy curiosa. Entonces, claro, con todos esos cambios, tener unos premios Pulsar como los que hemos tenido este año y el año pasado, que han sido muy exitosos en términos de rating, yo creo que es un buen signo de que hay una industria que está creciendo dentro de la música. considerando, fíjate tú, que estamos con, en alguna medida compitiendo con grandes monstruos de la industria. México, Colombia,
0: Argentina
1: ha estado un poco decaído, ¿sí?, lo que fue en otra época, ¿no?
0: Claro. Ah, sí, bueno, si lo comparamos con,
1: claro,
0: con el boom del argentino. ¿Cómo lo viven ustedes la música chilena o lo que estaba conversando Mario en Australia?

0: No es algo que sea que se escuche en cada radio en Australia. Más bien es música que nosotros mismos vamos recibiendo a través de los amigos, a través de otras personas que ellos escuchan y han tenido el acceso a eso y de repente lo podemos encontrar nosotros. Pero también ahora con la tecnología moderna en la internet puedes encontrar cualquier cosa de todo. Entonces, si tú tienes algún nombre en particular que quieras escuchar, lo pones en la internet y ahí empieza a salir claro, ya la música.
1: Eso cambió todo, ¿no? El cómo, el cuándo, el por dónde, todo. O sea, yo si quiero puedo estar escuchando más rato, no sé, toda la obra de cualquier artista, sí, y más rato me puedo cambiar de inmediato a otra. Eso quizá ha ido democratizando un poco el acceso, pero los músicos también han dicho, bueno, pero y la propiedad intelectual y...
2: Claro, estamos atravesando dos fenómenos que son muy curiosos y peligrosos a la vez. Uno que tiene que ver con las plataformas digitales que no pagan los derechos conexos, por eso la SCE, bueno, no solo la SCE, sino que todas las organizaciones de los músicos, esto es un problema universal en realidad, que las plataformas digitales no pagan los derechos a los músicos que tocan, ¿no? Los músicos, los derechos conexos, solamente pagan el derecho autoral. Eso sucede en todo el mundo, y en este momento solo tres países han logrado legislar, que son, entiendo, España, Alemania y creo que Bélgica. Pero en el resto del mundo todavía estamos peleando por eso. Eso es una cosa. El otro tema es la inteligencia artificial.
1: Claro.
2: No, ese es son temazos, temones, sí, no, que son universales.
1: Ese es un tema como para que hagamos un trasnoche con otro tipo de brebajes.
2: Claro, claro.
1: Y ir hacia otro lado. Oye, Jorge, ¿cuándo se viene esta presentación? Entiendo que ellos también van a estar con alguien más. Cuéntanos un poco lo que se viene en la chimenea también.
3: Bueno, ellos están la próxima semana, próximo sábado. Sábado 20:30, porque me han reclamado por la hora.
2: Más tempranito.
3: Claro, que están medio ahí.
0: Hace frío.
3: Allá. Bueno, ustedes están con 12 horas de diferencia, así que un poco les da lo mismo. La hora más, la hora menos, 12 horas más. Allá en Australia, ¿qué hora serían ahora, más o menos? Las 12.
1: ¿Las 12?
3: A
1: ver, ahora en Australia. Claro, allá vendría siendo las 3:30 de la tarde.
3: 3:30 de la tarde.
1: 3:28, de hecho. Sí, claro.
3: Mira, ojalá que estarán escuchando allá en Australia, ¿no? ¿Han mandado algún mensaje de Australia?
2: Están todos pendientes en Australia.
3: Ya que no están en el Mundial los australianos, están pendientes de este...
2: ¿Australia
3: de este
2: no está en el Mundial? No sabía.
3: ¿Australia? Yo, por lo que entiendo, no. No están.
2: Mira. Sí. Solidaridad con Chile, siempre
3: obviamente,
2: ha sido solidario.
3: Siempre ha sido solidario.
1: Exacto. Oye,
3: Australian Connection. ¿Qué Australian tiene que ver Australian Connection? Gente que chilenos que de alguna u otra forma tienen un contacto de haber vivido allá un gran tiempo y se juntan acá, pues, y se juntan y dice, ¿dónde es el mejor lugar para tocar? La chimenea, pues, ahí.
2: Obviamente.
3: Ahí estamos.
0: Oye, pues la cuarta vez, ¿no?
3: Cuarta vez, yo creo.
2: Sí, la cuarta vez que estaban haciendo un Australian Connection en la chimenea. Falta una persona, somos tres. Uno que vive aquí, que vivió una época y se vino para acá, que es Pachi Rojas, que también es un cantautor bastante reconocido acá.
0: ¿No?
2: Sí, ganó el Festival de Olmué en alguna oportunidad también. Es un compositor de música de raíz, muy aplicado, Pachi Rojas.
3: Unos cabros.
2: No, un muchacho. De
3: Puente Alto, ¿no?
2: De Puente Alto, imagínate.
3: La cuna de muchos músicos... De raíz, como dijo Mario.
2: ¿En serio?
3: Sí, pues. En Pirque hay harto guitarrón, ¿no? Hay un tema.
2: Sí, el guitarrón. Sabía que Puente Alto quedaba cerca de Pirque.
3: Puente Alto. Mucha Australia.
1: Mucha Australia. Oye, ¿podemos escucharlo, no? Hagamos algo, ¿no? ¿Podemos hacer algo?
0: Creo que vamos a hacer... Yo voy a hacer una canción.
2: Pero feliz,
0: ¿tú haces otra?
2: Así es.
0: Y después
3: todo junto.
0: No estamos tocando juntos.

0: estos momentos vamos a tocar.
1: No, no importa, no importa. Podemos,
0: ese día.
1: Podemos hacer algo. Algo podemos.
2: Todos juntos por los Jaivas.
1: Claro, claro. Podemos inventar algo, ¿no? Ahora, sí. A ver, ¿qué podemos hacer, Hernán? Tú.
0: Voy a hacer una canción que por supuesto aquí es bastante conocida. También es conocida por todos los latinoamericanos en Australia en general, y porque Víctor Jara es un compositor que es conocido en todo el mundo hoy en día, y por supuesto se conoce bastante bien en Australia, por lo menos por nuestra comunidad, la comunidad latinoamericana en general. Porque cuando hablamos de comunidad latina en Australia, siempre hablamos en general, porque los latinos tendemos a juntarnos siempre, porque no somos tanto. Entonces,
1: claro, bien.
0: Para que sea un mejor número. Pero siempre hay un interés por toda la música latinoamericana en general, entre el grupo de latinoamericanos en Australia. Voy a hacer una canción de él que me gusta muchísimo, que se llama Manifiesto.

0: Bien, está con nosotros Hernán Flores, Mario Rojas también aquí en el Trasnoche, junto a Jorge Castro. Linda canción está. Víctor Jara ahí con el... ¿Qué se puede decir?
1: Nada. Bueno.
2: Lo único que puedo decir es que hace mucho calor acá y la guitarra se está afinando.
0: No, pero le prendemos el aire acondicionado, pero por supuesto.
2: Ahí, buena idea.
0: Ahí va a bajar un poco la temperatura. Estamos disfrutando de la música de Hernán Flores. Mario Rojas también está con nosotros acá en el Trasnoche. Estamos con Jorge Castro. Jorge, además de lo que se presentan ellos en la próxima semana, ¿hoy día qué tienes? No, el viernes ya, porque hoy día es jueves.
3: Hoy día en la noche tenemos cueca.
0: ¿Jueves?
3: Cueca con, sí, pues jueves, ya un par de meses ya. Más de un par de meses. Ya en enero empezamos a trabajar con el Club Matadero, que ha vuelto con gloria y majestad las cuecas a nuestros salones principales, calle, terraza, por todos lados. Tenemos taller de, parte de... canto, pandero, percusión y baile desde las 7 de la tarde, y luego viene la presentación en vivo de cuecas para aprender, para practicar lo aprendido.
0: Bien, hay rueda de
3: y todo, ¿no? Rueda de samba, ese es la otra. Sí, también se hace rueda de cueca, la rueda, don Mario sabe mucho más
1: de... La rueda de la vida.
3: Karaoke mañana también, claro. Con nuestra amiga Petra Pérez, la fabulosa, la gigante.
0: Ya, Petra Pérez. Es el viernes.
3: Y el sábado tenemos la noche de San Juan. Tenemos todo.
1: Mi cumpleaños.
3: Aparte.
0: Sí, está de cumpleaños el
1: 24.
0: La noche
3: de San Juan,
0: ¿verdad?
3: Ahí van a ver las pruebas. Va a estar la guitarra ahí esperando al diablo, a ver si alguien se atreve. La lucha por la flor de la higuera. Y el
1: la papa pelada y...
3: La papa pelada, la papa media pelada y...
1: La pelúa.
0: Claro.
3: Y el estofado, el famoso estofado de San Juan.
0: Bien, eso todo este fin de semana.
3: Y bueno, el domingo, el Día del Padre, por favor. No olvidemos los que somos padres, que... Todo se lo lleva el Día de la Madre, pero también hay que algo hacer un brinde, ¿no, don Mario? Usted que es un padre ejemplar.
1: Yo ya no brindo, brindaba, pero ahora ya no... Agüita nomás.
0: Está bien,
3: pero está con un vaso de agua.
0: Se puede brindar con el agua también.
1: Obviamente. Con agua bendita.
0: Claro, si es domingo. ¿Podemos hacer algo, no, Mario?
1: Claro.
0: ¿Qué podemos hacer? ¿Qué nos va a regalar?
1: No sé, a ver... Un tema...
3: Llámame.
1: Eso. Vamos a echar una afinada primero, ya que Hernán dijo que estaba desafinado. Yo a esta altura de mi vida no me doy ni cuenta. Pero Hernán tiene mejor oreja que yo. Mira, un tema que me ha hecho muy famoso, que se llama Un desastre de galán. Está en todas las plataformas de hace como... desde unos 20 años. Tiene 6 likes y...
3: Tuvo una teleserie también cantada por un ministro en algún minuto, ¿no?
1: De veras, se me olvidó.
3: Fue un play lead de la,

0: della teleserie
1: Amandote,
0: algo sí. Así.
1: Claro, la tocaba el ex ministro Cruz Coque.
0: Senador hoy día.
1: Senador, sí. Toca la guitarra súper bien, yo creo que sí.
0: Dediquemos a la Will, que está escuchando este minuto.
1: Ah, de veras. Se la dedicamos a Willy, que está ministrando la chimenea y
0: está contando las ganancias este minuto. Eso. Cerrando la caja. Tras de la barca.
1: Un bolero, ¿ah? Un desastre de gala. Ando buscando un amor. Que no me exija ser distinto, que no me deje en el camino.

0: un desastre de galán.
1: Espectacular, estamos con Hernán Flores, con Mario Rojas. Ah, pero mira qué rápido.
2: Está ahí.
1: Está despierto nuestro...
2: Es que le gustó la canción. No, la canción,
0: se sintió identificado.
2: Alguna parte parece se sintió. Un desastre de operador, ¿no? No hay que... Perdón.
1: hagamos la invitación. ¿Te parece la invitación para quienes nos están escuchando?
2: Sí, próximo sábado, subsiguiente, el que viene, 26, 20, 30 horas, la chimenea Australia Connection. Estos muchachos que decidieron buscar otro rumbo y traen toda esa cultura del canguro. Van a ir saltando, ¿no?
1: Hernán, hagamos la invitación ahí. Está esa cámara, esa más chiquitita que está ahí al frente tuyo, para que hagas la invitación a que te vayan a visitar la chimenea.
3: Por supuesto. Va a ser el próximo sábado 27 y será a las 8:30.
2: 20:30.
3: No a las 9.
2: No, a las 8:30.
3: 8:30. 20:30. Las 20:30.

0: Y por supuesto vamos a estar tres cantautores que tenemos cierta conexión con Australia.
1: Tenemos pasaporte australiano además.
0: Además, sí, tenemos pasaporte australiano. No sé si Pachi lo tendrá.
2: ¿Tienen?
0: Pachi Rojas, Mario Rojas.
2: No hablen tanto que nos van a pedir permiso de trabajo. Ahí, puesto nos van a valer más que la tiquetera.
0: Pero ahí vamos a estar, así que por favor, serán muy bienvenidos.
3: Mario, por favor, también haz la invitación a quienes te están escuchando acá y quienes están ahí en la noche de la radio.
1: Bueno, La Chimenea es un lugar emblemático, un lugar clásico, muy cálido además. El nombre lo dice, La Chimenea, ¿no? Muy caliente. Es un espacio lleno de virtudes, una gran gastronomía, buenos copetes. Bueno, cuando se raja el dueño. Y buena música. Mira, yo he influido mucho aquí, lo tiene que admitir don Jorge Castro, en que tuviéramos equipos unidos con Rever. Peleé con él para que hubiera Rever. Hay sonido, hay un muy buen sonido en La Chimenea hoy día. Iluminación, un bonito escenario, es agradable. Así que están invitados para el 27, vamos a estar ahí con The Australian Connection, con Pachi Rojas, que es nuestro amigo de Puente Alto, que espero nos esté
2: mínimo
1: escuchando.
0: Dijo que no se iba a estar escuchando.
1: Es muy probable que esté durmiendo ya.
0: Ya se haya dormido.
1: Claro, y Hernán Flores, que un gran amigo que vive entre aquí y allá, ¿no? Un poco indeciso mi compadre, pero ya se va a venir a Chile. Y nada, pues yo que llevo muchos años de vuelta del extranjero, viví 15 años fuera y fue harto.
3: Bueno, les queremos agradecer porque hayan estado con nosotros el día de hoy. Siempre un gustazo poder escuchar buena música, además música en vivo, la buena conversación también. Y ahí, Mario, nos tienes que avisar cuando tengas listo ese proyecto.
1: Sí, po. Bueno, y tengo otro proyecto que lo hemos hecho en Santiago, en todos lados, que es Bolero Tango Bar, que lo hago con la Carmen Prieto y con un pianista que es Carlos Román, y cantamos boleros y tangos. Lo disfruto mucho eso yo, porque ni siquiera hay que acarrear la guitarra.
2: Claro.
1: Hay que llegar nomás, pararse frente al micrófono y cantar afinadito.
3: No queda nada más que eso,
1: sí.
3: Dejarse llevar por el...
1: Sí, y eso me imagino que en algún momento también lo vamos a grabar.
3: Bien, eso, bueno, ahí apenas existe esa grabación, ahí nos avisan y nosotros felices de recibirlo acá. Jorge, muchísimas gracias por haber venido, como siempre.
2: Oye, bueno, el clásico saludo por nuestro DJ Zoom, que nos corrige, Australia está en el Mundial. De hecho, le mandó los partidos.
3: No, sí, sí está, de hecho le ganó a Turquía.
2: Así que... DJ Zoom siempre certero, como siempre, tanto para las perillas como para el Mundial. Bueno, y el árbitro, entonces tiene que estar ahí.
3: Tiene que estar atento.
2: Lo vamos a traer un día para acá, ¿le parece, no?
3: Sí, claro.
2: ¿Le parece? Le vamos a pedir permiso a la mamá, se va a que le dé.
3: Ah, ya,
2: hasta
3: venga,
2: ahora.
3: Ya. Sí. Sí, que venga y...
1: ¿No es el árbitro de Senegal?
3: Oigan, les quiero agradecer a todos por haber venido, muchas gracias.
2: Gracias a ti, como siempre.
3: Por cierto, ¿con quién nos vamos?
2: Con Mario.
3: Ya pues, nos iremos con esto que se llama Ave de Luz.
1: Ese gané el MUE el 2012.
3: Nos vamos con esa. Gracias, Mario. Gracias, Hernán.
1: Gracias a ustedes.
0: Gracias, Jorge.
2: Gracias a ustedes.

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1: 1:56, ya vamos a ir a las noticias, ya un ratito más vamos a estar con Carlos Barría de Casa Sar. Y ustedes, auditores, nos pueden enviar sus mensajes a través del WhatsApp al +569 9207888. Hola Mario, saludos desde La Serena, Rodrigo Salazar y el señor Bobby Chapatín. Se pasaron dos nubes guatonas, mojaron un poco y nada más, ahora está tranquilo. Más mojada que la camiseta del portero Viziña. Ah, sí, bueno. El arquero otro día estuvo, pero... Sí, señor. Hola Mario, soy Eduardo de Pichilemu, que también es gran programa. Gracias Eduardo. Hola Mario, un saludo especial a mi sobrina Tania, que en unas horas más dará luz a mi segundo sobrino nieto Facundo. Mira quién nos está hablando, Rodrigo, más conocido como Nostradamus. Sí, señor. Porque ayer le apuntó al especial, entonces. Sí, pero es que él tiene información privilegiada, pues muchachos. Así no se puede. No. Claro. ¿Cuándo tendremos una junta con los muchachos ahí que están en la calle? Podríamos hacer una junta en Casa Sar. En Casa Sar vamos a hacer una junta en trasnoche. Hola, saludos a mi esposa María Isabel Ortiz. Hola Mario, buenas noches. Acá un poquito frío, cayendo unas gotitas. Ahí nos escribía Julio desde Independencia hace un rato. Hola Ricardo Hernández, fiel auditor de la radio. Gracias por la compañía y la constante información. Bendiciones a todo el equipo. Hola Mario, aquí en Coquimbo se largó la lluvia. Mira, está lloviendo ya. Hola, amigos de esta noche, les saluda Javier desde Putaendo. Oye, lindo lugar Putaendo. Acá, dolorido a mil, hoy tocó dentista. Un abrazo grande, chuta ese, pero tremendo. Hola Mario, por favor, a un colega le robaron su vehículo en la rotonda Enea en Pudahuel, al lado del aeropuerto. Es una SUV SWM Go 5 Prelight 2.0. Oye, tiene un nombre largo el... Vamos a buscar ahí una foto. Es de color blanco, la patente es B corta LYZ72. Cualquier información dice avisar a Carabineros o a Transportes Apoquindo. Muchas gracias, Carolina, que nos está escribiendo hasta ahora. Gracias, Carolina. Vamos a dar este dato entonces a una colega transportista, bueno, una colega, a un colega de Carolina, que es nuestra auditora, que es transportista. Nos dice que en la rotonda ahí de Enea, en Pudahuel, al lado del aeropuerto, le robaron a un colega de ella una SUV SWM Go 5 Prelight 2.0, es blanca, la patente es B corta LYZ72. Cualquier información a Carabineros o Transportes Apoquindo. Ya, si algún auditor que necesite esta información, también se la podemos hacer llegar. No hay ningún problema. Hola Mario, voy viajando a Italia. Los puedo escuchar desde allá, pero por supuesto, ¿dónde? En www.biobiochile.cl. Hola Mario, ¿cómo estás? Desde aquí, desde Ámsterdam, Mario Ramírez. Hola, por fin terminó el turno de noche, ahora descansa hasta el lunes. Que sea excelente el programa, Alexis Muñoz. Hola Mario, Rodrigo Larroce, Vicente, les saluda a Lípez de Quintero. Ahora acaba de terminar la primera fecha del Mundial. Les tengo una pésima noticia, quedan solo 80 partidos. Oh. Es verdad, quedan un montón de partidos. Que a la segunda y tercera fecha, no sé. Sí. Saludos de Julián desde Melbourne, también nos está escuchando ahí en Australia. Reinaldo también está conectado hasta ahora con nosotros. Ya, en breve te respondo, mi querido Reinaldo. Hola, bien, hoy toca el Nano en Ámsterdam, mira. Nano Stern va a estar ahí en Ámsterdam, mira qué bien. Sí, pues no, Mario Ramírez nos dice que hoy toca Nano Stern en Ámsterdam. Saludos ahí de Carlos Barriga, que ya viene con un look que ni te cuento. Vamos a ir a la pausa, vamos a ir a las noticias. Luego estaremos con Carlos Barriga de Casa Sar, que día trae regalos mundialeros. Y además, la historia del gran Frank Sinatra. No te lo pierdas, ya volvemos.
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2: Buenos días, bienvenidos al Informador. Vamos a tomar contacto inmediato con nuestra unidad móvil. Vicente Aguilar, te escuchamos.
3: Sí, información desde Pedro Aguirre Cerda, en el sector de Avenida La Marina, donde durante esta noche se registró el homicidio de un hombre que recibió al menos un impacto balístico. A esta hora, personal policial mantiene aislado este lugar mientras se desarrolla un operativo para ubicar al presunto autor de este homicidio. De acuerdo con la información preliminar, el involucrado habría escapado herido y se mantendría oculto en cercanías de este sector. Concurre la Brigada de Homicidios de la Policía de Investigaciones para realizar las primeras diligencias, también establecer cómo sería la dinámica de este homicidio. Por ahora no existen personas detenidas, seguiremos ampliando esta información durante la noche. 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
2: El director de Migraciones, Frank Sauerbaum, acusó al gobierno de Gabriel Boric de flexibilizar el ingreso de menores haitianos y perder el control de su seguimiento. En paralelo, la Fiscalía descartó antecedentes de tráfico de órganos en la investigación, mientras que la Policía, la PDI y la Dirección General de Aeronáutica Civil defendieron los procedimientos aplicados. Los detalles los tiene Gabriela Piña.
4: La investigación por el ingreso de menores haitianos a Chile continúa sumando antecedentes. Este miércoles, el director de Migraciones, Frank Sauerbaum, apuntó al gobierno de Gabriel Boric por una supuesta flexibilización de los requisitos de ingreso de menores. Y en paralelo, el fiscal de la Unidad Anticorrupción de la Fiscalía Nacional, Eugenio Campos, descartó que existan antecedentes de tráfico de órganos en la causa.
5: A nosotros nos preocupa de que el gobierno anterior, el año 2024, haya flexibilizado los criterios de ingreso de miles de niños y que haya perdido el control.
6: ¿Tienen algún antecedente de tráfico de órganos?
7: No hay ninguno de ellos. Rápidamente indagamos y eso está descartado.
4: Respecto al caso, el subdirector de Inteligencia, Crimen Organizado y Seguridad Migratoria de la PDI, Ricardo Gatica, y el director de la Dirección General de Aeronáutica Civil, Humberto Fernández, defendieron los procedimientos aplicados y aseguraron que actuaron de acuerdo con las atribuciones que les otorga la ley.
8: Todos esos menores fueron entregados bajo las actas correspondientes. No hay ningún menor que no haya sido entregado de otra forma.
9: No es a la Dirección General de Aeronáutica quien le presentan esos documentos. Son a las compañías aéreas y, en el caso de que son salidas o llegadas, a la Policía de Investigaciones.
4: En paralelo, el gobierno activó una coordinación interinstitucional para esclarecer el caso.
2: Mientras la Asociación Nacional de Magistrados llamó a respetar el debido proceso de los cuadernos de remoción contra 56 jueces por el caso de licencias médicas, expertos advierten que las defensas podrían recurrir al Tribunal Constitucional para cuestionar la aplicación de las normas utilizadas por la Corte Suprema. Marcela Rojas nos cuenta.
10: El organismo pidió que toda determinación de responsabilidades se realice con estricto respeto al debido proceso, la proporcionalidad y las garantías bases del Estado de Derecho. Misma petición que llegó desde la Organización de Trabajadores Judiciales, donde su presidente Marcelo Acevedo apuntó a la falta de medidas de la Corte respecto de casos de corrupción al interior del Poder Judicial y señaló que apoyarán las defensas de los cuadernos de remoción, incluida la del juez Danilo Urrutia, así sea en instancias internacionales.
11: Vamos a esperar efectivamente que no son los jueces o juezas afectados y a partir de eso veremos si efectivamente nosotros como organización vamos a apoyar esa defensa de estos cuadernos de remoción, ya sea en la misma Corte Suprema o ya sea en otra instancia internacional incluso.
10: La decisión de extender el plazo de prescripción a 5 años también abrió una eventual vía constitucional para las defensas. Especialistas sostienen que los magistrados podrían recurrir al Tribunal Constitucional mediante un requerimiento de inaplicabilidad previa existencia de una gestión pendiente. Así, cuestionar las normas aplicadas por la Corte Suprema en los cuadernos de remoción. Además de Danilo Urrutia, dentro de los nombres confirmados con cuaderno de remoción abierto se encuentran la presidenta de la Corte de Apelaciones de La Serena, Gloria Negroni, Marcela Araya del Tribunal de Alzada de Valdivia, Danay Asbun de la Corte de Santiago y Jorge Delgado de la Corte de Arica.
2: El presidente de Taiwán afirmó este jueves que espera que Estados Unidos apruebe lo antes posible una venta de armamento por 14.000 millones de dólares y reafirmó su rechazo a la unificación con China. La isla de gobierno democrático depende del apoyo estadounidense para disuadir un posible ataque chino y Washington ha presionado a Taipei para que aumente su gasto en defensa, pero una venta de armas complica las relaciones de Estados Unidos con Pekín, que considera a Taiwán como parte de su territorio y no descarta tomarla incluso por la fuerza. El secretario de Estado Marco Rubio dijo en mayo que esta venta de 14.000 millones de dólares en armamento está en revisión. Aún así, hablamos de Lai. En este caso, estamos hablando del presidente.

0: presidente de Taiwán, aseguró tener mucha esperanza en que la venta será aprobada. 2:06 a.m. hasta ahora en la ciudad de Arica, en el norte de nuestro país, 18 grados de temperatura, está parcialmente nublado con una humedad del 79%. En Santiago, a esta hora, 9 grados de temperatura, está nublado, humedad del 88%.
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2: Lo estamos viendo en pantalla y hoy día qué pinta se sacó, ¿ah? ¿Eh? ¿Qué pinta se sacó? Carlos Barría, de Casa Sar, con nosotros.
3: Hola, Darío. Buenas noches, tres noches. Hola, queridos auditores, ¿cómo están? A lo Frank.
2: Oye, dicen que se parece a Frank Sinatra, pero del barrio Italia.
3: Claro, nada más, ahí no va.
2: Oye, me gustó tu sombrero. ¿Eso lo estás vendiendo en la tienda?
3: No, este fue un regalo.
2: Este fue un regalo, te queda bonito, ¿eh?
3: ¿Sí? Te ves bien. No me lo pongo repoco, me lo puse en el programa, ¿no? Creo que es la segunda vez que lo uso.
2: Muy bueno. Carlos Barría con nosotros. ¿Cómo estás, Carlos?
3: Bien, ¿cómo vale?
2: Bien, pues, ¿cómo estuvo tu semana?
3: Bien, ahí entre el mundial, esperando la lluvia que no llega. Te Santiago no ha llovido nada este invierno.
2: El otro día la lluvia, yo estaba temeroso por tu local, pero no llovió.
3: No llovió nada, si no llovió nada. No sé qué va a pasar ahora. Dicen que viene el fenómeno del niño o la niña, no tengo
2: el niño,
3: claro.
2: El niño.
3: Del niño. Sí. Y que las lluvias van a llegar masivamente, pero hacia la primavera. Porque yo creo que así como está el asunto, se va a empezar a complicar para la agricultura. Y las reservas de agua que quedan en nieve en la cordillera, no hay nada. Mira, estamos en junio.
2: Mira, lo que pasa es que decían que varios climatólogos, que son la gente que estudia el cambio climático, más bien el tiempo, pero a largo plazo, por eso se habla de clima y no de tiempo, dicen que está atrasado. O sea, que podría llegar a mediados de junio, como esta fecha, pero quizá pensaba también en julio.
3: Eso es lo que sí. Claro, imagínate que ahora el 21 empieza el invierno y de lluvia nada. Se presupone que hacia la mitad del invierno y comienzo de la primavera tendría que llover masivamente por el problema también de la temperatura del mar, el fenómeno del
2: sube la temperatura del mar y hay más precipitaciones. Ahora, los eventos extremos son los que tienen ahí un poco parada la cosa, en el sentido de que es lluvia, pero en poco lapso de tiempo.
3: Entonces, y depende de la cota donde llueve también.
2: Claro, igual, cuando hablamos de la isoterma, ¿no?
3: La isoterma,
2: sí, en la cordillera.
3: Porque eso puede provocar aluviones.
2: Exacto, la idea es que en los sectores donde constantemente hay nieve, que eso se mantenga ahí, porque si la
3: cae isoterma, agua en vez de nieve.
2: Exactamente, tal cual. Oye, hoy día estás con un look espectacular, porque hoy día tenemos la historia de
3: Francis Albert Sinatra.
2: Frank Sinatra, que para muchos la voz.
3: Exactamente.
2: Pero antes de eso,
3: ahora los regalos mundialeros.
2: ¿Qué regalo tenemos el día de hoy para los auditores de Trasnoche, que está espectacular? Este, para mí, honestamente, si usted está escuchando el programa o se está estacionado ahí escuchando, qué sé yo, ponga mucha atención, porque este regalo que trae Carlos el día de hoy es fenomenal. Hay dos, uno para, como de costumbre, de regiones
3: y otro para Santiago.
2: Este regalo está espectacular.
3: Mira, ¿qué te parece?
2: No, se pasó.
3: Es un banderín del Mundial de Chile 1962. Es una réplica exacta, no es el original, fue el original. Es una réplica exacta del banderín oficial del Mundial Chile 1962, en una tela acolchada, antiarrugas, de muy buena calidad, con los colores firmes. ¿Sabes qué? Es muy bueno para enmarcar. Este se va a quedar aquí en... Lo vamos a mandar a regiones.
2: ¿Ese lo vas a mandar a regiones?
3: Sí. Lo vamos a mandar a regiones, a cualquier auditor que nos escriba por qué quiere el mundial, por qué le llama la atención, se lo vamos a mandar a su domicilio vía Starken al costo de Casa Sar. Nos tienen que justificar por qué lo quieren. Y para Santiago.
2: Para Santiago tenemos otro. No, este
3: es otro. Este es conmemorativo del tercer lugar de Chile en este mundial. No nos queda nada más que conmemorar. No, sin comentario, no vamos a hablar nada más. Pero el 62 estuvimos en el mundial. El más, lo organizamos. Este conmemora el tercer lugar que obtuvo Chile y están las figuras señeras de este mundial. Carlos Dilbor.
2: No. ¿Me lo permites?
3: Por favor. Lo permito. Ahí está.
2: Este es hermoso, ¿ah? Este es un hermoso. Mira, tenemos. Tú tienes el que se va a regiones, ¿no?
3: Sí. Yo tengo el que se va a regiones.
2: Los que están viendo BioBio TV hasta ahora, Carlos tiene su mano izquierda, está sosteniendo un banderín, el clásico banderín de. No, no es el banderín. Por ejemplo, este que tengo yo en mi mano.
3: No, ese conmemora el tercer lugar.
2: Este que conmemora.

0: hora, pero además es una figura circular. Este es el clásico que entregan los jugadores cuando van al cambio de, cuando
1: hacen
0: el cambio de banderín.
1: Se conmemora el tercer lugar y este es el oficial.
0: Ese es el oficial, que es de forma triangular.
1: Y que tiene la bandera de todos los países participantes.
0: En esa época...
1: La... 16, creo que... Ahora, ¿cuántos son?
0: No.
1: Menos Chile, pero ¿cuántos son? ¿48?
0: 48, no, hay un montón. Pero además, ese... sale la... Bueno, nos sale ahí la figura de la Copa, que en ese caso era la Copa...
1: La Jules Rimet.
0: Y acá tenemos... El conmemorativo de Fernando, sale Fernando Riera, sale todo el equipo, ¿eh? La gran mayoría del equipo. Carlos Dietborn, el gran Scuti, Eizaguirre, Sánchez, Ramírez, Jorge Toro, Honorín Lolanda, Alberto Tito Fuyú.
1: Correcto.
0: Fueron Leonel los, Sánchez.
1: Los que fueron elegidos los más populares representativos al metal, entre dirigentes y jugadores.
0: No, este se pasó. Este debe ser uno de los mejores regalos que nos trajiste. A propósito del Mundial, digamos, ¿no?
1: Sí, a propósito. Ahora, en Casa Azar hay mucho material sobre el Mundial. Hemos estado vendiendo muchos álbumes, no el último, sino de los anteriores. Teníamos desde el Chile 62, Alemania 74, Argentina 78. Se han vendido varios, quedan algunos todavía. 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
0: Oye, bueno, hay varios que ahí les vamos a pasar el Instagram de Casa Azar para que les, y el WhatsApp de Carlos para que le ganen, o sea, lo puedan pedir, puedan escribirle a él por qué le encantaría el banderín.
1: Aquí está el Instagram.
0: Ahí está el Instagram, el código QR está en BioBio TV, y si usted está escuchándonos solo por el audio, digamos que la gran mayoría, lo pueden escribir a través del WhatsApp y yo les envío. No, este WhatsApp tiene que escribir su...
1: Yo le voy a dar el WhatsApp.
0: El WhatsApp es el de Carlos, dale.
1: 977-489244. Comprendemos que no todos los auditores tienen Instagram. También es válido que me escriban por el WhatsApp y sea asignar uno de los banderines a regiones y el otro queda aquí en Santiago, que lo tienen que retirar en Barrio Italia, en Avenida Conde, el 1653, esquina Mujica.
0: Oye, muy bonito. ¿Cuántos banderines más tienes? Porque sé que tienes más en Casa Azar.
1: Mira, de estos no se han vendido los
0: todos. Casi
1: son los últimos dos que me quedan. Después hay muchos de clubes. De Colo Colo, de la Chile, de la Católica, de Cobreloa.
0: Hay algunos de... Vi uno de San Felipe.
1: Sí, hay de San Felipe, San Luis de Quillota, hay de Deportes. Ahí está de Glenn Gross de Temuco, que ya no existe.
0: Glenn Gross, sí.
1: No, hay muchos. Es cosa que los vean, están todos publicados en el Instagram, ahí los pueden ver.
0: Claro. Acá nos decía un auditor, aquí le agradezco a Rubén, que me quitó las palabras de la boca, que es: lo quiero porque no tenemos nada y lo queremos hacer todo.
1: Las famosas palabras de Carlos, cuando Chile venía saliendo del terremoto del 60 y estaba muy en duda que el Mundial se hiciera en Chile el 62 por la falta de recursos. Ahí viene esa célebre frase, porque Chile se arriesgó a hacerlo igual. A pesar de que el terremoto del 60 había sido devastador, de Valdivia, todo, de Santiago al sur, sobre todo en la zona de Valdivia, había quedado prácticamente destruido. Durante el gobierno de Alessandri Rodríguez, se decidió llevar adelante igual a hacer este mundial. Porque no tenemos nada, que tenemos que hacerlo todo.
0: Mira, hace un tiempo atrás, hace harto rato ya, uno de los canales que transmite el fútbol, creo que fue TNT Sports, hicieron una remembranza, un recuerdo del Mundial en ese sentido, y no sé cómo, pero obtuvieron las grabaciones del Mundial y volvieron a relatar los partidos.
1: Están,
0: de hecho.
1: Están grabados Julio Martínez, sí. Hay una colección de 6 vinilos donde están todos los partidos que jugó Chile en vinilo.
0: Está esa y está esta que le hicieron ahora a manera digital, y me parece una muy buena idea. Cada cierto tiempo los que son futboleros pueden mostrar eso, porque lo que hizo Chile en esa época, habían equipos muy buenos. Bueno, Brasil de esa época termina campeonando, pero estaba la Unión Soviética, que tenía un equipazo.
1: Checoslovaquia,
0: Italia. Que termina también. Italia, que ahí tiene la batalla de Santiago.
1: Exactamente. Acuérdate que el Mundial aquí en Chile se jugó en 4 ciudades. Se jugó en Arica, se jugó en Viña del Mar, en Rancagua y Santiago. Fueron 4 sedes.
0: Pero eso fue espectacular, porque fue en persona. De hecho, ahí hay un archivo. El otro día justo estaba viendo un archivo fotográfico de un, no recuerdo el nombre del fotógrafo ahora, que lástima porque las fotos es fantástica. Se veía a Pelé firmando autógrafos en Quilpué.
1: Sí, exactamente, sí, Brasil jugó en Viña del Mar.
0: Imagínate, o sea, había una foto, se veía un alambrado y se veía a Pelé firmando autógrafo. Pelé en esa época ya totalmente consagrado. O sea, más que consagrado, acuérdate que el
1: 58...
0: Sí, no jugó todos los partidos, jugó creo que al final. Pero además de Pelé,

0: acuérdate,
1: el 58
0: Pelé había sido campeón del mundo en Suecia. Con 17 años, era un joven Pelé. Un jugador muy de la época, era la máxima estrella del fútbol brasileño junto con otros, hay varios más.
1: No, había varios.
0: Mané Garrincha era uno de los...
1: Sí.
0: Pero habían varios más que en Brasil. Y yo recuerdo que estas fotos aparecía la gente de diferentes partes que iba a ver precisamente los partidos.
1: Chile jugó con Rusia en Arica. Imagínate. Oye, hay una historia muy interesante, porque esta, si bien era un campeonato mundial, era una copa la que se copa, la Jules Rimet.
0: Sí.
1: Y esta copa estaba diseñada, era una copa en realidad de oro, que pesaba 6 kilos y algo. Esta copa Jules Rimet se la iba a llevar a su casa el primer equipo que ganara 3 campeonatos, que en este caso fue Brasil el 70, que se jugó esta copa y se la llevaron a Brasil. ¿Sabes que en Brasil se la robaron la copa? De oro, macizo, y todavía no aparece, se perdió para siempre, siempre se supone que la fundieron.
0: Bueno, de hecho, lo que tú mencionabas sobre los grandes jugadores, bueno, estaba Lev Yashin, que era la araña negra, ¿no? El famoso arquero de la Unión Soviética. Bueno, Pelé tuvo un desgarro al principio del campeonato, se lesionó, no alcanzó a jugar los partidos finales. Pero lo maravilloso de todo esto es que como Chile venía, hay que ponernos en contexto. El contexto siempre es importante para poder hablar de la historia. No estamos hablando del siglo XXI, no estamos hablando de la Copa América que organizó Chile, estamos hablando 1960 y 61, porque el 62 se hizo el
1: campeonato.
0: El campeonato. Pero se vino organizando un poco tiempo antes. Y el terremoto de Valdivia, de 1960, ha sido el terremoto más grande que ha vivido, al menos...
1: 9,5 grados.
0: Claro, pero fue el más grande que ha vivido, digamos, la humanidad y que se ha medido.
1: Exactamente.
0: Y en el mundo moderno. Entonces, por lo tanto, si Chile era un país que tenía poco... Sudamérica tenía poca tecnología en esa época, imagínense el año 1960. Entonces, en muchos lados del mundo decían, pero Chile no tiene ninguna capacidad de poder
1: organizarlo.
0: Por lo que está pasando. Y le temblar... Muchos dicen que es el primer momento... Algunos dicen que más atrás, pero para los que son más fanáticos del fútbol dicen que es el momento en el que Chile decide entrar al concierto de las grandes naciones organizadoras.
1: Aferramos.
0: Sí, claro, porque con toda razón podrían no haber hecho
1: el mundial. No, podrían haber dejado pasar. Sí, en realidad fue un esfuerzo enorme que se hizo, porque ver el terremoto, que está todo el sur destruido.
0: Y eso marca el carácter de los chilenos, fíjate.
1: Exactamente.
0: Y unido por las catástrofes naturales. Ojo con el dato que quiero hacer. Pues te acuerdas que el 27F, que fue el otro triste hecho, ¿no?, donde terminan falleciendo varios compatriotas, también es un momento en el que Chile se vuelve a reunir en base a las catástrofes naturales.
1: Exactamente, y el 1960, algo que nos marca.
0: Sí, claro. Y el 62 del Mundial es a propósito de lo que estábamos conversando.
1: Uh-huh.
0: Mira, acá hay varios editores que están... varios editores que nos están escribiendo, están diciendo que es hermoso el banderín. Sí, los dos que tenemos acá son espectaculares. El que está viendo usted... El que tiene Carlos en su mano izquierda es este banderín donde están todas las naciones que participaron en el Campeonato Mundial de Fútbol del año 1962. Es un banderín de varios colores, está a color, además está muy bonito y tiene una tela antiarrugas.
1: Antiarrugas, tú lo puedes.
0: Muy bonito. Y acá yo tengo el de Chile, del tercer campeón mundial, Copa Jules Rimet, año 1962, Campeonato Mundial de Fútbol. Hermosa está. Este es muy bonito. Este es muy bonito.
1: Este es conmemorativo. Santiago. Y este es el oficial. Ojo, son réplicas, no son los originales. Los originales están en los museos en estos momentos.
0: Ahí está, muy bonito. Bien, la forma de poder obtenerlo, la forma de poder ganárselo es que le hablen a Carlos en su WhatsApp, que ya se los voy a dar. A los que nos vean por interno, se los envío. Y si no, al Instagram de Casa Sar, que es casa.sar, ahí está el código QR donde ustedes pueden agregar y pueden seguir a Casa Sar, que ya tiene... ¿Cuántos seguidores ya tiene, Carlos?
1: 46.000.
0: Sí, ya van súper bien.
1: Harto, sí.
0: Van con harto seguidores. Bien. ¿Te parece si escuchamos algo de música?
1: Vamos.
0: ¿Puede ser a la carta o no, Rodrigo? Tenemos My Way
1: de Frank.
0: De Frankie. Frank. Para darle
1: el toque
0: usted se parece a... Mire, hagamos un favor y usted mismo presente la canción de Frank Sinatra, My Way, acá en el Trasnoche.
1: La canción señora de Frank Sinatra, My Way. A mi manera.

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0: 24 del 2025.
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2: Estamos de vuelta, auditores, más 5699-2078-88. Ahí a todos le estoy enviando los mensajes sobre Casa Sar, que nos está acompañando el día de hoy, Carlos Barría, con la historia de Frank Sinatra, la voz. Carlos, usted hoy está caracterizado como un Frank Sinatra.
3: Sí, viene ad hoc al personaje.
2: ¿Quién es Frank Sinatra?
3: Francis Albert Sinatra. Es un, llamémoslo neoyorquino, aunque nació en una ciudad contigua a Okaku.
2: Sí, Hoboken.
3: Hoboken, contigua a Nueva York, frente en el río Hudson, al frente, nació este personaje en 1915. Hijo de inmigrantes italianos que llegaron a este pueblo y ahí él se crió. Era malo para los estudios Frank Sinatra. Era bueno para las fiestas, era bueno para las mujeres, toda su vida lo fue, era muy mujeriego. Siempre estuvo relacionado a la mafia italiana, o se le ligó mucho a la comunidad italiana y obviamente a la mafia, que era poderosa en estos años, se empezaba a formar, tenían sus propios sistemas de leyes, su propia manera de vivir. De hecho, el pueblo donde nació, frente a Nueva York, era regentado por italianos. Su padre era boxeador, se ganaba la vida boxeando y tenía una taberna en la época de la prohibición del alcohol. Y su madre, que tenía, su madre era siciliano y su madre era toscana, del norte de Italia. Él nació en Nueva York, nació ya con problemas, nació con forceps, lo que hizo que tuviera una deformidad en la cara y perdiera el tímpano. Al sacarlo con force perdió lo que a su vez después redundó en que se pudiera sacar el servicio militar, que era obligatorio. Recuerde que estábamos a puertas de la Segunda Guerra Mundial, que le correspondía ir a luchar y no lo hizo por baja médica, por el tímpano. No tenía. No, y se dedicó a cantar. Tiene una vida bien entretenida Frank Sinatra.
2: Estamos viendo, de hecho, una imágenes espectaculares a través de BioBio TV. De este concierto A Man and His Music del año 1967, donde aparece Ella Fitzgerald, Jovin Jacobin, que uno de los grandes artistas, que incluso en algún momento canta con Antonio Carlos Jovin, canta con Sinatra, de hecho en este álbum, que es un álbum musical de Frank Sinatra, y estamos viendo las imágenes a través de BioBio TV. Ahora, Frank Sinatra es un tipo que se transformó en un ícono por su calidad vocal, pero sobre todo por la forma de interpretación, ¿no?
3: La fuerza con que interpretaba. Frank Sinatra en su carrera, que fue muy extensa, muy larga, grabó más de 300 canciones. Y tuvo varios periodos. En algunos periodos él, por ejemplo, hasta fue una estrella connotada de la música hasta el año 1949. En promedio, en la Segunda Guerra Mundial, en los años 41-42, fue muy conocido en Estados Unidos. Y después empezó de a poco como a decaer su voz. Tuvo un problema en las cuerdas vocales. De hecho, una vez estaba cantando aproximadamente el año 48, 1948, y le sangró la garganta en vivo.
2: Ahora, él tenía, era parte de los grandes crooners, como se le llamaba, sí. ¿No? El crooner, que hace referencia al verbo to croon, que significa hablar o cantar con voz suave, y especialmente sobre el amor. De hecho, el último gran crooner fue, no fue Frank Sinatra, sino fue Tony Bennett, que murió hace un tiempo atrás. Él tenía esa particularidad de interpretar, como estamos viendo allí, con un, bueno, en esa época no estaba, bueno, más adelante sí, pero el clásico micrófono con cable.
3: Claro, él usó muy bien el micrófono, porque él no gritaba ante el micrófono, sino que obligaba a la gente a callar y lo prevalecía la voz, no como los otros cantantes hacia atrás, que lo usaban el micrófono como altavoz. Él no. Él le dio un uso distinto al micrófono y cambió la forma de interpretar la música totalmente.
2: Entiendo que él, cuando era chico, bueno, él fue un gran también actor, de hecho estuvo en varias películas.
3: Ganó un Oscar.
2: Pero entiendo que él también tuvo una historia con la radio, había en algunos radioteatros, incluso iba a cantar algunas radios, ¿no?
3: Participó en diversas

0: Él, cuando se formó como cantante de las radios locales del entorno de Nueva York, participaba en cuanto a función o en cuanto a radioteatro podía. Él tenía alma de artista porque él no estudió, no terminó ni siquiera la secundaria, porque era malo para el estudio, era cimarrero. De hecho, está de su biografía, no iba, decía que iba al colegio, nunca iba al colegio, y se juntaba con su amigo, y siempre cantaba así. Por ejemplo, se dice que él en la esquina de su ciudad, él se entretenía cantando mientras los amigos italianos robaban, cartereaban a los que se paraban a escucharlo, cuando él tenía 14, 15 años. Y él hizo un circuito por todos los bares y todo en su ciudad cantando, y después trató de ir a Nueva York a hacerse famoso allá y le fue mal. Y tuvo que volver a la casa de sus padres con la cola entre sus piernas. Y su madre fue la gran promotora de su carrera en sus comienzos. Ella se contactó, aquí empiezan los contactos con la comunidad italiana, el tío de Frank Sinatra era ligado a la mafia, y eso le abrió algunas puertas para que pudiera entrar a cantar a algunos locales que eran de mayor altura. Él siempre consideró a los italianos, a la comunidad italiana, como sus amigos. Entonces ahí había de todo. No todos los italianos eran mafiosos, pero sí existía una mafia incipiente, sobre todo en Nueva York, los Gambino, qué sé yo. Después él estuvo en Chicago mucho tiempo, y finalmente terminó siendo el rey de Las Vegas, cuando se creó Las Vegas en los años 50.
1: En el estado de Nevada.
0: Ahora,
1: hay dos cosas bien interesantes que me preparé para este programa, porque uno de mis grandes cantantes favoritos personalmente es Frank Sinatra. Uh-huh. Para mí uno de los... He visto varios... La voz. Hay varios reportajes, varios documentales ahí que, si gustan ustedes, auditores, se los puedo recomendar al final de la conversación con Carlos. Pero hay un tema que llama mucho la atención, era que era un tipo que tenía una obsesión extrema por la higiene. De hecho, a una de sus esposas, Bárbara Sinatra, que tomó el nombre del
0: apellido. Una de sus cuatro esposas, porque tuvo cuatro.
1: Ella decía que él tenía una obsesión por la higiene, sí, que terminó siendo una de sus complicaciones al punto de que...
0: Tenía toc con eso y con varias otras manías.
1: De hecho, hay un reportaje que aparece del año 60, 70, donde Bárbara dice que se duchaba hasta 12 veces al día. Una persona que tenía un...
0: No, sí, era maniático.
1: Una persona...
0: Tenía... Mira, hay otra historia así corta. A él le secuestraron un hijo. Y para que se lo liberaran...
1: Lo de las monedas, ¿no?
0: Claro, lo de las monedas. Lo citaron a una cabina de un teléfono público para comunicarse con él para que liberaran al hijo. Y él estaba con monedas de 10 centavos de dólar. Y estaba comunicándose con los secuestradores y se le acabaron las monedas. Y perdió el contacto por un tiempo con los secuestradores de su hijo, que tenía miedo que se lo mataran, que finalmente no ocurrió. Pero desde ahí siempre llevó un saquito en su bolsillo con monedas de 10 centavos para que nunca le faltara para los teléfonos públicos.
1: Es verdad eso. Eso fue en 1963, cuando Frank Sinatra Jr. fue
0: secuestrado.
1: Oye, qué interesante las curiosidades del gran Frank Sinatra. Ahora, hay un dato importante. Él tuvo... Bueno, era un hombre que... No era tan alto, de hecho, medía unos 70, uh-huh, aprox. Algunos hablan de 1.72, estaba cerca. Era una persona que cambió el mundo del espectáculo, porque de cierta forma, y por eso lo quiero preguntar a ti, Frank Sinatra fue esta como estrella múltiple, ¿no? Era un buen cantante, era un buen un showman. Pero sobre todo un gran actor también. O sea, las tenía de todas, ¿no?
0: Las hacía todas. Pero también pasó por varios periodos. Él, entre el año 48, cuando era un buen cantante, de pronto sus canciones dejaron de escucharse, lanzó unos álbumes que no tuvieron ningún éxito. Y del año 48 al 52, la carrera de Frank Sinatra se vino abajo. De hecho, el sello con que grababa lo despidió. Y hubieron varios problemas con él. Y él repuntó con el cine, con una película de cine que ganó un Oscar. Y él se interpretó prácticamente a sí mismo, que fue una película sobre la guerra de Estados Unidos, sobre el bombardeo a Hawái. Eso hizo que se recuperara la reputación y volvió a cantar.
1: Sí, esa película, años

0: 53.
1: Exactamente.
0: De aquí a la eternidad.
1: De aquí a la eternidad.
0: Ahí ganó
1: un Oscar por esa actuación.
0: Angelo Maggio se llamaba el soldado.
1: Pero en esa, cuando ganó ese Oscar, como que tuvo un segundo aire de su carrera. Y después empezó a cantar de nuevo. Ahora, las canciones más icónicas de él son tardías. O sea, la que escuchamos, la interpretación soberbia de My Way, a mi manera, es una canción original que la adaptó Polanka. Y Polanka se la pasó, ¿quién la podía interpretar mejor? Y el mejor intérprete de esa canción es Frank Sinatra. La han cantado distintos cantores en distintas épocas.
0: De hecho, pero de a mi manera tiene hasta una versión de los Gypsy Kings.
1: Sí, tiene muchas versiones.
0: En rumba catalana. Oye, hay un tema que también se ha, bueno, siempre se ha vinculado mucho a Frank Sinatra, a la mafia, pese a que nunca se confirmó, pero hay una película, que es un clásico del cine a esta altura, El Padrino, de Francis Ford Coppola, basada en el libro de Mario Puzo, El Padrino, donde aparece un personaje llamado Johnny Fontaine.
1: Sí,
0: Johnny Fontaine era un tipo, un galán, un tipo que tenía una voz muy, muy particular. Dice que hubo un enfrentamiento ahí entre Frank Sinatra y Francis Ford Coppola por este...
1: Exactamente.
0: ¿Sí?
1: Y ese enfrentamiento fue bastante duro. La mafia se opuso obviamente a esta película porque se supone que Johnny Fontaine, que entre paréntesis era Frank Sinatra, aunque siempre se negó, es bueno, pero en la práctica sí lo era, se impulsó su carrera a través de favores de la mafia. Entonces siempre quedó marcado. Ahora, Francis Ford Coppola tuvo este problema con Francis Sinatra hasta que esta película, El Padrino, ganó como varios Oscars. Entonces ahí como que se bajaron un poco las tensiones. No le convenía a Francis Sinatra seguir combatiendo esta película y, en fin.
0: Claro, Johnny Fontaine aparece de hecho en la primera parte de la película.
1: Exactamente.
0: Cuando va al casamiento de la hija del Don.
1: Y le pide que lo ayude con conseguir un papel en Hollywood.
0: Con un director de cine. Y todo calza perfectamente con...
1: Pero no es una cabeza de caballo.
0: Sí, no, es tremendo.
1: Decapitado.
0: Muy, muy fuerte la imagen.
1: Escena, sí.
0: Ahí aparece también la historia de Johnny Fontaine, que llega al casamiento y se pone a cantar. Y cuando canta es escuchar a Sinatra, digamos, es muy parecido.
1: Es que tenía un magnetismo Sinatra, bueno, también el actor este Johnny Fontaine, Frank Sinatra, un magnetismo innato con el público, sobre todo con las mujeres. Frank Sinatra tuvo un fan club bastante fuerte y su público en general eran mujeres. Ahora, él era un mujeriego empedernido, se casó 4 veces, estuvo casado con la actriz Ava Gardner, que teóricamente fue la mujer de su vida, estuvo casado con la Mia Farrow y finalmente terminó con una Marx, Bárbara Marx, fue su última señora, con la que tuvo mayor estabilidad. Pero él siempre estuvo metido en líos de falda, nunca fue un hombre fiel, siempre estuvo envuelto en cagüines, sobre todo en Las Vegas, porque él era el rey de Las Vegas. Las Vegas se fundó porque la mafia americana o italoamericana se había ido a Cuba, a la Cuba de Batista, y ahí tenía sus negocios de casino, que era como el patio trasero de Estados Unidos. Cuando llegó Fidel Castro, tuvieron que salir todos de ahí, y ahí se fundó o empezó Las Vegas en el estado de Nevada, en pleno desierto, y se fundaron los casinos. Y ahí cantaba Frank Sinatra junto a su amigo, fue el cantante de Las Vegas.
0: Hay un dato que quiero entregar, Johnny, porque acá me están hablando en WhatsApp, cuando se hizo la traducción de la película El Padrino,
1: ¿ya?
0: Se habló de Tony Fontana.
1: Sí.
0: Pero en realidad no es la mala traducción. Es Johnny Fontaine.
1: Es
0: Fontaine. Te lo digo porque aparece en el libro, además. Pero más allá del libro, en la película queda clarito la forma en la que.
1: Claro, es como retratar la
0: igualito, Johnny Fontaine. Ahora, tú estabas buscando un dato.
1: Estaba viendo los amigos porque él le dio vida a Las Vegas. O sea, Vega, en gran parte, en la parte artística, que es una ciudad dedicada al juego en Estados Unidos, que nació básicamente de dineros que no se sabía de dónde provenían, pero eran todos básicamente de la mafia italiana. Ahí con James Dean, con Happy Bogart, tenían un grupo selecto de amigos que le dieron vida a esta ciudad, que en los años 50 y sobre todo en los 60 adquirió vida y adquirió

0: una ciudad que no fue creada, no tiene ni una historia, fue creada en estos años con el solo propósito de, llamémoslo, lavar dinero, y estaba en el límite entre dos estados, entre Nevada y California. De hecho, él tenía un casino allá, tenía una licencia de casino, y estaba en el límite entre California y entre Nevada. Entonces, si tenía problemas con un estado, se pasaba al otro, compartía el casino que tenía en el estado. Después tuvo problemas con Kennedy, con John Kennedy, cuando fue presidente, que eran muy amigos. Le hizo la campaña a Kennedy, pero cuando Kennedy asumió la presidencia de Estados Unidos en 1960, nombró a su hermano Bob Kennedy fiscal y se empezó a combatir la mafia, y a Frank Sinatra le quitaron la licencia de casino. Por lo tanto, él siempre consideró que Kennedy lo había traicionado. Fue un problema de grandes titanes ahí, uno musical y el otro político, que hubo, aparte que se rumorea que compartían mujeres, imagínate de quién.
1: ¿De quién?
0: Marilyn Monroe también metía ahí entre medio. Él se codeaba con todas las grandes estrellas de
1: el Hollywood, jet set.
0: Todo el jet set de esa época.
1: Te propongo algo, escucharemos a Frank Sinatra, porque es mejor escucharlo también.
0: Exactamente.
1: Escucharemos con Strangers in the Night.
0: La voz
1: es Frank Sinatra. Además, a la vuelta de esto te voy a compartir un dato curioso sobre Frank Sinatra y esta canción en particular.
0: Dale.

0: Ahí estamos escuchando Strangers in the Night, Extraños en la Noche, de Frank Sinatra. Ahora, acá te voy a dar el dato este. ¿Tú sabías que esta canción no era de las favoritas de Frank Sinatra?
1: No, era una de sus manías. No le gustaba.
0: No le gustaba esta canción. De hecho, una vez en una entrevista dijo textual: esta canción es una mierda, dijo. Tal cual. Frank Sinatra y este clásico que odiaba, pero el que nunca pudo liberarse. De hecho, el 9 de julio del 66 esta canción alcanzaba el número 1 de la lista Billboard, a pesar de él haberla calificado como la peor canción que había escuchado nunca. La interpretó durante mucho tiempo para agradar a su público y mantener su alto nivel de vida, pero es la crónica de una relación mal avenida, pero necesaria, entre un astro y su clásico. No le gustaba, decía que era una canción, no gustaba la letra, no. Decía que nunca le gustó y que además, bueno, le dio básicamente dinero para las pizzas, decía él. Era dinero para las pizzas, no le gustó nunca esta canción.
1: No, Frank Sinatra grabó muchas canciones, acuérdate, más de 300 canciones, y muchas de ellas llegaron a los número uno del rating en Estados Unidos. Aquí en Latinoamérica no fue tan conocido, en Latinoamérica después de los 80, pero anteriormente en Estados Unidos era... entró en conflicto cuando llegó el rock, cuando llegaron los Beatles. A los Beatles los trataba re mal. Sí, Frank Sinatra entre medio fue muy controvertido en sus opiniones, en toda. A los Beatles dijo que eran unos histéricos, los trató re mal.
0: Bueno, después él dijo, se lo arregló diciendo que le gustaba la canción Something de los Beatles, como que la arregló ahí un poco. Ahora, para la parte final de nuestra conversación, ¿cómo podrías definir tú a Frank Sinatra? Tú tienes varios artículos de él en...
1: Sí, tengo harto de Frank Sinatra en la tienda. No, fue un personaje bastante controvertido, ¿no? Tuvo sus manías, tuvo problemas con la mafia, la cuestión de la mafia lo persiguió siempre, el problema con las mujeres, que tuvo muchas mujeres, cuatro esposas e innumerables amoríos, era desbocado en eso. Lo que siempre se privilegió fue lo que lo caracteriza, la voz. Él entre los años 80 y 90 en Las Vegas, porque él se radicó definitivamente en Las Vegas, dio 1000 conciertos en el lapso de 10 años. O sea, vivía para cantar, le encantaba, y la gente iba a Las Vegas a verlo. Y siempre tuvo estas relaciones medias turbias con la colonia italiana.
0: Pero de todas formas, hay algunos que separan la voz de, digamos,
1: claro, el artista de la obra. De la vida privada.
0: Uno podría decir que Frank Sinatra de cierta forma cambió un poco el panorama que había en esa época, ¿no?
1: Claro, el uso del micrófono, la forma de interpretar la música como nadie antes.
0: Ahora, hay un dato que no es menor. Bueno, él también se codió con muy buenos productores, digamos. Cuando vieron que tenía una gran voz, obviamente las grandes discográficas en esa época trabajaron con él. Pero él no sabía leer música. Él trabajaba todo desde el oído. Entonces...
1: No tenía estudios formales y no terminó ni la secundaria, pero tenía ese talento innato, que él lo supo apreciar. Él aprendió mucho en su carrera musical. Es producto de las circunstancias, producto de la vida. Por eso la canción My Way lo identifica plenamente, a mi manera. Siempre hizo las cosas a su manera. Imagínate que incluso políticamente, él de ser demócrata con Kennedy, terminó siendo republicano con Reagan. Le hizo la campaña a Kennedy y a Reagan. Dos cosas totalmente opuestas. En todo fue muy contradictorio. Si privilegia 100% su voz y la canción que lo identifica, como te decía recién, a mi manera, My Way, es la canción que lo identifica 100%.
0: Carlos, hemos tenido una muy buena conversación. Haz la invitación para que sigan a Casa Sar, porque estás regalando.
1: Estamos regalando dos banderines del Mundial: uno que es el oficial, que se va a regiones. 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Este se queda en Santiago y este lo vamos a mandar con mucho cariño a regiones. A los auditores que nos sigan por el Instagram y nos justifiquen por qué quieren el banderín. Algo que sea convincente o qué recuerdo les trae, algo. Es uno para regiones y uno para Santiago.
0: Gracias, Carlos. Oye, 2:55, haz la invitación para que sigan a Casa Sar también, porque tienes alguna cosa pronto, ¿no?
1: Sí, este fin de semana tenemos un taller de collage, como todos los sábados, Y tenemos una muestra de libros. Los invito a que conozcan, vayan con tiempo a la tienda. Son 13 salas que tienen que ir y verlas con mucho tiempo. Hay una dedicada a la historia, otra dedicada a la política, literatura. En este momento estamos dando la importancia a la sala de deportes. 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Hay álbumes sobre mundiales, hay revistas sobre mundiales, hay peluches. 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En el Instagram hay mucho para ver. O si me escriban al WhatsApp, que se lo voy a dar nuevamente, es el 977-489244. Ahí pueden concursar por los banderines y me pueden hacer preguntas que yo les respondo por ese medio.
0: Carlos, muchísimas gracias por estar con nosotros el día de hoy.
1: Y Mario,
0: despídete como debe ser.
1: Buenas noches, chas noche.
0: Nos iremos con un éxito de Frank Sinatra, fíjate, con su hija
1: Nancy
0: Sinatra, con Something Stupid, que es una canción a dueto espectacular que disfrutamos. Gracias, Carlos, por haber venido el día de hoy.
1: A ti, Mario, muchas gracias. Chao.

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0: 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En B&B, una nueva hora. 3 de la mañana.
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2: Buenos días, bienvenidos al Informador. Los precios de los combustibles caerán a partir de esta jornada, según informó la Empresa Nacional del Petróleo. La gasolina de 93 octanos retrocederá a 95 pesos por litro, la de 97 lo hará en 106, mientras que el diésel disminuirá 117 pesos por litro. El informe es de José Riquelme.
3: Y se concretaron las buenas noticias para los automovilistas. La Empresa Nacional de Petróleo informó que esta jornada disminuirán con fuerza los precios de los combustibles. En detalle, la gasolina de 93 octanos retrocederá a 95 pesos por litro, la de 97 lo hará en 106,7 y el petróleo diésel disminuirá a 117,5 pesos. Esta rebaja amortigua la fuerte alza de marzo. El economista senior del Observatorio del Contexto Económico de la UDP, Juan Ortiz, enfatizó que durante julio debería registrarse una nueva disminución cercana a los 100 pesos.
4: Entre la caída que se va a dar este día jueves en torno a 100 pesos por litro, nuevamente se ve una caída posterior, ya sea a principios del mes de julio o durante todo el mes de julio, en torno a unos 100.

0: pesos.
1: Esta caída coincide con el dinamismo en los mercados de los vehículos eléctricos. El último informe de la Asociación Nacional Automotriz de Chile reveló que las ventas de modelos híbridos y eléctricos enchufables siguen aumentando a nivel nacional, superando los 7.000 vehículos comercializados en 2026, lo que se traduce en un aumento de un 162,9%. En ese sentido, el secretario general de ANAC, Diego Mendoza, afirmó que el boom de ventas responde al ahorro que permiten los autos eléctricos tras el alza que presentaron las bencinas. Asimismo, anunció que mantendrán el monitoreo de las inscripciones de vehículos para verificar el avance real hacia la meta de electromovilidad fijada por el gobierno.
2: Vamos a retomar el contacto con nuestra unidad móvil, Vicente Aguilar. Volvemos contigo.
3: Sí, la información desde Pedro Aguirre Cerda en la intersección de Clotarioles con la Marina, donde un hombre chileno de aproximadamente 40 años, según la información, murió baleado en plena vía pública. Según los antecedentes, la víctima habría mantenido una discusión con un hombre que se desplazaba en bicicleta y es en ese momento cuando este atacante efectúa varios disparos y luego escapa del lugar. En el sitio fueron encontrados por lo menos 4 vainillas, mientras la víctima falleció en la vía pública producto de las heridas de bala. Se investiga también si el autor del crimen sería la misma persona que cerca de 10 minutos, 15 minutos después habría intentado robar en una botillería ubicada en las cercanías. La Brigada de Homicidios de la Policía de Investigaciones trabaja para establecer la dinámica y también dar con el paradero de este responsable. Por ahora no hay detenidos, seguimos monitoreando esta información desde este lugar. 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
2: Vamos con más información. En este caso les contamos que en su informe de política monetaria el Banco Central rebajó su proyección de crecimiento para este año y estimó que la inflación convergerá al 3% en 2027. Los detalles los tiene María Gramunt.
4: Con una baja en la estimación de crecimiento y un aumento para la inflación de este año, el Banco Central publicó el informe de política monetaria correspondiente a junio. En este segundo trimestre se redujo la proyección de crecimiento para 2026 a un rango de entre 1 y 1,75%, debajo del 2% estimado anteriormente. Respecto a la inflación, el Banco Central prevé que llegará a diciembre de este año acumulando una tasa de 4,2%, mayor al 4% proyectado en el informe anterior. Además, se proyecta una variación anual del IPC que retornará a niveles cercanos al 3% durante el segundo trimestre de 2027. El informe publicado no estima los eventos posteriores al cierre estadístico correspondiente a la firma de paz entre Estados Unidos e Irán. La presidenta del Banco Central, Rosana Costa, señaló que sería anticipado proyectar índices cuando aún hay incertidumbre, por lo que se actuará con cautela.
5: El acuerdo está en proceso, sin embargo, determinar hoy día cómo es el proceso de acuerdo es un poco prematuro y también es prematuro cuánto se puede demorar, por lo tanto, una señal de cautela.
4: De esta forma, el IPOM de junio dibuja un escenario de menor crecimiento y una inflación más persistente de lo previsto, factores que mantendrían la atención puesta en las próximas decisiones del Banco Central.
2: Vamos con noticias del exterior. Ponga mucha atención porque un masivo ataque con drones ucranianos penetró las defensas rusas y logró impactar durante esta madrugada un complejo de refinerías al suroeste de Moscú que ya había sido atacado el lunes, provocando varios incendios. Las fuerzas de defensa aérea continúan repeliendo un ataque a gran escala. Varios drones lograron alcanzar esta refinería de Moscú, publicó el alcalde de la capital rusa, Sergei Sobyanin, en la plataforma de mensajería Telegram. Según esta autoridad, se están tomando medidas para lidiar con las consecuencias sin precisar la instalación, si la instalación sufrió o no daños. Posteriormente agregó que la defensa aérea rusa había destruido 52 drones. Este ataque provocó la activación de una alerta aérea en uno de los principales aeropuertos de Moscú, el de Sheremetyevo, que luego fue levantada según la terminal aérea. Todo esto se produce mientras el presidente ruso Vladimir Putin recibe desde el miércoles por la noche a líderes asiáticos para una cumbre de 2 días entre Rusia y ASEAN en Kazán, en el centro del país. 3:06 a.m. Hasta ahora la ciudad de Antofagasta, en el norte de nuestro país, 14 grados de temperatura, está nublado con una humedad del 80% en Santiago. A esta hora, 9 grados de temperatura, está nublado con una humedad del 87%.
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1: Estamos de vuelta, auditores y auditoras, hacemos el trasnoche de la radio, estamos ya viéndolo en pantalla, estamos con Vicente Aguilar. Vicente, ¿cómo te va? Gusto saludarte, buenos días.
2: Buen día, sí, Marito, acá nos encontramos en Pedro Aguirre Cert, monitoreando durante la noche este homicidio. Un hombre preliminarmente de 40 años que termina falleciendo acá en la vía pública después de recibir al menos 4 disparos. Fueron 4 vainillas las que se encuentran en el lugar. Estamos a la espera también de lo que diga Fiscalía. El fiscal se encuentra en este lugar ya viendo los primeros antecedentes. La Brigada de Homicidios de la Policía de Investigaciones trabaja también en el lugar. Ahí a mi espalda pueden ver también en imágenes de BioBio TV las muestras, ¿cierto?, de estos casquillos. También está personal de orden público de carabineros acá tomando resguardos de este lugar, un sector un tanto complicado para trabajar, pero ya nos encontramos en un punto seguro, teniendo ya esta información, los primeros antecedentes que les contaba de este hombre de 40 años aproximadamente que termina falleciendo producto de una discusión. Se da una discusión en esta esquina, Clotario Blest, Harina, y ahí recibe al menos 4 disparos por parte de un hombre que huye de este lugar, que se va en bicicleta. También preliminarmente se habla de una relación que podría tener con un robo a una botillería cercana. Eso 10-15 minutos luego de esta balacera que se produce, termina produciéndose también un robo frustrado a una botillería acá en el sector, y se investiga si tiene relación con aquello. Pero lo que sí es claro, que termina falleciendo este hombre de aproximadamente 40 años acá en Pedro Aguirre Cerda.
1: ¿Se sabe si va a haber alguna vocería, Vicente, no?
2: Sí, estamos a la espera. PDI ya nos dijo que está trabajando la Brigada de Homicidios y que en pocos minutos, dentro de la noche, vamos a tener la vocería oficial. También ahí todos los antecedentes que ha recabado la Brigada de Homicidios hasta el momento. También está el fiscal trabajando en el lugar. Entonces vamos a tener sí o sí la vocería de la Policía de Investigaciones, también de Fiscalía.
1: Está interrumpido el tránsito, ¿no?
2: Sí, interrumpió el tránsito acá en Clotario Blest, en esta zona, pero en realidad solo en este punto que nos encontramos nosotros, en Avenida La Marina, pueden circular, es en este sector una cuadra en Clotario Blest que se encuentra suspendido el tránsito, pero el resto funcionando totalmente y también poniendo resguardo funcionarios de orden público de carabineros.
1: Este es un sector residencial, ¿no? Para quienes te están solo oyendo, Vicente.
2: Claro, sí, hay varias casas, también algunos sectores, hay bodegas de algunos puntos industriales, pero mayoritariamente es un sector habitacional, ¿cierto? Donde hay poblaciones, villas acá en el lugar. Pudimos dar algunas vueltas y también hay hartas casas, hartos lugares acá en Pedro Aguirre Cerda.
1: ¿Cámaras de seguridad?
2: Por el momento no tenemos la información si hay cámaras de seguridad. Por lo menos tenemos la que está atrás en mi espalda, pueden ver en la imagen, cierto, que está justo ahí en la intersección de Clotario Blest con Avenida La Marina, pero no se ha dado cuenta si tenemos imágenes hasta el momento de eso. Lo que tenemos es lo que podemos ver a través de BioBio TV, que son los primeros antecedentes, también los trabajos de la Brigada de Homicidios acá en este lugar.
1: Ya, bien, se espera entonces una vocería en los próximos minutos. Lo otro, vemos las imágenes que tuvo que llegar aparentemente el COP de Carabineros, ¿no?
2: Sí, tuvo que llegar personal de orden público hasta el lugar. Nos decían que por orden de fiscalía también, para mantener un poco la tranquilidad. En primera instancia llegaron familiares, se mantienen familiares también de esta persona, del fallecido, acá en este lugar, y hubo algunos problemas también, entonces hubo que requerir de este personal de orden público.

0: acá en el sector para poder resguardar el lugar y también mantener la tranquilidad de los vecinos que se han apersonado hasta acá y permanecen a esta hora esperando también que esta persona pueda ser llevada hasta servicio médico legal, los primeros movimientos que se hacen también acá en el lugar y que se habilite lo que es Clotario Blés, como te digo, permanece cortado, Avenida La Marina, totalmente en operación.
1: Ya, bien, vamos a volver contigo en cualquier momento, Vicente, entonces, con la vocería, tú decías, de la Policía de Investigación, de la Brigada de Homicidios y de Fiscalía, que debiese entregar ese detalle.
0: Así es, sí, Fiscalía y Policía de Investigación, esperamos la vocería, en cualquier momento retomamos el contacto con los mayores antecedentes que nos puedan entregar.
1: Gracias, Vicente. Buen día.
0: Un abrazo.
1: Está Vicente Aguilar, nuestra unidad móvil, conversando con el Trasnoche de la Radio respecto a este hecho, este crimen que ocurre en la comuna de Pedro Aguirre Cerda. 3:17. Seguimos avanzando. Vamos a escuchar a Aerosmith. A esta hora, Amazing. Luego volvemos con sus mensajes, con lo que se dijo y, por supuesto, ya preparándonos para un rato más el especial del Trasnoche de la Radio, que hoy viene con todo.

0: 3 de la mañana, 23 minutos. Estamos de vuelta en el trasnoche de la radio. Queremos que nos manden sus audios. ¿Dónde están conectados, auditores? Se conectan de inmediato. Más 569-9200-7888. Estamos con Rodrigo de la Rosa. Para papá. Pa, pa. Rodrigo de la Rosa. Rodrigo de la Rosa es el rancherito. El rancherito de nos. Rancherito de nos, que está la puesta en el aire. Manden los audios. Más 569-9200-7888 de inmediato. Escuchamos sus audios. Nos dicen que está cayendo las primeras gotitas en San Fernando. Juan Escobar conectado. Gracias, Juan. Abrazo para ti. Saludos, Mario. Lluvia un poco después, viento. Ahora todo tranquilo, muy silencioso. Encuesta Cardones ahí en Copiapó. Jorge, que está conectado. Gracias, Jorge. Nos escriben también desde La Serena. Gracias, auditores. Hola, chicos, dice Marianela. Hola. Hola. Hola. Nos pueden mandar su mensaje de audio de inmediato. Se reportan. ¿Dónde estará la lluvia ya? ¿San Fernando? Dice. ¿San Bernardo igual? Ah, ya, pero fue algo. Algo breve. Algo breve. En Conce no llueve, dicen acá. Hola, hola. Acá en Conce no llueve, dice. No llueve nada. No, es que ya la gente del video ya dejó. Ahí están llegando los audios. En un ratito vamos a estar con un especial espectacular de un artista que nació un día como hoy del año 1942. Solo eso vamos a decir. No vamos a decir nada más. Artistazo, sí, artistazo. Tenemos audios, escuchamos.
1: Aló, vivo, buenas noches, aquí en turno en Concepción. Saludo a todos los guardias que están en turno, una noche helada.
2: Hola, chiquillos de Radio Bio Bio, ¿cómo están? Muy buenos días, acá de Río Bueno, región de Los Ríos. Hace un frío, hermano, más helado que beso, más arrastra la cosa por acá. Olvidarse, salí a comprar cigarros, por acá se llegué congelado. Que tengan una muy buena jornada, chiquillos. Saludos de acá de Río Bueno.
0: Cariños de Quilpue, nos dice nada, lluvia por acá, Concepción tampoco. Bien, auditores, qué bueno que están bien, hay buen ánimo. Hola, Mario, desde Valparaíso no llueve, gracias por la compañía, muy helado, sí, nos escribe Eugenio. Hola, amigos, ¿cómo están? Desde Conchalí, muchos cariños a ustedes. Angélica, que está con nosotros hasta ahora, gracias, Angélica. Les pedimos a los auditores que cuando, que no nos llamen a este número, al más 569-9207-888, porque si no queda un problema ahí con el WhatsApp. Sí. Para que nos llames el 800-810-810. Se lo agradeceríamos. Nos escribe también María Elena, que está todos los días escuchando el trasnoche. Gracias, gracias. Abrazo grande para María Elena, que está en Japón.
3: Positivo.
0: Sí, siempre positivo con Japón. Aguante Japón, pero más allá, Curazao. Más 569-9207-888. 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

0: A ver, es que no dice el nombre, pero nos dice que va a ser de él el especial. No sé, ¿eh? No sé. Nos mandó un nombre ahí, no sé si va a ser él. Eso no lo sé. Dicen que una silente noche en Artificio en La Calera. Mira qué bien. Silente madrugada. Está todo muy silencioso ahí. Está todo modo ahí. Modo zen. Modo. Positivo. En la Araucanía no llueve. Para el día de la noche creo que habrá agua, dice Cornelio. Hola Mario, saludos por acá. ¿Será él? Dice, disculpa estas ganas de querer deducir las cosas antes, y me pasa lo mismo con las series. Un gran saludo, muy entretenido programa. Nos escribe nuestra auditora, a nuestro auditor Claudio. Sí, mira, solo porque es Claudio y porque tiene ansiedad para reducir esas cosas antes, tiene toda la razón Claudio. La apuntó de inmediato. Bien, Claudio. No, si la apuntó, se la apuntó. Nos escribe desde Göttingen, Alemania, en el gimnasio, escuchando Bio Bio. Saludos, Cristian. Una, dos, tres, cuatro. ¿Cuántas repeticiones son? Vamos para allá. Siguen llegando los audios. 3:28. 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Iremos a la pausa. Luego, lo que se dijo, vamos a estar revisando una conversación muy interesante con el defensor de la niñez, Anuar Kessinger, quien conversó con el Expreso Bio Bio hablando de una situación gravísima, ¿no? Este caso de niños haitianos. De hecho, la Defensoría ha solicitado varios oficios clave respecto a este tema. Ya lo vamos a estar hablando. La Defensoría está investigando un eventual tráfico de niños, una situación muy grave. Todo esto a propósito de un reportaje de Bio Bio a la radio. Ya estaremos con eso a la vuelta de esta pausa.
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1: 3:33 es el trasnoche de la radio, acompañándoles. ¡Uy, qué buena canción! Escuchábamos recién, escuchábamos a Los Prisioneros. ¡Muevan las industrias! 25 minutos quedan para las 4 de esta mañana. ¿Qué vamos a tener en el especial del trasnoche? Buenas noches, trasnoche. Ya, vamos a tener un artista que fue parte de una de las mejores bandas de la historia. Está de cumpleaños el día de hoy. Músico británico. Sí, ustedes ya lo adivinaron, ya lo tienen, ya saben quién es. Compositor, artista. De todo un poco. Para muchos, uno de los grandes artistas. Mira, nos llamó un auditor con quien vamos a tratar de hablar en un ratito. Nuestro auditor nos decía que él es camionero, que había pasado. Él es camionero, pero él iba pasando en motocicleta, aparentemente, por Vespucio con los Echevers. Y hay un grupo, dice, como de 5 jóvenes parando los autos para robarlos. Casi me quitan la moto. Saludos. No sé qué dice nuestro auditor, que justamente está hablando con carabineros ahora. Fernando, nuestro auditor, le mandamos un abrazo. Gracias por la información. Vespucio con los Echevers. Hay un grupo, dice, de 5 personas que están parando los vehículos para robarlos. O sea, a mí casi me quitan la moto, dice. Bueno, seguramente haber pasado a conversar con carabineros para alertarles de la situación. Nosotros también se lo hacemos extensivo a quienes están cerca de los Echevers con Vespucio. En esa zona, precaución en ese lugar. Esto ahí en la zona de Quilicura, ¿no? Ahí donde está el camino Los Echevers con Américo Vespucio. Es un sector bastante industrial. Hay muchas bodegas, hay muchas empresas. Bueno, en esa zona, un poco antes de la avenida Colo Colo, ¿no? Que también es otra avenida importante en esa zona. Camino Los Echevers con Américo Vespucio. Ahí está. ¿Ya? Para que lo sepan, auditores. Más 569-9207-888. Ese es nuestro WhatsApp. Nos pueden ir contando como... como Francisco, como Fernando, ¿no? Que nos escribió recién y nos decía esta situación que está ocurriendo ahí en Quilicura. Mucha precaución a los conductores. Bien, 3:37 minutos. Vamos a revisar lo que se dijo hace algunas horas, una conversación con Anuar Quesille, donde estuvimos conversando precisamente, donde estuvieron conversando más bien, de este caso que está investigando la Defensoría, una... eventual tráfico de niños, una situación gravísima de estos niños haitianos que habrían llegado en los últimos años. Hay un trabajo que está realizando el Ministerio Público y que ahora, bueno, va a tener que la Defensoría está investigando este eventual tráfico de niños. Conversación que se sostuvo las últimas horas acá en el Expreso Bio Bio y que revisamos ahora.
2: Y a esta hora y a quien saludamos, y para preguntarle de inmediato su opinión, su postura respecto a este ya escándalo, debate que se ha generado a propósito de estos niños haitianos que aparentemente entraron de manera irregular a Chile. Anuar, ¿cómo está? Buen día.
3: Hola, buenos días.
4: Hola, Danilo. Hola, Loreto. Muy buenos días.
2: Pudo escuchar lo que dijo el exdiputado Fuensalida, fue uno de los que denunció hace algunos años. Tengo entendido que ustedes también. Quería preguntarle primero su postura. ¿Cómo ve esta situación? ¿Qué hay atrás de esto? ¿Hay falsificación efectivamente de documentos para poder de manera irregular y conscientemente ingresar a estos niños a Chile?
4: Bueno, yo quiero partir de la base de esta problemática, ¿no? Y tiene que ver con un proceso que está regulado por ley, que es un derecho de los niños y niñas, ¿verdad?, y que tiene que ver precisamente con la reunificación familiar. Uh-huh. Este proceso debe ser garantizado y debe ser entendido como un procedimiento de protección. Y precisamente por tratarse de un procedimiento de protección, es que el Estado tiene una obligación, que conforme a la ley es una obligación reforzada, de asegurar que este proceso sea seguro, que sea trazable y que sea compatible con el interés de los niños, niñas y adolescentes. Entonces, cuando nos encontramos con una situación de esta naturaleza, que por cierto la Defensoría de la Niñez comenzó a alertar desde el año 2023, pero que no tuvo una repercusión relevante por parte, ¿verdad?, de las autoridades, estamos frente a una situación gravísima. Nosotros, efectivamente, en toda esta situación, levantamos una serie de problemas que no necesariamente tenían que ver con esta situación particular de los charters que llegaban con niños y niñas haitianos. Acá, desde que Chile abre las fronteras, ¿verdad?, después de la pandemia, desde la Defensoría de la Niñez se identificaron una serie de problemas que eran preocupantes. Por ejemplo, situaciones de niños y niñas en contexto de movilidad que ingresaban por pasos no habilitados, vía terrestre. Situaciones de niños que podían estar expuestos a ser víctimas de explotación sexual. procesos de reunificación familiar donde uno podía poner en duda o en tela de juicio la veracidad de la documentación entregada. Y luego nos encontramos, ¿verdad?, con esta situación que se nos alerta el año 2025 y respecto de la cual pusimos en antecedentes a las autoridades pertinentes para poder precisamente lograr que se articulara la institucionalidad y, lo más importante, saber dónde estaban los niños, si estaban siendo objeto, ¿verdad?, de algún tipo de violencia o vulneración y si estaban siendo destinatarios de las políticas públicas. Entonces, frente a esto, estamos con una situación donde el Estado de Chile no ha respondido y donde creemos que es importante que se adopten medidas con carácter urgente e independiente de la investigación penal.
3: Es muy importante detallar lo que usted nos ha dicho porque, bueno, las últimas horas, ¿no?, desde que revelamos acá en Bío Bío esta situación, muchos estamentos han dicho, no, es que yo oficié, yo advertí, yo denuncié, y aquí estamos, sin saber dónde están por lo menos 200 o 400 o quizás cuántos niños más que venían sin hablar el idioma, venían solos, en fin. Ustedes, como Defensoría de la Niñez, ¿a quién le informaron? ¿A quién le pidieron datos? ¿A quién oficiaron? ¿Y qué respuesta tuvieron?
4: Bueno, yo creo que la pregunta ahí no de todo, yo incluso la plantearía al revés, la pregunta es ¿a quién no oficiamos?
3: Ya, pero hagamos el listado para dejar en evidencia quiénes tenían información y no hicieron nada.
4: A ver, yo creo que es importante tener en cuenta que cuando nosotros encontramos, ¿verdad?, estas dificultades y estos temas donde eventualmente podrían haber vulneraciones de derechos, ni siquiera estoy hablando de una situación vinculada a la comisión de delitos.
3: O sea, sí.
4: No llegamos ahí. Entonces, ahí nosotros lo que hicimos fue, en primer lugar, generar, ¿verdad?, acciones, ¿verdad?, de las cuales pusimos antecedentes, en primer lugar, a la Subsecretaría de la Niñez. Ahí, en ese entonces, ya a comienzos del año 2023, nosotros le dimos cuenta de la insuficiencia de la respuesta estatal frente a la situación de niños en contexto de movilidad y donde lo instamos a generar una respuesta

0: Y ahí solicitamos formalmente que se conformara una mesa técnica institucional que estuviera destinada a elaborar un protocolo de regularización migratoria, de enrolamiento, que justamente pudiera centrarse en la situación de los niños que llegaban. Y obviamente de ahí nos respondió la subsecretaría y nos dice que se acoge la conformación de la mesa. Esto fue en febrero del 2023. Luego en mayo del año 2023, luego de que se convocó la mesa, nosotros manifestamos una preocupación nuevamente por la ausencia de continuidad de la mesa técnica y reiteramos la urgencia de establecer procedimientos expeditos de regularización. También indicamos, ¿verdad?, una serie de comunicaciones, ¿verdad?, a la Dirección de Derechos Humanos del Ministerio de Relaciones Exteriores. También pusimos en antecedente a la Cancillería, precisamente en el marco de algunos casos específicos que no tienen que ver con el charter, pero de situaciones que son muy análogas, ¿no?, de documentaciones, de falta de verificación de identidad, y no tuvimos respuesta, ¿no?
1: No respondieron, nada.
0: No, es un oficio sin respuesta. Yo me encargué, hice nuevamente el ejercicio de verificar toda la información que llega a la Defensoría de la Niñez, incluida la Oficina de Partes, para ver si efectivamente había alguna respuesta que se nos había pasado, y nos encontramos con que claramente no tenemos ninguna respuesta formal al respecto. También pusimos en antecedente al mismo Servicio Nacional de Migraciones ya durante el año 2024, donde solicitamos que se implementara el registro biométrico para personas en contexto de movilidad humana con el propósito de contar con antecedentes actualizados para justamente monitorear la situación de niños y adolescentes, ¿verdad? Y aquí verificar cosas, temas de documentación. Sin respuesta. Oficiamos también a, pusimos el antecedente, todos estos oficios también fueron de la mano con reuniones que tuve personalmente con el director general de la Justicia de Investigaciones, con el director del Servicio de Migraciones, incluso con el ministro de la Corte Suprema que estaba encargado de los asuntos de familia de la Corte Suprema, precisamente para que apoyara desde el Poder Judicial la necesidad de medidas de protección respecto a estos niños.
1: Y nada.
0: Sin respuesta. Ya el año pasado, cuando tuvimos antecedentes de estos vuelos, porque obviamente nosotros no nos enteramos de los vuelos hasta que llegaron algunos, ¿no? De todos, ¿no? Hicimos una comunicación dirigida específicamente a la Policía de Investigaciones de Chile para que nos aclararan cuáles eran los protocolos que tenían para el ingreso de niños extranjeros del país con permiso de residencia por reunificación familiar y si tenían identificación de facto de eventuales comisiones de delito de los ingresos al país. Y ahí nos responde la Policía de Investigaciones y nos indica que no cuenta con protocolos específicos en esta materia, pero que para estas situaciones se aplica un instructivo general de control migratorio que efectivamente carece, ¿verdad?, de perspectiva de infancia. Luego hay una serie de otros oficios, ¿verdad?, donde solicitamos nuevamente a Migraciones información concreta sobre el ingreso de niños y niñas provenientes del extranjero con visa de reunificación familiar, sin respuesta. Otro oficio nuevamente a la subsecretaría para informar el estado de avance de los protocolos de solicitud de visa humanitaria, sin respuesta. Y así una serie de, o no obtuvimos respuestas, o bien se manifestaron voluntades institucionales para avanzar en la elaboración de acciones, pero que no tuvieron una concreción. Entonces ahí lo que nosotros tratábamos de indagar era precisamente si a propósito de la información solicitada se nos entregaban antecedentes de eventuales comisiones de delitos, porque con esos antecedentes la Defensoría no puede hacer la investigación, pero sí puede poner en conocimiento a las autoridades respecto de situaciones que son eventuales comisiones de delitos.
2: Defensor. Sí. Esto está generando ya impacto a nivel internacional, sin duda es un caso que está arremeciendo a la región, por lo menos. ¿Usted cree que atrás de esto hay tráfico de niños? Se lo pregunto directamente.
0: Yo no quiero aventurarme a calificar una determinada situación respecto a si configuran un delito, porque efectivamente eso lo determinará la investigación que entiendo está llevando adelante el Ministerio Público desde sus facultades autónomas.
2: Pero hay muchos antecedentes que apuntan a eso.
0: Lo que sí podemos señalar es que efectivamente acá hay situaciones que dan cuenta de un patrón, ¿verdad? De una conducta, de una dinámica que efectivamente podía generar vulneraciones de derechos de los niños, niñas y adolescentes, donde, entre otras cosas, podrían eventualmente identificarse algunos delitos que pueden ser tráfico, puede ser trata, ¿verdad? U otro tipo de delito, incluso explotación. Entonces, frente a eso, creo que es importante que el trabajo que haga el Ministerio Público debe justamente no solamente levantar esta información y además ponerlo

0: conocimiento, porque solamente con información que tengamos disponible podemos operar desde nuestras facultades.
1: A su juicio, ¿el proceso de reunificación hoy día funciona correctamente o habría que entrar a reformarlo, a mejorarlo de alguna forma?
0: Mira, Danilo, yo quiero responder tu pregunta con un ejemplo.
1: A ver.
0: Y lo he dicho en distintos medios, porque en definitiva hay situaciones que se pueden hacer bien. Hay prácticas buenas y hay buenos resultados, ¿verdad?, que en los cuales, ¿verdad?, el Estado de Chile ha trabajado. El año pasado, ¿no?, se generó una dinámica para justamente traer en calidad de refugiados familias provenientes de Gaza, ¿no? Y dentro de este grupo de personas que llegaron, familias provenientes de Gaza, venían más de 34 o 35 niños y niñas. La sociedad civil se acercó a la Defensoría de la Niñez, nos puso en conocimiento de este proceso de refugio y nosotros, en coordinación con el Ministerio del Interior y particularmente con la Subsecretaría del Interior, monitoreamos el proceso de refugio de estos niños y niñas, ¿verdad?, de nacionalidad palestina. Y resultó todo bien. Los recibimos, ¿verdad? Los llevamos a su familia, le hicieron los controles de salud, pudieron matricularse en la escuela y el día de hoy yo te puedo asegurar que tengo la información para decirte con certeza la información detallada de la situación de cada uno de esos niños, niñas y adolescentes. Es decir, se puede. En este caso particular, evidentemente estamos frente a una dinámica que, si bien está relacionada con el ejercicio de un derecho, que es la reunificación familiar, hay dispositivos de relacionamiento, coordinación que nos resultó, y eventualmente, si así lo determina el Ministerio Público, eventualmente podrían haber delitos involucrados.
2: En nuestro portal biobiochile.cl indica, ¿no?, el titular, que la DGAC reconoce alertas por vuelos con menores desde Haití y abre proceso sancionatorio, digo. Usted al menos nos ha mencionado que desde la Defensoría pidieron a Cancillería, en su momento el canciller Van Claver, a la PDI, al Servicio de Migración, a la Subsecretaría de la Niñez, incluso ministro, ha dicho, jueces por ahí también. Y bueno, y ahora parece que todos se sorprenden. O sea, el festival del oficio acá. Uno sigue para seguir dónde están los... Estamos hablando de niños. Y uno se pregunta, esto es gravísimo lo que está sucediendo, tú bien lo decías, Danilo, a nivel internacional ya está teniendo repercusiones, pero claro, si acá, porque acá se pusieron de acuerdo para hacer algo, ¿no? Si tampoco, lo decía el exdiputado, ¿no?, que llegaban como viaje de estudio. Bueno, ¿y no podían hacer lo mismo sacando niños chilenos, por ejemplo?
0: Bueno, es que lo que pasa es que también nosotros estuvimos involucrados en una dinámica también de salida de niños chilenos. A ver, esto tiene que ver con una situación compleja de cómo se abordan los temas de movilidad de niños, niñas y adolescentes. Hace dos años atrás, en el año 2024, a instancias del entonces senador, ¿verdad?, Francisco Chaguán, él levantó un tema que era muy importante y gravísimo, y que tenía que ver con la salida de niños de nacionalidad chilena, hijos de padres haitianos en su mayoría, que salieron de Chile, que trataban de llegar a Estados Unidos y que lamentablemente el rastro se les perdía en el tapón del Darién, en la frontera entre Colombia y Panamá. Frente a eso, nosotros pusimos en los antecedentes, conjuntamente con el senador Chaguán, ante el Ministerio de Relaciones Exteriores, ante las comisiones parlamentarias, ¿verdad?, tanto de Derechos Humanos como de Relaciones Internacionales del Senado, y claramente no hubo un abordaje adecuado y estamos frente a una situación compleja. Por eso te digo, el problema es mucho más grande.
2: O sea, por eso se podría descartar que niños chilenos estén viviendo la misma situación, si finalmente hay gente que de distintos estamentos permitieron que ingresaran sin los papeles y sin los controles. ¿Por qué, si entran por el mismo aeropuerto, por qué no pudieron haber permitido que salieran niños chilenos?
0: O sea, más allá de una u otra forma inferir que eso podía estar ocurriendo, ocurrió. Y ocurrió, y hay antecedentes. Yo mismo tuve la posibilidad de contactarme con las autoridades panameñas, con la oficina de UNICEF en Panamá, donde efectivamente hay datos que dan cuenta de más de 1.500 niños y niñas chilenos, de nacionalidad chilena, cuyo rastro se perdió durante Centroamérica. No sabemos dónde están. Y eso es una cuestión importante, que incluso estamos justamente frente a la posibilidad de que el Estado esté incurriendo en responsabilidad internacional, porque hay tratados que regulan la movilidad humana, que regulan la reunificación familiar.
2: Y seguimos en esto, y todos diciendo que mandaron oficio y que sí sabían y que denunciaron. Bueno, no sé, ojalá se llegue a algún punto acá. Se nos va el tiempo, lamentablemente, pero usted, como defensor de la niñez, nos ha citado muchísimas instituciones donde hicieron la denuncia o preguntaron, hicieron oficio y no le contestaron nada. O sea, de la fuerza que tiene la Defensoría y de usted también como defensor, ¿en qué quedamos con esto, con este caso tan grave?
0: Bueno, hay dos cosas muy importantes.

0: Loreto, lo primero efectivamente tiene que ver con un tema de facultades de la Defensoría de las Niñas. Nuestra labor como institución de derechos humanos es monitorear y levantar alertas. Yo monitoreé y levanté todas las alertas. Cuando me llegan antecedentes respecto de comisiones de delitos, yo tengo la obligación de interponer una denuncia. Y así ocurrió el año pasado, cuando se nos llegó el antecedente de un charter de familias haitianas que habían sido estafadas, donde se les ofrecía residencia definitiva y se les ofrecía visa humanitaria, y las familias invirtieron cerca de desde 500 a 5 mil dólares y realizaron esos vuelos, y por lo tanto nuestra labor fue precisamente denunciar ante el Ministerio Público un delito. Y yo no tengo antecedentes de la comisión de un delito, porque en principio los niños y niñas que llegaron desde Haití llegaron en, por lo que se dice, con documentos originales que fueron verificados en el aeropuerto, no entraron por Colchane ni por Chacayuta, por un paso habilitado vía aérea, y por lo tanto se entiende que es legítima la documentación que presentaron, y como no hay indicios de comisión de un delito y no tengo otros antecedentes, cuenta mucho que la Defensoría de hecho su facultad puede ejercer justamente esta labor.
1: Anuar Quesille, defensor de la niñez, queremos agradecerle el contacto con la radio. Sin duda este es un tema que va a dar muchísimo que hablar. Me queda la sensación que finalmente llegamos tarde el caso que estamos describiendo. Le agradecemos el contacto con la radio.
2: Gracias, Anuar.
0: Muchas gracias, que estén muy bien.
1: Un abrazo.
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7: Vamos nuevamente hasta la comuna de Pedro Aguirre Cerda y está Vicente Aguilar. Ahora hay más información, Vicente, estamos contigo.
8: Sí, ya tenemos las declaraciones de la Policía de Investigaciones, también del fiscal, que confirman la muerte de este hombre chileno de 40 años con antecedentes penales, quien muere acá en esta esquina de Clotario Blés. Se encontraba en un paradero, no esperando locomoción, sino que estaba en este lugar. También se presume que podría ser una persona en situación de calle. Es ahí donde pasa este hombre, una persona que todavía no es detenida, que todavía no es encontrada, pasa en bicicleta por este lugar, tienen una discusión y ahí es que esta persona le propina al menos 4 disparos, 3 de ellos dan en esta persona que termina falleciendo en el mismo lugar producto de estas heridas. Pasemos a escuchar las declaraciones del comisario Rodrigo Gana de la Brigada de Homicidios Sur de la Policía de Investigaciones.
9: Bueno, el día de hoy alrededor de las 0 horas con 30 minutos aproximadamente, una persona que se encontraba en un paradero acá en el sector de Lotario Blés con calle 30 de octubre, chileno mayor de edad, sostuvo un altercado con una persona que iba transitando, aparentemente a bordo de una bicicleta, y luego de ese altercado, la persona que transitaba efectuó disparos con un arma de fuego en su contra, a raíz de lo cual la víctima recibió, por lo que tenemos hasta el momento, al menos unos 3 impactos balísticos que le ocasionaron la muerte en el mismo lugar. En sitio de suceso se está trabajando con la Policía de Investigaciones, Brigada de Homicidios, Laboratorio de Criminalística, se fijó y levantó evidencia balística, se están recabando cámaras, grabaciones de cámaras de vigilancia del sector y además empadronando testigos que podrían aportar antecedentes respecto de quién sería el responsable de estos hechos.
10: Fiscal, ¿se sabe que
9: se trata de una persona de sexo masculino, mayor de edad, de nacionalidad chilena?
8: Sí, se espera tener mayores antecedentes de lo que sean las cámaras de seguridad. Nos comentaba el fiscal que hay un tema con aquello porque no hay imágenes directas

0: de cuando está este ataque, sí de momentos antes, también momentos después, que podrían dar más detalles de quién sería este atacante, que posiblemente se habla de que está reconocido, pero aún no es detenido, aún no ha sido encontrado por la Policía de Investigaciones. Carabineros también trabajó en el lugar, podemos ver en imágenes de BioBio TV que también estuvo COP de Carabineros resguardando el sector, pues llegó gente, llegó familiares de esta persona fallecida, se entiende también una persona que muere acá en el lugar producto de balazos, llegan ellos en un estado de shock también. Se producen algunos problemas, algunas discusiones, y es por eso que se ordena que COP, personal de orden público, trabaje acá en este sector. Ya están en las últimas diligencias, nos decían también, pudimos conversar con el fiscal Luis Morales, que nos amplió esa información, también lo de las cámaras que les decía, y un hecho que está en investigación, que es la relación que podría tener esta persona, este hombre, el atacante, que produce la muerte de esta persona de 40 años acá, con un robo a una botillería que se produce 10-15 minutos después de este hecho que se da acá en Clotario. Les pasemos a escuchar las declaraciones del fiscal.
1: ¿Qué garantías respecto a las labores de campo que realiza la PDI en este domicilio?
2: Bueno, el día de hoy, pasada la medianoche, personal de la Brigada Homicidio Sur concurrió hasta este lugar en Clotario Les, comuna de Pedro Aguirre Cerda, por el homicidio con arma de fuego de un sujeto de nacionalidad chilena, sexo masculino, de 40 años de edad.
1: Comisario, en cuanto al hito como tal, conversábamos con el fiscal, hay una cantidad importante de disparos. ¿Cuántos testigos numéricos se han podido recabar en cuanto a los disparos que se han percutado en este sector?
2: Bueno, en las circunstancias en que ocurre el hecho, se estableció que la víctima se encontraba en un paradero de la locomoción colectiva, instante donde fue abordado por otro sujeto que circulaba a bordo de una bicicleta, donde mantuvo una discusión con este sujeto y este le percutó al menos 4 disparos en su contra. En el sitio de suceso se logró levantar evidencia balística, así como también otro tipo de evidencia, la cual está siendo periciada junto al laboratorio de criminalística.
1: ¿Respecto de lo mismo se ha podido levantar algún registro audiovisual o cámaras que dé cuenta de delito en cuestión?
2: Sí, actualmente se encuentran las diligencias de empadronamiento, levantamiento de cámaras, las cuales van a ser periciadas por el equipo investigativo.
3: Comisario, hay una información sobre un robo en una botillería. ¿Tienen información sobre eso? ¿Estaría relacionado con el mismo atacante?
2: Sí, se mantiene esa información, lo cual está siendo trabajado por el equipo investigativo para confirmar o descartar si estaba vinculado al presente hecho.
4: Estábamos escuchando entonces, sí, habíamos escuchado al revés, habíamos escuchado recién al comisario y a la fiscalía en primera instancia, pero lo importante en este caso, Vicente, es que todavía, entiendo que todavía están trabajando en el lugar, ¿no?
0: Sí, todavía trabaja la Brigada de Homicidio Sur acá en el lugar. La evidencia ya se levantó, eran varias evidencias balísticas que eran en el lugar, pero ahí se daba la información que eran al menos 3 impactos balísticos que recibe esta persona y que terminan costándole la vida acá mismo en este punto de Clotario Blés, que permanece cerrado con Avenida La Marina. Sigue el tránsito hacia allá, está normal, pero acá hay un sector, un tramo de una cuadra, más o menos, que en Clotario Blés está cortado el tránsito por los trabajos que realiza la Policía de Investigaciones y también con el resguardo, como les decía, de personal de orden público, de carabineros, quien están acá resguardando este lugar por cualquier hecho que se pueda dar y también, como les decía, por la familia que llegó hasta el lugar un poco alterada y también porque es un sector un tanto complicado durante este horario. Pero ya se espera que en los próximos minutos se levante toda la evidencia y se pueda habilitar nuevamente este tramo de Clotario Blés y también tener mayores antecedentes de esta persona que sigue prófuga, que está siendo buscada por la Policía de Investigaciones y que termina disparándole a este hombre que fallece acá, un hombre de 40 años, chileno, en Pedro Aguirre Cerda.
4: Bien, Vicente, gracias por el completo informe. Nos conectamos luego.
0: Un abrazo.
4: Vicente Aguilar con nosotros hasta ahora. Iremos rápidamente a las noticias. 4:01 PM. Vamos rápido al boletín informador.
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4: Buenos días, bienvenidos al Informador. Los senadores PPD se reunieron con los ministros de Estado para discutir eventuales cambios a la Ley de Reconstrucción Nacional.

0: aprobarse tras la aprobación en general de la iniciativa en la Comisión de Hacienda del Senado. Gonzalo Holguín nos cuenta.
1: En el día en que la Comisión de Hacienda del Senado aprobó en general la Ley de Reconstrucción Nacional, el gobierno comenzó las primeras conversaciones con una fuerza opositora en su conjunto, tras sostener dos reuniones con los senadores PPD. El senador PPD Pedro Araya dijo que escucharon al Ejecutivo buscando primero conocer su disposición a hacer cambios y que tienen su propio paquete de indicaciones, además de apoyar la largamente esperada elaboración de indicaciones de la oposición en su conjunto.
2: Escuchar con mayor detalle los planteamientos que tiene el gobierno respecto de una reforma que es una mala reforma, que tiene una serie de problemas técnicos. Queremos saber hasta dónde están disponibles ellos a cambiar esta reforma.
1: ¿Ustedes van a presentar indicaciones?
2: Por lo menos sí.
1: Solo minutos antes de iniciar este diálogo y luego de que se aprobara en general por 3-2 la propuesta, el ministro de Hacienda Jorge Quirós dijo que el gobierno quiere recibir propuestas concretas y considerarlas antes de la votación en general para tener el acuerdo más amplio posible.
3: Estamos abiertos a recibir propuestas concretas, de recibirlos, los vamos a mirar con mucha seriedad. Ojalá de aquí a antes de entrar a la sala, porque estamos buscando que esto ojalá tenga un respaldo y un acuerdo lo más amplio posible.
1: La próxima semana la Ley de Reconstrucción Nacional llega a la sala del Senado para la votación de la idea de legislar. A la base de 26 votos de la moneda buscarán sumar el apoyo de la centroizquierda, que en realidad ya está pensando en la discusión y votación en particular.
0: El exministro de Hacienda Mario Marcel defendió la gestión fiscal del gobierno anterior frente a la comisión revisora de la acusación constitucional contra Nicolás Grau. Los detalles los tiene Francisca Cárez.
4: La comisión revisora de la acusación constitucional contra el exministro de Hacienda Nicolás Grau entró en su recta final. En una de las jornadas más relevantes del proceso, su excompañero de gabinete, el exministro de Hacienda Mario Marcel, y el actual director de presupuestos José Pablo Gómez, expusieron ante los diputados sobre la controversia fiscal que dio origen al libelo impulsado por republicanos y nacional libertarios. Marcel salió en defensa de la gestión económica del gobierno del expresidente Gabriel Boric y advirtió que convertir diferencias en proyecciones fiscales en causal de acusación constitucional podría terminar afectando la institucionalidad del país.
5: Lo que va a pasar es que va a empezar a retroceder, se van a checar menos proyecciones, porque si cada proyección es un riesgo de una acusación constitucional, bueno, lo primero que voy a hacer es entregar menos información. Los incumplimientos del 2024-2025 se debieron a insuficiencia de ingresos, no a excesos de gasto.
4: Por ahora, todas las miradas apuntan a la sesión de hoy. Desde las 10:30 de la mañana volverán Mario Marcel y José Pablo Gómez para responder las consultas pendientes de los diputados antes de que la comisión cierre su trabajo y emita el informe que servirá de base para la votación que enfrentará el exministro en la sala de la Cámara el próximo martes.
0: Retomamos el contacto con nuestra unidad móvil. Vicente Aguilar, hay una información que ya les comentábamos sobre este homicidio que se investiga aquí en la región metropolitana.
6: Sí, la información desde Pedro Aguirre Cerda en la intersección de Clotarioles con la Marina, donde un hombre chileno de aproximadamente 40 años, según la información, murió baleado en plena vía pública. Según los antecedentes, la víctima habría mantenido una discusión con un hombre que se desplazaba en bicicleta y es en ese momento cuando este atacante efectúa varios disparos y luego escapa del lugar. En el sitio fueron encontrados por lo menos 4 vainillas, mientras la víctima falleció en la vía pública producto de las heridas de bala. Se investiga también si el autor del crimen sería la misma persona que cerca de 10 minutos, 15 minutos después habría intentado robar en una botillería ubicada en las cercanías. La Brigada de Homicidios de la Policía de Investigaciones trabaja para establecer la dinámica y también dar con el paradero de este responsable. Por ahora no hay detenidos, seguimos monitoreando esta información desde este lugar. 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
0: Vamos con noticias del exterior. En este caso, el ministro de Interior de Venezuela, Diosdado Cabello, reiteró el miércoles que la banda transnacional Tren de Aragua fue echada del país y que solo quedaba un personaje en aparente mención a la muerte de Héctor Guerrero, alias Niño Guerrero, señalado como el líder del grupo delictivo, quien fue abatido en una operación conjunta con Estados Unidos en un estado minero venezolano. Cabello y otras autoridades venezolanas han dicho en reiteradas ocasiones que el Tren de Aragua, que nació en una cárcel de Venezuela, en Tocorón, es una narrativa y que la banda fue desintegrada en ese país. El pasado viernes, recordemos, el presidente Donald Trump anunció que el Comando Sur de Estados Unidos lanzó un enérgico ataque rápido y letal para ejecutar con éxito a alias Niño Guerrero, considerado el líder de la banda en un operativo en el estado venezolano Bolívar, que fue confirmado por Caracas. 4:07 hasta ahora en la ciudad de Valdivia, en el sur de nuestro país. 3 grados de temperatura, está mayormente nublado con una humedad del 96%. En Santiago, a esta hora, 9 grados de temperatura, parcialmente nublado con una humedad del 87%.
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0: Escucharemos a ABBA con Dancing Queen a esta hora aquí en el trasnoche de la radio.

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1: Vamos a comenzar un nuevo especial más del trasnoche de la radio. Este 18 de junio cumple 84 años uno de los músicos más importantes del planeta, que ama Chile y que Chile también lo ama de vuelta. Así lo han visto muchos de sus fanáticos cada vez que ha venido a nuestro país. Hablamos del gran Paul McCartney, el niño de Liverpool que le cambió el oído al mundo. La música no fue la elección para Paul, fue el aire de su casa. James Paul McCartney nació el 18 de junio de 1942 en Liverpool, Inglaterra. Hijo de Mary y James McCartney. Su madre era enfermera de maternidad y su padre vendedor de algodón y pianista de jazz en una banda local. El hogar de los McCartney respiraba melodías. Como sus compañeros de banda George Harrison y Ringo Starr, McCartney creció en una sociedad tradicional de clase trabajadora del norte de Inglaterra, con una familia extendida que visitaba frecuentemente la casa del 20 de Fortling Road, en el área de Allerton, en Liverpool. Su padre había sido líder de la Jim Mac Jazz Band, y por las noches la familia solía reunirse alrededor del piano, una experiencia que McCartney aprovechó para canciones para cantar juntos, como When I'm 64. Pero la infancia también le trajo el primer gran golpe. El 31 de octubre de 1956, Mary McCartney murió de una embolia tras una mastectomía. Era fumadora empedernida y había estado sufriendo con cáncer de mama. Su muerte sacudió a la familia McCartney. Esa pérdida, como veremos, forjaría una de las amistades más importantes de la historia de la música. El 6 de julio de 1957 es una de las fechas más importantes de la cultura popular del siglo XX. Aunque entonces nadie lo sabía, ese día conoció a John Lennon en la Woolton Village Fete, un festival local, y se unió a su grupo de skiffle, los Quarrymen, que tras varios cambios de nombre se convirtió después en los Beatles. El Museo de Liverpool conserva el detalle de aquel encuentro. Aquel día, los Quarrymen tocaron primero en un campo bajo el cielo azul de Woolton. Paul quedó inmediatamente intrigado cuando los escuchó interpretar la poco conocida canción Doo Wop Come You With Me de los Del Bakings, con la letra ingeniosamente improvisada por John. Quedó cautivado. Lo que hizo memorar ese primer cruce fue lo que ya estaba allí. En ese primer y breve encuentro ya se vislumbraba todos los rasgos que reconocemos en John y Paul: ambiciosos y competitivos, musicalmente inquisitivos y abiertos, decididos y con una determinación de acero para perseguir sus propios intereses musicales a su manera. La conexión humana llegó poco después, a través del dolor compartido. Cuando la madre de Lennon murió atropellada por un auto de policía a exceso de velocidad del 58, McCartney, con la muerte de su propia madre aún fresca en la memoria, pudo empatizar con el angustiado joven de 17 años, creando un vínculo que se convirtió en la base de su estrecha amistad. El grupo tardó en encontrar su forma definitiva. Harrison se unió en el 58 como guitarrista líder, seguido por Stuart Sutcliffe, amigo de Lennon de la Escuela de Arte, como bajista en 1960. Tras probar varios nombres, adoptaron el nombre de The Beatles en agosto del 60 y reclutaron al baterista Pete Best poco antes de ser contratados para tocar en Hamburgo. Esos años fueron una escena brutal. Se convirtieron en presencia habitual en el Cavern Club de Liverpool. Frecuentemente, más de 500 personas a un club iban, con capacidad tan solo para 200. De hecho, su fama local les advirtió una oferta para tocar en Hamburgo, y allá fueron, pasando los siguientes 3 años puliendo su gira. Un dato que define su rol: tras la salida de Stuart Sutcliffe, McCartney asumió de mala gana el papel de bajista. Más tarde compró un bajo Hofner zurdo del 62 que se convirtió en parte de la iconografía de los Beatles durante los años 60. La sociedad de Lennon McCartney selló con un pacto que sería legendario. Canciones que realmente vale la pena volver a escuchar. Iremos con Paul McCartney, Yesterday, una versión en vivo, y luego Let It Be. Es Paul McCartney, es otro especial aquí en el Trasnoche de la Radio.

El talento de Paul fue creciendo hasta volverse dominante. Ya en agosto de 1965, los Beatles habían publicado la composición de Yesterday, que era composición de Paul, que contaba con un cuarteto de cuerdas. La canción fue la primera en incluir elementos de la música clásica y también la primera en contar con la participación de un solo Beatle. Yesterday se convertiría en la canción más versionada de la historia de la música popular. Desde allí, su peso dentro de la banda se hizo decisivo. Durante las sesiones del álbum River Soul, McCartney empezó a suplantar a Lennon con la fuerza musical dominante en la banda. El musicólogo Ian McDonald escribió que desde 1965, McCartney estaría creciendo no solo como compositor, sino que también como instrumentista, arreglista, productor y director musical de facto de los Beatles. Cuando se separaron, muchos pensaron que Paul McCartney no podría superar esa sombra. Se equivocaron, porque su esposa fue Linda McCartney, fotógrafo, música y empresaria estadounidense con quien se casó el 69. Formaron la banda Wings, que recorrió el mundo y se convirtió en el acto pop más vendido de los 70, con 27 hits en el top 40 de los Estados Unidos. La cima de esa etapa llegó en circunstancias casi míticas. El álbum de 1973, Band on the Run, un digno sucesor del legado de McCartney, de los Beatles, llegó rápidamente al número 1 y vendió más de 3 millones de copias. Junto a Linda, McCartney también abrazó las causas que lo defenderían durante o fuera de la música, diría yo. Los McCartney se involucraron crecientemente en la causa de los derechos animales y fueron prominentes defensores de PETA, así como de Greenpeace y Friends of Earth. Pocos países en el mundo tienen a Paul McCartney vínculo que tiene con Chile. De hecho, su historia con el país comenzó en circunstancias casi desesperadas. Su primera visita fue el jueves 16 de diciembre del 93, cuando cerró en el Estadio Nacional la gira New World Tour, que promocionaba su disco Off the Ground. Como el show era muy cercano a la Navidad, la venta de entradas estuvo alarmantemente lenta, tanto que la producción empezó a distribuir entradas de cancha en promoción. Pese a ese arranque difícil, la noche fue histórica. 50.000 personas llegaron finalmente al Estadio Nacional para presentar el debut del músico en tierras nacionales, con un set de unas 3 horas. McCartney recibió de inmediato un reconocimiento oficial del gobierno. El entonces ministro de Educación, hablamos de Jorge Arrate, le entregó la orden de mérito por sus servicios a la música, la paz y el entendimiento humano. Un emocionado Paul agradeció en un fluido español. El encuentro tardó casi 2 décadas, pero valió la espera. El miércoles 11 de mayo de 2011, después de 17 años sin tocar el país, McCartney regresó al Estadio Nacional. El concierto duró casi 3 horas y tocó 34 canciones ante más de 50.000 personas de todas las edades. Aquí y anoche habló en español con su público. Dijo en perfecto español: "Hola, chiquillos". Y la canción "Ovladi Ovlada" hizo un concurso entre hombres y mujeres por quien cantaba más fuerte, siendo ellas las grandes vencedoras. El 2014 hizo algo inusual para un artista de estadios. Agotó en solo 2 horas 2 shows seguidos. Los días 23 y 23 de abril de 2014, con la gira Out There y su disco New bajo el brazo. Vamos a escucharlo, auditores. Estamos hablando de un artista que además, hay que decir, su trayectoria local llenó Chile en 4 oportunidades, 93, 2011, 2014 y 2019, presentándose siempre en el Nacional, salvo el 2014 cuando hizo 2 fechas en el Movistar Arena. Escucharemos hasta ahora a McCartney junto a Wings con Live and Let Die, y luego Coming Up junto a Wings, que escuchamos ahora en Bío Bío, la radio.

La vida también le cobró su cuota más dura en plena gloria. Linda McCartney murió de cáncer de mama el 17 de abril de 1998. La pareja tuvo tres hijos, Mary, Stella y James. Además, Paul adoptó legalmente a Heather, hija de Linda, de su primer matrimonio. Los reconocimientos se acumularon a lo largo de décadas. Sus honores incluyen dos incorporaciones al Salón de la Fama del Rock, como miembro de los Beatles en 1988 y como solista en 1999. Un premio de la Academia, un Emmy...

18 premios Grammy y su nombramiento como miembro de la Orden del Imperio Británico el 65 y el título de caballero en 1997 por sus servicios a la música. Lo más asombroso es que a los 84 años sigue creando con la misma pasión. Como le dijo al New York Times hace muy poco tiempo, la gente dice, ¿por qué sigues escribiendo canciones? Y es simplemente porque me encanta. Eso es lo que dijo Paul. Hoy en su cumpleaños número 84 vale la pena recordar al niño de 14th Road que perdió a su madre a los 14, que conoció a John Lennon en la feria de iglesia, que aprendió a tocar el bajo casi por obligación y terminó revolucionándolo, que escribió Yesterday, la canción más versionada de la historia, y que ya siendo leyenda vino 5 veces a Chile a llenar estadios hablando en español con sus chiquillos. Paul McCartney no solo escribió la banda sonora del siglo XX, la sigue escribiendo porque, como él mismo dice, simplemente le encanta. Nos iremos con Hope of Deliverance y luego otro exitazo, esta vez con los Beatles, con Hey Jude. Póngase cómoda, porque aquí está Paul McCartney en el escenario del Trasnoche de la Radio.

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1: No podíamos dejar de escuchar también parte de su material con Beatles, con Hey Jude, pero antes también sobre el último concierto que tuvo en nuestro país, que fue el 2024, el viernes 11 de octubre, cuando regresó a Chile en lo más reciente, en la gira Got Back, deslumbrando a más de 40.000 personas en el Estadio Monumental. Estuvo espectacular, de hecho, ahí estuvo, fue un show de casi 3 horas, fue su quinta visita al país, estuvo el grupo Denver, incluso estuvo Álvaro Enríquez, y ahí conversó varias veces con un lenguaje bastante chiquillo, dijo hola chiquillo, hola chiquillas, tocó Let It Be, My Valley.

Sunshine al piano, esta última dedicada a su esposa Nancy Chevel, que estaba presente en esa noche. Interpretó Something con ukelele para recordar ahí a George Harrison y se despidió con un hasta la próxima. ¿Qué tal? Nuestro reconocimiento también para el gran Paul McCartney. Nos iremos con esta versión que es especial además porque es Hey Jude en una versión en vivo excelente que vamos a escuchar ahora para todos los fanáticos de este gran compositor y artista y que revisamos acá en el Trasnoche.

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6: Escucharemos a Rafaela Carrá, que está de cumpleaños, 18 de junio de 1943. Esto es Hay que venir al sur. 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
1: 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Ya, nos pueden ir contando, auditores, nos pueden mandar su audio si gustan, para contarnos si efectivamente hay algunos sectores donde aparentemente, porque acá la cosa puede cambiar, es que estaría precipitando, habrían algunos chubascos. Nos decían que en Valparaíso se habían, un auditor me decía, unos churrascos. Bueno, me imagino que se refiere a los chubascos. Pero claro, él nos decía que incluso en la zona de Playa Ancha, en el Cerro Playa Ancha, estaba muy resbaladizo la calzada. En este caso, esa es una zona donde

pasa mucha locomoción colectiva y muchos salen desde el Cerro Playa Ancha hacia el Plan de Valparaíso o hacia otras zonas, y ahí es donde se puede generar algún tipo de accidente. Rodrigo nos dice que ahora cero lluvia en el centro de Santiago. Parece que fueron solo algunos chubascos muy lejos, muy tímidos. Dice que fueron 4 gotas aproximadamente. Yo creo que fueron como 6.5. Ya, acá hay unos datos. Hay un vehículo que fue robado en el sector de Enea en las últimas horas. De hecho, esto lo comentaba nuestra auditora Carolina, que le agradecemos el dato también. Ahora nos escribe otro auditor, nos dice que es una es un vehículo SUV de color blanco, marca SWM Go 5 Pre-Lite 2.0 o Pre-Lite 2.0. Es la patente B corta LYZ72. B corta LYZ72 es la patente de este vehículo que fue robado en el sector de Enea. Esto fue en la noche del día de ayer. Aparentemente es donde ocurrió esta situación. Esto está afectando también a una persona que trabaja el transporte de pasajeros. Eso es lo que ha ocurrido, así que le agradecemos ahí a los auditores. Si dan con el dato, nos pueden avisar acá a la radio y nosotros también ahí hacer el contacto, pero si no, avisar a Carabineros. Efectivamente, nos dicen que fue ahora durante el... Mira, qué raro, porque Carolina nos decía que fue, a ver, dice que fue a la... seguramente habrá sido en la madrugada, ¿no? En la madrugada de este jueves, en la zona de la rotonda Enea en Pudahuel, al lado de esto, es cerca del aeropuerto incluso. Ahí está. Bien. Bien, siguen más mensajes. Hola Mario, ya que Curazao es medio zapato de gamuza, ¿crees que sería factible hacer una junta al auditor del trasnoche o se puede prestar para Pablo Entendido? Bueno, en algún momento hay que hacerlo, ¿eh? Nosotros hicimos una promesa, así que Curazao pasaba de fase. Veremos qué pasa, pues en una de esas, quién sabe, empata el próximo partido, gana otro. ¿Qué dice Manolito? Si es que es un segundo gol, eso es más factible, yo creo. Ahí podemos hacer algo. Bueno, ojalá, bueno, quién sabe, todavía queda toda la segunda y tercera fecha del Mundial, de hecho. Ya la cosa está más que. Sí, está más que dicho lo que pueda pasar con Curazao. Puede sorprender. Nos dicen hasta ahora chubascos en la madrugada de Chillán. Hay una temperatura de 11 grados. También buenos días desde Antofagasta, La Perla del Norte, informando una llovizna en toda la ciudad, como siempre escuchando la mejor radio. Gracias ahí a Luis Tapia, que está conectado. Antes nos escribía Mario, mira, Mario es de Chillán. También lluvia suave en Viña del Mar, nos escribe Igor Sánchez. Esta es la lluvia peligrosa ahí, porque la región de Valparaíso, lamentablemente, cuando hay precipitaciones, nos falta el que le da más al... Piensa que es Ayrton Senna, entonces, claro, cree que está en algún circuito de la Fórmula 1. Nos dicen que la ruta Las Palmas y Placilla hasta Casablanca, el piso está muy mojado, ¿eh? La calzada está muy empapada, dice acá Sergio desde Viña del Mar. Bueno, mucha precaución allí. Sí, en la ruta 68. Muy, muy complicado también eso porque, bueno, ustedes saben, hay que bajarle un poco a la velocidad. Hola, Curicó, kilómetro 186 de viento de norte a sur. Y se aproximan algunos chubascos por estos lados muy pronto. Bueno, acá dice se aproximan algunos churrascos por estos lados. Eso dice en el mensaje. ¿Será que pasarán a la ruta a comerse algún churrasco? ¿O vienen chubascos? Nos escribe otro auditor desde Curicó. Hola, en Puerto Varas también hubo chubascos bastante fuertes. En Antofagasta también, Puerto Varas, mira, varios sectores. Ayrton Senna, el mejor en pista mojada, no somos como él. No, claro, por eso te digo que hay algunos que se creen en Ayrton Senna. Creen que están ahí en... Sí, pues. Creen que están manejando el... Sí, tal cual. Ya, vamos a seguir avanzando, auditores. Quedan 3 minutos para las 5. Este es un éxito. Michael Jackson. Billie Jean. 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Luego, las noticias. Te acompañamos todas las madrugadas, sin excepción a ninguna. Estamos con Rodrigo de la Rosa. Sí, estamos cada día juntos a ustedes. Vicente Aguilar en las calles. Somos el Trasnoche de la Radio, por Bío Bío.

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2: Buenos días, bienvenidos a la revisión de las noticias en El Informador. Vamos a tomar contacto de inmediato con nuestra unidad móvil. Hay información policial, Vicente Aguilar.
3: Información desde la comuna de Renca, donde una menor de edad resultó herida con un arma cortante. Esto durante la noche. El ataque ocurrió en el sector de Avenida Infante con calle Poseidón, donde la víctima habría sido agredida por personas conocidas. La Policía de Investigaciones se encuentra realizando diligencias en ese sector, entre ellas el levantamiento de cámaras de seguridad, también revisando antecedentes para esclarecer la dinámica de este confuso hecho. Por ahora trabajamos para conocer el estado de salud de la menor, también establecer si existen personas detenidas por esta agresión que deja a esta menor de edad herida en la comuna de Renca. Seguiremos ampliando la información en Radiograma Matinal, Bio Bio, la radio.
2: Vamos a ir con más información, con cuestionamientos al financiamiento y respaldo al objetivo del proyecto. La Comisión de Educación del Senado continuó la discusión del proyecto de sala cuna universal. Los detalles los tiene Montserrat Tapia.
4: La Comisión de Educación del Senado continuó la discusión del proyecto de sala cuna, iniciativa que busca ampliar el acceso al beneficio y eliminar las restricciones que hoy vinculan su otorgamiento al número de trabajadoras contratadas por una empresa. Los aspectos del proyecto fueron presentados ante el comité por el ministro del Trabajo, Tomás Rau, junto a las titulares de Educación y Mujer, María Paz Arzola y Judith Marín, respectivamente.

0: El principal foco del debate estuvo puesto en el financiamiento. El proyecto considera la creación de un fondo de Salacuna que se financiaría mediante una cotización específica compensada con ajustes al seguro de cesantía.
1: Hemos intentado avanzar sobre lo construido, pero también nos hemos tenido que hacer cargos de temas importantes como la sostenibilidad del fondo de Salacuna que se propone crear.
0: En el caso de los trabajadores dependientes, mediante una cotización patronal de 0,35%, mientras que para los independientes el aporte se realizará bajo el mismo mecanismo que otros seguros sociales. Pese a las diferencias respecto al mecanismo de financiamiento, existe acuerdo transversal sobre la necesidad de modernizar el actual sistema y ampliar la cobertura del beneficio. La comisión continuará revisando las indicaciones antes de avanzar en la tramitación del proyecto.
2: El Pleno del Senado definió su nuevo secretario Luis Rojas y a su nuevo prosecretario Andrés Salas con 45 votos favorables en ambas votaciones. Cristóbal López nos cuenta.
3: En una votación bastante mayoritaria, la Sala del Senado aprobó el nombramiento de Luis Rojas como nuevo secretario de la Corporación y Andrés Salas como prosecretario. Ambas votaciones contaron con 45 votos a favor sobre un total de 50. Rojas se desempeña como prosecretario en la Cámara de Diputados, lo que también ha generado discusión al ser la mano derecha del secretario Miguel Landeros, donde algunos apuntan que podría tener poder sobre ambos lados del Parlamento. Salas, por otro lado, es ingeniero comercial y contador auditor. Fue director nacional subrogante del Registro Civil y fue secretario ejecutivo del segundo proceso constituyente. Pese a que la ex ministra Macarena Lobos obtuvo un punto más que Rojas en las evaluaciones, 99 contra 98, la Comisión de Régimen Interior propuso al prosecretario de la Cámara, generando un amplio consenso por un acuerdo de gobernabilidad que se había alcanzado durante el periodo legislativo anterior. Sin embargo, la senadora de la Democracia Cristiana, Yasna Proboste, criticó el mecanismo en que la Comisión definió los nombres propuestos, acusando que se hizo con poca antelación y cierto secretismo.
4: Mientras el Senado se da normas y procedimientos para poder procesar los necesarios acuerdos políticos, lejos de las instancias formales, en una cocina oscura, algunos se reúnen para lograr objetivos privados lejos del debate público.
3: En la votación por el prosecretario se abstuvieron las senadoras Yasna Proboste y Claudia Pascual, quien también fue la única en abstenerse a la hora de votar al secretario general.
2: Noticias del exterior, los precios del petróleo continúan a la baja este jueves tras la firma del protocolo de acuerdo entre Estados Unidos e Irán, aunque las bolsas asiáticas operaron mixtas. Hace las 2:45, horario GMT, en este caso el precio del crudo WTI, el West Texas Intermediate, referencia al mercado estadounidense, caía 1,7%, $75.47 el barril. El Brent del Mar del Norte, que es el referente mundial, se replegaba 1,4% a $78.42 en el comercio asiático. En tanto, el índice Nikkei de la Bolsa de Tokio en Japón subía 1,7%, al tiempo que también se registraron subidas en los mercados de Seúl, Singapur, Taipei y Manila. Por el contrario, las bolsas de Shanghái, Sydney, Yakarta, Wellington y Hong Kong operaban en números rojos. 5:06 a.m. hasta ahora, la ciudad de Valparaíso, en la costa de nuestro país, 13 grados de temperatura y llovizna en esa zona, hay precipitaciones, una humedad del 85%. En Santiago, hasta ahora, 9 grados de temperatura, está nublado, con una humedad del 88%.
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1: El presidente José Antonio Kast convocó a los tres poderes del Estado y activó una fuerza de tarea para ubicar a los niños de haitianos que ingresaron irregularmente a Chile.
2: Para abordar las irregularidades, errores y potenciales delitos en el contexto de la entrada masiva y descontrolada de niños haitianos a Chile en los últimos años.
1: En paralelo, La Moneda acusó a la administración de Gabriel Boric de flexibilizar el ingreso de los menores y perder el control de su seguimiento.
3: A nosotros nos preocupa de que el gobierno anterior, el año 2024, haya flexibilizado los criterios de ingreso de miles de niños y que haya perdido el control.
1: La Policía de Investigaciones y la Dirección de Aeronáutica Civil evitaron asumir culpas y dijeron que actuaron conforme a sus atribuciones en el caso de los niños haitianos.
4: Cumplían los requisitos que en ese momento se exigían.

0: y que dice en relación con estos permisos de residencia temporal.
1: Estaba realizando embarque de personas que no tenían todos los documentos para poder embarcarse.
2: La Asociación de Magistrados llamó a la cautela y pidió no prejuzgar por la apertura de 56 cuadernos de remoción por viajes de jueces al extranjero o licencia médica.
3: Vamos a esperar efectivamente que no son los jueces o jueza afectados y a partir de eso veremos si efectivamente nosotros como organización vamos a apoyar, ¿cierto?, esa defensa de estos cuadernos de remoción.
2: El precio de los combustibles caerá con fuerza esta jornada. La gasolina de 93 octanos retrocederá 95 pesos por litro. La de 97 lo hará en 106 pesos y el petróleo disminuirá 117 pesos por litro.
4: Esperamos que entre la caída en torno a 100 pesos por litro nuevamente se dé una caída posterior, ya sea a principios del mes de julio o durante todo el mes de julio, en torno a unos 100 pesos adicionales de reducción.
2: El Banco Central redujo la estimación de crecimiento para este año en su informe de política monetaria, aunque estimó una expansión incluso cercana al 3% desde 2027.
5: Revisión que se explica en gran medida por la sorpresa negativa del primer trimestre. Destaca en este cambio la contracción prevista para la minería.
2: La sala de la Cámara de Diputados visó en general y en particular el proyecto del Ejecutivo que busca aumentar el endeudamiento fiscal en 6.200 millones de pesos.
6: Este proyecto de endeudamiento no tiene nada que ver con el proyecto de reconstrucción.
7: No nos gusta, insisto, el endeudamiento, pero no vemos otro camino.
2: Es el rechazo de la oposición. La Comisión de Hacienda del Senado aprobó en general la Ley de Reconstrucción Nacional y despachó la iniciativa a la sala.
8: Queremos saber hasta dónde están disponibles ellos a cambiar esta reforma.
9: Recibir propuestas concretas, ojalá de aquí antes de entrar a la sala.
10: Todavía no se han cumplido las expectativas de la oposición.
2: Se complica el exministro Nicolás Grau. El Partido Liberal dio libertad de acción frente a la acusación constitucional y el actual director de presupuestos detectó una alta carga financiera proveniente del gobierno pasado.
11: Encontramos presiones muy altas, también obligaciones que no fueron correctamente devengadas.
12: Yo lo siento mucho porque le resta posibilidades de conocer las opiniones de personas expertas.
2: El secretario aprobó el nombramiento de Luis Rojas como secretario general y de Andrés Salas como prosecretario de la Cámara Alta.
13: Lejos de las instancias formales, en una cocina oscura, algunos se reúnen para lograr objetivos privados lejos del debate público.
2: Apuntando a aumentar en 20.000 las plazas para 2030, el presidente José Antonio Kast firmó el acuerdo marco de cooperación para acelerar la implementación del Plan Maestro de Infraestructura Penitenciaria.
14: Este es un nuevo modelo que recoge la complejidad del crimen organizado actual, pero que no puede olvidar a aquellas personas que tienen posibilidades de rehabilitarse.
2: El próximo viernes se amplió la detención de los tres jóvenes de 17 años involucrados en el crimen de una mujer en la comuna de Loncoche, donde la hija de la víctima planificó el asesinato.
15: La hija de la víctima se habría concertado y planificado junto a su pareja, Pololo, a fin de darle muerte a esta persona.
2: En noticias del exterior, Pakistán anunció que Estados Unidos e Irán firmaron electrónicamente el memorando de entendimiento de Islamabad, que entra en vigor de inmediato y contempla como primer paso la reapertura del estrecho de Hormuz y el levantamiento del bloqueo naval estadounidense. Y el ministro del Interior de Venezuela, Diosdado Cabello, reiteró que la banda transnacional Tender Agua fue echada del país y que solo quedaba un personaje en aparente mención a la muerte de Héctor el Niño Guerrero.
16: 5 de la mañana, 17 minutos.
2: Escucharemos a Bruno Mars con 24K Magic. Es el trasnoche de la radio que te acompaña cada madrugada.

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2: Vamos a revisar el pronóstico del tiempo, pero antes también revisando la calidad del aire para el día de hoy. Algo relevante, ¿no? Cuando salimos de la casa, no sabemos cómo va a estar el aire. Bueno, acá en la región metropolitana hemos tenido días con calidad del aire bastante negativa. No ha estado muy bueno, la verdad, hay que decirlo. Pero en este caso ya ha mejorado esta situación. Vamos a partir con el aire bueno en nuestro país. Según los indicadores del Ministerio de Medio Ambiente, Coyhaique tendrá aire bueno el día de hoy. También Temuco y Padre de las Casas. Esos son los dos lugares donde habrá aire, la calidad del aire será bueno. Vamos a regular, partiremos desde el sur, Puerto Montt y Puerto Varas. Luego, Concepción Metropolitano, Chillán y Chillán Viejo, Linares también se mantiene eso, Talca y Maule, Valle Central, la provincia de Curicó, Valle Central de la provincia de la provincia, en la zona de O'Higgins, digo, provincia de Curicó, Valle Central, luego el Valle Central de O'Higgins, y la región metropolitana, el aire será regular. Hay alerta, eso sí, en Los Ángeles, Valdivia y Osorno. Esos son los lugares donde habrá, en este caso, una alerta por la condición del aire el día de hoy. Bien, vamos a revisar también algunos mensajes. Mira, dice, buenos días. Acá es importante que ustedes, auditores, nos vayan ayudando. Dice, ¿quién monitorea o regula el horario en el que se hace efectivo la baja de combustible? Lo digo porque cuando sube a las 0 horas se concreta, pero ahora que ha bajado, he pasado por dos copias de la ruta 5 Norte y aún se mantiene el valor antiguo. Saludos. Ahí nos escribe Patricio. Entiendo que hay un horario, ya les digo hasta qué hora debiese darse esa situación. Hay algunos que cambiaron bastante rápido, otros que no. De hecho, había otro auditor acá, Aurelio, que es transportista, que nos dice, todavía no bajan los precios en algunas bencineras. Por eso que sería bueno que ustedes, auditores, nos vayan contando, nos pueden mandar una foto incluso, a través de BioBio, nuestro WhatsApp, más 569-9207888, y si gusta un audio también, para que nos cuente cuál es la situación del tiempo, y también aprovecha a contarnos sobre si ha cambiado o no la indicación de los precios de las gasolinas. Buenos días, Mario, en Viña, ni una gota, ruego que no llueva hoy, tenemos acto de cierre de semestre, los niños han ensayado mucho sus números artísticos, nos escribe María Loreto, ojalá que así no sea. Qué bonito eso, el cierre de semestre, ya está terminando el semestre, imagínese. Vienen las vacaciones de invierno para algunos. Bueno, hay algunos que salen hoy de vacaciones, de hecho. Mañana ya están libres. Qué bueno. Tengo buenos recuerdos de las vacaciones de invierno, ¿eh? Haciendo monos de nieve. Uno no se aburría. Ahora, no, que el tablet, que no, pásenme el tablet, porque si no, claro. Bueno, vamos a avisarle cuál es el pronóstico del tiempo para el día de hoy. De fondo estamos escuchando a Benson Boone. Mínima de 2, máxima de 6. Para la ciudad de Punta Arenas, nubosidad parcial, ocasionalmente nublado y chubascos débiles por la mañana y por la tarde, nubosidad parcial con viento entre 25 y 40 kilómetros por hora. Si usted gusta, nos puede contar cuál fue su mejor recuerdo de las vacaciones de invierno para ir cerrando el programa. ¿Le parece? Rodrigo, ¿usted tiene algún recuerdo de vacaciones de invierno? ¿No? ¿Bailando cueca ahí en San Bernardo, no? Trabajando, ¿no? Siempre trabajo. Pero vacaciones de invierno cuando era niño, pues, Rodrigo. Ah, cuando iba... Ya, entiendo. Siempre trabajando bien el sonido y todo. Qué bien. Ustedes nos escriben, auditores. Bien, mínima de 2, máxima de 8 para Coyhaique. El día de hoy, cubierto, lluvia débil por la mañana. Por la tarde estará completamente nublado en esa zona. En Puerto Montt, mínima de 3, máxima de 11 grados. Estará nublado por la mañana, por la tarde, nublado con chubascos aislados en esa zona. Vamos a la isla grande de Chiloé, donde nos escuchan muchísimos auditores en esa zona mágica de Chile del sur. En Ancud, Castro y Quillón, la mínima será de 1 grado, máxima de 11. Y se esperan chubascos aislados durante esta jornada en esa zona. En Osorno, nublado y niebla por la mañana, por la tarde, nubosidad parcial. Mínima de 1 grado, máxima de 11. En Valdivia, nubosidad parcial con niebla por la mañana, por la tarde, nublado. Mínima de 2, máxima de 12 grados. Ya voy a ir con Temuco. Ahí nos dicen, buenos días, acabo de cargar combustible al Shell de la Barnechea y el dependiente me señaló que el cambio se hizo a las 0 horas. 93 bajó 110 pesos, gracias. ¿Ven? Las tres bencineras de Placilla, la ruta 68, ya las cambiaron. Ya bajaron los precios, dice ahí Igor Sánchez, otro de los auditores que siempre no se escribe. Ahí están llegando audios de a poco a través de nuestro WhatsApp. Bien, vamos a... quedamos en Temuco, sí, en la región de la Araucanía. Mínima de 3, máxima de 14 grados, estará cubierto con llovizna por esta mañana. Eso sí, a la tarde va a cambiar esta situación, va a estar completamente nublado.
0: Muy buenos días, Mario. Gusto saludarte a ti, a tu equipo, Dios los bendiga. Por acá Jaime Móvil 14. Han caído, pero gotitas aisladas solamente. Ando acá en el sector de La Vega. Y en Mapocho con Brasil aún no bajan los valores de la benzina. Al contrario, la que está en San Pablo con Manuel Rodríguez ya lo bajaron ya. Bonita jornada, bendiciones.
2: Gracias, gracias a nuestro auditor Jaime, que está dando vueltas ahí también. Gracias por el, por el, por el dato, por el aviso. Concepción, quedamos ahí en la región del Biobío. Mínima de 10, máxima de 14 grados, cubierto con llovizna por la mañana. Por la tarde estará completamente cubierto. Saludamos a Paula también, que nos está escribiendo a través, nos escucha a través del streaming hasta ahora, Paula, que está conectada. Vamos a Chillán, ¿qué estará pasando allí? Mínima de 7, máxima de 13 grados, cubierto con neblina y llovizna por la mañana. Por la tarde estará completamente nublado allí en Chillán, en Talca. Mínima de 7, máxima de 13 grados, cubierto variando nublado por la mañana. Por la tarde, nubosidad parcial. En Rancagua, ¿qué pasará en Rancagua? Mínima de 6, máxima de 15 grados, nublado variando nubosidad parcial por la mañana. Por la tarde, nubosidad parcial variando a despejado. Llegamos ya a la capital. ¿Qué pasará el día de hoy? Cubierto, variando nublado por la mañana. Imagínense que en Santiago al menos se tenía dentro del pronóstico algunos chubascos aislados por la madrugada. Entiendo que eso ya ha cambiado. Ahora estará cubierto, variando nublado por la mañana. Por la tarde, nubosidad parcial variando despejado. Mínima de 7, máxima de 15 grados aquí en la región metropolitana. Mira, nos quedamos en Santiago, pero hay varios mensajes, dicen... Éramos muy pobres, solo teníamos invierno. Recuerdo vacaciones, acompañar a mi papá a trabajar en labores agrícolas, principalmente andar arriba del tractor. No sentíamos frío, sueño ni nada. Saludos, nos escribe otro auditor. Acá, ¿qué más tenemos? Recuerdo las vacaciones de invierno, 1969, dice un auditor, en la comuna de Chanco, en trabajos voluntarios.

0: cantando en las dunas. Dice, ese año llegó el hombre a la luna y miramos por tele blanco y negro. En esas mismas labores nos visitó el senador de la época, Patricio Elwin. Mira, ¿qué tal? Hasta historia nos sacó José Miguel hasta ahora. Tenemos más audios.
1: ¿Cómo estás, amigo? Buen día. Acabo de pasar por la Copec, que está ahí en Brasil, Avenida Brasil, frente a la Católica de Valparaíso, y ya tiene los precios actualizados con las bajas correspondientes. Eso,

0: Dice Fernando, Fernando desde la zona de, dice un saludo a mis primas. Ah, mira qué buena, Fernando, que nos escribe desde el Cerro Polanco. Dice saludos a mis primas, las hermanas Tapia. Mira qué bien, Fernando Tapia, que está conectado con nosotros. Grande, Fernando, te mandamos un abrazo. Está conectado saludando también a parte de su familia. Nos escucha ya desde el 94.5, ahí en la región de Valparaíso. Vamos a ir, antes de ir a Valparaíso, iremos por San Felipe Los Andes, en la zona cordillerana, cubierto con chubascos aislados por la mañana, por la tarde, nublado, variando, nubosidad parcial, mínima de 6, máxima de 15 grados, tanto para San Felipe como Los Andes. En Valparaíso, puerto principal, mínima de 10, máxima de 15 grados, nublado por la mañana, por la tarde, nubosidad parcial, variando a despejado. Vamos a La Serena, Coquimbo, seguimos avanzando. Nublado, variando nubosidad parcial por la mañana, por la tarde, nubosidad parcial variando a despejado, mínima de 10, máxima de 16 grados. Y en Copiapó, mínima de 11, máxima de 21 grados, nublado, variando despejado por la mañana, por la tarde, completamente despejado en esa zona. Antofagasta, mínima de 14, máxima de 17, nublado, variando despejado con viento entre 25 y 40 kilómetros por hora. Tenemos audios.
1: Hola Mario, buenos días, acá Maximiliano Díaz, repartiendo el diario en la madrugada. Buena. En el sector de Chicureo. Acá los servicentros aún no cambian el precio. Las tres servicentros que están en el sector no han cambiado el precio. Bio Bio, la radio.
0: Iquique, mínima de 17, máxima de 20 grados, nublado, variando a nubosidad parcial, con viento entre 25 y 40 kilómetros por hora. Habíamos dicho, mínima de 17, máxima de 20. Arica, siempre Arica, la histórica ciudad, mínima de 18, máxima de 21 grados, cubierto, variando despejado esta jornada. En Isla de Pascua, ahí en la zona de Rapa Nui, nos espera un día con una temperatura mínima de 19 grados, máxima de 21, cubierto con lluvia y viento entre 25 y 40 kilómetros por hora, tanto en la mañana como por la tarde.
2: Uno de los buenos recuerdos de vacaciones de invierno, viaje a Rapa Nui con alumnos del Colegio San Francisco Javier de Sorbonavia. Mira. Sexto, séptimo, básico, a jugar voleibol y handball. Ahí en Anaquena. La pasamos muy bien con el Colegio Católico Eugenio Viró. Hacíamos un intercambio extraordinario. Qué recuerdos. Profe Tongo Díaz, trabajar por acá.
0: Qué bueno, justo estamos ahí en Rapa Nui. Saludos ahí a los auditores que nos escriben. Gracias por confiar y por estar escuchándonos tan temprano. Y en el Chipilego, Juan Fernández, mínima de 11, máxima de 16 grados. Estará completamente nublado el día de hoy. Finalmente, la península antártica, está la temperatura muy baja. Mínima de menos 7 para el día de hoy, máxima de menos 1. Cubierto con nevadas por la mañana, por la tarde cubierto con nevadas, con viento entre 40 y 60 kilómetros por hora. Dicen que hay una llovizna bien preocupante en Antofagasta, la zona de Antofagasta, en la zona alta de Antofagasta. Así que tengan mucho

0: la COPEC de San José con San Martín, no la han bajado, y la Shell de Colón, San Bernardo, sí, la bajó, ese sí la bajó. Buenos días.
1: Hola, buenos días, Dios mío. La Shell que está por acá en la caletera de 14 de la Fama ya bajó sus precios también. Bio Bio, la radio, gracias.
2: 5 de la mañana, 35 minutos.

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1: El 18 de junio de 1794 se fundó la ciudad de Constitución en la región del Maule. Se fundó con otro nombre, el nombre de Villa de Nueva Bilbao de Gardoqui, y se establecieron en ella unos 50 habitantes, que en los primeros 10 años apenas superaban los 500. Por decreto del 8 de agosto de 1828 fue cuando se le cambió el nombre de Constitución, y se le puso Constitución en homenaje a la Constitución Política de la República promulgada justamente ese año 1828 en nuestro país. Según la página web elmaucho.cl, los inicios de la ciudad de Constitución se remontan al año 1578, cuando se instalaron en las riberas del río Maule algunos españoles que intentaron hacer allí un astillero para construir embarcaciones a la corona española. Estos son los primeros antecedentes que se tiene de la instalación de habitantes en el sector, y desde allí se hereda la tradición que se mantiene hasta el día de hoy de la construcción de embarcaciones justamente en la desembocadura del río Maule. Ese primer astillero pertenecía al capitán de navío don Juan Jufré, quien se dio la tarea de construir pequeñas embarcaciones que prestaban auxilio a otros asentamientos españoles, por ejemplo, Concepción. Siguiendo con los documentos, aparece ya por ahí por el año 1618 una merced de tierras, hecha por el gobernador de la época, que se la otorgó al alguacil mayor don Pedro de Recalde. ¿Qué es lo que le entregó? Le entregó extensos territorios para instalar también astilleros para la construcción de embarcaciones. Y se cogió la zona de la desembocadura del Maule, hoy día que es conocida como la Barra del Maule. Por el año 1793, la dueña de las tierras en donde se fundaría la Villa Nueva de Gardoqui era doña Josefa de Olivares, y propietario de una vasta zona de la desembocadura del Maule era don Manuel de Astaburuaga, cuya familia tiene descendientes hasta en la actualidad. Es un apellido incluso que domina una de las calles de la comuna. Finaliza este sitio de internet elmaucho.cl. En verdad, es un hecho fortuito el arribo de quien sería el fundador de la villa en 1794, Santiago de Oñederra, experto constructor de embarcaciones. La historia dice que ese personaje arriba a las tierras del Maule para construir embarcación, donada por un particular español a la corona, y que de acuerdo a los documentos, se señala el acontecimiento, poseía esa embarcación una gran envergadura. Pero fue el 18 de junio de 1794 cuando se fundó la ciudad de Constitución.
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0: buenos días, Mario. Compañía ahí, acá en Rancagua, Avenida Baquedano, Camino de Ñihue. Aún no cambian los precios en la COPEC. Saludos, Bio Bio, la radio.
1: Bencinera de Aranco, La Montaña, mantiene sus precios antiguos de gasolina.
2: Hola, buenos días, Radio Bio Bio. Aquí Gustavo, desde la ruta F30 hacia Valparaíso. Lloviendo copiosamente acá en la ruta, hay que tener precaución. Cuando llegue a Valparaíso voy a pasar a cargar combustible ahí en la bencinera de Yolanda. Ahí les aviso si bajaron los precios. Muchas gracias, Radio Bio Bio, la mejor de Chile.
3: Hola Mario, yo por acá nuevamente, Jaime Móvil 14, para informar que los semáforos de Recoleta con Santa María y Recoleta con Antonio López de Bello están apagados. Las cuatro esquinas. Eso va a causar bastante congestión más rato. Ahora no, porque hay poco vehículo, pero más ratito va a haber mucha congestión ahí. Precaución.
4: 5 de la mañana, 41 minutos.

0: Radio Bio Bio. La Shell que está por la carretera de Vespucio antes de llegar a Quilicura, General San Martín, ya bajó sus precios. La Copec que continúa, que está como a 2 cuadras de General San Martín, no ha bajado sus precios. 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
1: Hola Mario, muy buenos

0: días, soy el Río Seco de Curicó. Acá Curicó, en el centro, las que yo vi, Copec, Shell, no han cambiado, no han cambiado su precio aún.
1: Avenida Las Condes, hacia el oriente, antes de llegar a Tabancura, una tubería de aguas blancas rota, de buen calibre. Eso más tarde va a significar un taco en sentido hacia el oriente. Saludos, Bio Bio, la radio.
2: Buenos días, Bio Bio. Acá en Rancagua, Membrillar, con la compañía Copec, aún no baja.

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1: Faltan 14 minutos para las 6 de la mañana.
2: Ya se completó la primera fecha del Mundial 2026. Entre los últimos resultados de la jornada, Portugal sorprendió al igualar 1-1 con la República Democrática del Congo, mientras que Inglaterra derrotó por 4-2 a Croacia. En tanto, Colombia debutó por un triunfo de 3-1 sobre Uzbekistán y gracias al empate de los portugueses quedó como líder del grupo K al término de la primera fecha. Tras el encuentro, el técnico cafetero Néstor Lorenzo analizó la victoria de su selección.
3: Hay que mejorar un poco, terminar un poquito más la jugada, ¿no? De pronto nos entretuvimos mucho en la posesión y no provocamos el centro o el remate al arco. Pero después creo que se jugó muy bien, corriendo un riesgo grande, porque jugamos con los centrales en la mitad de la cancha. Y bueno, creo que se ganó merecidamente y es el primer escalón.
2: Y hoy comienza la segunda fecha del Mundial con 4 encuentros. Desde las 12, desde el mediodía, en Chile, República Checa enfrentará a Sudáfrica. Luego, a las 15 horas, Suiza se medirá con Bosnia y Herzegovina. Más tarde, desde las 18 horas, Canadá chocará con Qatar en un partido que contará con el árbitro chileno Cristian Garay como juez principal. Finalmente, a partir de las 21 horas, el local México se enfrentará a Corea del Sur. Ambos equipos ya se vieron las caras en un amistoso disputado en septiembre del año pasado que terminó igualado 2-2. En ese contexto, el técnico azteca Javier El Vasco Aguirre se refirió a las enseñanzas que le dejó aquel partido.
4: Básicamente las transiciones del equipo rival. El segundo gol es una pelota que perdemos en medio campo, despeje largo, la segunda jugada, la caída que llamamos, y la velocidad. Ahí nos sorprendieron muchísimo. Eso no va a volver a pasar. Es decir, puede pasar muchas cosas, pero la velocidad de los coreanos hacia adelante, la hemos entrenado, cómo nulificarla, cómo llegar a esa segunda caída, ese despeje largo, cómo juntar al equipo en 40 metros en ataque y en defensa.
2: Bueno, y antes de seguir con el campeonato nacional, hace muy pocos minutos el Real Madrid oficializó una nueva contratación. Estamos hablando del futbolista francés de 27 años, Ibrahima Konaté, que era hasta hace poco defensa central del Liverpool, ahora pasará a ser jugador del Real Madrid. Con esto se suman tres futbolistas de diferentes equipos, prácticamente todos de la Premier League. Y todos están jugando además el Mundial. Estamos hablando de Konaté, Bernardo Silva de Portugal y la primera que se logró concretar antes de que iniciase incluso la participación de los equipos en el Mundial. Estamos hablando de Cucurella, este lateral de nacionalidad española que también está jugando el Mundial. Así que se mueve el mercado de fichajes. El Real Madrid se ha hecho con tres, un defensa, un lateral, un defensa central, un lateral y también ahora un mediocampista ofensivo, así que se está moviendo el mercado de pases y el Real Madrid trata de buscar quedarse con los mejores jugadores para la próxima temporada. Volvamos con el fútbol nacional. Universidad de Chile recibirá a O'Higgins de Rancagua desde las 20 horas en el Estadio Nacional en duelo pendiente de la fecha número 13 de la Liga de Primera. Los azules buscan sumar para cerrar la primera rueda del campeonato en la tercera posición.

0: con un resultado positivo, sabiendo del rival que vamos a enfrentar, en condición de visitante. Pero bueno, cuando este partido quedó pendiente para más adelante, nosotros lamentábamos no poder competir, porque siempre cuando uno pospone partidos, empezás a verte relegado en la tabla, y de la única forma que tenemos de subsanar eso es consiguiendo un resultado positivo.
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3: Faltan 9 minutos para las 6 de la mañana.
4: Ruta 5 Sur entre Buin y Río Claro se mantiene nublado en esa zona. Hay trabajos en el kilómetro 95 en dirección hacia el norte y el kilómetro 148 también en dirección hacia el norte. En el acceso sur a Santiago, en el tramo enlace de Espucio al paso Superior Angostura, se mantiene nublado sin antecedentes relevantes en esa zona de la ruta.
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4: Bien, antes que nos vayamos, contarles que las Diablas, el equipo de hockey de nuestro país, que está disputando la Hockey Nations Cup, empató 2-2 con Corea del Sur. En este caso, lo que ocurre ahora es que van a tener que esperar algunos resultados para ver si logran llegar a las semifinales. Tienen que hacer algunos resultados durante esta jornada. De no ser así, quedarían eliminadas, y eso evidentemente ahí las cosas cambian, pero veremos qué es lo que ocurre. Aparentemente, yo estaba revisando acá hace algunos instantes, ellas clasificarían, estaba revisando ahora, y que podrían ir a semifinales. Por ahora, eso es un dato que queda por confirmar, porque empataron 2-2 con Corea, por lo tanto, veremos si es que efectivamente han clasificado o no a las semifinales de la Nations Cup. Una buena noticia en todo caso, porque Corea tiene un equipo bastante competitivo en esa disciplina. Las Diablas vienen haciendo un trabajo importante en este deporte. Bien, es buena noticia al menos para las deportistas de nuestro país. También es bueno mencionarlo. Bien, sin duda los vamos a estar escuchando. Que tengan una excelente jornada. Nosotros nos encontraremos la próxima madrugada. Llegó el día jueves, hace bastante frío, así que abrigarse y les vaya bien. Chao.

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4: El presidente José Antonio Kast convocó a los tres poderes del Estado y activó una fuerza de tarea para ubicar a los niños haitianos que ingresaron irregularmente a Chile.
5: Para abordar las irregularidades, errores y potenciales delitos en el contexto de la entrada masiva y descontrolada de niños haitianos a Chile en los últimos años.
6: En paralelo, la moneda acusó a la administración del expresidente Gabriel Boric de flexibilizar el ingreso de los menores de edad y perder el control de su seguimiento.
7: A nosotros nos preocupa de que el gobierno anterior, el año 2024, haya flexibilizado los criterios de ingreso de miles de niños y que haya perdido el control.
4: La Policía de Investigaciones y la Dirección de Aeronáutica Civil evitaron asumir culpas y dijeron que actuaron conforme a sus atribuciones en el caso de estos niños haitianos.
8: Cumplían los requisitos que en ese momento se exigían y que dicen en relación con estos permisos de residencia temporal.
9: Estaba realizando embarque de personas que no tenían todos los documentos para poder embarcarse.
6: La Asociación de Magistrados llamó a la cautela, pidió no prejuzgar por la apertura de 56 cuadernos de remoción por viajes de jueces al extranjero, estando con licencia médica.
10: Vamos a esperar efectivamente quiénes son los jueces o juezas afectados y a partir de eso veremos si efectivamente nosotros como organización vamos a apoyar, ¿cierto?, esa defensa de estos cuadernos de remoción.
4: El precio de los combustibles caerán con fuerza los precios esta jornada. La gasolina de 93 octanos retrocede 95 pesos por litro. La de 97, 106 pesos. Y el petróleo disminuye 117 pesos por litro.
11: Esperamos que entre la caída en torno a 100 pesos por litro nuevamente se dé una caída posterior, ya sea a principios del mes de julio o durante todo el mes de julio, en torno a unos 100 pesos adicionales de reducción.
6: El Banco Central redujo la estimación del crecimiento para este año en su informe de política monetaria, aunque estimó una expansión incluso cercana al 3%, pero desde 2027.
12: Revisión que se explica en gran medida por la sorpresa negativa del primer trimestre. Destaca en este cambio la contracción prevista para la minería.
4: La sala de la Cámara de Diputados visó en general y en particular el proyecto del Ejecutivo que busca aumentar el endeudamiento fiscal en 6.200 millones de dólares.
13: Este proyecto de endeudamiento no tiene nada que ver con el proyecto de reconstrucción.
14: No nos gusta, insisto, el endeudamiento, pero no vemos otro camino.
6: Pese al rechazo de la oposición, la Comisión de Hacienda del Senado aprobó en general la Ley de Reconstrucción Nacional y despachó la iniciativa a la sala.
15: Queremos saber hasta dónde están disponibles ellos a cambiar esta reforma.
16: Recibir propuestas concretas, ojalá de aquí antes de entrar a la sala.
17: Todavía no se han cumplido las expectativas de la oposición.
4: Se complica el exministro Nicolás Grau, el Partido Liberal. Dio libertad de acción frente a la acusación constitucional y el actual director de presupuestos detectó una alta carga financiera proveniente del gobierno pasado.
18: Encontramos presiones muy altas, también obligaciones que no fueron correctamente devengadas.
19: Yo lo siento mucho porque le resta posibilidades de conocer las opiniones de personas expertas.
6: El Tribunal Calificador de Elecciones, el TRICEL, fijó para el 7 de agosto los alegatos que buscan la eventual destitución del gobernador de Santiago, Claudio Rego, por notable abandono de deberes.
4: El Senado aprobó el nombramiento de Luis Rojas como secretario general y de Andrés Salas como prosecretario de la Cámara Alta.
20: Lejos de las instancias formales, en una cocina oscura, algunos se reúnen.

0: para lograr objetivos privados lejos del debate público.
1: Apuntando a aumentar en 20.000 las plazas para el año 2030, el presidente José Antonio Kast firmó el acuerdo marco de cooperación para acelerar la implementación del Plan Maestro de Infraestructura Penitenciaria.
2: Este es un nuevo modelo que recoge la complejidad del crimen organizado actual, pero que no puede olvidar a aquellas personas que tienen posibilidades de rehabilitarse.
3: El próximo viernes se amplió la detención de los tres jóvenes de 17 años involucrados en el crimen de una mujer en la comuna de Loncoche, donde la hija de la víctima planificó el asesinato.
4: La hija de la víctima se habría concertado y planificado junto a su pareja, Pololo, a fin de darle muerte a esta persona.
1: En el ámbito internacional, el presidente de Estados Unidos, Donald Trump, y su homólogo iraní sellaron en Francia un acuerdo con 14 puntos para poner fin a las hostilidades y abrir el estrecho de Hormuz.
3: A esta hora los precios del petróleo se desploman tras la firma del memorándum.
1: Israel vulneró el acuerdo entre Estados Unidos e Irán con un ataque mortal en el Líbano.
3: El presidente ucraniano Volodymyr Zelensky confirmó hoy que sus fuerzas armadas atacaron nuevamente la principal refinería de Moscú.
1: Keiko Fujimori sigue aumentando su ventaja en las elecciones en Perú, mientras el partido de Roberto Sánchez pidió anular 647 mesas de Estados Unidos.
3: En el deporte, en el Mundial de Fútbol, Portugal decepcionó con un empate ante Congo, mientras que Colombia logró una victoria por 3-1 frente a Uzbekistán.
5: Se jugó muy bien, corriendo un riesgo grande, porque jugamos con los centrales en la mitad de la cancha. Sabíamos que ellos salen con pelotazos largos al espacio y son rápidos. Y bueno, creo que se ganó merecidamente y es el primer escalón.
1: Universidad de Chile y O'Higgins completan la primera rueda del torneo de la primera división desde las 20 horas de hoy en el Estadio Nacional.
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7: 6:07.
3: Muy buenos días, bienvenidos a Radiograma. Junto a Katherine Cubillos damos comienzo a esta edición. Vamos a comenzar a revisar noticias importantes, noticias relevantes ocurridas tanto en Chile como en el mundo en las últimas horas. Estaremos hasta las 10 de esta mañana y nuestro compromiso es que usted quede totalmente informado. Le ofrecemos desde ahora información independiente. Katherine, buenos días.
1: ¿Cómo estás, Tomás? Buenos días. Buenos días también a nuestros auditores, a todos quienes ya están con nosotros y van a estar acompañándonos en esta revisión de las noticias. Saludamos a todos ahí en las 43 estaciones de Bio Bio, la radio en todo el país, que están conectadas hasta ahora para informarse. También, por supuesto, quienes están en la plataforma digital, es biobiochile.cl, y, por supuesto, quienes nos escuchan y nos ven a través de Bio Bio TV.
3: Santiago en estos instantes está cubierto, está con bruma, la temperatura alcanza los 9,9 grados, la humedad es del 79%. Para Santiago se espera un día que va a estar durante la mañana cubierto, variando a nublado. La mañana va a estar cubierto, variando a nublado. En la tarde va a estar nublado, variando a nubosidad parcial. Y se espera una temperatura máxima de 15 grados. Se estimaba que hoy día podía caer algunas gotitas de agua, no. Meteorología cambió su pronóstico y nada. Entonces simplemente va a estar cubierto, variando a nublado, con nubosidad parcial en la noche y una temperatura máxima de 15 grados. Y de hecho, por lo menos hasta el lunes, según meteorología, no se espera nada de agua sobre la capital. En Viña del Mar y Valparaíso, en estos instantes, cielo cubierto. La temperatura en Viña del Mar y Valparaíso es de 13 grados, la humedad es del 85%. En Viña del Mar y Valparaíso se espera un día que va a estar en la mañana nublado, en la tarde nublado variando a nubosidad parcial, y se espera una máxima de 15 grados. En la ciudad de Concepción, en estos instantes, el cielo en Concepción está con nublado, la temperatura es de 12 grados, la humedad es del 82%. Para Concepción se espera un día que va a estar en la mañana cubierto con llovizna, la tarde va a estar con cielo cubierto y una temperatura

0: temperatura máxima de 14 grados.
1: Revisemos la calidad del aire en toda la zona centro y sur del país. Hoy es regular acá en la región metropolitana, en el Valle Central de O'Higgins, en el Valle Central de la provincia de Curicó, en Talca y Maule, Linares, en Chillán y Chillán Viejo, en Concepción, definido para estos fines como Concepción Metropolitano, Puerto Montt y Puerto Varas. Todos con aire regular. Lo más complicado de hoy es alerta ambiental presente en Los Ángeles, en Valdivia y en Osorno. El aire está bueno en Temuco y Padre Las Casas y en Coyhaique. Acá en la región metropolitana, con este aire regular, rige la restricción vehicular. Comienza a las 7:30 de la mañana, está vigente hasta las 21 horas. En toda la provincia de Santiago, más San Bernardo y Puente Alto. Y jueves, los dígitos afectos a restricción son 4 y 5 para autos y motos con sello verde, pero inscritos antes del 1 de septiembre del año 2011.
0: Para vehículos sin sello verde y en el exterior del anillo Américo Vespucio, los dígitos son 8901. 8901. Nos vamos de inmediato a las noticias.
1: Comencemos con un resumen policial de las últimas horas. Hay un hombre de 40 años que murió luego de recibir al menos 3 disparos. Esto fue en la comuna de Pedro Aguirre Cerda, un hecho que se dio tras una discusión con un desconocido.
0: En paralelo, la Policía de Investigaciones está indagando la agresión con arma cortante contra una menor de edad. Esto ocurrió en Renca y tras el ataque, la menor permanece grave en el hospital Félix Bulnes. Vicente Aguilar, muy buenos días.
2: Hola, Vicente.
3: Buenos días, Caterina Tomás. Comenzamos con esta información de la zona sur de la capital con un hombre chileno de 40 años que fue asesinado a disparos en Pedro Aguirre Cerda. El autor del ataque sería una persona que se movilizaba en bicicleta y que por ahora continúa prófuga. El homicidio ocurrió cerca de las 0:30 horas en un paradero de la locomoción ubicado en Clotario Les con calle 30 de octubre. Según los primeros antecedentes, ambos mantuvieron una discusión y en medio de este hecho el atacante extrajo un arma de fuego y efectuó al menos 4 disparos, de los cuales la víctima habría recibido 3 impactos, los que terminaron con su vida en ese mismo lugar. Sobre la dinámica de este crimen se refirió el comisario Rodrigo Gana de la Brigada de Homicidio Sur.
4: La víctima se encontraba en un paradero de la locomoción colectiva, instante donde fue abordado por otro sujeto que circulaba a bordo de una bicicleta, donde mantuvo una discusión con este sujeto y este le percutó al menos 4 disparos en su contra.
3: Tras el homicidio, vecinos recuperaron en las cercanías una bicicleta que podría haber sido utilizada por el atacante, la cual quedó en poder de la PDI y deberá ser periciada para confirmar su relación con este crimen. La Brigada de Homicidio Sur también trabajó en la revisión de cámaras de seguridad, empadronando testigos y también en el análisis de la evidencia balística encontrada en el sitio del suceso. En paralelo, una adolescente de 16 años permanece hospitalizada tras ser atacada con un arma cortante durante una riña entre dos grupos de menores de edad en la comuna de Renca. Según los antecedentes entregados por fiscalía, en medio de la discusión, otra adolescente habría atacado a la víctima con una tijera, provocándole heridas en el hombro izquierdo, el pecho y la espalda. Una de estas lesiones le perforó un pulmón y le provocó un neumotórax. La menor fue trasladada hasta el hospital Félix Bulnes, donde permanece internada fuera de riesgo vital, aunque con lesiones de carácter grave. La víctima señaló conocer a la presunta agresora y explicó que el ataque estaría relacionado con algunas rencillas anteriores. Sobre este hecho y la gravedad de las lesiones se refirió al fiscal Felipe Olivari de la Fiscalía Centro Norte.
5: Una mujer, una adolescente, procede a apuñalar a otra niña de 16 años con un arma cortante, al parecer una tijera, en el sector del hombro izquierdo, del pecho y también en la espalda.
3: La Fiscalía instruyó diligencias a la Brigada de Homicidios Centro Norte de la Policía de Investigaciones, que trabaja para lograr la identificación y detención de los adolescentes involucrados en este hecho. Caterin Tomás.
0: Muchas gracias, Vicente.
3: Buen día.
0: Gracias, buenos días. Con lesiones de diversa consideración resultó el conductor de un vehículo tras ser víctima de un portonazo cuando llegaba a su domicilio. Esto ocurrió en la comuna de Quilicura.
1: Y también les vamos a contar que la Brigada Investigadora de Robos de la Policía de Investigaciones está indagando un turbazo que afectó a un vecino de Cerro Navia. Él fue amenazado con armas de fuego por los delincuentes que ingresaron a su vivienda. Nos vamos a una de nuestras unidades móviles en la región metropolitana. Cristian Bartoszi, buenos días.
6: Hola, muy buenos días, gusto de saludarlos. Y dos hechos policiales de importante connotación. Vamos a partir con el primero de ellos, el que señalaban ustedes. Este violento portonazo que afecta a un hombre de 45 años aproximadamente cuando iba llegando a su casa en el sector de la calle Santa Luisa, Avenida Santa Luisa, en la comuna de Quilicura, y que fue abordado por al menos 5 individuos que llegaron.

0: montaron en un vehículo, descendieron de este, lo apuntaron con armas de fuego, lo tiraron al suelo, lo golpearon en la cabeza, en la nariz, resultó con lesiones menos graves, pero lesiones al fin y al cabo, y bajo esa situación, estos ladrones terminaron sustrayéndole su vehículo. Es un portonazo porque esta persona estaba abriendo justamente el portón de su casa, estaba llegando a su domicilio cuando fue abordado por estos desconocidos, que se presume eran todos menores de edad, producto de la agresión, pero producto de las voces que él escuchó, estaban todos con sus rostros tapados para ocultar su identidad facial, y bajo esas características esta persona no puede resistirse porque se ve encañonada con las armas de fuego que portaban estos individuos, y finalmente logran huir en el vehículo que llegaron y el vehículo que le lograron sustraer. De todo esto habló con nosotros el titular de la Fiscalía Centro Norte, Felipe Olivari Vargas, quien entregó la siguiente antecedente respecto a este hecho.
1: Cuando se baja del vehículo para abrir el portón, aparece otro auto y descienden cinco sujetos, al parecer todos menores de edad, portaban pistolas, armas de fuego, le dan un golpe en la cabeza, en el ojo y en la nariz, lo amenazan de que lo iban a matar, le sustraen varias especies y además el mismo vehículo en el cual los imputados huyen.
0: Claro, una situación que está siendo investigada, hay que decirlo, por carabineros. La fiscalía instruyó a personal del servicio de encargo y búsqueda de vehículos para buscar este automóvil, que es un modelo Omoda C5. Ese es el automóvil que le robaron a este individuo, a este dueño de casa que iba llegando entonces a su domicilio y que finalmente termina siendo herido por los agresores que huyeron en dirección desconocida. Cambiamos rápidamente de tema y de Quilicura ahora nos vamos a ir a Cerro Navia. Avenida o calle Pula, es ahí donde ocurrió otro hecho de importante significación para los afectados, una familia que fue víctima, finalmente un hombre, por al menos 7 individuos que le realizaron un verdadero turbazo. Estas personas llegaron hasta su casa, golpearon por supuesto al dueño de casa, lo tiraron al suelo, lo amenazaron con pistolas. Y luego de revolver toda la casa, aparentemente buscando algo, encontraron un teléfono celular, el único elemento que se llevaron estos ladrones, y finalmente, tras golpear a esta persona, intimidarla con armas de fuego, huyeron en los dos vehículos que llegaron. Estamos hablando de 7 individuos, una gran cantidad de personas que ingresó a este domicilio, apuntando siempre al dueño de casa, como lo decíamos, lo tiraron al suelo, lo amenazan de muerte, y finalmente huyen en estos dos automóviles, pero con este único objeto tecnológico, un teléfono celular. De ahí que la Brigada de Robos Metropolitana de la PDI está investigando este hecho por instrucciones de la Fiscalía. En este caso también habló Felipe Olivari Vargas, el fiscal de esta Fiscalía, la Fiscalía Centro Norte, a quien a continuación vamos a escuchar.
1: Ingresan al mismo domicilio, lo intimidan, lo hacen que se acueste en el piso, revisan completamente el domicilio y finalmente terminan sustrayendo solamente un teléfono celular del papá de la víctima, para posteriormente huir en dos vehículos en los cuales habían llegado al lugar.
0: Bueno, era eso lo que andaban buscando los ladrones, es parte de la investigación. Quizá ese teléfono tenía información muy relevante para las personas que llegaron a este domicilio aparentemente con esa intención. Solamente buscar este teléfono, porque tuvieron varios minutos, como lo decíamos, revolviéndolo todo, para finalmente huir en dirección desconocida en estos dos automóviles. Vamos a terminar este despacho acá en Santiago Centro. Voy a salir de cámara y vamos a correr la cámara de Bio Bio TV para que ustedes puedan ver los precios actualizados de las bencinas. Fíjense que nosotros estamos en un servicentro Copec que está ubicado acá en el sector de Tarapacá con Lord Cochrane, y ahí ustedes pueden ver la tableta de los precios. Han bajado aproximadamente 100 pesos. Hasta ayer estos valores, por ejemplo, la de la 93 octanos, la bencina, estaba en 1564, ahora está 100 pesos menos, 1464. Y aunque todavía las servicentros están ya presentando estos precios, no se ve una gran cantidad de usuarios. Esto es porque recién han bajado los valores, así que seguramente con el correr de las horas y los días, la gente va a aprovechar esta ventaja de la disminución en los precios de los combustibles que se está concretando hasta ahora de la mañana ya en nuestro país. 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
2: 6 de la mañana, 18 minutos.
3: Carabineros detuvo a un chileno y un extranjero por su presunta vinculación, participación en el robo de equipos tecnológicos que eran reducidos posteriormente en el barrio Franklin de Santiago.
4: También les vamos a contar de 6 personas que fueron detenidas después de una fiscalización a talleres de automóviles en la comuna de San Miguel y que estarían vinculados al acopio de vehículos robados. Estamos en otra de nuestras unidades móviles en la región metropolitana. Rodrigo Pino, ¿qué tal? Buenos días.
5: Sí, hola, buenos días. Y partimos en el centro de Santiago, una situación que ya es habitual, el robo de equipos tecnológicos en el sector capitalino y que son reducidos, gran parte de ellos, en el sector del barrio Franklin. Anoche se produjo uno de estos ilícitos con la sustracción de un teléfono celular y que tenía activados sistemas de rastreo GPS.

0: Se permitió a Carabineros, luego de la denuncia de la víctima, llegar hasta un CITE ubicado en el sector de la calle Víctor Manuel, donde daba la señal de ubicación de este vehículo o de este aparato tecnológico, bien digo, en este lugar. Llega Carabineros hasta este lugar, finalmente se permite el ingreso de personal policial por parte del dueño de este CITE a este recinto, comenzando una inspección, logrando encontrar al interior de este lugar diversos artículos electrónicos que tenían un origen desconocido. Gran parte de ellos también ya habían sido confirmados por posteriormente como robados. Son cerca de 22 teléfonos celulares, además de notebooks, equipos electrónicos como iPads, y también, lo más importante, también se incautaron municiones y un arma de fuego. Hay dos detenidos, una mujer chilena de 20 años, también un hombre peruano de la misma edad, la mayor, Carola Sepúlveda, comisario de la cuarta comisaría de Carabineros, entregó detalles respecto de la captura de estas dos personas y también de la incautación de estos equipos electrónicos.
1: En ese inmueble encontraron gran cantidad de equipos tecnológicos como notebook, iPad y teléfonos celulares, y además un armamento tipo revólver con munición. Ambos sujetos fueron detenidos, uno de nacionalidad chilena y el otro peruano, adultos, y además ambos con antecedentes policiales.
0: Sí, lo apuntaba Carabineros, son personas con antecedentes policiales, se está haciendo la trazabilidad de estos equipos electrónicos que fueron encontrados por parte de Carabineros para poder encontrar a sus víctimas y también aumentar el tipo de antecedentes para las denuncias respectivas de Carabineros y también por parte del Ministerio Público para la investigación. Estos dos detenidos quedaron ya a disposición de la Fiscalía Metropolitana Centro Norte para su control de detención y formalización de cargos dentro de las próximas horas. Nos vamos ahora a San Miguel, un trabajo del servicio encargo y búsqueda de vehículos de Carabineros, donde se hizo un trabajo de revisión de varios talleres en los cuales se manejaban antecedentes respecto a la presencia de partes, de piezas y también de vehículos que mantenían en cargo por robo. Se trasladó hasta la calle Ingeniero Bosch y también a calle Berman, donde se allanaron estos talleres mecánicos, bien digo, de vehículos, de reparación de vehículos, encontrando diversos de estos elementos que dan acreditación a esta denuncia respecto de placas patentes de vehículos que tienen en cargo por robo, piezas de automóviles que habían sido desarmados, que también habían sido robados bajo esta característica, y también un vehículo que mantenía en cargo por robo bajo esta misma modalidad. Son seis personas detenidas. Escuchamos las palabras del teniente Fabián Lagos del departamento CEP, que nos entrega detalles también de este procedimiento policial.
2: Gracias a esto se lograron los resultados alusivos a seis detenidos, la recuperación de un vehículo que estaba sustraído y que estaba al interior de este taller mecánico, diversos ejemplares de placas patentes y herramientas utilizadas para adulterar la identificación de estos vehículos.
0: Sí, de los seis detenidos hay tres personas extranjeras, dos ciudadanos venezolanos, un cubano. Los seis con antecedentes policiales por diversos delitos van a quedar a disposición del Ministerio Público, mientras que Carabineros también realiza el trabajo para poder identificar estos vehículos y también a sus víctimas para también estampar la respectiva denuncia. Bio Bio, la radio.
3: Vamos a ir hasta la región de Valparaíso. Varios auditores nos han informado desde muy temprano acerca de llovizna, incluso algunos hablan de lluvia en algunos sectores, particularmente de Viña del Mar. Nos decían, Viña del Mar amaneció completamente mojado, también algunos sectores de Valparaíso, Placilla de Peñuelas en Valparaíso, y otras zonas de la región de Valparaíso. Nos vamos a ir a revisar información policial. La Policía de Investigaciones en Los Andes detuvo a 20 personas dedicadas al robo de baterías de litio, desde antenas de comunicación y cables de cobre desde recintos privados.
4: Además, a esta hora, bomberos combaten un incendio estructural en la comuna de Algarrobo. Lucas Peña, muy buenos días.
3: Hola, Lucas.
5: Hola, ¿qué tal? Muy buenos días. Y claro, vamos a comenzar repasando los antecedentes acerca de este procedimiento que se realiza bajo el contexto de diferentes diligencias realizadas por parte de la Policía de Investigaciones de Los Andes por los delitos de robos en lugar no habitado de carácter reiterado y también asociación criminal. El resultado de esta investigación, que se llevó a cabo en conjunto con el Ministerio Público, fue la detención de 20 personas. Según los primeros antecedentes, los detenidos se dedicaban al robo de baterías en delitos sitio desde antenas de comunicación y al robo de cables de cobre desde recintos privados. Además, se suma a estas detenciones de estas 20 personas la incautación de diferentes elementos, especies, como es el caso de armas, municiones, dinero en efectivo y especies asociadas al ilícito que fue investigado por la Policía de Investigaciones, que en este caso es material de cobre, baterías, elementos electrónicos y equipos convertidores

0: de energía. Esto por lo menos lo que ha sido informado hasta el momento, porque se espera para la jornada del día de hoy que se entreguen más antecedentes acerca de este procedimiento que llevó a cabo la Policía de Investigaciones de los Andes y que culminó con la detención de estas 20 personas. De la provincia de los Andes nos vamos a trasladar a la provincia de San Antonio, específicamente a la comuna de Algarrobo, porque a esta hora el cuerpo de bomberos de Algarrobo se encuentra combatiendo un incendio estructural que se registra específicamente en la calle Los Laureles con Los Jazmines. Se trata de un incendio estructural que fue declarado por los voluntarios y es por esta razón que se despacharon alrededor de 4 unidades por parte de bomberos para combatir este siniestro que por lo menos hasta el momento ha afectado a una vivienda en ese punto de la comuna de Algarrobo. Información que claramente estaremos ampliando en el transcurso de esta jornada por este incendio en Algarrobo. Y para cerrar también en relación a estas precipitaciones que se han registrado en estos últimos minutos, hay que indicar que fueron precipitaciones que se registraron intensamente por unos pocos minutos, después pasó a ser llovizna, pero ya por lo menos en estas horas de la mañana ya ha bajado bastante la intensidad en relación a estas precipitaciones que se registraron durante esta mañana en diferentes sectores del Gran Valparaíso, como es el caso de Viña del Mar y Valparaíso, pero por lo menos aquí en la comuna Puerto ya ha bajado bastante estas precipitaciones que diferentes auditores han podido evidenciar durante esta mañana en diferentes puntos del Gran Valparaíso. En la región de Valparaíso, Bio Bio, la radio.
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2: Buenos días, Radio Bio Bio, la número uno, la número one. Muchachos, de acá del sector de Talca, Panguilemo, está lloviendo, no fuerte, pero está lloviendo. Hay precaución para los coleguitas. Saluditos de Charlie Willy por acá, Radio Bio Bio.
3: Buenos días, Radio Bio Bio. Aquí en Quilpué está lloviendo. Hace como, bueno, una hora está lloviendo suave, de repente es más fuerte y ya está todo mojado. Así que, no sé, los pronósticos, bueno, es difícil hacerlos, parece. Eso, buenos días.
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1: 6 de la mañana, 26 minutos.
5: El Ministerio Público investiga un crimen por encargo tras la detención de 3 jóvenes de 17 años por el homicidio de una mujer en la comuna de Loncoche.
6: Entre los detenidos está una de las hijas de la víctima, quien junto a su pololo pagó a un compañero de liceo para cometer ese asesinato.
7: Consternados están los habitantes de la comuna de Loncoche, en la región de la Araucanía, luego de conocer que personal de la Brigada de Homicidios de la PDI y el Ministerio Público detuvo a 3 jóvenes de 17 años de edad por su participación en el brutal homicidio de la vendedora Ingrid del Carmen Barrera Rantul, ocurrido el lunes en calle República 820, una vivienda de 2 pisos ubicada al sector llamado Lechería de esa comuna. El cuerpo de la víctima presentaba 80 lesiones provocadas con elementos contundentes y cortantes, así lo precisó el fiscal regional de la Araucanía, Roberto Garrido.
8: La motivación que está detrás de esta acción dice relación con conflictos familiares, incluso la oposición de la víctima a la relación sentimental que tendría su hija con su pololo. Y todo esto determinó entonces que por una suma de dinero, que estamos precisando, pero que no es una suma cuantiosa, entonces un amigo del pololo de la hija fue quien ingresó hasta la vivienda una vez que la hija de la víctima dejó abierta la ventana para ese efecto.
7: Una suma de 60.000 pesos habría recibido este joven identificado como el sicario, compañero del liceo de los otros 2 estudiantes para cometer este crimen. En Temuco, Bio Bio, la radio.

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3: Seis de la mañana, 30 minutos.
4: Dos personas fueron apuñaladas en medio de graves incidentes en el Cefam de Monte Águila, la comuna de Cabrero. Los hechos se registraron en horario de atención de pacientes, causando temor al interior del recinto de salud. Nos informa desde Radio Bio Bio de Los Ángeles, Mario Tapia.
5: Los violentos hechos se registraron cuando tres sujetos premunidos de cuchillos ingresaron hasta este centro de salud y atacaron a un hombre y una mujer que esperaban atención en el recinto, viviéndose momentos de real caos, tensión, temor y también bastante inquietud. Escuchamos. Luego, personal de CEFAM y guardias abordaron la situación en medio de gritos y momentos de alta tensión. La directora de Salud Municipal de la comuna de Cabrero, Claudia Figueroa, relató a la radio la situación vivida.
6: Habían dos usuarios esperando atención y fueron atacados. Y luego los agresores arrancan y la persona herida queda en el establecimiento.
5: El hombre herido fue derivado hasta el hospital de Los Ángeles, donde permanece internado, y Carabineros investiga la dinámica de los hechos, sin que de momento se haya informado de heridos. Por razones de seguridad y protocolo, el centro de salud fue cerrado por algunas horas, por protección también a los propios usuarios y al personal que estaba trabajando a la hora de los incidentes. En Los Ángeles, Bio Bio, la radio.
3: Seis de la mañana, 32 minutos.
7: Fue formalizado un adolescente de 16 años vinculado al asesinato de una mujer extranjera en la comuna de Maipú. Hasta el lunes, el imputado se encontraba cumpliendo una medida de internación provisoria por un delito similar, pero el tribunal respectivo rebajó dicha medida a un arresto domiciliario total. Tiene todos los detalles Jaime Sepúlveda.
8: Con la medida cautelar de internación provisoria por un plazo de 70 días, quedó un menor de edad acusado de ser el autor material de un homicidio registrado en Maipú. Recordemos que fue durante la noche del día martes cuando la víctima, identificada como Isabel Cristina Solórzano Quero, de 64 años, retornó a su domicilio luego de una clase de zumba. En el trayecto fue abordada por un desconocido, quien, premunido con un arma blanca, apuñaló en al menos tres oportunidades a esta ciudadana venezolana, la cual falleció en el lugar. El involucrado del ataque, en tanto, huyó de este sector. Una amiga de la víctima y frente al delito exigió justicia.
9: Habíamos estado con ella, se habían separado, dejó a mi compañera en la casa y ella se vino para acá, cruzó la calle y ahí la estaban, no sé si esperando, la asaltaron. Ojalá todo se haga justicia y las personas que hicieron esto paguen el daño tremendo que hicieron.
8: La primera hipótesis investigativa apuntaba a un presunto robo con homicidio, lo cual se descartó ya que horas después de este hecho y hasta un cuartel policial, una madre trasladó a su hijo de 16 años, aludiendo que era el responsable de la muerte de la mujer. El capitán Ignacio Gatica, el oficial de ronda de la prefectura Santiago Rinconada, fue quien informó que este aprehendido fue entregado a la policía de investigaciones para confirmar su eventual participación en estos hechos.
10: Sí, fue cerca de este lugar y todos esos antecedentes fueron puestos ya en conocimiento del Ministerio Público, quien va a determinar la situación procesal de este imputado.
8: Tras la audiencia de control de detención y formalización de cargos, se determinó la medida restrictiva, pese a que la defensa aludió posibles problemas psiquiátricos del acusado. Este último punto se vincula directamente a otro hecho, ya que este adolescente, en el mes de noviembre del año recién pasado, se encontraba en un centro de internación terapéutica en la comuna de Buin, y el cual fue acusado de un homicidio

0: en contra de otra persona que se encontraba también internada. Por eso y hasta la fecha se mantuvo con la medida de internación provisoria solo hasta este pasado día lunes, ya que el tribunal atendió los argumentos expuestos por su defensa y rebajó la medida a arresto domiciliario total, beneficio que pese a su restricción le permitió atacar y asesinar a la víctima.
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2: De la mañana, 34 minutos.
3: 6 personas fueron detenidas tras un seguimiento que finalizó en la comuna de La Reina, en la región metropolitana.
4: De acuerdo a los primeros antecedentes, funcionarios de seguridad municipal de Las Condes detectaron la circulación de un automóvil del cual ya se tenían antecedentes de su participación en delitos a inmuebles, principalmente en la zona oriente de la capital.
3: Al intentar fiscalizar a los ocupantes, estos huyeron, iniciándose así un seguimiento que culminó en la intersección de las calles Alcalde Fernando Castillo Velasco con diputada Laura Rodríguez, ya que los responsables colisionaron en contra de un vehículo particular.
4: Sospechosos que en primera instancia escaparon corriendo por el sector, incluso por la techumbre de algunos domicilios, pero tras condiciones de coordinaciones de personal policial y municipal, se detuvo a la totalidad de los involucrados.
3: El capitán Roberto Torres, comisario de servicio de la 16ª Comisaría, indicó que al interior del automóvil se encontró especies de valor que fueron sustraídas pocos minutos antes desde una casa en Las Condes.
5: Habría una presunta participación de un robo en un lugar habitado en el sector de Las Condes. Serían especies que habrían sido sustraídas a una persona que al llegar a su domicilio se percató de la sustracción de las especies.
4: El móvil en que se desplazaban los aprehendidos mantenía encargo vigente por robo y en su interior fue encontrado un arma que fue remitida a equipos especializados para determinar si es real, junto a conocer su eventual procedencia.
3: La totalidad de las personas quedaron a disposición del Ministerio Público a la espera del respectivo control de detención.
2: 6:36 a.m.
4: Ya 2 semanas de la fatal balacera registrada en Avenida Rodelillo con calle María Labrín en Valparaíso, la investigación continúa su curso sin los responsables detenidos, tampoco identificados. Fabián Corrotea tiene la información desde Radio Bio Bio en Valparaíso.
6: La Brigada de Homicidios de la Policía de Investigaciones y la Fiscalía Regional de Valparaíso continúan desarrollando las diligencias en el marco de la fatal balacera registrada en Avenida Rodelillo el pasado miércoles 3 de junio, a 2 semanas del ataque que dejó 2 mujeres fallecidas de 19 y 20 años. La Policía de Investigaciones y la Fiscalía se refirieron al proceso de investigación sin novedades sobre la identificación de los victimarios, menos de su paradero y del vehículo en el que se transportaban. La investigación continúa bajo reserva. Luego del primer consejo regional de seguridad contra el crimen organizado, la fiscal regional de Valparaíso, Claudia Peribancic, abordó la complejización del proceso ante la falta de evidencia en el lugar del ataque.
7: Se advertía que había existido menos hallazgo de las señas que normalmente, por el nivel de impactos balísticos que habían tenido lugar, lo que se advertía en las cámaras, se debían haber encontrado. Entonces, no es que estaba absolutamente limpio, pero era bastante menor respecto de lo que se esperaba, y por supuesto que eso complejiza la investigación, pero creemos que vamos a avanzando a un buen fin.
6: Cabe mencionar que hay 3 personas que todavía siguen internadas en el Hospital Carlos Van Buren de Valparaíso a raíz de la balacera. Un hombre de 54 años que sufrió una lesión medular que le provocó paraplegia, un joven de 19 años quien sufrió lesiones abdominales y un adulto de 73 años quien cuenta con una fractura expuesta en su pierna. El prefecto inspector Guillermo Gálvez, jefe regional de la Policía de Investigaciones de Valparaíso, declaró que se está trabajando de la mejor forma y que van bien encaminados para obtener resultados concretos.
8: Creo que lo manifestó el delegado, lo manifestó la fiscal, son diligencias que están en curso, que obviamente no se pueden comentar más allá, pero la Brigada de Homicidio en conjunto con el Ministerio Público están trabajando de la mejor forma y van bien encaminadas las diligencias para obtener los mejores resultados.
6: De esta manera, las autoridades calificaron como encaminadas las diligencias para dar con los responsables y las razones de la balacera fatal en Rodelillo, en donde no descartaron las complejidades a raíz de la alteración del lugar de los hechos. En la región de Valparaíso, Bio Bio, la radio.
2: 6:38 a.m.
3: 102 armas hechizas incautó Gendarmería de Chile en un operativo extraordinario en Antofagasta, nos informa Darien Liberona.
9: Más de 100 armas cortopunzantes, teléfonos celulares, relojes inteligentes, envoltorios con drogas fueron incautados en un allanamiento extraordinario realizado en el complejo penitenciario de Antofagasta. un procedimiento ejecutado en el marco del plan de acción contra la violencia carcelaria que fue dado a conocer junto a las autoridades de la región de Antofagasta. El balance total contó con 102 armas cortopunzantes, 14 teléfonos, 12 relojes inteligentes y 76 envoltorios con sustancias ilícitas. En un procedimiento que, según explica el director regional de Gendarmería, el coronel Rodrigo Salinas, va enfocado en el control al interior de las unidades penales.
10: Este plan de acción va enfocado también a tener el control al interior de las unidades penales, así como también a hacer procedimientos tanto de día y de noche. Eso también va enfocado a tener también perfilar a aquellos internos o personas que están privadas de libertad con un perfil de bandas criminal o aquellos internos que también han hecho situaciones complejas en las unidades penales.
9: Desde el gobierno mantienen claridad sobre las problemáticas ligadas a la población penal, tales como la sobrepoblación, el ingreso de drogas y elementos ilícitos, lo que por supuesto incide directamente en la seguridad interna. Para la delegada presidencial de Antofagasta, Catherine López, estas acciones son las estrategias con las que se cuenta para evitar la operación del crimen organizado al interior de las cárceles.
11: El gobierno ha salido a fortalecer a Gendarmería de Chile, que hace un esfuerzo, hombres y mujeres que con mucho valor y sacrificio hacen este trabajo que muchas veces las personas no lo ven.
9: En total, en este operativo extraordinario fueron revisados más de 600 internos y contó también con la participación de una cifra superior a los 100 funcionarios de Gendarmería. Desde Antofagasta, Bio Bio, la radio.
2: 6 de la mañana, 40 minutos.
4: Y el Ejecutivo dio inicio a su plan maestro de infraestructura penitenciaria, una iniciativa que considera una inversión aproximada de $300 millones y proyecta la habilitación de 20.000 nuevos cupos penitenciarios hacia 2030. Tiene todos los detalles María José de la Barra.
12: En el penal Colina 1, el presidente José Antonio Kast encabezó la firma que permite acelerar el plan maestro de infraestructura penitenciaria. Una iniciativa que fue anunciada en la cuenta pública y busca desarrollar nuevas cárceles, ampliar las ya existentes bajo el modelo de concesiones del MOP. Recordemos que Chile tiene 82 penales, 73 públicos y 9 concesionados que representan el 48% del total de plazas ofrecidas. Por ende, la propuesta busca mejorar la coordinación entre las carteras de justicia, seguridad pública y obras públicas para poder construir nuevos establecimientos y ampliar infraestructura con 20.000 plazas nuevas. El presidente dijo que la propuesta es la modernización más grande de los últimos 30 años.
13: Un nuevo modelo que recoge la complejidad del crimen organizado actual, pero que no puede olvidar a aquellas personas que tienen posibilidades de rehabilitarse. Estamos ordenando la casa y la casa se ordena por la sociedad civil, se ordenan las fronteras y también al interior de las unidades penales.
12: El ministro de Seguridad Martín Arrau señaló que el crimen organizado se combate desde las cárceles y en esa línea el director nacional de Gendarmería, Rubén Pérez, valoró los avances de la institución.
14: Pero no podemos resignarnos a que las cárceles se conviertan en espacio de reclutamiento o de planificación delictual.
15: No estamos frente a promesas vacías, hoy somos una fuerza de orden y seguridad. Posteriormente se ha firmado el decreto por parte del Ministerio de Educación relacionado con el estatus que ahora tiene la escuela como una casa de estudio superior.
12: La oposición acusó a la administración actual de capitalizar una propuesta del gobierno anterior. Esto porque el gobierno de Gabriel Boric firmó y publicó en agosto del 2025 un plan maestro penitenciario que contempla del 2022 al 2034. El diputado socialista Raúl Leiva dijo que ya la moneda ha incumplido con sus propias metas.
16: Bueno, en un principio el gobierno anunció que quería 40.000 nuevas plazas. Ahora nos enteramos que son solo 20.000. El plan maestro carcelario es una política de Estado que viene desarrollándose desde el gobierno anterior y me parece muy bien que se le dé continuidad.
12: Una de las propuestas es la ampliación de Santiago 1, lo que cuenta con la oposición del alcalde de Santiago, Mario Desbordes, quien el viernes pasado se reunió con el presidente y dijo que está de acuerdo con aumentar plazas, pero no en los conos urbanos.
17: Yo planteo una alternativa en la región metropolitana, a 20 kilómetros de la zona poblada más cercana, que creemos que es lo correcto, y bueno, eso es lo que estamos conversando ahora con la autoridad central.
12: La propuesta del Ejecutivo contempla 2 etapas de inversión cercanas a los $300 millones.
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4: 6:45.
6: La administración de Donald Trump firmó de forma oficial un acuerdo con Irán para regresar en esencia al punto de partida previo a la guerra, un conflicto de más de 100 días que ha supuesto un grave error de cálculo para Washington y que en los últimos 3 meses ha puesto en jaque a la economía global.
7: El portavoz del Ministerio de Asuntos Exteriores iraní, Esmail Baghaei, confirmó que el memorando de entendimiento entre Irán y Estados Unidos fue firmado digitalmente por los presidentes de ambos países, entrando así en vigor de forma inmediata, según declaraciones difundidas por la cadena estatal iraní Press TV.
6: El portavoz explicó que la decisión de que el acuerdo fuera rubricado por las máximas autoridades de cada país fue deliberada.
7: Ambas partes disponen ahora de 60 días para negociar un acuerdo definitivo sobre el programa nuclear iraní y el levantamiento de sanciones. Durante ese periodo, Irán garantizará el libre tránsito por el Estrecho de Hormuz y Estados Unidos levantará en 30 días el bloqueo naval contra puertos iraníes.
6: Además, el portavoz de Baghaei advirtió que implementar el acuerdo será más difícil que firmarlo, especialmente con partes que no están comprometidas con sus obligaciones.
7: La firma del acuerdo marca el primer acuerdo formal entre Washington y Teherán desde el retiro estadounidense del pacto nuclear de 2015.
6: Irán afirmó que sigue barajando la celebración mañana de una nueva ronda de negociaciones con Estados Unidos en Suiza, pero no aseguró que ese encuentro llegará a tener lugar tal y como se había informado antes.
7: Se sigue barajando la posibilidad de celebrar una nueva ronda de conversaciones en Suiza, dijo el portavoz del Ministerio de Exteriores iraní, Esmail Baghaei, según informó el gobierno de Irán en X.
6: El diplomático afirmó que espera que las conversaciones continúen a través de los canales diplomáticos y de los esfuerzos de mediación en las próximas horas y que más tarde se anunciará si hay encuentro mañana.
7: La República Islámica de Irán sigue en pie tras una guerra de 107 días con Estados Unidos e Israel, pero con un alto costo de más de 3.000 muertos, la destrucción de importantes industrias y una crisis económica que amenaza la subsistencia de los iraníes.
6: El 28 de febrero cayeron las primeras bombas estadounidenses e israelíes en el centro de Teherán, que causaron víctimas, entre ellos el líder supremo Ali Jamenei, al frente de la República Islámica desde 1989 y 168 niños y maestros en un colegio de la sureña ciudad de Minab.
7: Durante 39 días consecutivos, Estados Unidos e Israel bombardearon más de 13.000 objetivos en suelo iraní como comisarías, cuarteles de la Guardia Revolucionaria, aeropuertos y sistemas de defensa aéreos, pero también fueron golpeados hospitales, colegios, desalinizadoras, fábricas o plantas petroquímicas.
6: Esos ataques han causado daños por valor de 270.000 millones de dólares, acelerado los despidos y disparado la inflación hasta el 83%, el dato más alto en 6 décadas. Más información con Cristóbal Vázquez, corresponsal en Washington y de Francia Internacional.
8: y aunque los textos que publica Irán y Estados Unidos son un poco diferentes, este texto está compuesto por 14 puntos que incluyen la terminación de operaciones militares entre los actores y también en el Líbano, un punto de contingencia con Israel. Ambas partes se comprometen a lograr un acuerdo final.

0: en 60 días, en el que incluye el punto de que Washington terminará con el bloqueo naval en 30 días e Irán abrirá el estrecho de Hormuz por 60 días mientras se logra un acuerdo final y se define también con Omán la administración del estrecho de Hormuz en el futuro. Estados Unidos desarrollará un plan con socios en la región para la reconstrucción de Irán equivalente a 300 mil millones de dólares. Además, levantará todas las sanciones a Teherán, incluyendo a su petróleo y el acceso a mercados internacionales si se cumple con lo pactado, mientras que Irán se compromete a no desarrollar ni procurar armas nucleares. Para que esto se cumpla, se creará un mecanismo de monitoreo que servirá también para lograr un acuerdo final que sería aprobado en el Consejo de Seguridad de las Naciones Unidas. Cabe mencionar que este memorando de entendimiento se firmará en Suiza este viernes por el vicepresidente J.D. Vance. Informó desde Washington para Radio Francia Internacional, Cristóbal Vázquez.
1: ¿Y cuáles son los puntos clave del memorando entre Irán y Estados Unidos? El cese inmediato y permanente de las operaciones militares entre ambos países y sus aliados, incluido el frente en el Líbano.
2: El compromiso mutuo de respetar la soberanía e integridad territorial de cada estado.
1: La negociación de un acuerdo definitivo en un plazo de 60 días.
2: Estados Unidos levantará gradualmente el bloqueo naval y reducirá su presencia militar cerca de Irán.
1: Irán debe garantizar el tránsito seguro de buques comerciales y trabajará en la reapertura plena del estrecho de Hormuz.
2: Plan de reconstrucción para Irán por al menos 300 mil millones de dólares impulsado por Estados Unidos y sus socios.
1: El levantamiento progresivo de las sanciones económicas contra Irán.
2: Irán reafirma que no desarrollará armas nucleares y acepta supervisión internacional sobre su programa nuclear.
1: La mantención del status quo durante las negociaciones. Irán no ampliará su programa nuclear y Estados Unidos no impondrá nuevas sanciones.
2: Autorización para exportaciones de petróleo iraní y operaciones financieras asociadas.
1: La liberación de fondos y activos iraníes congelados en el extranjero.
2: La creación de un mecanismo de supervisión para verificar el cumplimiento del acuerdo.
1: El inicio de las negociaciones formales para un acuerdo definitivo una vez implementadas las primeras medidas.
2: La ratificación final mediante una resolución vinculante del Consejo de Seguridad de la ONU.
3: 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Faltan 9 minutos para las 7 de la mañana.
1: De inmediato retomamos el plano nacional para contarles que la Policía de Investigaciones indaga la causa de muerte de una mujer que fue encontrada en unos matorrales al costado de la carretera de Azapa, esto es la región de Arica y Parinacota. Andrés Bravo con el informe.
4: Se trata del hallazgo de un cuerpo sin vida de una mujer en el sector del kilómetro 24 del Valle de Azapa, ruta A27. La mujer permanecía en un sector de un canal con arbustos también en ese lugar, a un costado de la carretera. El jefe de la Brigada de Homicidios de la Policía de Investigaciones, Julio Ceballos, también llegó al lugar y también se refirió a este macabro hallazgo.
5: Oficiales de la Brigada de Homicidios de la PDI, en conjunto con personal del Laboratorio de Criminalística Especializado, se encuentran desarrollando las primeras diligencias de investigación en razón de un hallazgo del cadáver de una mujer de entre 20 a 30 años de edad en el kilómetro 24 de la ruta A27 de esta ciudad.
4: Durante las últimas horas, la autopsia practicada por el Servicio Médico Legal estableció que la víctima murió por una herida cortopunzante penetrante cervical y además sufrió asfixia mecánica al ser estrangulada con un elemento tipo lazo. El equipo ECO, la Fiscalía, la Policía de Investigaciones realizan las diligencias investigativas para esclarecer las circunstancias del hecho e identificar al o los responsables del crimen. 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
3: Faltan 7 minutos para las 7 de la mañana.
2: Una mujer adulta resultó con quemaduras graves tras una explosión de gas al interior de su vivienda. La casa sufrió daños de consideración y, según vecinos, la explosión se percibió al menos en 3 cuadras. Tiene detalles desde Radio Bío Bío de Los Ángeles, Esteban Sepúlveda.
6: El hecho, como lo informó la radio desde el lugar, se produjo en la calle Lauca 0656, esto en Villa España, ubicado al nororiente de Los Ángeles. La acumulación de gas hizo que se produjera esta explosión que dejó a una mujer de 57 años con quemaduras graves en gran parte de su cuerpo y la vivienda con daños totales. Hasta el lugar acudió bombero de 3 compañías, quienes asistieron en primera instancia a la mujer a la espera de la llegada de una ambulancia.

0: instancia avanzada del servicio SAMU. El presidente de la Junta de Vecinos de Villa España, Juan Valenzuela, señaló a la radio que la explosión se pudo percibir en un radio de aproximadamente 3 cuadras.
1: Una explosión terrible, se sintió a la cuadra y felizmente habían unos vecinos que estaban haciendo mantención en un árbol y la fueron a socorrer porque explotó toda la ventana, la puerta, totalmente destruida. Yeah. Así que incluso recién llegó una hija a ver, pero al menos a la señora no le pasó más que todas las quemaduras, terrible todo, pero la llevaron al hospital. Bien, Sí, estaba totalmente impactada con la explosión. Fue una explosión demasiado fuerte, se sintió como a 3 cuadras.
0: Las causas concretas del incendio son materia de investigación por parte del Departamento de Asuntos Técnicos de Bomberos, mientras que la mujer quemada permanece internada grave en el Hospital Dr. Víctor Río Ruiz en la ciudad de Los Ángeles. 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
2: Faltan 5 minutos para las 7 de la mañana. Decomisan más de 536 kilos de marihuana con un valor superior a los 5.300 millones de pesos. Según Carabineros, era cultivada en la región metropolitana y vendida en Valparaíso, el Bío Bío y también en la región de Los Ríos. Tiene toda la información Diego Malverde desde Radio Bío Bío en Valdivia.
3: Se trata de un procedimiento realizado por el OS-7 de Carabineros de Valdivia y que involucró decomisos en distintas zonas del país, pero especialmente en la región metropolitana, donde la marihuana se acopiaba para luego ser distribuida a otras zonas. Uno de los destinos de la droga era Valdivia y por eso la investigación comenzó en esta ciudad, terminando con la detención de 5 personas, 4 chilenos y un hombre de nacionalidad colombiana, además del decomiso de 536 kilos de marihuana y 377 plantas, todo avaluado en 5.340 millones de pesos. El jefe de zona de Carabineros en Los Ríos, el general Carlos Contreras, detalló el origen de la droga.
4: Las detenciones se produjeron principalmente en la región metropolitana y Valparaíso. Atacaron el punto de inicio de la droga, que esta organización criminal cultivaba en otras regiones y que posteriormente iba a ser comercializada gran parte de nuestra región de Los Ríos.
3: La marihuana era almacenada en galpones en Santiago y desde allí se trasladaba a las demás regiones donde era vendida. En total fueron allanados 8 inmuebles. Según Carabineros, las 5 detenciones se produjeron en la región metropolitana y los sujetos fueron presentados ante la justicia para la audiencia de control de detención y posterior formalización. 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
2: Faltan 3 minutos para las 7 de la mañana.
6: Sin presencia del Ejecutivo, la Comisión de Seguridad de la Cámara de Diputados inició el trámite del Registro Único de Incivilidades y Actos Vandálicos. En la instancia se hicieron ver reparos del Partido Nacional Libertario y de la oposición ante la imposibilidad de conocer los detalles del proyecto, nos informa Bárbara Payal.
7: Sin haber iniciado siquiera su tramitación de fondo, el proyecto que crea el Registro Único de Incivilidades y Actos Vandálicos ya se transformó en uno de los principales focos de debate político. La Comisión de Seguridad de la Cámara de Diputados comenzó este miércoles su discusión en medio de la urgencia suma impuesta por el Ejecutivo. Sin embargo, la sesión estuvo marcada por la ausencia de autoridades de gobierno y por la falta de una presentación formal de la iniciativa y sus fundamentos. En ese escenario, parlamentarios de oposición solicitaron no acelerar la tramitación antes de contar con mayores antecedentes. Así, la jornada terminó concentrándose en la definición de los invitados que participarán en el debate y en el cronograma de trabajo que seguirá la comisión durante los próximos días. El diputado del Partido Comunista, Bernardo Salinas, calificó como grave que la discusión iniciara sin una exposición técnica del proyecto, cuestionando la falta de rigurosidad del proceso.
8: Fue grave lo que ocurrió. De hecho, el presidente de la comisión se equivocó en presentar, digamos, hoy día la discusión. Creo que fue un error, porque además no se presenta al Ejecutivo, le pusieron suma urgencia, los tiempos empiezan a correr ahora.
7: Las principales dudas apuntan a la calidad técnica de la iniciativa y el amplio abanico de conductas que podrían quedar incorporadas en el registro. La diputada del Partido Nacional Libertario, Gloria Navellán, sostuvo que el proyecto requiere una revisión detallada, advirtiendo que existen confusiones respecto a la definición de las incivilidades y a la proporcionalidad de las sanciones contempladas.
9: Así a priori, a mí hay muchas cosas que no me parecen cuerda, no me parecen razonables. Hay mucho que revisar. Hoy día siento que esto es como un saco lleno relleno con fruta, papa, que es una majamama que nadie entiende.
7: Pese a las críticas, el diputado de la UDI, Eduardo Cretón, defendió la propuesta y aseguró que va en la dirección correcta.

0: pacta para fortalecer las herramientas del Estado en materia de seguridad y orden público.
1: En Chile tenemos que recuperar la seguridad y eso pasa por recuperar el espacio público, el orden y el respeto a nuestras autoridades. Por eso creemos que el registro único de vándalos e incivilidades va en la dirección correcta.
0: La sesión también estuvo marcada por una controversia en torno a la nómina de invitados. Parlamentarios del oficialismo se opusieron a citar a Amnistía Internacional, lo que generó críticas desde la oposición, que acusó un intento de censura. Con varias interrogantes aún por despejar, la comisión retomará la discusión el próximo lunes.
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3: El presidente José Antonio Kast convocó a los tres poderes del Estado y activó una fuerza de tarea para ubicar a los niños haitianos que ingresaron irregularmente a Chile.
4: Para abordar las irregularidades, errores y potenciales delitos en el contexto de la entrada masiva y descontrolada de niños haitianos a Chile en los últimos años.
5: En paralelo, La Moneda acusó a la administración de Gabriel Boric de flexibilizar el ingreso de los menores y perder el control de su seguimiento.
6: A nosotros nos preocupa de que el gobierno anterior, el año 2024, haya flexibilizado los criterios de ingreso de miles de niños y que haya perdido el control.
3: La Policía de Investigaciones y la Dirección de Aeronáutica Civil evitaron asumir culpas y dijeron que actuaron conforme a sus atribuciones en el caso de los niños haitianos.
7: Cumplían los requisitos que en ese momento se exigían y que dicen en relación con estos permisos de residencia temporal.
8: Estaba realizando embarque de personas que no tenían todos los documentos para poder embarcarse.
5: La Asociación de Magistrados llamó a la cautela y pidió no prejuzgar por la apertura de 56 cuadernos de remoción por viajes de jueces al extranjero con licencia médica.
9: Vamos a esperar efectivamente quiénes son los jueces o juezas afectados y a partir de eso veremos si efectivamente nosotros como organización vamos a apoyar, ¿cierto?, esa defensa de estos cuadernos de remoción.
3: El precio de los combustibles caerá con fuerza esta jornada. La gasolina de 93 octanos retrocederá 95 pesos por litro. La de 97 lo hará en 106 pesos y el petróleo va a disminuir 117 pesos por litro.
10: Esperamos que entre la caída en torno a 100 pesos por litro nuevamente se dé una caída posterior, ya sea a principios del mes de julio o durante todo el mes de julio, en torno a unos 100 pesos adicionales de reducción.
5: El Banco Central redujo la estimación de crecimiento para este año en su informe de política monetaria, aunque estimó una expansión incluso cercana al 3% desde el año 2027.
11: Revisión que se explica en gran medida por la sorpresa negativa del primer trimestre. Destaca en este cambio la contracción prevista para la minería.
3: La sala de la Cámara de Diputados visó en general y en particular el proyecto del Ejecutivo que busca aumentar el endeudamiento fiscal en 6.200 millones de dólares.
12: Este proyecto de endeudamiento no tiene nada que ver con el proyecto de reconstrucción.
13: No nos gusta, insisto, el endeudamiento, pero no vemos otro camino.
5: Pese al rechazo de la oposición, la Comisión de Hacienda del Senado aprobó en general la Ley de Reconstrucción Nacional y despachó la iniciativa a la sala.
14: Queremos saber hasta dónde están disponibles ellos a cambiar esta reforma.
15: Recibir propuestas concretas, ojalá de aquí a antes de entrar a la sala.
16: Todavía no se han cumplido las expectativas de la oposición.
3: Se complica el exministro Nicolás Grau. El Partido Liberal dio libertad de acción frente a la acusación constitucional y el actual director de presupuestos detectó una alta carga financiera proveniente del gobierno pasado.
17: Encontramos presiones muy altas, también obligaciones que no fueron correctamente devengadas.
18: Yo lo siento mucho porque le resta posibilidades de conocer las opiniones de personas expertas.
5: El Tricel fijó para el 7 de agosto los alegatos que buscan la eventual destitución del gobernador de Santiago, Claudio Orrego, por notable abandono de deberes.
3: El Senado aprobó el nombramiento de Luis Rojas como secretario general y de Andrés Salas como prosecretario de la Cámara Alta.
19: Lejos de las instancias formales, en una cocina oscura, algunos se reúnen para lograr objetivos privados lejos del debate público.
5: Apuntando a aumentar en 20.000 las plazas para 2030, el presidente Kast firmó el acuerdo marco de cooperación para acelerar la implementación.

0: implementación del Plan Maestro de Infraestructura Penitenciaria.
1: Este es un nuevo modelo que recoge la complejidad del crimen organizado actual, pero que no puede olvidar a aquellas personas que tienen posibilidades de rehabilitarse.
2: Hasta el próximo viernes se amplió la detención de los tres jóvenes de 17 años involucrados en el crimen de una mujer en la comuna de Loncoche, donde la hija de la víctima planificó el asesinato.
3: La hija de la víctima se habría concertado y planificado junto a su pareja, Pololo, a fin de darle muerte a esta persona.
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17: Siete de la mañana, 8 minutos.
0: Con arraigo nacional quedó una concejala de Lumaco, militante del Partido Republicano, detenida por el delito de hurto en el mall de Coquimbo mientras participaba en un encuentro nacional de ediles. Detalles con Esteban Arauz de Radio Bio Bio de Temuco.
18: En libertad, con arraigo nacional y con un plazo de investigación de 60 días, quedó Yanela Mabel Flores Cárdenas, concejala de Lumaco y militante del Partido Republicano, tras ser formalizada por el delito de robo, de especies avaluadas en poco más de 300 mil pesos al interior del mall de Coquimbo, mientras participaba en un encuentro nacional de ediles junto a sus colegas de la comuna. Una situación a la que se refirió el diputado y una de las caras visibles del Partido Republicano en la región de la Araucanía, Cristian Neira, quien señaló que si se comprueba el ilícito, la concejal debería ser apartada de su militancia.
19: Si esta investigación arroja que efectivamente hubo hurto, hubo un delito, yo estaría por la medida de separar de la militancia a la actual concejala de Luma. Es una actitud que se aleja mucho de los valores y principios que trata de representar el Partido Republicano.
18: El concejal del PPD, Nicolás Sepúlveda, que además también participa en el encuentro nacional, tildó lo ocurrido como grave.
20: Es una situación que reviste gravedad. La verdad que mis vecinos ya lo han publicado, han salido en los medios, están preocupados también por cómo está ella. Y obviamente es una situación que reviste gravedad.
18: El concejal independiente cercano a Renovación Nacional de Lumaco, Santiago Guidotti, dijo que cada persona es responsable de sus actos.
21: Tenemos que apoyarla y acompañarla. La justicia deberá, o como te puedo decir, cada persona es responsable de su acto, entonces eso le compete a ella.
18: Por medio de un comunicado, la Asociación Chilena de Municipalidades indicó que esta situación es ajena a la organización y objetivos del Congreso de Concejales y que tomaron contacto con las instituciones pertinentes, resguardando el proceso y que este tipo de hechos no pueden desviar el propósito de la instancia. En tanto, la Municipalidad de Lumaco, por medio de un escrito, indicó esperar un pronto esclarecimiento de los hechos, respetando las garantías procesales de todas las partes, lamentando la repercusión pública que esta situación generó. 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
17: 7 de la mañana, 10 minutos.
2: Bien, y a la misma línea, distintas polémicas han empañado este Congreso Nacional de Concejales y Concejalas que se celebra en la comuna de Coquimbo.
0: La cita de esta semana quedó marcada por el conflicto que estalló entre los ediles tras la exhibición de un video enviado por el presidente Kast. El jefe de Estado se excusó de asistir de manera presencial a través del registro, motivo por el cual recibió pifias y abucheos por parte de los concejales de oposición.
2: Producto de este rechazo, los concejales oficialistas salieron a respaldar la intervención, elevando la tensión en el auditorio al punto de que los asistentes debieron separar a dos autoridades que se enfrascaron en una pelea.
0: Ante los desórdenes, la Asociación Chilena de Municipalidades emitió una declaración pública condenando los incidentes. El presidente nacional de los concejales de la Asociación Chilena de Municipalidades y edil de San Ramón, Cristóbal Escobar, afirmó que lamentan la situación, recalcando que las conductas no forman parte del espíritu municipal.
22: No es fácil controlar un ambiente donde confluyen más de 1000 posturas políticas diferentes en una convocatoria histórica para un Congreso Nacional de Concejales y Concejalas. Lamentamos estos hechos, los reprochamos. Por supuesto, la violencia nunca es el camino y el municipalismo se construye con unidad, diálogo.
2: Estábamos, el segundo flanco de la cumbre pasó al plano policial luego de que la concejala del Partido Republicano en Lumaco, Yanela Flores, fuera detenida tras ser sorprendida sustrayendo especies desde el Mall Vivo Coquimbo. Tras su control de detención quedó en libertad con la medida cautelar de arraigo nacional durante los 60 días fijados para la investigación.
0: Respecto de esto, la segunda vicepresidenta de la asociación y concejala de Maipú, Javiera López, lamentó el arresto y cuestionó que ese tipo de actuaciones terminen empañando la cita edilicia.
23: En ese sentido, lamentamos que situaciones como el proceso judicial que hoy día involucra a una concejala del Partido Republicano en el contexto de este encuentro termine empañando una instancia de carácter nacional, formativo y que busca poder fortalecer la función pública de los municipios y de los concejales y concejalas.
2: El encuentro se va a desarrollar hasta este viernes en el norte de nuestro país, jornada en donde las comisiones técnicas van a concentrar sus mesas de trabajo en materias de probidad, gestión de riesgos y seguridad local.
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17: Siete de la mañana, 13 minutos.
0: Y el presidente de la República tiene varias actividades agendadas para hoy, una de ellas en Santiago y la otra u otras, pero son tres. En la región del Biobío nos va a informar sobre esto Oscar Valenzuela. Hola Oscar, cuéntanos.
1: ¿Cómo están? Muy buenos días. Así para dar cuenta de las actividades que tiene el presidente de la República, José Antonio Kast, durante esta jornada en la región del Biobío. Son al menos tres las actividades que va a tener el mandatario, una vez que también tenga otra en Santiago. Recordemos que a las 8 de la mañana el presidente va a reunirse con autoridades de la Corte Suprema, el Senado, la Cámara de Diputados, la Fiscalía y también la Contraloría, junto

0: los ministros de Interior, Defensa, Cancillería para evaluar el tema de los menores haitianos, ¿verdad? Que no se sabe dónde están en Chile. También, luego se va a trasladar a la región del Biobío y aquí es donde tendrá una serie de actividades. A eso de las 11:30 de la mañana, el presidente va a encabezar la ceremonia de lanzamiento al mar de la embarcación multipropósito, del buque multipropósito Magallanes, que es la primera unidad del proyecto Escotillón 4 de construcción naval que desarrolla la Armada de los Astilleros de Talcahuano, los astilleros de Asmar en Talcahuano. Luego de esto, el presidente se va a trasladar hasta el edificio del gobierno regional, donde ahí el gobernador Sergio Yacaman le presentará el plan maestro de mitigación urbana. Esto lo hará en compañía del ministro del Interior y Seguegob, Claudio Alvarado, así como también del ministro de Vivienda, Iván Puduje. No es lo único, porque se sumó otra actividad, no estaba contemplada al menos hasta ayer en la tarde, se sumó en las últimas horas. A eso de las 4:30 de la tarde, el presidente debería trasladarse hasta las ruinas del mercado municipal de Concepción, que recordemos se encuentra destruido tras un incendio ocurrido hace ya más de una década, y este recorrido debería realizarlo junto al alcalde de Concepción, Héctor Muñoz. Es parte de las actividades entonces que va a realizar el presidente José Antonio Kast durante esta jornada, una en la capital, otras tres en la región del Biobío esta jornada. 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

0: radiograma el pronóstico del tiempo. 7 de la mañana, 15 minutos.
1: Santiago hoy espera cielo nublado. A esta hora 9 grados y 9 décimas en la capital. 15 de máxima para hoy. Vamos hasta la región de O'Higgins, Rancagua también va a haber cielo nublado durante la mañana, pero va a modificar su condición a escasa nubosidad durante la tarde con una máxima de 15 grados. En el Maule, Curicó va a estar nublado todo el día. A esta hora hay 11 grados, máxima 13. Para Talca, igual nublado todo el día, máxima 13 grados. En la región de Ñuble, en Chillán, 13 de máxima. Con alguna llovizna muy débil, muy tenue durante la mañana y en la tarde va a permanecer nublado el cielo. En la región del Biobío, Concepción con alguna llovizna tenue, suave y nublado en la tarde, en la noche igual. 14 de máxima, 12 a esta hora en Concepción, 13 para Lebu, 13 para Los Ángeles, también van a estar nublado durante el día. En la Araucanía, revisamos, Temuco tiene 2 grados a esta hora, máxima 13 para hoy, una leve llovizna matinal, en la tarde va a estar nublado, al igual que en Angol, que espera 15 grados, Villarrica y Pucón con lluvia en la mañana, nublado en la tarde, con una máxima de 12 grados.
2: Sigamos revisando más al sur de nuestro país, en la región de Los Ríos, Valdivia, hay solo 3 grados a esta hora, mucha niebla. En la tarde va a permanecer el cielo nublado y una temperatura máxima de 11 grados. En Lago Ranco, también en esa región, estará nublado y con chubascos aislados durante la mañana y en la tarde cielo nublado, 11 grados como temperatura máxima. Revisemos la región de Los Lagos. En la parte norte, Osorno, está nublado y con niebla también, 11 grados como máxima, nubosidad parcial para la tarde. En Puerto Montt, 5 grados a esta hora, la temperatura máxima también va a alcanzar 11 grados, estará nublado en la mañana y en la tarde se esperan algunos chubascos a ratos, muy aislados. Revisemos también Chaitén, hay 6 grados a esta hora, la temperatura solo se va a elevar a 9 grados, está nublado y con chubascos débiles y en la tarde va a seguir lloviendo, aunque de manera débil ahí en Chaitén. Seguimos más al sur, en la región de Aysén, Coyhai, que espera lluvia débil, al menos durante toda la mañana, y en la tarde cielo nublado, 8 grados como temperatura máxima. Mientras que en la región de Magallanes, en Punta Arenas, hay solo 2 grados a esta hora, y hay nubosidad parcial, ocasionalmente nublado con el pasar de las horas, y en la tarde llega el viento, entre 25 y 40 kilómetros por hora. 7 grados es la máxima para hoy en Punta Arenas.
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5: 7 de la mañana, 21 minutos.
6: Como decíamos en titulares, los precios de los combustibles caerán esta jornada. De acuerdo al informado por Enap, la gasolina de 93 octanos va a retroceder 95 pesos por litro, la de 97 lo hará en 106,7 y el diésel disminuirá 117,5 pesos. En paralelo, la Asociación Nacional Automotriz de Chile reportó que la venta de vehículos enchufables registró un incremento acumulado del 162,9% lo que va del año. Los detalles los tiene José Riquelme.
7: Y se concretaron las buenas noticias para los automovilistas. La empresa nacional de petróleo informó que esta jornada disminuirán con fuerza los precios de los combustibles. En detalle, la gasolina de 93 octanos retrocederá 95 pesos por litro, la de 97 lo harán 106,7 pesos y el petróleo diésel disminuirá 117,5 pesos. Esta rebaja amortigua la fuerte alza de marzo pasado. El economista senior del Observatorio de Contexto Económico de la UDP, Juan Ortiz, enfatizó que durante julio debería registrarse una nueva disminución cercana a los 100 pesos.
8: En todo caso, esperamos que entre la caída que se va a dar este día jueves, en torno a 100 pesos por litro, nuevamente se dé una caída posterior, ya sea a principios del mes de julio o durante todo el mes de julio, en torno a unos 100 pesos adicionales de reducción. Por lo tanto, en términos acumulados, lo que podemos esperar es una caída acumulada de un poco más de 200 pesos por litro.
7: Esta caída coincide con el dinamismo en los mercados de los vehículos eléctricos. El último informe de la Asociación Nacional Automotriz de Chile reveló que las ventas de modelos híbridos y eléctricos enchufables siguen aumentando a nivel nacional, superando los 7.000 vehículos comercializados en 2026. Ante el repunte, el secretario general de ANAC, Diego Mendoza, afirmó que el boom de ventas responde al costo de los combustibles, posicionando a estos modelos como una opción de ahorro real frente a las bencinas.
9: De hecho, los vehículos híbridos a mayo ya son más de 6.700 unidades nuevas circulando en nuestro país, con eficiencia de ahorro en combustible, con un ahorro de 30 o 40% dependiendo de la motorización, que en un tiempo de alza de los combustibles ha sido una de las puertas de entrada a la electromovilidad en nuestro país.
7: El incremento en ventas se da bajo la meta del Ejecutivo, que proyecta que al año 2030 el 20% del mercado automotriz sea eléctrico, escalando al 100% para 2035. El académico de la Pontificia Universidad Católica de Valparaíso, Franco Basso, aseveró que si bien las cifras son destacables, existen desafíos de infraestructura urbana, iniciando con la red de estaciones de carga.
10: Hay varios desafíos relacionados, por ejemplo, a las estaciones de carga. Todavía no son lo suficientemente densas y particularmente para una masificación mayor. Hay un tema particularmente con las estaciones de carga en los edificios.
7: Durante esta jornada, las estaciones de servicio actualizarán los valores en sus pizarras en todo el país. En tanto, la ANAC mantendrá el monitoreo de las inscripciones de vehículos para verificar el avance real hacia las metas de electromovilidad fijadas por el gobierno.

0: Y un nuevo ajuste en las cuentas de la luz va a afectar a los hogares a inicios del próximo mes. Aunque el aumento promedio proyectado es cercano al 4,9%, va a depender de la región y compañía eléctrica de cada cliente. Nos cuenta más detalles María Gramont.
1: Un nuevo ajuste en las cuentas de la luz comenzará a regir desde el próximo 1 de julio. En la Comisión de Energía del Senado, el gobierno confirmó que trabaja en un proyecto de ley para enfrentar el impacto de las alzas tarifarias y evaluar la extensión del subsidio eléctrico para las familias más vulnerables. Si bien la Comisión Nacional de Energía proyectó un aumento promedio cercano al 4,9% a nivel nacional, la ministra de Energía, Jimena Rincón, precisó que aún no existe una cifra definitiva y que el impacto dependerá de cada región y empresa distribuidora. Además, aclaró que el alza se debe al término del por los errores tarifarios que se cometieron el año pasado en relación a las cuentas de la luz. Este proceso de reliquidaciones, instruido por la Superintendencia de Electricidad y Combustibles, que incorporará en las boletas cobros o devoluciones pendientes acumuladas entre 2020 y 2024.
2: El alza se debe principalmente al término del pago de las devoluciones por los errores tarifarios que se cometieron en la Comisión Nacional de Energía. Cuando uno mira región por región lo que va a pasar con las cuentas de la luz, la verdad es que va a impactar positivamente todo el esfuerzo que se ha hecho en energías renovables en las regiones del norte.
1: Las tasas variarán según la región y compañía eléctrica del cliente. En algunas zonas del norte incluso podrían registrarse rebajas tarifarias gracias al desarrollo de energías renovables. Sin embargo, regiones como la Araucanía, los ríos y los lagos enfrentarían alzas mayores debido a problemas de tramitación eléctrica y a la falta de proyectos de inversión. Respecto a la reliquidación del valor agregado, la presidenta de la Comisión de Minería y Energía, la senadora del Partido Demócrata Cristiano, Yasna Proboste, expresó la preocupación de que la implementación que se haga sea muy abrupta y pueda impactar negativamente en las personas.
3: Existe preocupación por la forma y en la oportunidad en que este proceso va a ser implementado. La instrucción de pago de la Superintendencia de Electricidad y Combustible comienza el 1 de julio, lo que resulta necesario poder conocer si es que ustedes van a evaluar junto con las empresas una eventual extensión del plazo que permita una aplicación más ordenada.
1: En este contexto, el gobierno afirmó que se evaluará un proyecto para ampliar la cobertura del subsidio eléctrico y evaluar su extensión más allá de los beneficios actuales en una nueva ley. La iniciativa busca mitigar el impacto de las nuevas alzas tarifarias en los hogares más vulnerables y forma parte de las medidas que el Ejecutivo espera presentar durante las próximas semanas.
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6: 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Siete de la mañana, 27 minutos.
7: El ministro de Agricultura afirmó en Osorno que el déficit de 50 mil millones de pesos que encontró al asumir la cartera ya genera efectos en el funcionamiento interno del ministerio y sus servicios dependientes. Sin embargo, asegura que mediante gestión no debería afectar a sus usuarios. Desde Radio Bio Bio de Osorno, más detalles con Eduardo Palacios.
8: El titular de Agricultura, Jaime Campos, indicó que el impacto inmediato por este déficit presupuestario en su repartición se traduce en ajustes de funcionarios.
9: Antes que los agricultores lo están palpando los funcionarios del Ministerio de Agricultura, porque esto me significa recortar personal, menos viático, menos horas extraordinarias, tratar de ser más eficiente, etcétera, etcétera, etcétera. En segundo lugar, estamos recortando programas que estaban siendo mal evaluados o que habían sido mal evaluados, porque hay que ser eficiente en el gasto. Y 50 mil millones de pesos para un ministerio como el Ministerio de Agricultura no es poco.
8: Campos afirma que hay esfuerzos para no afectar la gestión hacia los agricultores.
9: Estamos haciendo todo lo posible que todos los ítems que se vinculan contra

0: transferencia de recursos del ministerio a los usuarios, eso no se ve afectado.
1: Las afirmaciones se dieron en el marco del undécimo encuentro Chile Lácteo, que reúne a todos los actores inherentes a la producción lechera, donde las reflexiones apuntaron al momento que enfrenta el sector, donde el presidente de Fedeleche, Marcos Winkler, asegura cierre de lecherías.
2: Una salida anual de entre un 2 y un 3% de productores, con una estimación que sitúa el número de productores en Chile entre los 2.500 y los 2.000.

0: precios estancados, alza de costos y crisis geopolítica internacional.
1: La cita de productores lácteos cuenta con especialistas de distintos países y la participación de diversos actores como la Sociedad Nacional de Agricultura y ProChile, entre otros. En Osorno, Bio Bio, la radio.
2: 7:30 a.m. En el día en que la Comisión de Hacienda del Senado aprobó en general la Ley de Reconstrucción Nacional, el gobierno comenzó las primeras conversaciones con una fuerza opositora en su conjunto tras sostener dos reuniones con los senadores PPD.
3: El ministro de Hacienda Jorge Quirós, el ministro Express José García y el biministro Claudio Alvarado se reunieron en el piso 14 del Senado con los cuatro parlamentarios del partido agrupados en un comité con el Partido Socialista.
2: Las autoridades hicieron una presentación de los elementos centrales de la iniciativa y los senadores plantearon indicaciones en materia de permisología, cambios a la invariabilidad tributaria y al crédito del empleo.
3: El senador PPD Pedro Araya dijo que escucharon al Ejecutivo buscando conocer su disposición a hacer cambios y que tienen su propio paquete de indicaciones, además de apoyar la largamente esperada elaboración de indicaciones de la oposición.
4: Escuchar con mayor detalle los planteamientos que tiene el gobierno respecto de una reforma que, como lo hemos señalado en reiteradas ocasiones, es una mala reforma, que tiene una serie de problemas técnicos. Queremos saber hasta dónde están disponibles ellos a cambiar esta reforma.
5: ¿Ustedes van a presentar indicaciones como PPD solos?
4: Por lo menos sí.
2: Solo minutos antes de iniciar las conversaciones y luego que se aprobara en general por 3-2 la propuesta, el ministro de Hacienda Jorge Quirós añadió que quieren recibir propuestas concretas y considerarlas antes de la votación en general para tener el acuerdo más amplio posible.
6: Estamos abiertos a recibir propuestas concretas de ajustes, perfeccionamientos, que de recibirlos los vamos a mirar con mucha seriedad. Ojalá de aquí a antes de entrar a la sala, porque estamos buscando que esto ojalá tenga un respaldo y un acuerdo lo más amplio posible.
3: En medio de la votación en general, el Frente Amplista Diego Ibáñez aseguró que el gobierno ya desperdició una oportunidad de la votación en general de construir algo en conjunto para llegar a consensos en esta iniciativa.
7: Hubo una renuncia en esta primera etapa, en la votación en general, de construir algo en conjunto. No sé qué elemento existe para señalar que hubo una vocación de construir algo en conjunto. ¿Qué va a ser el tono de la discusión en particular? Podría ahorrársela.
2: El senador UDI y presidente de la Comisión de Hacienda, Javier Macaya, reconoció que hasta ahora las propuestas de la oposición no han sido realmente escuchadas en la discusión en general y que ese momento político debe comenzar ahora.
8: Yo sé que al momento de la discusión en general de este proyecto todavía no se han cumplido las expectativas de la oposición respecto de que sus puntos puedan ser escuchados. Y yo creo que llega el momento ahora en que ellos puedan plantear sus puntos.
3: La próxima semana, la Ley de Reconstrucción Nacional llega a la sala del Senado para la votación de la idea de legislar. A la base de 26 votos de La Moneda buscarán sumar el apoyo de la centroizquierda, que en realidad ya está pensando en la discusión en particular.
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2: De la mañana, 7:33. El grupo Costanera SPA, que construirá la doble vía Chacao-Chonchi a la ruta 5 sur de Chiloé, comenzó la instalación de sus equipos y reuniones de coordinación con los municipios de la zona. La obra debería estar finalizada en 2033. Tiene todos los detalles Hans Barrows desde Radio Bio Bio en Chiloé.
10: El Seremi de Obras Públicas de Los Lagos, Jairo Quinteros, explicó que esta fase tiene como objetivo presentar a los equipos de la concesionaria, la asesoría de inspección fiscal y también a la Dirección General de Concesiones, además de informar sobre las etapas del contrato que incluyen estudios de ingeniería, evaluación ambiental, participación ciudadana y la mantención de la ruta actualmente en funcionamiento. Quinteros indicó que la construcción está prevista para comenzar en 2028 y finalizar en 2033.
11: Por un lado tenemos los estudios de ingeniería, por otro lado tenemos las participaciones ciudadanas que están relacionadas con la evaluación de impacto ambiental, por otro lado también tenemos el plan de mantenimiento y la conservación de las obras preexistentes de Ruta 5. Varios, digamos, elementos que se tienen que ejecutar en paralelo para que obviamente la concesionaria administre la ruta actual.
10: El proyecto contempla una inversión de $594 millones e incorpora nuevas obras de conectividad y seguridad vial, además de abordar materias planteadas por los municipios como accesos comunales, protección ambiental, pasos de fauna y oportunidades.

0: oportunidades de empleo para la comunidad local en Chiloé. Bio Bio, la radio.
1: De la mañana, 34 minutos.
2: La Confederación Unión Portuaria de Chile suspendió la paralización nacional indefinida que estaba prevista para este jueves tras alcanzar acuerdos con el gobierno en materias que mantenían al sector en estado de alerta. Los avances comprometidos consideran demandas relacionadas con pensiones de gracia para ex trabajadores portuarios, beneficios para viudas y otros temas sociales pendientes, además de nuevas instancias de trabajo para abordar problemáticas del sector. Gloria Bahamontes desde Valparaíso con más información.
3: La Confederación Unión Portuaria de Chile confirmó que no se concretará el paro nacional indefinido convocado para este jueves 18 de junio. La decisión fue adoptada luego de que la organización evaluara las respuestas entregadas por el gobierno y concluyera que las demandas planteadas habían sido abordadas satisfactoriamente. El conflicto se relacionaba principalmente con casos pendientes de pensiones de gracia para trabajadores portuarios, la situación de viudas beneficiarias y otros beneficios históricos del sector que registraban retrasos en su tramitación. El coordinador nacional de la Confederación Unión Portuaria de Chile, Alejandro Lilis, explicó que los avances presentados por el Ejecutivo permitieron destrabar el conflicto y dejar sin efecto la movilización.
4: Bueno, nosotros habíamos presentado un petitorio a gobierno con algunos temas que teníamos pendientes, una ruta de trabajo que habíamos hecho hace un par de meses, no había tenido respuesta y el gobierno presentó los avances que tenía sobre esto y hicimos evaluación y con esto pudimos llegar a la conclusión que no iba a ser la paralización. Más de atraso en algunas gestiones que se tenían que hacer.
3: Según detallaron los dirigentes, el acuerdo no estuvo relacionado con demandas salariales ni económicas, sino con compromisos sociales y laborales pendientes, además de beneficios para trabajadores y sus familias, que a juicio del sector registraban importantes retrasos. Desde San Antonio, el dirigente portuario Ricardo Rodríguez señaló que las conversaciones también contemplaban una reunión fijada para julio, donde se espera abordar temas sociales, laborales y de salud que afectan a los trabajadores del sector.
5: Tuvieron algunas reuniones con el equipo del subsecretario del Interior, y eso de alguna forma hace que se baje el paro. El gobierno se comprometió a cumplir por los acuerdos pendientes que teníamos desde el gobierno anterior, nosotros lo que se venía arrastrando. También se comprometió a generar una reunión que ya tiene fecha para mediados de julio, ¿no es cierto?, a ver los temas de futuro del sector.
3: Tras estos acuerdos, la Confederación informó el término del estado de alerta y dejó sin efecto las medidas de paralización que estaban siendo evaluadas a nivel nacional, reiterando además su disposición a continuar el diálogo con el Estado para avanzar en las materias pendientes del sector. Desde la región de Valparaíso, Bio Bio, la radio.
1: 7 de la mañana, 37 minutos.
6: Y ahora le contamos que el director del Servicio de Mejor Niñez de la Araucanía fue denunciado a la Contraloría y el gobierno está investigando si actuó cometiendo una ilegalidad al presentarse a una audiencia en el Tribunal de Familia cuando ya estaba ejerciendo el cargo político. Tiene los detalles Rodrigo Aguilera desde Radio Bio Bio de Temuco.
7: El abogado Jaime Millar Cisternas asumió el cargo como director del Servicio de Protección Especializada a la Niñez y Adolescencia el lunes 1 de junio. Desde esa fecha comenzaron sus funciones políticas en las provincias de Malleco y Cautín. El profesional, de acuerdo con la denuncia que fue ingresada a la Contraloría y enviada al Ministerio de Desarrollo Social y la Dirección Nacional de Mejor Niñez, estando ya en ejercicio de su cargo, se presentó el 5 de junio como abogado a una audiencia en una causa por pensión de alimentos en el Tribunal de Familia en Temuco. La denunciante María José Pizarro solicitó fiscalizar e investigar si Millar incumplió principios de probidad administrativa. Además, agregó que el día previo a la audiencia estuvo en el tribunal y se reunió con la misma jueza de la causa.
8: Para que se fiscalicen los hechos y se determine si el señor Millar incurrió en una ilegalidad al comparecer en mi audiencia judicial en calidad de director regional de Mejor Niñez. Se investigue si es que hubo una falta grave al servicio, si es que hubo falta a la probidad, ya que, insisto, el señor Millar, según lo que informó el director nacional vía telefónica, él se presentó sin permiso administrativo. Y además, a mi juicio, él incurrió en una falta grave al juntarse el día anterior con la jueza que lleva mi causa.
7: La denuncia también fue entregada al delegado presidencial y a los parlamentarios de la región. En el documento se hace mención a otros hechos donde se cuestiona la idoneidad de Millar para asumir el cargo. La Seremi de Desarrollo Social, Paulina Fernández, confirmó que el caso se está investigando.
9: Con respecto al tema que hice relación con el director regional de Servicio de Protección Especializada, solo puedo señalar que está en una investigación, por lo que no se puede dar mayor información.

0: A la radio se informó que el director de Mejor Niñez de la Araucanía se encuentra en jornadas de capacitación en la capital. Tras la denuncia, se espera la fiscalización de Contraloría y el resultado de la investigación del gobierno. En Temuco, Bío Bío, la radio.
1: 7 de la mañana, 40 minutos.
2: Parlamentarios de la región del Biobío solicitaron al gobierno tomar medidas urgentes para revertir la actual situación de empleabilidad que afecta al sector forestal y esperan que el ministro del Trabajo, Tomás Rau, pueda llegar a la zona. Desde el Ejecutivo anunciaron que ya han estado en contacto con las empresas y el Ministerio de Agricultura estaría preparando un plan para reactivar el sector. Desde Radio Biobío de Concepción, Óscar Valenzuela con la información.
3: La crisis del sector forestal en el Biobío golpea fuerte a los trabajadores. Ya hubo desvinculaciones de centenas de personas en las empresas de la zona y se suma el sector contratista, donde son más de 600 los que se encuentran viviendo las consecuencias de los problemas del rubro. En este sentido, el senador del Partido Socialista, Gastón Saavedra, cree que es necesario que el Ministerio del Trabajo se haga presente en el Biobío. De ahí el llamado al ministro Tomás Rau a tomar acciones concretas.
4: En este caso debiera venir el ministro del Trabajo en términos urgentes acá para poder encabezar, a bien entender él, todo lo que es esta política de protección social que hay que darle a quienes han perdido los empleos.
3: El gobernador regional Sergio Yacaman insistió en que el gobierno debe tener consideraciones especiales con la región del Biobío, que pasa por una crisis industrial, forestal y además con altas cifras de desempleo.
5: Pero al mismo tiempo reunir a los sectores productivos para generar estrategias, ¿no? Y también generar una conversación con la unidad central. Nosotros creemos que la región del Biobío requiere un trato distinto. Es incomprensible que una región que es capital industrial de Chile esté con la crisis de empleo que tiene, y eso tiene que ver con que se requiere un esfuerzo extraordinario de parte del gobierno.
3: El diputado de la Democracia Cristiana por las provincias de Arauco y Biobío, Patricio Pinilla, espera que el gobierno se haga cargo del problema y se pueda convocar a mesas de trabajo.
6: Yo creo que ahí hay una serie de elementos que deberían ser abordados de manera un poco más conjunta y vamos a promover algún tipo de mesa de trabajo e invitarlo también, y que la autoridad pueda, sobre todo al gobierno, que tiene muchas más responsabilidades en esta área, también puedan ser parte de algún tipo de solución o contención para esta crisis.
3: En tanto, el delegado presidencial en el Biobío, Julio Anatibia, aseguró que están preocupados por el problema y que por lo mismo tomaron contacto con las empresas, y agregó que el gobierno está preparando un plan de fomento forestal.
7: Hemos estado en contacto con empresas, en particular con CMPC y con CORMA también, que agrupa a todas las organizaciones de la madera. Estamos coordinando acciones en materia de seguridad, que es importante y es uno de los factores que afecta al empleo y la situación de estas empresas. También en materia de prevención de incendios. Ayer tuvimos una reunión en particular con CORMA que nos permitió avanzar en estas materias.
3: Recordemos que mediante el Ministerio de Agricultura, el gobierno estaría justamente preparando un plan de fomento forestal, lo que incluiría una nueva ley en esta materia.
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5: Siete de la mañana, 45 minutos.
6: Vamos a hablar de los niños haitianos que no se saben dónde están y que ingresaron a Chile por el aeropuerto de Pudahuel. Pasaban delante de todas las autoridades, ahí estaban. Varias cosas podemos decir sobre esto antes de ir al detalle. Lo primero, todo esto de los haitianos viene hace mucho tiempo. Este es el capítulo 2, porque estos son temas de reunificación familiar. Para que tenga que existir reunificación, tiene que haber llegado gente antes, para que se puedan reunificar en Chile. Toda esta inmigración era ilegal a vista y paciencia de las autoridades. Nunca se ha sabido por qué se autorizó la llegada de los primeros haitianos a Chile. Y cuando digo primero, no significa que sean pocos, porque fueron cerca de 300 mil haitianos. Esto bajo el gobierno de Michelle Bachelet, y este es un misterio que permanece hasta el día de hoy. Ninguna autoridad de la época, que hoy día están vigentes, son personas que andan dando vueltas, ha sido capaz de dar una explicación sobre esto, y tampoco se les ha pedido mucho. Pero aquí en Biobío somos testigos de cómo nuestros auditores que viajaban, que llegaban al aeropuerto, mostraban a los haitianos llegando a Chile. Y nosotros subíamos fotografías, subíamos imágenes y no pasaba nada. Cuando asumió Sebastián Piñera en su segundo gobierno, a los 2 o 3 días terminó con esto, con una decisión administrativa, y los vuelos, que eran charter, dejaron de funcionar. Y ahora está la reunificación con los haitianos que ya llegaron al país. Y llegan niños. Todo esto es impactante. Esto fue denunciado. El diputado Juan Manuel Fonsalía, ya no es diputado de la UDI, lo denunció en su tiempo, en su época. Lo dijo una y otra vez. No solamente denunció eso, denunció al Tren de Aragua, denunció un montón de cosas. En ese tiempo nadie le hizo mucho caso a este parlamentario, él es abogado, pero ahora ha explotado todo esto. Lo del Tren de Aragua también explotó, obviamente. ¿Qué pasa acá? Primero, no sabemos cuántos involucrados hay. Y aquí puede haber dos tipos de involucrados: el negligente, el burócrata, ese señor que hace lo justo para mantenerse en su puesto y da lo mismo, se puede estar cayendo el mundo, pero él está haciendo con su papelito lo justo. El burócrata que envía un oficio para decir, yo me preocupé, mandé el papel, aquí está. ¿Cómo se preocupó? Sí, mandé el papel, avisé. Le contestaron, no, pero yo ya hice mi trabajo. Insistió. No, porque yo ya lo había comunicado. El burócrata. Y está lleno de burócratas. Ese es el segundo caso. El negligente, el que no hizo nada. El otro que se las da de no negligente al enviar un papel, que también yo creo que es un negligente, porque en realidad lo que hace es salvar su responsabilidad. Pero están los otros, pues. Están los que organizaron un sistema para que entraran estos niños. No sabemos quién financió todo esto. ¿Sabe cuánto cuesta un vuelo charter de Haití a Chile? Estos aviones grandes, enormes, con mucha gente. ¿Cuánto cuesta todo eso? Aquí hay gente involucrada. Hay dineros involucrados. ¿Qué interés había detrás de todo esto? El que paga, ¿qué interés tiene? Y después están las autoridades chilenas. A ver, antes de eso, no sabemos cuántos niños llegaron hasta el día de hoy. Hay un preinforme de la Contraloría. Atención, que ese es un preinforme. Después tendrá que haber algunas modificaciones, algunas explicaciones. Pero ahí está, hay hechos, hay antecedentes que están. Pero la verdad es que no sabemos cuántos niños llegaron. hay algunas voces que circulan que dicen que son muchos

0: más de los que se han establecido hasta el momento, muchos más. Eso es uno. Dos, y esto está circulando porque hay que verificar bien todos estos vuelos. Bien. Lo segundo es que los requisitos de ingreso al país de estos niños fueron flexibilizado. No, en realidad se bajaron los requisitos. Y algo gravísimo. Cuando alguien entra a Chile mediante este instrumento de la reunificación, esta institución llamada reunificación, resulta que tienen que traer documentos visados, legalizados en el consulado de Chile en Haití. El consulado de Chile en Puerto Príncipe, que es la capital de Haití. Resulta que el señor que estaba a cargo de migraciones en Chile, Luis Thayer, militante del Frente Amplio, porque toda esta cosa tiene una connotación política, después me dicen que son técnicos. No, es que yo soy un técnico. No. Si no fuera militante del Frente Amplio, no estaría ahí. Aquí hay una connotación ideológica. Bajó los requisitos y ¿sabe qué? No era necesario pasar por el consulado. Se saltó a la Cancillería, porque el consulado depende de la Cancillería. Se la saltaron mediante un mimo. Otro oficio más, digamos. Y uno se pregunta, ¿por qué hizo eso? ¿Qué interés tenía él en eso? No, es que los diputados estaban preocupados, dijo. Una cosa así. Sí, sí, pero él es el que tiene que preocuparse de esto. Preocupación de los diputados es la preocupación de los diputados. ¿Él por qué hizo esto? ¿Cuál es la razón? Y después dice, mire, el 2025 yo terminé con esto, hice una denuncia. Terminé con eso, sí, sí, pero cuando ya habían echado todo... ¿Por qué hizo esto? Y lo otro, Catherine, ¿qué pasa con el Ministerio Público? Hubo varias denuncias ante el Ministerio Público.
1: Incluida la de Thayer, que dice que la hizo.
0: ¿Y dónde está? ¿Qué hizo el Ministerio Público? Ángel Valencia tendrá que contestar, decir qué hicieron los señores fiscales, señoras fiscales. O es que lo guardaron en el escritorio porque no les interesó. O es que... Esa frasecita que les gusta tanto. No perseverar. El no perseverar significa que han estado perseverando y en algún momento se detiene este acto de perseverar. Yo creo que en unas de esas nunca perseveraron nada. Pero es una frase que se ha transformado en una frase como maldita que usa el Ministerio Público. No perseverar deja en la indefensión, con la desilusión a muchísima gente, desilusión de las instituciones.
1: Claro, recién ayer, a propósito de esto último que mencionas de la Fiscalía, el fiscal Campos dio cuenta acerca de las presentaciones que se habían hecho, sin mayor detalle de qué fue lo que sucedió con esas denuncias. Hay una idea de ahora unificarlas y tramitarlas o investigarlas bajo la causa de tráfico de personas. Pero ahora, recién después de todo lo que hemos sabido, la falla institucionalidad es impresionante, brutal, está claro. No sabemos cuántos niños entraron, no sabemos dónde están esos niños. Hay familias haitianas que viven en Chile que, por supuesto, hicieron todos los trámites. Hicieron juntar dinero, como decías tú, esto es un proceso carísimo para personas que sabemos que son vulnerables. No llegaron acá a Chile a instalarse en lugares acomodados, al contrario. Para muchos también ahí hay una crítica social respecto de la saturación de nuestra aparataje social, de lo que el Estado chileno provee a su población más vulnerable, que llegó a ser además utilizada por esas familias. Hay familias haitianas que hicieron todos los trámites y que se preguntan también, bueno, ¿qué es lo que está pasando? Les exigieron los documentos que capaz ya nos estaban exigiendo. ¿Dónde están los niños? ¿Cuándo entraron? ¿Cuál es la responsabilidad institucional? Este es un pinball, como decías tú. No es que yo mandé el oficio para allá, se lo respondieron, no. No es que yo mandé el oficio para allá. Ayer hubo una instancia en el Congreso, en donde participaron varias de las autoridades que están ahí en el aeropuerto, además, que todas tienen una responsabilidad. Está la Dirección General de Aeronáutica Civil, está la Junta de Aeronáutica Civil, está la Policía de Investigaciones, hay también representantes del Registro Civil, está un montón de instituciones públicas y nadie veía nada o a nadie le llamaba la atención o se preocupaba de que efectivamente se cumpliera con los requisitos. Para entrar o salir del país hay que tener documentos. Una persona mayor de edad ya tiene que cumplir con los documentos, ¿no? Para salir con su pasaporte al día, para volver, con el pasaporte al día. Para entrar a algunos países, su pasaporte, y algunos exigen visa. Imagínense llevar a un niño. Ya viajar dentro del país con un niño en avión es complicado. Hay que tener permiso. Sacarlo del país es todavía más complicado. ¿Por qué en este caso era tan fácil? Hasta fotocopias se entregaban en la policía de investigaciones cuando ingresaban, fotocopias de documentos. Y daba lo mismo, a nadie le importaba.
0: Fotocopia simple, no autorizada ante notario.
1: Exacto,
0: o sea, cualquier fotocopia, papel, cualquiera.
1: Cualquier papel, es lo que queremos decir. Daba lo mismo, nadie lo revisaba. Una cosa es que efectivamente la visa de reunificación familiar pueda establecer una, a ver, un reglamento, un protocolo diferente para quienes vengan al país a juntarse con sus familiares, y otra cosa es que dé lo mismo quién llega, cuándo llega, qué documentos trae, en qué condiciones viene, cómo se llama, dónde nació. Es muy distinto.
0: Mira, a ver, yo quiero insistir que no sabemos cuántos niños son,
1: ¿no? Ni dónde están.
0: Que los vuelos eran raros. Nosotros tenemos en nuestra portada, en nuestra plataforma digital biobiochile.cl, un artículo, sí, que dice: el vuelo fantasma de niños haitianos aterrizó con alertas previas, escala en Lima y cambio de avión, una cosa rarísima, lleno de niños haitianos, un vuelo.
1: Ese fue de 2025.
0: Exactamente.
1: Y el motivo de por qué nos enfocamos en ese vuelo, además de vuelo fantasma que cambió el itinerario, que hubo baja y subida de personas en Lima con un cambio de itinerario, es que ya se sabía todo esto que estaba pasando. Y ese fue el último vuelo, el de 2025. Hace no mucho tiempo.
0: Se lo vamos a contar en detalle, pero todo esto es terrible, porque se dice que Chile tiene instituciones, que son serias, que operan, que esto es un país serio, porque que hay institucionalidad. ¿De qué sirve todo esto? ¿Estos fiscales que no hicieron nada recibieron sus bonos de cumplimiento de meta? ¿Cumplieron las metas, señores fiscales? ¿Lucraron más allá de su sueldo porque trabajaron muy bien? El gobierno ha convocado a los tres poderes del Estado a una reunión que se va a realizar en La Moneda hoy día, un rato más, y apuntó a responsabilidades del gobierno anterior del expresidente Gabriel Boric.
1: Bueno, eso va a ser de hecho a las 8 de la mañana, les vamos a estar contando en un ratito más. Frente al Senado, y esto es lo que les contábamos en la conversación, la Policía de Investigaciones y la Dirección General de Aeronáutica Civil defendieron su actuación en el proceso. Ellos dicen que actuaron conforme a la normativa vigente y dentro de las atribuciones que les confiere la ley.
0: La Fiscalía descartó que existan antecedentes que vinculen la investigación con un eventual tráfico de órganos, aunque mantiene abiertas otras líneas de indagación. Gabriela Piña, buenos días.
1: Hola, Gabriela.
2: ¿Cómo están? Muy buenos días. Así es, esta denuncia por el ingreso de niñas, niños y adolescentes haitianos en vuelos charter de reunificación familiar continúa escalando y generando preocupación a nivel transversal en nuestro país. En medio de las primeras diligencias de la Fiscalía, el presidente José Antonio Kast convocó para este jueves a las 8 de la mañana a una reunión en La Moneda con representantes de los tres poderes del Estado. A esta cita también asistirán el fiscal nacional, el director de la Policía de Investigaciones y la Contralora General de la República en un encuentro destinado justamente a abordar este caso que, ya lo decían ustedes, ha puesto bajo escrutinio a diversas instituciones públicas. La decisión del jefe de Estado se tomó luego de que el viceministro Claudio Alvarado convocara ayer por la noche a una reunión interministerial donde se anunció justamente la creación de una fuerza de tarea para ubicar a estos menores. Según informó el secretario de Estado, va a ser la ministra de Desarrollo Social, María Jesús Wolf, quien va a quedar a cargo de la coordinación interministerial.
3: Articulará los esfuerzos de los distintos ministerios y servicios, y asimismo se creará una fuerza de tarea específica para apoyar la labor del director del Servicio de Migraciones.
2: Los movimientos en torno a este caso fueron bastante intensos durante la jornada de ayer. A primera hora, el director del Servicio Nacional de Migraciones, Frank Sauerbaum, llegó hasta la Fiscalía Nacional para reunirse con Ángel Valencia y así entregar antecedentes del caso. Tras esta cita, Sauerbaum informó que entre el año 2022 y el 2025 se autorizaron 16.498 reunificaciones familiares y sostuvo que existen indicios de posibles delitos, entre ellos un posible tráfico de migrantes.

0: a raíz de toda esta situación. Además, endureció su tono respecto de la administración del expresidente Gabriel Boric y puso el foco en un memorándum dictado en 2024 que flexibilizó los requisitos para el ingreso de menores haitianos a nuestro país.
1: A nosotros nos preocupa de que el gobierno anterior, el año 2024, haya flexibilizado los criterios de ingreso de miles de niños y que haya perdido el control.
0: Más tarde, Sauerbaum se trasladó hasta el Congreso Nacional, donde volvió a abordar este caso. Lo hizo en la Comisión de Seguridad Pública del Senado, que sesionó al mediodía para recibir información sobre esta denuncia con representantes del Ministerio Público, la Policía de Investigaciones y la Dirección General de Aeronáutica Civil. En esa instancia, el fiscal de la Unidad Anticorrupción de la Fiscalía Nacional, Eugenio Campos, fue consultado sobre la eventual existencia de casos de tráfico de órganos en la investigación, que era una de las teorías que comenzaron a divulgarse respecto a esta situación. Sin embargo, fue totalmente descartado por ahora por Eugenio Campos.
2: Y sobre ese punto, si hay algunas noticias o alguna referencia que se haya ocurrido, nosotros rápidamente indagamos, no existe ninguna el día de hoy que diga relación con aquella pregunta que usted me formuló también. Y fui a la base personalmente para consultarlo y eso está descartado.
0: En representación de la Policía de Investigaciones estuvo el subdirector de Inteligencia, Crimen Organizado y Seguridad Migratoria, Ricardo Gatica, quien aseguró que su institución fue una de las primeras en denunciar el hecho. Él dijo que los organismos encargados del control migratorio habían detectado señales de alerta por el ingreso masivo de personas y que, frente a posibles irregularidades, presentaron denuncias ante la Fiscalía, todo esto en el año 2024. Agregó que esas investigaciones aún se encontrarían en curso. Y por otra parte, respecto a los controles migratorios en el aeropuerto, el prefecto afirmó que la mayoría de estos menores de edad ingresó efectivamente con permisos de residencia temporal por reunificación familiar emitidos por el Servicio Nacional de Migraciones, por lo que eso debió haber estado en orden. Pasemos a escuchar las palabras de Ricardo Gatica.
3: Ningún funcionario de la Policía de Investigaciones, ninguno puede permitir el ingreso o egreso del país si no se cumplen con los requisitos y documentación exigida para los casos que corresponden.
0: La última institución en abordar este caso en el marco de esta sesión de la Comisión de Seguridad del Senado fue la Dirección General de Aeronáutica Civil. El director de la DGAC, Humberto Fernández, precisó que la vinculación de su organismo con los vuelos en cuestión es netamente técnica y dirigida hacia cuestiones aeronáuticas. Por ende, según él mismo explicó, no revisan antecedentes sobre los pasajeros que se movilizan en cada avión. Sin embargo, reveló que este año suspendió temporalmente la autorización de vuelos de una aerolínea, que es la aerolínea Arajet, tras una alerta justamente de migraciones por posibles incumplimientos en el embarque de pasajeros.
4: Porque estaba realizando embarque de personas que no tenían todos los documentos para poder embarcarse y estaban contraviniendo lo que establecía la ley 21.325 para ingresar al territorio nacional.
0: En esta misma instancia, la DGAC explicó que esta restricción inicial fue levantada tras una reunión con la Policía de Investigaciones, Migraciones y también la propia aerolínea, luego de constatar que los pasajeros contaban efectivamente con la documentación requerida. Pero sus declaraciones se produjeron en medio de nuevos antecedentes revelados por la radio sobre uno de los vuelos charter que hoy está bajo la lupa de las autoridades y que lo comentaban anteriormente. Se trata de una aeronave que aterrizó en Santiago el 15 de octubre del 2025 con 124 menores haitianos a bordo, pese a que en ese momento ya existían alertas de diferentes instituciones sobre posibles irregularidades en estos procesos. Ya se habían levantado diferentes alertas respecto a este tema. El reportaje dio cuenta de las inconsistencias en la trazabilidad del vuelo y también abrió interrogantes sobre los controles aplicados, lo que motivó nuevas solicitudes de explicaciones tanto a la Policía de Investigaciones como también a la DGAC. Entre quienes advirtieron tempranamente sobre la situación figura el exdiputado Rubén Oyarzo, quien ayer conversó en el tema del día, y aseguró haber alertado de irregularidades cuando presenció justamente la llegada

0: de uno de estos vuelos en el aeropuerto.
1: Y yo por eso fui al aeropuerto, porque era raro que siguieran llegando niños con un tutor, 10, 20 niños, era súper extraño, era raro. Los papeles eran fotocopias legalizadas por una notaría que no sabemos si existen en Haití, en Puerto Príncipe.
0: Y otra de las instituciones que alertó sobre la situación fue la Defensoría de la Niñez. El defensor de la niñez, Anuar Quesille, de hecho también estuvo ayer en la sala del Senado. Aseguró que la institución advirtió desde el año 2023 sobre falencias en los procesos de reunificación familiar y también movilidad de niños migrantes, pero acusó que varias de las solicitudes de información y alertas enviadas a organismos del Estado no tuvieron respuesta. Y él, en conversación con el Expreso Bío Bío, apuntaba por lo menos a 5 instituciones: la Subsecretaría de la Niñez, el Servicio Nacional de Migraciones, la Policía de Investigaciones, Cancillería y también la Dirección de Derechos Humanos del Ministerio de Relaciones Exteriores.
2: Estamos con una situación donde el Estado de Chile no ha respondido y donde creemos que es importante que se adopten medidas con carácter urgente e independiente de la investigación penal.
0: De esta forma, la verdad es que son bastantes las interrogantes que continúan abiertas. Hasta el momento ninguna institución ha podido responder cuántos menores ingresaron al país, si los resguardos exigidos, dónde se encuentran actualmente, también si hubo fallas efectivamente de las instituciones encargadas de supervisar todos estos procesos y también, por sobre todo, si existió de alguna forma, en algún momento de este proceso, la participación de terceros en eventuales delitos contra los niños, niñas y adolescentes involucrados y que hoy día no sabemos dónde están. Katy Tomás.
3: Mira, te ruego que permanezcas en contacto con nosotros porque vamos a ir al Palacio de la Moneda.
4: Claro, porque ya son las 8:00 a.m. y estamos pendientes acerca de esta reunión que convoca a los 3 poderes del Estado para tratar este tema en la Moneda. María José de la Barra, te escuchamos. Buenos días.
5: ¿Cómo están, Evo? Buenos días. Ustedes ya lo decían, durante la jornada de ayer fue el viceministro del Interior y de la SEGEGOV, Claudio Alvarado, quien anunció luego de una reunión en la cual distintos ministros acordaron generar una fuerza de tarea que va a estar coordinada por la ministra de Desarrollo Social, María Jesús Wulff, dar a conocer una reunión que tiene lugar en este momento acá en el Palacio de la Moneda, que fue convocada por el presidente de la República, José Antonio Kast, quien se va a reunir con distintas autoridades. Ya llegó la presidenta de la Corte Suprema, la ministra Gloria Ana Chevesit, también llegaron autoridades de la Cámara de Diputados y del Senado, llegó al Palacio de la Moneda el fiscal nacional Ángel Valencia sin emitir ningún tipo de declaraciones, también hay distintos ministerios que están involucrados en esta reunión, como el Ministerio del Interior, por cierto, Defensa, Cancillería, la cartera de Seguridad y Desarrollo Social y Justicia. Ya les decía que la ministra Wulff va a tener un carácter importante en lo que viene de aquí en adelante, considerando esta fuerza de tarea interministerial y con distintos servicios públicos que se inaugura durante la jornada de ayer y que, por cierto, que va a tener más resultados. No han existido declaraciones de ninguno de los integrantes a la cita en la previa a esta reunión, salvo el subsecretario del Interior, Max Pavés, quien a la rápida y a la pasada, en el tránsito acá en el patio de los Cañones, hasta la escalera de piedra que conduce al despacho presidencial, señaló que van a conversar con el presidente y luego habrán declaraciones, así que estaremos ampliando sobre esta reunión de urgencia que se convoca con todos los poderes del Estado y distintas instituciones gubernamentales acá en el Palacio de la Moneda. Bío Bío, la radio.
4: Estamos con líneas abiertas con María José de la Barra, que está ahí en la Moneda, incluso en Bío Bío TV estamos con la información del momento, lo que estamos conversando, y también un recuadro que está mostrando la llegada del arribo de las autoridades hasta el Palacio de Gobierno. La reunión estaba citada a las 8:00, nosotros estamos ahí poniendo la atención al arribo de las autoridades.
3: A ver, ¿qué sabemos en estos instantes? Sabemos que bajo el gobierno anterior, el director de Migraciones, Luis Taller, validó tramitar residencias de niños haitianos con certificados sin legalizarse, con simple fotocopia.
4: Exacto.
3: Y ustedes saben que en Haití, el país más pobre de Latinoamérica, las instituciones no funcionan. Todos sabemos lo que pasa en Haití. Y todos sabemos que los documentos haitianos no son documentos fiables. ¿Qué hizo el señor Taller? Que esto fuera menos fiable al autorizar simples fotocopias y saltarse el consulado de Chile en Haití. Porque en eso consistió la flexibilización que él ordenó. Todo esto, evidentemente, que configura un cuadro.

0: increíble, porque él dice, me preocupé, pero al mismo tiempo flexibilizó. ¿En qué consistió la preocupación? Entonces, ese es el problema. Vamos a ver, hay un punto de prensa en estos instantes en el Palacio de la Moneda.
1: Es la presidenta del Senado, Paulina Núñez.
2: Sí, habla en este momento la senadora Paulina Núñez, quien rápidamente fue corto en su arribo, emitió un par de palabras nada más, señalando que se van a reunir con el presidente, que esta situación es urgente y que luego de la reunión van a existir diversas declaraciones. Es básicamente lo que han señalado todos al pasar, salvo que ella se detuvo, avanzó un poco más y emitió estas declaraciones, pero en menos de un minuto, declaraciones básicamente en la previa de esta reunión para poder seguir conversando, pero comprometió que luego de la cita va a realizar un punto de prensa para poder abordar, por cierto, el trabajo legislativo que va a tener la Cámara Alta considerando esta situación.
0: Hablábamos de la flexibilización. Esta flexibilización se produjo mediante este documento que es del año 2024, mayo del 2024. O sea, Thayer había detectado, dice él, todas estas inconsistencias en la llegada de niños haitianos y, sin embargo, después de haber detectado todo esto, flexibiliza. ¿Usted entiende esto? ¿Se entiende, Gabriela, por qué se produjo, o qué es lo que se dice, por qué se produjo todo esto de flexibilizar después de que se detectó la llegada de los niños haitianos con problemas?
3: En definitiva, yo diría que no hay una respuesta muy clara por parte del gobierno anterior, que es a lo que se ha apuntado también principalmente desde la oposición, sobre todo ayer en toda esta discusión que se genera en el Senado. Luis Thayer se ha defendido en más de una ocasión en torno a este caso. Él ha apuntado incluso a una falta de coordinación de las instituciones, pese a que como director de migraciones uno se imagina que debiese estar a cargo justamente de esa coordinación de las diferentes instituciones que velan porque este proceso se lleve a cabo de la manera correcta. Él efectivamente ha señalado que se emitieron alertas por posibles irregularidades en vuelos con niños haitianos y estas, él lo dijo, si no me equivoco, el lunes pasado, comienzan en el año 2023. O sea, esto se sabe hace bastante y varias de las alertas y las denuncias que también hicieron otras instituciones comienzan a partir de ese año. Y pese a ello, continúan haciéndose estos vuelos y también lo que se vio bastante ayer es que no hubo ningún tipo de autocrítica por parte de ninguna de las instituciones involucradas, porque mientras Luis Thayer, exdirector de Migraciones, apuntaba a la DGAC señalando que se enviaron oficios a esa institución advirtiendo, decía él, sobre vuelos que no cumplían con los requisitos exigidos para el ingreso de menores al país, desde la DGAC señalaban que ellos no tenían ningún tipo de autoridad para ver, revisar la lista de pasajeros que viene en cada vuelo. Le tiraban la pelota, por decirlo informalmente, a la Policía de Investigaciones y a su vez la PDI señalaba que todos los papeles correspondían a documentos que se supone están autorizados por el Servicio de Migraciones. Por ende, hay varias instituciones que hoy día están apuntando como principal responsable al exdirector de Migraciones, Luis Thayer, que hasta el momento ha defendido esta decisión de flexibilizar los requisitos para el ingreso del país, pese a que en ese momento existían, en el año 2023, alertas sobre eventuales irregularidades en estos vuelos.
0: Mira, a ver, la verdad es que todo esto tiene una connotación. Y tiene parámetros. En algún momento, el director del Servicio Nacional de Migraciones de la época, Luis Eduardo Thayer, dijo que tienes que generar mecanismos para que en un contexto de fuerte presión migratoria, garantizar el ingreso, no impedir.
1: O regularizar, digamos, hacerlo como tiene que ser.
0: Pero que puedan entrar.
1: Claro.
0: La idea es que puedan entrar, de alguna
1: garantizar
0: manera.
1: Garantizar el ingreso.
0: Garantizar.
1: No hacerlo como debe ser.
0: Exactamente.
1: Es su rol.
0: Entonces, claro, de esa manera se entiende un poco todo lo que ha ocurrido. Este es el problema. Ahora, yo quiero decir, mira, en algún momento el expresidente Boric dijo, qué alegría la llegada de migrantes a Chile, ojalá sigan llegando y los tratemos con respeto, cariño y bienvenidos. El 2018 dijo, no tengo problemas con inmigrantes sin papeles, creo que debemos acogerlos, darles oportunidad de tratarlos como los iguales que son. La cosa, había un ambiente para todo esto, y está escrito, no estamos inventando nada, había un ambiente, y este ambiente se reflejó en todo

0: todos estos instructivos. Ahora, se habla, Gabriela, de hay una estimación de cuántos niños realmente entraron, o esto es una materia de investigación, porque circulan distintas voces diciendo que son más de los que se ha señalado por parte de la Contraloría. ¿Tú sabes algo de eso?
1: Según lo que planteó ayer Eugenio Campos, que lo comentaba anteriormente, él es el fiscal de la Unidad Anticorrupción de la Fiscalía Nacional, él ha señalado en reiteradas ocasiones que se habla de un mínimo de 200 menores de edad, pero ha indicado que es una cifra a su juicio, a su propio juicio, conservadora, y que está perfectamente, lo dijo hace un par de días en la radio, podría ser incluso el doble. O sea, podría en algún momento, dependiendo de cómo vaya avanzando la investigación, hablarse de 400 niños cuyo destino es probablemente desconocido en nuestro país y que llegaron a través de vuelos charter con este objetivo de la reunificación familiar.
0: Muchas gracias, Gabriela.
1: Muy buenos días.
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13: El presidente José Antonio Kast convocó a los tres poderes del Estado y activó una fuerza de tarea para ubicar a los niños haitianos que ingresaron irregularmente a Chile.
14: Para abordar las irregularidades, errores y potenciales delitos en el contexto de la entrada

0: masiva y descontrolada de niños haitianos a Chile en los últimos años.
1: La Moneda acusó a la administración del expresidente Gabriel Boric de flexibilizar el ingreso de los menores de edad y perder el control de su seguimiento.
2: A nosotros nos preocupa de que el gobierno anterior, el año 2024, haya flexibilizado los criterios de ingreso de miles de niños y que haya perdido el control.
3: La Policía de Investigaciones y la Dirección de Aeronáutica Civil evitaron asumir culpas en el caso de los niños haitianos.
4: Cumplían los requisitos que en ese momento se exigían y que dicen en relación con estos permisos de residencia temporal.
5: Estaba realizando embarque de personas que no tenían todos los documentos para poder embarcarse.
1: La Asociación de Magistrados pidió no prejuzgar por la apertura de 56 cuadernos de remoción por viajes de jueces al extranjero estando con licencia médica.
6: Vamos a esperar efectivamente que no son los jueces o juezas afectados y a partir de eso veremos si efectivamente nosotros como organización vamos a apoyar, ¿cierto?, esa defensa de estos cuadernos de remoción.
3: Se concretará la baja en el precio de los combustibles. La gasolina de 93 octanos retrocederá 95 pesos por litro. La de 97 lo hará en 106 pesos por litro y el petróleo disminuirá 117 pesos por litro.
7: Esperamos que entre la caída en torno a 100 pesos por litro nuevamente se dé una caída posterior, ya sea a principios del mes de julio o durante todo el mes de julio, en torno a unos 100 pesos adicionales de reducción.
1: El Banco Central redujo la estimación de crecimiento para este año en su informe de política monetaria.
8: Revisión que se explica en gran medida por la sorpresa negativa del primer trimestre. Destaca en este cambio la contracción prevista para la minería.
3: La sala de la Cámara de Diputados visó en general y en particular el proyecto del Ejecutivo que busca aumentar el endeudamiento fiscal en 6.200 millones de dólares este año.
9: Este proyecto de endeudamiento no tiene nada que ver con el proyecto de reconstrucción.
10: No nos gusta, insisto, el endeudamiento, pero no vemos otro camino.
1: Pese al rechazo de la oposición, la Comisión de Hacienda del Senado aprobó en general la Ley de Reconstrucción Nacional.
11: Queremos saber hasta dónde están disponibles ellos a cambiar esta reforma.
12: Recibir propuestas concretas, ojalá de aquí a antes de entrar a la sala.
13: Todavía no se han cumplido las expectativas de la oposición.
3: Se complica el exministro de Hacienda, Nicolás Grau. El Partido Liberal dio libertad de acción frente a la acusación constitucional.
1: El actual director de presupuestos detectó una alta carga financiera proveniente del gobierno pasado.
14: Encontramos presiones muy altas, también obligaciones que no fueron correctamente devengadas.
15: Yo lo siento mucho porque le resta posibilidades de conocer las opiniones de personas expertas.
3: El Tribunal Calificador de Elecciones fijó para el 7 de agosto los alegatos que buscan la destitución del gobernador de Santiago, Claudio Orrego.
1: El Senado aprobó el nombramiento de Luis Rojas como secretario general y de Andrés Salas como prosecretario de la Cámara Alta.
16: Lejos de las instancias formales, en una cocina oscura, algunos se reúnen para lograr objetivos privados lejos del debate público.
3: Apuntando a aumentar en 20.000 las plazas para 2030, el presidente José Antonio Kast firmó el acuerdo para acelerar la implementación del Plan Maestro de Infraestructura Penitenciaria.
17: Este es un nuevo modelo que recoge la complejidad del crimen organizado actual, pero que no puede olvidar a aquellas personas que tienen posibilidades de rehabilitarse.
1: Hay conmoción en Loncoche por el caso de una joven de 17 años quien pagó 60 mil pesos para que mataran a su madre.
18: La hija de la víctima se habría concertado y planificado junto a su pareja, Pololo, a fin de darle muerte a esta persona.
3: En el exterior, el presidente Donald Trump y su homólogo iraní sellaron en Francia un acuerdo con 14 puntos para poner fin a las hostilidades y abrir el estrecho de Hormuz.
1: Israel vulneró el acuerdo entre Estados Unidos e Irán con un ataque mortal en el Líbano.
3: El presidente ucraniano Volodymyr Zelensky confirmó que sus fuerzas armadas atacaron nuevamente la principal refinería de Moscú.
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21: Exactamente, son las 8:25.

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7: En el Hospital de Los Ángeles permanece grave una mujer adulta que la tarde de ayer sufrió quemaduras tras una explosión en su vivienda de Villa España de Los Ángeles. Este es el informe con Esteban Sepúlveda.
8: Sí, recordemos que tal como lo estuvimos informando durante la jornada de ayer por la tarde, a eso de las 16 horas, bomberos concurrió hasta el pasaje Lauca de Villa España, donde se produjo el incendio de una casa habitación. Sin embargo, una vez que llegaron al lugar, los bomberos se encontraron con una situación muy dramática, ya que se trató de la explosión de aparentemente una estufa, algún cilindro de gas, y había una mujer adulta que estaba con graves quemaduras. De hecho, los bomberos comenzaron a solicitar apoyo radial a la central, solicitando que se enviara por parte de SAMU una ambulancia avanzada para atender a esta persona. Fueron momentos dramáticos, según nos contaban los vecinos, ya que además la explosión se escuchó a varias cuadras. Algunos decían un sonido similar a un temblor, a un

terremoto debido a la fuerza del impacto. Juan Valenzuela, presidente de la Junta de Vecinos de la Villa España, llegó rápidamente al lugar para enterarse de la situación y conversó con la radio. ¿Qué fue lo que señaló? Que esta mujer obviamente resultó con heridas de extrema gravedad y que es una situación bastante lamentable, porque como decíamos, además esta explosión se sintió a varias cuadras a la redonda.

0: ya le dijeron para cambiar y al parecer lo que explotó, al parecer, porque no hay mucha información, sería una estufa a gas. A lo mejor quedó más conectada, algo pasó ahí. Y varios vecinos, una explosión terrible, se sintió a cuadra. Y felizmente habían unos vecinos que estaban haciendo mantención en un árbol y la fueron a socorrer porque explotó toda la ventana, la puerta.
1: Sí, la casa está completamente destruida.
0: Totalmente destruida. Yeah. Así que incluso recién llegó una hija a ver, pero al menos la señora no le pasó más que todas las quemaduras, terrible todo, pero la llevaron al hospital.
1: Sí, de hecho la llevan en estado grave, me decían.
0: Sí, en estado grave, la estaban lista, totalmente impactada con la explosión. Fue una explosión demasiado fuerte, se sintió como a 3 cuadras.
1: Hasta el minuto lo que se sabe es que la mujer permanece internada en el hospital de Los Ángeles con heridas graves, quemaduras graves en su cara, manos, brazos, piernas. Y recordemos que ayer lo estuvimos informando en directo cuando la ambulancia salió escoltada por carabineros hasta la urgencia del complejo asistencial donde permanece internada. Está bomberos, ha estado desde ayer mismo trabajando en esta vivienda para poder establecer las causas que originaron esta explosión. ¿Qué fue lo que pasó? Una explosión por acumulación de gas, pero ¿qué fue lo que pasó? ¿Alguna estufa? ¿Gas natural? La verdad es que eso es materia de investigación por parte de los expertos de bomberos en esta materia. Y reiteramos que la mujer se encuentra aún internada en el complejo asistencial de Los Ángeles, donde llegó con estas quemaduras de carácter grave.
2: 2 personas fueron apuñaladas luego de serios y graves incidentes ocurridos al interior del CEFAM de Monte Águila, correspondiente a la comuna de Cabrero. Los hechos se registraron en horario pleno de atención de público, viviendo su momento de alta tensión y temor al interior del recinto de salud. Los violentos hechos se registraron cuando 3 sujetos premunidos de cuchillos ingresaron hasta este centro de salud y atacaron a un hombre y una mujer que esperaban atención allí. Luego, personal del CEFAM y guardias abordaron la situación en medio de gritos y momento de alta atención. Los sujetos huyeron del lugar, dejando al hombre gravemente herido y a la mujer con lesiones menos graves. La directora de Salud Municipal de la comuna de Cabrero, Claudia Figueroa, relató a la radio la situación vivida.
3: Lamentablemente hubo una agresión de 3 personas que ingresan a la sala de espera del CESFAM de Monte Águila. Habían 2 usuarios esperando atención y fueron atacados con un arma blanca. Y luego los agresores arrancan y la persona herida queda en el establecimiento. Se le prestaron la primera atención en nuestro servicio de urgencia rural. Posteriormente fue trasladado por SAMU al complejo asistencial de Los Ángeles. Nosotros cerramos el establecimiento por la seguridad de nuestros funcionarios.
2: El hombre herido fue derivado hasta el hospital de Los Ángeles, donde permanece internado y carabineros investiga la dinámica de estos graves hechos, sin que de momento se haya informado de detenidos.
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0: 8 de la mañana, 35 minutos.
1: Seis estudiantes de un liceo municipal de Angol fueron expulsados por una riña que se generó en el liceo Balacey Cotero durante el mes de mayo. Tenemos los detalles con Vladimir Sáez.
2: Fue el propio director del Liceo Bicentenario, Enrique Balacey Cotero, Luis Gallardo, un liceo municipal de la comuna, quien señaló que el día 12 de mayo fue un día negro para la educación de este liceo. Se registraron 4 riñas en poco tiempo y donde participaron cerca de 10 estudiantes y también algunos padres y apoderados. Tras toda la investigación interna, se estableció que 10 estudiantes fueran sancionados. 2 fueron sancionados con disciplinas internas de suspensión de algunos días, los cuales ya están en clase estos estudiantes, y a otros 8 se le aplicó aula segura, de los cuales 6 se les expulsaron del establecimiento educacional y otros 2 se les cancela matrícula a fin de año, señaló Luis Gallardo.
3: Referidas a una serie de agresiones en cadena, el director pondera con su equipo y se decidió aplicar aula segura a 8 de 10 estudiantes que participaron más activamente. Y el resultado final es el que hemos compartido ya a las familias primeramente, por eso lo estoy entregando ahora, donde 6 de los 8 estudiantes a los que se le aplicó aula segura terminaron con la expulsión. La medida aula segura solo tiene 2 medidas: la cancelación de matrícula a fin de año, si es que se portan bien y no cometen ninguna falta grave o muy grave, o la expulsión terminado el proceso. Y una vez terminado el proceso, 6 estudiantes quedaron con expulsión y 2 quedaron con cancelación de matrícula.
2: Concluyó Luis Gallardo, director del Liceo Bicentenario Enrique Balacey Cotero, que esta sanción ya fue informada a los padres y apoderados y también al Ministerio de Educación, en el caso de acá de Angol, la Dirección Provincial de Educación de Malleco. En Angol, Bio Bio, la radio.
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1: Por ahora estamos con cielo más bien nublado en Los Ángeles, estamos con 9 grados, se espera una máxima de 15, por lo tanto, durante el resto del día vamos a pasar la jornada entre nubes y sol, nubosidad parcial en definitiva. En Angol, a esta hora, un día mayormente nublado, están con 8 grados, pero la expectativa es de una máxima de 12 entre nubes y sol, y no se descarta algún chaparrón disperso por ahí en la zona de los confines.
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1: El concejal de la comuna de Los Ángeles, Alejandro Cano, pidió mayor intervención policial en el sector de Chacayal Norte, donde se registró una violenta pelea en un partido de fútbol rural. Debido a que el fin de semana pasado se registró una violenta riña en un partido, hecho que además, según denunciaron vecinos, no es nuevo, el concejal señaló que pedirá mayor intervención del plan cuadrante de carabineros y un cuidado especial al municipio sobre este tema.
7: Bueno, lo primero es denunciar y solicitar que el plan cuadrante del sector se haga presente. La verdad que sin una denuncia jamás va a haber un delito. Y esto es lo que normalmente nosotros le decimos a los vecinos, que tienen que hacerlo, tienen que denunciar cuantas veces sea necesario. Ahora, nosotros, lo que voy a hacer yo en este caso va a ser solicitar a la dirección de seguridad que se haga presente con carabineros para poder proporcionar, digamos, mayor vigilancia en el sector.
1: El edil agregó que ha sido un tema recurrente donde lamentablemente, agregó, se deberá fiscalizar y controlar este tipo de actividades para que no se produzcan alteraciones al orden público en sectores rurales de la comuna de Los Ángeles. Y en nuestra zona, un incendio y un accidente de tránsito movilizaron a organismos de emergencia en horas de noche y esta madrugada. Tiene ese reporte Mario Tapia.
8: Dos hechos policiales durante anoche y esta mañana han ocurrido de importancia aquí en Los Ángeles, debido a que el primero de ellos, tal como fue en la radio, anoche un incendio afectó.

0: Una casa habitación en calle Bulnes 480, el segundo piso básicamente de esta casa fue afectado por las llamas que ardían a libre combustión cuando bomberos llegó al lugar, de acuerdo a lo informado por Felipe Martínez, tercer comandante del cuerpo de bomberos, el de Los Ángeles. No se reportaron lesionados en esta acción. Reiteramos, el incendio de calle Bulnes y las causas del siniestro son investigadas por bomberos. Se evitó rápidamente, se destacó la propagación hacia otras viviendas contiguas del sector de calle Bulnes 480, donde se declaró este siniestro. También durante esta madrugada, cerca de la 1:30 de la mañana, una camioneta impactó un poste en Lauquén con Los Carreras, aquí en Los Ángeles, quedando dos personas lesionadas. Las causas del accidente son investigadas por carabineros, que se constituyó en el lugar durante horas de esta madrugada para constatar este accidente de tránsito, reiteramos, con dos lesionados, cuando una camioneta impactó un poste de alumbrado público en el sector de Lauquén con Los Carreras, aquí en Los Ángeles. 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
7: 8 de la mañana, 44 minutos.
8: Desde la Central Unitaria de Trabajadores en Bio Bio han realizado un llamado al gobierno a trabajar por lograr una baja real en la canasta básica de alimentos. Los que argumentaron han tenido un alza considerable por el precio de los combustibles. El informe lo tiene de inmediato Maricel Venegas.
9: Desde el gremio, su presidente Cristian Concha argumentó que si bien el gobierno de José Antonio Kast ha anunciado una baja en los combustibles para este día jueves 18 de junio, eso no tendrá un impacto real en la canasta básica de alimentos tales como el pan, los huevos, entre otros, que han subido su precio considerablemente. El dirigente también criticó el alza del sueldo mínimo, que aumentó en 14 mil pesos, muy por debajo de lo que se esperaba, según expresó.
10: Como Central Unitaria de Trabajadores, nos parece impresentable que hoy día ya el aumento sea de 14 mil pesos. Hemos visto que la bencina hizo subir el pan, el huevo, todo lo que es la canasta básica de consumo de todos los chilenos y chilenas. Y lamentablemente vemos que hoy día, por ejemplo, se hace el anuncio de que este jueves baja 100 pesos la bencina, 110 pesos el petróleo.

0: pero no hemos visto que baje el arroz o baje algo de la canasta básica.
1: También el dirigente indicó que la clase trabajadora es la más perjudicada, siendo una de las que más contribuye a la recaudación de impuestos, por lo que sostuvo que esperan que el Ejecutivo pueda generar políticas sociales más eficaces, sobre todo en estos meses donde la electricidad y otros servicios se encarecen aún más.
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3: Según lo informado por la empresa nacional del petróleo ENAP, esta semana se proyectan bajas en la mayoría de los combustibles. La gasolina de 93 octanos disminuirá a 95 pesos por litro, mientras que la de 97 bajará a 106 pesos con 7 centavos por litro. En tanto, el diésel registrará una caída de 117,5 pesos por litro y el gas licuado de uso vehicular anotará una baja de 46,7 pesos por litro. Por su parte, el querosén no presentará mayores variaciones. Y a esta hora el precio del dólar sube 6 pesos con 50 centavos al cotizarse a 897 pesos con 20 centavos comprador y 897 pesos con 50 centavos vendedor. El euro hoy tiene un valor de 1.020 pesos con 16 centavos y la unidad de fomento en esta jornada tiene un valor de 40.787 pesos con 70 centavos.
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3: El sindicato número 6 de la Feria Libre Santiago Hueras expuso la situación que enfrentan con el municipio de Los Ángeles ante el Ministerio de Economía durante una actividad en Santiago. Recordemos que hace una semana los integrantes de esta feria efectuaron una protesta frente al edificio consistorial en rechazo a la idea de disminuir los cupos para los feriantes, accediendo a una invitación de la Federación Nacional de Ferias Libres y el Servicio Nacional de Cooperación Técnica, Cercotec. Este sindicato participó del lanzamiento de proyectos para las ferias libres del país. La ocasión fue propicia para dar a conocer al propio viceministro de Economía y Minería, Daniel Mas, la situación que están enfrentando a nivel local. Así lo dio a conocer a la radio la presidenta del sindicato, María Zúñiga, quien agregó que se reunieron con el gerente general de Cercotec, Henry Azurmendi, a quien le manifestaron que el apoyo que brinda esta entidad estatal contrasta a su juicio con la postura del municipio de Los Ángeles, donde enfatizó la mayor preocupación es que serían cerca de 200 mujeres que quedarían sin una fuente laboral.
6: Hay un reconocimiento muy grande aquí en este evento hacia la feria más grande de Los Ángeles, en este caso hacia las 557 familias que trabajamos ahí. Hemos tenido reuniones ya, gracias a Dios, con el gerente general de Cercotec. Le explicamos nuestra problemática, hablamos de las 200 mujeres que en este momento estarían quedando sin trabajo. Le hicimos sentir nuestra preocupación debido al desempleo que existe en nuestra ciudad hacia nosotras las mujeres en este caso.
3: María Zúñiga añadió que la idea no es generar conflictos, sino más bien visibilizar, a su juicio, la cesantía que esta medida municipal traerá a la región del Biobío.
6: más que, digamos, querer irnos por un mal camino, presionar de otra forma, solo queremos mostrar con cifras que las decisiones que se están tomando vienen en directo perjuicio y vienen a multiplicar la cesantía en nuestra ciudad y así en nuestro país. Eso se lo hicimos saber y sentir, en este caso al ministro, que igual habló con nosotros, y a las personas de Cercotec, porque ellos siempre nos han apoyado. Entonces, no es posible que si el Estado apoya a una feria tan grande,

0: dentro de nuestra casa no tengamos ese mismo apoyo y reconocimiento.
1: La dirigente insistió en que no les hubiese gustado llegar a esta instancia, pero añadió que no les queda otra, ya que detrás de las 557 familias que conforman la Feria Libre de Santiago Veras, indicó, hay muchas personas más que se verán afectadas directamente.
0: Sí, nosotros eso es lo que queremos visibilizar. Nosotros siempre hemos sido invitados a este evento, todos los años, pero nunca lo habíamos hecho público. Este año lo estamos haciendo público solamente porque estamos en el ojo del huracán, también tenemos temor y estamos defendiendo en este caso los años que tenemos en la calle y lo vamos a hacer con cifras. En este caso ya no se habla solo de 557 personas sin trabajo, porque si usted lo saca por 5 integrantes por familia, el golpe viene siendo muy duro hacia miles de personas.
1: Por su parte, la diputada por el Distrito 21, Joana Pérez, de Demócratas, que participó de la actividad en Santiago, señaló que la idea es apoyar a las ferias libres, sobre todo con una discrepancia con el Tribunal Constitucional, precisamente con los municipios.
2: Nosotros vamos a acompañar a las ferias a nivel nacional y esperamos también buscar que ese consejo consultivo sí pueda buscar una instancia formal, legal, para resolver las implicancias, controversias que sean con un municipio. Creemos que hoy día debe existir certeza también para pequeños feriantes que también quieren pagar sus impuestos, que está en la ley, ¿cierto?, en materia también de los permisos y todo lo que corresponde involucre también la formalidad en esta área.
1: Recordemos que la Municipalidad de Los Ángeles dio a conocer la semana pasada que tras un estudio efectuado por la Secretaría de Planificación y Finanzas, se determinó que en el sector se podrán habilitar un total de 355 puestos de 2,5 metros cuadrados, dejando solo calle Santiago para la feria, extendiéndose desde Galvarino hasta Bombero Río Seco. Asimismo, se estableció el pago de un derecho a permiso municipal de 4.290 pesos por comerciante al mes, el que deberá ser cancelado de manera presencial o a través de la página web de la Municipalidad de Los Ángeles, lo anterior con el objetivo de mantener un registro individualizado que será remitido al Servicio de Impuestos Internos conforme a las exigencias de la nueva legislación.
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1: Desde la Municipalidad de Alto Biobío indicaron que aún está en estudio por parte del Servicio Nacional de Geología y Minería, Cernagio MIM, un informe que detallaría el estado de la ladera del cerro de la denominada Cuesta La Culebra. Recordemos que el año 2025 se vivió una situación compleja con la remoción en masa hacia la comuna de Alto Biobío, específicamente la zona de curva denominada La Culebra, donde estuvo cortada la vía y se tuvo que trabajar con maquinaria pesada para despejar el camino. Frente a esta situación, el Cernagio MIM llegó hasta Alto Biobío el 2025 para tomar muestras y analizar las causas de estos graves deslizamientos de tierra y rocas, pero aún no se tienen detalles de ese estudio. Así lo confirmó el encargado de emergencia del municipio, Jorge Paine.
10: Efectivamente, sí, nosotros tenemos un punto

0: crítico que es bastante complejo en esta altura, cierto, que es la Vuelta a la Culebra, donde el alcalde ha mencionado que quiere buscar solución a través de la Senajeume, cierto, con los informes, y darle una solución, ya sea una conectividad por la otra comuna, que sería Loncopanga y Quilaco. Efectivamente, eso está en la Senajeume en este momento.
1: La radio tomó contacto con el Servicio Nacional de Geología y Minería para saber detalles de este estudio, pero hasta el cierre de esta edición no fue posible obtener una respuesta.
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1: Una mujer resultó con graves quemaduras tras la explosión de gas en su casa acá en Los Ángeles.
4: Una explosión terrible, se sintió a la cuadra. Y felizmente había unos vecinos que estaban haciendo mantención en un árbol y la fueron a socorrer.
1: Una riña se produjo ayer por la tarde en el Cefán de Monte Águila, en Cabrero. Parte de lo que pasó allí, ¿eh? La CUT Provincial Biobío criticó el bajo monto que ofrece el gobierno para aumentar el salario mínimo.
5: Como Central Unitaria de Trabajadores, nos parece impresentable que hoy día el aumento sea de 14 mil pesos. Hemos visto que la bencina hizo subir el pan, el huevo.
1: Dirigente de la Feria Libre en Santiago Hueras de Los Ángeles expuso ante el Ministerio de Economía la reducción de puestos por parte del municipio.
6: Sí, nosotros eso es lo que queremos visibilizar. Nosotros siempre hemos sido invitados a este evento, todos los años, pero nunca lo habíamos hecho público.
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1: Ya luego, como es habitual, cada día también en Bio Bio, vamos a estar en la conducción de Bio Bio Deportes. Todo esto cuando son exactamente las 8 de la mañana con 58 minutos.
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1: Continúan los preparativos en Negrete y Nacimiento para el desarrollo de la cuarta fecha del Rally Móvil. En el caso de Negrete, se está trabajando ya en el sector de la Plaza de Armas en el montaje de la plataforma para la presentación estelar de este viernes a contar de las 6 de la tarde. La acción va a comenzar ese día a las 2 en todo caso con el check-down en el sector Ancali, en Negrete, que es como la puesta a punto de los autos, ¿verdad? Con una pista más o menos similar a lo que se van a encontrar los pilotos por los puntos cuando ya corran de verdad. Por su parte, en Nacimiento se ordena todo en el parque de asistencia que estará en el fondo Santa Rosa. Allí el encargado será Claudio Strique, quien se mostró sorprendido por el recinto que será el punto de encuentro de los pilotos y la comunidad visitante. El mismo personero e integrante del equipo de esta cuarta fecha del rally aprovechó de aconsejar al público que verá las carreras.
7: El autocuidado es fundamental. Eso nos ha permitido estar 26 años de funcionamiento con el Copec Rally Móvil. Súper importante, no se olviden, donde hay cinta roja no se pueden instalar por ningún motivo. Solamente donde está la cinta amarilla. Ojo con la pasada de los vehículos de seguridad, hasta el cero, el doble cero. Cuando recién pasa el rastrillo, que es el último auto de

0: que recorre la ruta, recién ahí se pueden mover, antes no. Y la hora de ingreso a los Prime son 2 horas antes, así que va a haber un poquito de frío en las mañanas, pero pasan a tomarse un rico desayuno a cabo y después vienen a comerse la cazuela.
1: Claro, ahí Claudio Estrique lo dice de manera coloquial, esto del desayuno y la cazuela, porque los emprendedores, para estar, el municipio de Nacimiento tiene esta estructura de las ferias costumbristas y la instalaron también. Es tan amplio el terreno al fondo que allí en la explanada donde está todo concentrado para este parque de asistencia se instaló y ahí va a haber precisamente la oportunidad de comer. Ya entre las propias personas del rally es una cantidad impresionante, más el público, y por eso lo menciona de aquella manera. Hicieron un recorrido a el mismo Claudio Estrique, el encargado del parque de asistencia, y Carlos Tolosa, el alcalde, y este fue parte del diálogo que dieron precisamente ahí en esta visita, donde hay bastante iluminación, así es que va a ser una jornada con bastante luminosidad, no solamente en el día de luz natural, sino en horas de la noche.
2: Esto va a estar como de día, desde aquí, 24/7.
0: 24/7.
2: 24/7, donde va a estar la producción. Acá don Claudio nos comenta que la experiencia que tienen en otros eventos de esta magnitud son alrededor de 1.500 personas diarios que menos, vienen sí. a visitar. Yo aquí quiero hacer el llamado a la comunidad que venga a visitar, a sacarse fotos con los pilotos. ¿Qué pilotos vienen de...?
0: Bueno, vienen todos los pilotos de primera categoría que tenemos en Chile. Estamos hablando de Alberto Heller, Pedro Heller, Jorge Martínez, que 13 veces campeón consecutivo de la categoría. Tenemos después todo el área de la RC3, que son donde tenemos a Carlos Prieto, donde está Pato Muñoz, donde está también Emilio Roselot. La familia Roselot, que tiene una tradición de más de 26 años con nosotros ya en el rally. Desde que el rally partió, está la familia Roselot incorporada acá.
2: O sea, la creme de la
0: creme. La creme de la creme.
1: Parte del diálogo, la conversación y el recorrido que hicieron, precisamente el recorrido ahí por el parque de asistencia entre el alcalde Carlos Tolosa de Nacimiento y Claudio Estrique, el encargado del el local, del recinto, digamos, de la implementación de todo aquello, donde los emprendedores también van a tener sus carpas araña, estas que tienen una distinción especial. Hay un local especial también para cobijar a carabineros, así que la seguridad está bastante bien planificada allí. Pero volvemos a lo de Negrete, donde el alcalde y Alfredo Peña también está entusiasmado. De hecho, se está levantando en plena Plaza de Armas. Es tan amplia la explanada de la plaza y el anfiteatro que tienen, que por ahí está la explanada, la plataforma, ¿verdad?, donde van a subirse los pilotos con sus autos, tal cual como se hace en otras presentaciones. Así que el mismo alcalde formulaba la respectiva invitación.
3: Bueno, este día viernes, desde las 17:30, en nuestra hermosa Plaza de Armas, se va a realizar esta largada protocolar, donde va a estar la presencia de nuestro gobernador regional, los coordinadores y organizadores también de este Copec Rally Móvil, autoridades locales y sociales también. Pero contento porque va a ser en Negrete, vamos a tratar de entregar lo mejor de nuestra comuna y junto a nuestros vecinos entregar un buen servicio, una buena postal para que Negrete salga al mundo.
1: Esa es precisamente la idea, estar muy atentas y atentos, ya que hay que por lo menos un par de horas antes del horario ya preestablecido, la cronología de las distintas carreras, ¿verdad?, los recorridos que van a hacer ya el día sábado y el domingo, un par de horas antes se puede acceder a los caminos y después nada de nada. Ahí en la página del Rally Móvil está precisamente aquel detalle que nosotros lo iremos desglosando también en el transcurso de la programación. Y nos vamos a otra de las disciplinas, en este caso la conjugación de lo que tiene que ver con el rodeo y el fútbol. Pero ¿cómo dicen ustedes? ¿No es polo esto? No. Es la opción que tienen también los amigos corraleros de estar en acción físicamente, mentalmente, recreativamente, por qué no decirlo también, cuando dejan de lado los caballos, el rodeo, las riendas, ¿verdad?, y toman la pelota de fútbol. Está la Liga Corralera, que no es solamente a nivel local, sino que nacional, y ahí tenemos a nuestra selección, a nuestros representados de la Asociación de Rodeo Bio Bio, que ayer por la tarde viajaron y jugaron en la zona de Chillán. Vamos a escuchar a Jesús Arauja, ahí el capitán de este equipo, contándonos sobre el buen triunfo frente a los locales.
4: Fue un partido bien reñido el primer tiempo, lo pudimos sacar adelante, ganamos 4-1, el equipo estuvo bien guerrido, el nuestro, de Bio Bio. Lamentablemente quedamos con 10 en el segundo, pero logramos sacar adelante el equipo, todos jugaron súper bien, y puta, nada que decir, el equipo muy impecable, muy reñido.
1: Sí, claro, ahí se jugó con la Asociación Ñuble Cordillera y salieron airosos, ganó acá la Asociación Bio Bio. El mismo Jesús Arauz.

0: Comentaba ahí en diálogo con Matías Cifuentes, nuestro contacto, ¿verdad? ¿Cómo estuvo el arbitraje? Y Matías concluye haciendo un resumen precisamente de lo que pasó ayer por allá en Chillán.
1: Sí, bueno, como todo en todos lados, eran locales ellos, entonces había algo para ellos, entonces, pero lamentablemente en resumen, no lograron salir arriba ellos.
2: Eso, en resumen, Biobío se queda con los 3 puntos acá en Coihueco contra la Asociación Ñuble Cordillera, así que nos llevamos los 3 puntos para Los Ángeles y quedamos líderes del grupo con 9 unidades, así que estamos muy contentos y cualquier cosa seguiremos informando, don Carlos. Un abrazo.
0: Igualmente, Matías, un abrazo para ti y para todos los guasos, los amigos corrales, los que están con esta liga precisamente y con buenos resultados. Y no hay mucho respiro, ¿eh? Hay que prepararse ya para el fin de semana, donde van a enfrentar a la Asociación Río Biobío, que es de Santa Bárbara. Así es que obviamente van a estar de visita porque ya jugaron el partido local acá. Así es que estaremos pendientes del momento en que va a ser aquella confrontación también por allá en la comuna Santa Barbarina.
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0: En el resto del día, en el programa de las 14:30, ya estaremos avisorando también la programación de la serie de honor del campeonato de la ANFA Biobío Los Ángeles, que continúa el día viernes por la noche. Las mujeres juegan hoy día, le hemos dado bastante cobertura ya a la programación de aquello, así es que lo vamos a dejar para el programa de las 14:30 y también cómo se va a jugar el fin de semana, sábado y domingo. Por ahora, las noticias del fútbol chileno las comenta de inmediato ahí Diego Osorio.
4: En el ámbito del fútbol local, desde las 20 horas, Universidad de Chile y O'Higgins de Rancagua completan el partido pendiente de la 13ª fecha del torneo de Primera División, que va a marcar además el final de la primera rueda del certamen en el Estadio Nacional. Así lo analizó en la previa el entrenador universitario Fernando Gago.
5: Tenemos la posibilidad de terminar en una posición que necesitamos y que buscamos. Tenemos un rival con un entrenador que es un equipo trabajado, un equipo que intenta jugar. Nosotros también vamos a tratar de seguir con la misma línea, de corregir errores.
4: Para O'Higgins será la opción de cerrar un buen semestre con la clasificación en las semifinales de la Copa de la Liga y al repechaje de la Copa Sudamericana. Su entrenador Lucas Bobaglio es consciente que con un triunfo se reacomodaría el torneo nacional en los puestos de avanzada.
6: Queremos cerrar la primera rueda con un resultado positivo, sabiendo el rival que vamos a enfrentar, porque siempre cuando uno pospone partidos empezás a verte relegado en la tabla y de la única forma que tenemos de subsanar eso es consiguiendo un resultado positivo.
4: Mientras Universidad de Chile sufrirá las bajas del defensa Franco Calderón con un cuadro viral y el volante Lucas Asadi por el fallecimiento de su abuelo, O'Higgins no contará con el volante Juan Leiva, que está suspendido tras la expulsión del último fin de semana en Coquimbo.
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4: Colombia debutó en la Copa del Mundo con un sufrido triunfo por 3-1 frente a Uzbekistán en el Estadio Azteca de México, con tantos del lateral Daniel Muñoz en el primer tiempo y Luis Díaz en el segundo luego del empate asiático, y tuvo que defender hasta el final los descuentos un centro de Cucho Hernández que capturó de cabeza Hamilton Campaz para el 3-1 final. Así lo analizó tras el partido el seleccionador cafetalero Néstor Lorenzo.
7: Hay que mejorar un poco, terminar un poquito más la jugada, ¿no? De pronto nos entretuvimos mucho en la posesión y no provocamos el centro o el remate al arco, corriendo un riesgo grande porque jugamos con los centrales en la mitad de la cancha. Sabíamos que ellos salen con pelotazos largos al espacio y son rápidos, y bueno, creo que se ganó merecidamente y es el primer escalón.
4: Colombia lidera el grupo K del Mundial, luego de la decepción de Portugal, que no pasó del empate a 1 frente a la República Democrática del Congo en Houston, mientras que Inglaterra amaga con ser candidato tras su victoria por 4-2 sobre Croacia en Dallas, con 2 conquistas de Harry Kane, Jude Bellingham y Marcus Rashford. De esta manera, los ingleses comandan el grupo L junto a Ghana, que en los descuentos superó por la cuenta mínima a Panamá. Hoy comenzará la segunda jornada ya en los grupos A y B. Desde las 12 horas la República Checa se mide ante Sudáfrica en Atlanta. A las 15 Suiza, Bosnia, Herzegovina en Los Ángeles. Desde las 18 horas Canadá, Qatar en Vancouver con el primer arbitraje del chileno Cristian Garay, asistido por sus compatriotas José Retamal y Miguel Rocha. Mientras que a las 9 de la noche en Guadalajara, México se mide ante Corea del Sur. Dos selecciones que ganaron sus primeros compromisos con dudas en la alineación titular azteca, ya que traería cambios tal cual aseguró su entrenador Javier Aguirre.
8: Tienes que contemplar varias cosas, cómo estará el equipo, fulanito, perenganito, que tenías duda. Yo siempre digo, no dudes, y si dudas, que nadie lo note.
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1: Continúan en nuestros estudios documentos a nombre de María Chacón López, Ricardo Carvajal, Joaquín Eduard Paz Sandoval, Gino Acuña y también de Benjamín Antonio Cheuque Tapia.
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1: Comunicamos el sensible fallecimiento de Alejandro Ernesto Rosales Stanger, quien está siendo velado en la parroquia Sagrada Familia.
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0: Hay información policial desde el sector sur de Los Ángeles. En Parque Arauquén se ha registrado un accidente, entendemos, en el tramo de esta mañana. Esteban Sepúlveda, tú estás en el lugar. ¿Qué ha pasado en definitiva?
1: Sí, bueno, ya damos cuenta esta mañana de esta persecución policial que terminó con una camioneta incrustada contra un poste del tendido eléctrico y la camioneta con daños de consideración en su parte frontal. Hace pocos minutos la empresa contratista de CGE ya ha repuesto el poste, está el tránsito absolutamente cortado para ingresar y salir desde lo que es Parque Lauquén. No se puede entrar ni salir. Hay conos que instaló Carabineros y los vehículos que vienen desde Parque Lauquén hacia Los Carreras tienen que devolverse, atención por eso, los amigos de la locomoción colectiva también, tienen que devolverse, no pueden pasar por Los Carreras, así que por lo tanto no se puede ingresar ni salir, están los conos, ojo con los semáforos, porque no están funcionando obviamente por este corte de energía eléctrica, este accidente, y la locomoción colectiva acá también tiene que devolverse por lo que es Lauquén, así que a tener mucho, mucho cuidado con esta situación. Hola, ¿cómo está? Buenos días, somos la Radio Bío Bío. ¿Qué? ¿Usted vive por acá?
2: Sí, yo vivo acá en los departamentos.
1: Oiga, ¿y qué tal? ¿Usted escuchó el estruendo o algo?
2: Sí, ya me estaba acostando y de repente se hizo una explosión terrible. Me levanté a ver y ahí vi que iban unas personas arrancando, carabineros deteniéndolo y personas pidiendo ayuda también. Así que igual fome que por gente irresponsable tengamos que estar ahora sin luz, igual afecto a la locomoción. Así que eso.
1: Sí, la locomoción que ahora se tiene que retornar por acá, claro. por el ingreso
2: de
1: la Lauquén.
2: Sí, yo ahora tengo que ir a mi trabajo y de hecho estoy esperando que me vengan a buscar.
1: Me están llamando. Me están llamando.
2: Vale, muchas gracias.
1: Gracias. Gracias, muy amable. Aquí está una residente del lugar que también entregando su opinión respecto a esta situación. Es bastante complicado porque, como decíamos, están sin energía eléctrica a raíz de este poste que cayó porque la camioneta chocó contra el poste. De hecho, hay un video que está ya en redes sociales donde se ve justamente el instante en que esta camioneta choca con este poste y las personas intentan huir y finalmente son detenidas por personal de carabineros y donde, por cierto, el procedimiento está a cargo, obviamente, de la policía uniformada. Una situación bastante complicada a señalar para las personas. Vemos a muchos que van a tener que caminar hasta Los Carreras, algunos hasta más el ingreso de lo que es la vía Parque Lauquén debido a este corte de tránsito completamente, reiteramos, al ingreso de Parque Lauquén. Esto es el salto con Lauquén. Aquí ya Carabineros instaló, de hecho nos pidió Carabineros

0: amablemente, por cierto, que nos retiráramos del lugar porque tienen que ver la situación de los postes energizados. Vemos que siguen llegando camionetas de la empresa subcontratista de CGE. Le estamos diciendo a la gente que tiene que dar la vuelta. Aquí estamos también colaborando de alguna manera para que las personas no pasen de largo, pese a que están, repito, estos conos naranjos con blanco. Esta es la situación entonces que se ve a esta hora de la mañana al ingreso de Villa Parque Lauquén. La camioneta está aún en el lugar, repito, completamente destruida. La parte frontal, hay un radio patrulla, está Carabineros, está el camión grúa con el poste que retiraron, y en los próximos minutos ya nos imaginamos que se va a energizar el sector porque se le está pidiendo a las personas que se retiren del lugar. Carabineros está regularizando el tránsito, los colectivos están saliendo por el otro sector de, más al sur de Parque Lauquén. Así que eso, para que las personas que viven acá o que tienen que ir a trabajar a esta hora sepan que está totalmente suspendido el tránsito al ingreso de Parque Lauquén. Nos quedamos acá para recuperar más antecedentes y, por cierto, estar entregando los próximos minutos. 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
1: Gracias, Esteban Sepúlveda, ahí en terreno. Acotar que la información oficial también de la CGE habla de un total de 2.595 clientes afectados y la restauración está estimada más o menos para el mediodía. Hay que cambiar el poste, así que tomará a lo menos toda la jornada matinal. Y ahora la información está en la zona de Ñuble, ahí en esa región, con Guillermo Escárez.
2: Un camión que transporta cilindros de gas licuado de la dirección de sur a norte se incendia en el kilómetro 431 de la ruta 5 Sur, entre la ciudad de Bulnes y la localidad de Santa Clara. Esto ha motivado la presencia de bomberos de Pemuco, de Bulnes y Quillón, además de personal de la concesionaria de la ruta 5 Sur, manteniendo el tránsito suspendido en ambos sentidos en el kilómetro 431 de la ruta 5 Sur, debido a un incendio en camión que transporta cilindros de gas. Esto motiva entonces el apoyo de bomberos de Bulnes, Pemuco, Quillón, además de personal de la ruta y carabineros, tanto de Santa Clara como de Bulnes, por el incendio en un camión de transporte de cilindros de gas licuado que lo hacía en dirección de sur a norte, y esto ha obligado a suspender el tránsito en la ruta 5 Sur en ambos sentidos, en el kilómetro 431, entre la ciudad de Bulnes y la localidad de Santa Clara, en la región de Ñuble. 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

0: Gracias, gracias, gracias.
1: Quiero hacer un reclamo. Me gustaría ver si hay alguna posibilidad de que vengan los inspectores municipales o carabineros acá donde está el consultorio nororiente, lo que es acá la población andesa. No se puede doblar para ingresar a la calle donde está el consultorio. Hay vehículos en toda la esquina estacionados, hay comercio ambulante, debería haber un mejor orden. Pido de antemano, por favor, que haya mejor fiscalización. Gracias.
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Amiga mía, amigas nuestras, que tenemos varias ahí a la distancia también, que se reportan, que nos whatsappean, que opinan, ¿verdad? Dan a conocer algunas situaciones, promocionan actividades, así que son muchas nuestras amigas auditoras. ¿Ah? Como Emilia Loreto, que se estaba reportando hoy día tempranito, ya a las 6:17 de la madrugada de la mañana, nos estaba contando que tenía que ir a sus radioterapias, así es que ahí está con su aparato, con su dispositivo móvil y junto a la radio, aguardando el momento de la atención o después preparándose también para el regreso a casa. Así que saludos para Emilia Loreto, muchas gracias ahí por estar junto a la radio.

0: Y bueno, ojalá que pueda sobrellevar de buena manera toda esta tratativa, este tratamiento que está plenamente en curso. Así que para ella también nuestro afecto, saludo y compañía. En tanto, Lilian, otra fiel auditora también, ya ha hecho el recorrido habitual de caminar, de pasar a ver algún familiar y de ahí ya a la pega definitiva. ¡Qué bien! Y Lilian nos contaba que se había sorprendido con el tránsito cortado en calle Caupolicán, en el sector de la Plaza de Armas. Claro, hay una feria de emprendimiento que se está desarrollando allí. Cuando pasábamos temprano, 7:15, 7:30 de la mañana por el centro, advertíamos que estaba cortado el tránsito, solamente se dejaban girar algunos vehículos que iban a dejar las cosas propias de este tipo de actividades ahí en la intersección de calle Valdivia con Caupolicán. Así es que una situación que seguramente va a estar así hasta lo menos hasta media tarde acá en el centro angelino.
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Buen ritmo, buena música y ritmo juvenil también para estar con el mejor ánimo, la disposición para enfrentar esta jornada ya de día jueves, casi con un pie a propósito de buena música y de baile, con un piececito ya en la jornada de día viernes, que siempre es un aire distinto, un ánimo y una disposición diferente por lo que conlleva la llegada del fin de semana y de sobremanera el día de papito, pues el tercer domingo de junio es el día del padre. Por ahí más de algún despistado decía, ¿cuándo es? Bueno, la fecha oficial es el 19, o sea, sería mañana, ¿verdad? ¿Cuál más, cuál menos lo celebra en esa fecha? Si es apegado a la normativa vigente, como dicen por ahí de repente las autoridades, ¿verdad? Pero por esta onda familiar y comercial siempre se deja en definitiva para el tercer domingo de junio, por lo tanto, el Día del Padre es este día 21. Y los estudiantes están felices, contentos. Nos contaban ayer que los estudiantes de la Escuela San José de Huaqui, Congregación del Verbo Divino de Los Ángeles, salen hoy de vacaciones de invierno. ¡Qué rico! Y los docentes lo hacen ya el día de mañana. El Liceo Bicentenario también está a esta hora con desayunos, con cosas ricas, ¿verdad? Apetitosas. Y después ya emprenden el rumbo desconocido. ¿Ah? Claro, puede ser a la casa, al mall, a la avenida, a alguna parte ahí para distraerse los chicos y después llegar un poquito más tarde a casa. Se lo merecen después de este primer semestre. Mi Conchito ahí se tomó una semana extra, pues haga entender usted a un adolescente que se abrigue. Así es que se resfrió, estuvo con fiebre y ya no pudo ir a clases estos 4 días de esta presente semanita. Semanita más corta para los estudiantes. Así es que ánimo nomás ahí a la recuperación de quienes están sufriendo los estragos del frío. Pero los jóvenes, para nada, uno súper abrigado, con gorrito, con bufanda, con parca. Ayer divisaba un estudiante precisamente a propósito como a las 7:30, transitando por Cayo Higgins, iba

por la vereda porque iba en bicicleta y en polera. 7:15, 7:30 de la mañana pedaleando en polera, una polera piqué. Después a media mañana en el centro, bueno, ahí le conversaba yo al chofer que íbamos en un colectivo y ese tan acalorado, claro, porque era un musculoso y iba con esta sudadera, con esta polera cortita como para mostrar, tenía muchas figuritas también en los brazos y todo aquello, y además se notaba que iba o venía del gimnasio porque su caminar y su caja torácica, verdad, era sacando bastante pecho, así es que para lucir ahí precisamente aquello tenía que sacrificarse un poquito, pero contrarrestaba con el resto de la gente muy abrigada y este amigo ahí prácticamente en polera nomás.

0: La Municipalidad de Cabrero reforzó la seguridad interna y externa del consultorio de Monte Águila luego de violentos hechos ocurridos en ese centro de salud. Tiene los detalles Mario Tapia.
1: Mediante un comunicado de prensa a través de las redes sociales de la Municipalidad de Cabrero, el alcalde de esa comuna, Yusef Sabak, señaló su repudio y rechazo a los hechos violentos ocurridos en el consultorio de Monte Águila, donde dos personas resultaron gravemente heridas, una de ellas con arma blanca, por sujetos que ingresaron a este recinto asistencial en Monte Águila, una situación de la cual hemos estado informando oportunamente y que generó el repudio también de las autoridades de Cabrero, el municipio al cual pertenece este consultorio de Monte Águila, calificando la situación de bastante puntual, ya que el lugar es bastante tranquilo y no había presentado mayormente problemas en el tiempo. Además, se indicó, y tal como informó la radio, que las medidas de seguridad fueron adoptadas de inmediato, como por ejemplo mayor vigilancia policial permanente en el consultorio y además también refuerzo de la seguridad interior y también con refuerzo de seguridad municipal de Cabrero en este consultorio de Monte Águila, y que está atendiendo durante esta mañana, según se indicó por parte de la Dirección de Salud Municipal de Cabrero. 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

Ya les iremos orientando también sobre algunas actividades recreativas, artísticas, de distinta índole que se avizoran hacia el fin de semana y sobre todo tomando en cuenta también este periodo de vacaciones de invierno. Ah, esa frase nos trae recuerdos de

0: nuestra juventud, de nuestra adolescencia, de nuestra niñez, ¿ah? Cuando uno viajaba con los papás a ver al resto de los parientes, a los familiares, a las amistades que se hacen en el verano, porque en el verano, obviamente, todos sabemos, las vacaciones son más extensas, un par de meses, ¿ah? Y de repente los papás de uno se regresaban a casa y uno quedaba en la casa de familiares, se hacía más amistades, y cuando nos encontramos, cuando nos vemos de nuevo, ya en las vacaciones de invierno, así es que ahí uno después pendiente si iba a haber viaje, no iba a haber, ¿ah? Y se diera el buen tiempo también a pesar de la situación ahí de lluvia, de temporales, dependiendo de la parte del país, pero siempre estaba el entusiasmo natural del tiempo de descanso, de hacer otra actividad en las famosas vacaciones de invierno. Así que el solo mencionarlas ya es regocijo para quienes a lo mejor no estamos estudiando, pero sí para nuestro entorno, nuestros hijos, y los recuerdos que siempre son gratos de rememorar, por cierto, ¿eh? 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Bueno, continuamos ahí en Parque Lauquén, donde se produjo el choque de una camioneta con un poste tras una persecución policial, ¿eh? Vamos a retomar el contacto ahí contigo, Esteban.
1: Vamos a conversar con Antonio Contreras. Él es una de las personas que tiene una misión muy importante acá en Parque Lauquén, que es mantener limpio y en condiciones las áreas verdes. Antonio nos contaba que cuando llegó hoy día muy temprano se encontró con todo este escenario, con esta camioneta destrozada, el poste botado.
2: Sí, todo botado, el poste, lo destaparon. Una persona, no me dice, arrancaron tres.
1: Ya.
2: Tres se fueron porque cayó entre las cunetas la camioneta con rompió el poste.
1: Yeah.
2: Y venían siguiendo los carabineros.
1: Ya.
2: Yeah. Eso fue a la 1:10 de la mañana.
1: Perfecto.
2: Sí. Yeah. Eso fue todo lo que vi yo cuando llegué en la mañana también aquí.
1: Ya. Yeah. Sí. Oye, ¿qué le parece? Sí, eso le iba a preguntar, ¿por qué le parece esta situación?
2: Está todo el tráfico que es la mañana, el taco en la mañana, así que no se puede pasar por ningún lado.
1: Claro.
2: Todavía hay mucho tráfico.
1: Ya.
2: Yeah. Sí.
1: ¿Había visto una situación similar antes, no?
2: No, primera vez que de todo el tiempo llevo aquí, primera vez que encuentro esto aquí en la mañana donde llevo. Uh-huh. Sí.
1: Perfecto. Antonio, muchas gracias.
2: Gracias,
1: muy gentil. Ahí está Antonio, este trabajador de Áreas Verdes, quien relataba justamente a la 1:20, dice él, que fue este hecho policial, estas personas que a través del video que se ve de algunas personas que iban justamente en el trayecto, que se encontraron con esta persecución y que finalmente grabaron este video que ya circula en redes sociales, donde se puede apreciar el instante en que chocan con el poste y también logran arrancar, entendemos que habrían, porque tenemos que confirmarlo aún, personas detenidas, pero estamos aún en esa labor. Esperamos, por cierto, tener más antecedentes durante la mañana.
0: Gracias, Esteban, por el reporte ahí desde el sector sur de Los Ángeles, en la periferia prácticamente ya. Y la buena noticia que nos ratificaba nuestro auditor ahí, Ricardo Adolfo, es que la luz ya regresó. Se trabajó muy rápido entonces la reposición del sistema. Se especulaba, se indicaba que podría estar energizada esa zona cerca del mediodía y afortunadamente fue antes de lo esperado, sobre todo para tranquilidad y la utilización de distintos elementos por parte de nuestros auditores ahí en ese sector sur de Los Ángeles.

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3: En el hospital de Los Ángeles permanece grave una mujer adulta que, como informó la radio, la tarde de ayer sufrió quemaduras tras una explosión en su vivienda en la Villa España. Según la información que estuvimos recopilando en el lugar, se trató de una explosión aparentemente de una estufa a gas. Habría habido algún tipo de acumulación. Esto hizo que se registrara esta explosión y donde esta mujer resultó con quemaduras graves en el rostro, también brazos, manos y piernas, y fue trasladada, recordemos, de urgencia por el SAMU Bio Bio hasta el hospital de Los Ángeles, mientras que bomberos continúa trabajando para poder esclarecer las causas que originaron este incendio, esta explosión, y donde la Junta de Vecinos de Villa España ya se está organizando. Nos decía ahí Juan Valenzuela, el presidente de la Junta de Vecinos, para ir en ayuda de esta familia que ayer, precisamente cuando ocurrió esta tragedia, se habían cambiado recién de casa luego de adquirirla hace aproximadamente un mes. Carabineros también está investigando las causas de esta explosión y este incendio. Recordemos que en otro siniestro más tarde, también en calle Bulnes, cuadra 4, se produjo el incendio de una vivienda donde una adulta mayor logró ser rescatada por personal de Carabineros. Ahí también está trabajando bomberos, el departamento técnico, para establecer las causas de este incendio. Recordemos que desde la institución bomberil se han reiterado que es necesario mantener en buenas condiciones los equipos de calefacción, especialmente en estos días de mucho frío. Dos procedimientos en la frontera con Argentina, en Osorno, permitieron incautar miles de dólares y municiones sin declarar. Pedro Abarzúa tiene más detalles.
4: Fueron dos procedimientos que llevaron adelante personal de aduanas en el complejo fronterizo Cardenal Antonio Zamorén. El primero de ellos, se detectaron 139 billetes de 100 dólares, además de euros y pesos argentinos que estaban ocultos al interior de un automóvil. Estos no fueron declarados y se totalizó los 15.853 dólares. Esto fue decomisado y los antecedentes fueron puestos a disposición de los organismos competentes. Mientras que en el segundo caso, un segundo procedimiento llevado adelante también en la frontera que conecta la provincia de Osorno con Argentina, se detectó 35 municiones sin percutar, calibre 9 milímetros, ocultas bajo el asiento trasero de otro vehículo que buscaba ingresar al país por este complejo fronterizo. Las municiones no habían sido declaradas y su ingreso, recordemos, está prohibido por la ley de control de armas y explosivos en nuestro país, y quedando también a disposición de los organismos pertinentes, información que entregó durante la jornada Aduanas de Chile. En Osorno, Bio Bio, la radio.
3: Y tal como se lo informamos, el gobierno dio a conocer anoche el plan de acción que implementará para abordar la situación de los niños haitianos que ingresaron a Chile en los últimos años en condición irregular. Tras una reunión interministerial desarrollada en el Palacio de la Moneda, el ministro de Interior y Seguridad, Claudio Alvarado, entregó detalles. Dijo que el presidente les instruyó a actuar con la máxima urgencia para abordar las irregularidades, errores y potenciales delitos en el contexto de la entrada masiva y descontrolada de niños haitianos a Chile en los últimos años. Alvarado recordó que el director del Servicio de Migraciones ya presentó una denuncia penal y que junto al subsecretario del Interior han desarrollado diversas acciones frente a las graves denuncias sobre esta materia. 8 grados 4 décimas la temperatura en Angol cuando son las 10 de la mañana con 5 minutos.
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Pero distintas situaciones ahí nos comentan nuestros auditores, algunas instancias ya a propósito vinculadas también con el periodo de las vacaciones de invierno, ¿eh? Hay algunas escuelas de fútbol que aprovechan también de masificar un poquito más la invitación ahí a formar parte de sus filas. ¿Qué más nos comentan por acá? Dice, sabe, quería informar que en el puente Chillán, que queda en Ciudades de Chile, Esteroquil, que digamos, falta fiscalización, ya que dice peso máximo 6 toneladas, y ayer aproximadamente a las 5:30 de la tarde iba pasando sobre el puente un bus de pasajeros, bus de estos grandes, digamos, no taxibuses o micro, ¿verdad? Sino que un bus de grandes dimensiones y con pasajeros, ¿eh? Le respondíamos que no tenemos la estimación del peso que conlleva precisamente un bus con esas características, pero ahí el peso máximo es de 6 toneladas. Dice, ese puente estuvo sin utilizar por mucho tiempo y por la irresponsabilidad de algunos nuevamente se puede dañar. Así es que pide algún tipo de fiscalización, ¿verdad? Ahí para no deteriorar este puente que costó tanto que se reconstruyera y que está ahí en el sector norponiente precisamente de Los Ángeles.

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1: El 18 de junio del año 1712 llegó a la bahía de Concepción el ingeniero y científico francés Amédée François Fraisier. Fraisier había nacido en Chambéry el año 1682 y empezó estudios de jurisprudencia en París y después estudió matemáticas. Finalmente se enroló en el ejército hasta alcanzar el grado de teniente. El año 1711 presentó al rey de Francia un proyecto para viajar a Chile y Perú. La idea era estudiar las defensas militares necesarias para hacer frente a las posibles invasiones de Inglaterra y de Holanda. Habían pretensiones francesas en América. Por lo tanto, la de Fraisier era en parte una misión de espionaje. Anduvo así por las costas de Brasil, atravesó el estrecho de Magallanes para luego seguir hacia el norte. Examinó la situación y costumbres de los pueblos, sobre todo la ubicación y estructura de los fortines, el rendimiento de la explotación minera y también la naturaleza. En su libro, que tituló Relación de viaje a las costas de Chile y Perú, publicado el año 1716, Amédée François Fraisier escribió al recalar en la bahía de Concepción, textual: el 18 de junio, después de haber enviado el bote a reconocer si había navíos anclados en Talcahuano, porque espesa bruma nos impedía ver, levamos ancla para llegar allá. Habían anclado en la isla Quiriquina. Y agrega: saludamos la plaza con 7 cañonazos y según su costumbre no nos contestó. Más al sur estaban anclados 2 buques franceses descansando para hacer sus ventas en la costa. A la mañana siguiente de nuestra llegada, agrega Fraisier, el segundo comandante fue a saludar al oidor y pedirle permiso para tomar víveres de que teníamos necesidad, lo que nos fue concedido en el acto, de manera que 2 días después establecimos un almacén en la ciudad y enviamos a Talcahuano 5 o 6 marineros enfermos de escorbuto, los que se restablecieron en poco tiempo. Fraisier escribió textual que Concepción es sin duda la mejor escala de la costa para las necesidades de un buque y por la calidad de los víveres que allí se encuentran. Además del comercio de cueros, cebo y carne,

0: Los habitantes de Concepción hacen el del trigo y cargan todos los años 8 o 10 buques de 400 y 500 toneladas, las que envían al Callao, fuera de las harinas y bizcochos que suministran a los buques franceses que toman sus provisiones para ir al Perú o para volver a Francia. No cultivan, agrega, las viñas con cuidado, y esto no impide que hagan buen vino, pero como no saben barnizar las botijas de barros en los cuales los vacían, se ven obligados a darle una capa de alquitrán, el que unido al gusto de las pieles de cabro en el cual los transportan, le da un gusto amargo. Los frutos se producen lo mismo. Las peras y manzanas se dan naturalmente en los bosques. Se cultivan campos enteros de una especie de fresa o frutilla, diferente de la nuestra, las hojas más redondas, carnosas y muy velludas. Sus frutas son comúnmente del porte de una nuez y algunas veces como huevo de gallina. Son de un color rojo, blanquizco y poco menos delicadas al paladar que las fresas de nuestros bosques. He dado algunas hojas y raíces al señor Jussieu para el Jardín Real, donde tendrán el cuidado de hacerlos dar frutos. Y en efecto, Fresie recolectó en Talcahuano 5 plantas de una nueva especie de fresa conocida como blanca chilena o frutilla, la Fragaria chilensis, con grandes frutos blancos diferentes de las fresas silvestres conocidas en Europa. Lo que no sabía Fresie, un tema del azar, es que las 5 plantas que llevó eran femeninas, de manera que cuando llegaron a Francia no dieron frutos. Cuando parecía que esas plantas, esas frutillas chilenas, iban a terminar probablemente en un basurero, un joven botánico descubrió por qué no daban sus fabulosos frutos en suelo parisino. En 1764, Antoine Nicolas Duchesne le presentó al rey Luis XIV unas fresas tan grandes y hermosas de esas plantas que el monarca le encargó a un ilustrador que las pintara. Duchesne, que tenía apenas 17 años, había logrado que las plantas chilenas dieran fruto polinizándolas con la especie europea Fragaria moschata. El científico André-François Fresie murió en octubre de 1773 en Brest, en Francia, a los 91 años. Y fue ese 18 de junio de 1712 cuando su barco arribó a la bahía de Concepción.
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0: Carabineros de Cabrero individualizó a tres sujetos que protagonizaron los graves incidentes al interior del CESFAM de Monte Águila. Tiene los detalles Mario Tapia.
1: Hace pocos minutos la radio se contactó con Carabineros de Cabrero precisamente para saber de las indagaciones y pesquisas que se realizan y diligencias respecto a los autores de los graves incidentes que protagonizaron al interior del CESFAM de Monte Águila ayer, como informó la radio. El capitán José Navarrete de Carabineros informó a Biobío que están plenamente individualizados los tres sujetos que ingresaron y golpearon y también agredieron con arma blanca a un hombre y una mujer. El hombre se encuentra con diagnóstico reservado en el hospital de Los Ángeles, pero se dijo fuera de riesgo vital, y la mujer también con lesiones leves a menos graves, y fue atendida en el propio CESFAM en horas de ayer, como informamos oportunamente. El capitán Navarrete señaló que se realizan intensas diligencias en toda la zona para ubicar a los autores de esta brutal agresión al interior del CESFAM de Monte Águila en horas de ayer, cuando el recinto atendía normalmente público en esta localidad de la comuna de Cabrero. 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

0: Vamos a conocer información relativa a la mejora de recintos penitenciarios del Biobío anunciado por el gobierno. Tiene los detalles Maricel Venegas.
1: Así es, el delegado presidencial regional del Biobío, Julio Anativia, ha confirmado que efectivamente el presidente José Antonio Kast ha hecho una firma para poder realizar distintas mejoras en cárceles del país, entre ellas incluidas el penal Biobío en la comuna de Concepción y también la cárcel en la comuna de Los Ángeles. Ha indicado el delegado regional que esto tiene que ver principalmente con la sobrepoblación y el hacinamiento que existe en las cárceles chilenas, además del deterioro de la infraestructura y, por supuesto, también otras formas de criminalidad que se han ido conociendo durante el paso de los años. Es por eso, entonces, que ha indicado que este plan contempla a la comuna de Los Ángeles en la provincia del Biobío, como indicábamos, como una manera de reordenar este sistema penitenciario y también donde habrá incluidos varios ministerios que estarán trabajando por sacar adelante esta política. 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
0: 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Hoy día ya tengo listo mi almuerzo, le confidencio aquello, algo preparado anoche, bien tradicional de esta época. El año pasado no, ni me acordé de los camarones de tierra y este día de ayer nomás me encontré por ahí con un vendedor. Estaba bien, la docena a 2.000 pesos, económico para todo lo que conlleva salir ahí a la zona rural, a los campos, ¿verdad? La zona con cierta humedad, no pantanosa, pero con cierta humedad, para extraer estos apetitosos productos también que tienen sus fiestas tremendas. Así es que me quedó exquisito. Le puse algunos otros elementos ahí, no lo tradicional, porque es bien simple la preparación. Un sofrito, después los camarones, algún tipo de aliños. Yo le puse papitas un poquito bien picaditas como para el valdiviano también, que me preparé en estos días con un resquito de asado que había quedado del día domingo. Hay que ingeniárselas ahí en esta época de invierno para tener algo calentito. Así es que, ¿dónde encontrar los camarones de tierra? Bueno, acá venden en el sector de La Vega, es factible encontrar allá en calle Orompeyo, en el sector de los locales, sector norte, precisamente norponiente. A veces hay vendedores en el sector de Orompeyo con Ercilla también, que uno lo distingue al tiro porque están paraditos ahí en la intersección, ¿verdad? Y con algún saquito plástico ahí bien negro, porque de repente lo han arrastrado ahí entre Las Vegas, entre la humedad y el pasto, y están con estos apetitosos y exquisitos productos también. La fiesta del camarón se nos viene, pero en el mes de julio, a fines del mes de julio, por allá por Santa Juana. El otro día, uno de los integrantes de los Guasos del Biobío, que estuvieron de cumpleaños, 29 años de vida, nos contaba que dentro de las próximas actuaciones van a estar también como invitados a la fiesta del camarón en Santa Juana este año, los días 25 y 26 de julio.

Grata, buena música, ideal para estar en la oficina, ahí, en la parte administrativa, en la gerencia, o donde usted quiera que esté trabajando, laborando, haciéndose acompañar por esta buena música de la Bio Bio, como nos dicen ustedes cariñosamente. 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Bueno, como cada semana, los equipos de seguridad municipal estuvieron liderando junto a carabineros estos operativos conjuntos para la eliminación de rucos y reubicación de personas en situación de calle. Por ejemplo, se estuvo trabajando en estos días, ayer, antes de ayer, en calle Colo Colo con avenida Padre Hurtado, que había reclamado la gente, recuerdo un comentario extenso que nos envió un auditor en texto y nosotros lo leímos acá precisamente, que este tipo de situaciones se prestaba para otras cosas también que van anexas a veces lamentablemente con las personas en situación de calle, y el susto que tienen los conductores cuando pasan ahí por Colo Colo con avenida Padre Hurtado, a la hora que sea siempre hay alguien solicitando ayuda, de repente uno tras alguna comida, algún evento pasa en horas de la madrugada y ahí están, si pasa media tarde ahí están, si pasa temprano, en fin, así es que han intentado sacar a estas personas de allí, también en los locales de artesanía de la avenida Ricardo Vicuña, en el sector del compactador del sector de La Vega, plaza de la población Guayalí, en calle Colo Colo con Genaro Reyes, Francisco Encina con René Snyder, calle Los Incas en Villa de las Américas, entre otros puntos. Y hoy día temprano, lo que ustedes comentan también como auditores, que de repente no se saca nada con retirar estos rucos, sacar a la gente porque a las horas o al rato están de vuelta. Y es lo que pasó esta noche recién transcurrida y la madrugada también, porque hoy día temprano, 7:15, 7:30, divisábamos ahí en el sector de los locales de artesanía de la avenida Ricardo Vicuña, como estaban con sus carros ahí acurrucados y con rucos nuevamente con sus carpas. Esta vez sí había un motorista de carabineros, estaba con sus luces, su implementación ahí, ¿verdad? Hablando, conversando, seguramente invitándolos a salir de allí, porque la idea es que no permanezcan después del retiro que le hace oficialmente la gente de la municipalidad. Y hay un dato anexo que no lo teníamos por acá, siempre se hablaba de como 600 personas en situación de calle. Me da la impresión que eso es a nivel de la

provincia, porque este dato que está en las redes sociales del municipio acá de Los Ángeles dice, recordemos que Los Ángeles, según anexo calle del Registro Social de Hogares, actualizado del año 2025, la comuna posee 187 personas en situación de calle, cifra que convierte a Los Ángeles como la comuna de mayor población en situación de calle en la provincia del Biobío.

0: Buenos días, Radio Bío Bío. Mire, tengo un reclamo. Hace como un año sacaron un paradero en Marconi con Roma, que está el consultorio Nodo Oriente, y resulta que ahí no han puesto nunca más el paradero, y ahí está parando gente debajo de la a toda agua, esperando locomoción colectiva ahí, y nunca han dado una respuesta, ni siquiera la intención de poner un paradero de nuevo ahí. Yo no sé por qué lo sacaron y para qué si nunca más lo han reparado. Ese sería mi reclamo. Muchas gracias.
1: Buenos días, don Carlos. Mire, lo estoy llamando para hacerle una consulta sobre el circo de los dinosaurios. Lo que pasa es que a mí me llegó una entrada de regalo por hacer publicidad al circo. Y la entrada dice que está para el día de hoy. Pero yo quiero saber, se supone que este circo va a estar un mes acá. Yo no alcancé a escuchar lo que dijeron en algún minuto en la radio, vio, pero lo están dando en propaganda, ¿ya? Y, como le digo, me gané una entradita, pero por hacerle publicidad a ellos, ya al circo de los dinosaurios. De hecho, le he hecho harta publicidad. Pero yo estoy aquí pensando que igual voy a tener que pagar entrada, pero la chica que me atendió ese día, la que me regaló la entrada, me dijo que las entradas están...

0: Y se supone que van con una persona adulta los niños, como son dos nomás, vamos a tener que comprar más entradas. Pero se supone que va el papá o alguien acompañando a los chiquititos, porque son niños chicos. Ya, y son fanáticos de los dinosaurios. Así que dije, ah, ya, pero yo tengo más de dos niños chicos, así que vamos a tener que comprar la otra entrada. Pero mi pregunta es la siguiente. Me dijo que podían salir en boletería más barata las restantes que faltaban, o una o dos o no sé cuánto, ya. Y pero quiero saber si esa entrada es válida solo para el día 18, que es la apertura del día de hoy, o puede ir uno cualquier día, el domingo, el sábado o cualquier día, por favor.
1: Ya, Amparito, vamos a intentar darte respuesta, porque en este instante no tenemos precisamente claro aquel panorama. Cuando te entregaron el vale, debería haber preguntado al tiro expresamente para ese día, pero bueno, ya no se atinó de esa manera, y puede que haya otras personas que estén en esas circunstancias, porque a veces los circos también le pasan a los amigos colectiveros, ¿verdad?, algún tipo de entradas por el cambio de la promoción de sus actividades, para pegar alguna publicidad ahí en la ventana o en las micro, y a lo mejor ellos pueden tener el ratito que le dijeron es expresamente para el día de la premier, el debut, o se puede usar durante el resto de la estadía acá en la zona del Circo de los Dinosaurios, que justamente hoy día a las 20 horas tiene su debut y premier oficial. Así que vamos a llegar a la espera y de poder ratificar esta información para nuestra auditora Amparito, que está con ese dejo de duda si la va a utilizar expresamente hoy día o puede ser durante el resto de la permanencia de este circo por acá en la zona. 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
5: Un operativo antidrogas se registró en las últimas horas en Los Ángeles. Tiene más detalles Maricel Venegas.
6: Así es, fue mediante un control vehicular en el sector sur de la comuna que personal de la patrulla Foco de Carabineros Biobío incautó cannabis elaborada y detuvo al conductor por infracción a la ley de drogas. Se trata de un hombre adulto que tras ser fiscalizado por carabineros se encontró una importante cantidad de marihuana elaborada al interior de su vehículo. Este procedimiento ocurrió durante patrullajes preventivos en el sector sur de la comuna, como indicábamos, y el imputado fue formalizado por tráfico de drogas. Este hecho se registró durante una jornada donde hubo diversas fiscalizaciones focalizadas permanentemente a través de la patrulla Foco para poder encontrar a personas que se encuentran prófugas de la justicia o que están cometiendo delitos en flagrancia. Son patrullajes estratégicos y preventivos que realiza entonces la patrulla Foco de Carabineros. Es así que al realizar la inspección del vehículo fue cuando los funcionarios descubrieron que este transportaba esta cannabis elaborada. Por tratarse de un delito flagrante, Carabineros procedió de inmediato a la detención de este sujeto y a la incautación de la sustancia ilícita junto a otras evidencias de este delito. El Ministerio Público tomó el caso e instruyó las diligencias correspondientes y este hombre fue presentado durante esta jornada al Juzgado de Garantía de Los Ángeles. 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
5: Fue encontrado faenado uno de los novillos que escapó ayer por las calles de Temuco tras un accidente del camión que trasladaba este ganado. Este video donde se puede apreciar el volcamiento de la rampa iba al frigorífico de Temuco. Carlos Martínez tiene más detalles.
7: En un sitio eriazo a orillas del río Cautín fue encontrado durante esta madrugada faenado uno de los toros que escapó ayer en el accidente de tránsito que involucró el camión que lo trasladaba desde Los Ángeles al frigorífico Temuco en la avenida Manuel Recabarren con calle Los Pioneros. El hecho generó gran conmoción en su momento por el accidente en sí, pero además porque los animales, 18 cabezas de ganado, escaparon por las calles aledañas ingresando a diversos pasajes y poniendo en riesgo a muchas personas. De hecho, uno de los toros embistió a una de las personas, una transeúnte que con su niño circulaba por el lugar, la que resultó con diversas contusiones. Durante esta mañana, personal del municipio, aquí al final de la calle Marconi, esto es Macro Sector Amanecer, encontró los restos de este animal, por lo que el municipio ya confirmó a través del alcalde Roberto Ney que va a denunciar por faenamiento clandestino lo que ha ocurrido, además de llamar a la ciudadanía a no adquirir carne de dudosa procedencia por cuanto no cumple con los protocolos para su faenamiento, como se pensaba en principio en el mismo frigorífico hasta el que se dirigía esta carga de animales. Insistimos, ha sido encontrado faenado muy cerca del río Cautín, uno de los toros que escapó ayer en el accidente de tránsito ocurrido en Temuco. 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
5: La pesquera Alimentos Marinos presentó una demanda por más de 140 millones de dólares en contra del Estado chileno por perjuicios a raíz de la ley de fraccionamiento pesquero. Más detalles con José Manuel Lagos.
8: Alimentos Marinos presentó una demanda civil en contra del Estado de Chile solicitando una compensación que supera los 140 millones de dólares por el perjuicio económico que genera la aplicación de la ley de fraccionamiento pesquero para la compañía cuyas operaciones tienen Lota, Coronel y Talcahuano. La pesquera acusa que ingresó al sistema de licencias transables de pesca vigente desde 2013, promovido por el Estado, renunciando, añaden, a sus permisos de pesca a cambio de licencias transables, realizando ajustes patrimoniales y operacionales sobre la base de reglas.

0: que garantizaban derechos durante un periodo definido. Sin embargo, el nuevo esquema de fraccionamiento modificó la distribución de cuotas entre los sectores industriales y artesanales, reduciendo su participación industrial de la compañía en distintas pesquerías estratégicas para su operación. En ese contexto, Alimar estima que al existir cambios en las políticas públicas y que generan impactos patrimoniales sobre derechos adquiridos, corresponde establecer mecanismos de compensación, y por ello la demanda en contra del Estado de Chile solicitando una compensación que supera los 140 millones de dólares. 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
1: La Policía de Investigaciones indaga el robo de un vehículo desde un servicentro en la comuna de Vitacura. Rodrigo Pino desde el lugar con los detalles.
2: La Policía de Investigación se encuentra indagando un delito de robo con violencia y lesiones en contexto de atropello en medio de un robo de automóviles en un servicentro de la comuna de Vitacura. Todo esto ocurrió en horas de anoche en el sector de Avenida Las Condes, donde, de acuerdo a la información, las víctimas, una pareja, llegó hasta un servicentro ubicado en este lugar para cargar combustible. En ese momento llega un vehículo del cual descienden otros cuatro desconocidos, quienes portando armas de fuego intimidan a ambas personas, los obligan a descender del vehículo y golpean incluso al conductor de este automóvil, afortunadamente lesiones que no serían de mayor gravedad. Esta banda de asaltantes huye tanto al vehículo al cual ellos habían llegado como también en el vehículo de esta pareja que fue víctima de este asalto. Cabe mencionar que en medio de este robo había un tercer automóvil en la cual había otra clienta que estaba a la espera de cargar combustible, que estaba estacionada detrás del vehículo que fue víctima del robo, y ella, ante el temor de ser víctima de asalto, también aceleró la marcha para escapar del lugar, atropellando a una de las víctimas de este robo de vehículo, quien de todas formas presenta lesiones de carácter leve. Toda esta situación fue denunciada por parte de las víctimas a personal del Ministerio Público, que ha dispuesto que finalmente la propia Policía de Investigaciones quede a cargo de esta investigación. Lo señalamos, las dos víctimas no resultaron con lesiones graves en torno a este robo ocurrido en la comuna de Vitacura. 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
1: El acuerdo quedó la resolución de la Corte Suprema sobre la legalidad del allanamiento al representante de Romántico Viajero S.P.A. Marcela Rojas con los detalles.
3: Sí, el fiscal de alta complejidad Oriente, Juan Pablo Araya, defendió ante la Corte Suprema la legalidad del allanamiento realizado al abogado José Ramón Correa, representante legal de Romántico Viajero S.P.A., luego de que la Corte de Apelaciones declarara ilegal esta diligencia, pero según sostuvo el Ministerio Público, sí se entregaron los antecedentes suficientes para justificar esta entrada y registro, por lo que se descartó que esta medida haya sido arbitraria por parte de la Fiscalía. Araya explicó que Correa no está siendo investigado al menos por el fraude Sartor, pero que sí está relacionado a la arista de la adquisición del control de Azul Azul. En esa línea también señaló que la Fiscalía indaga una posible omisión de una oferta pública de acciones en la operación encabezada por Michael Clark, investigación en la que Correa tendría conocimiento y participación debido a su rol en las sociedades involucradas en este caso. El persecutor también señaló que esta investigación deriva de la causa principal del caso Sartor y que la Fiscalía busca establecer si los recursos provenientes de ese grupo financiero fueron utilizados para financiar la compra también del fondo Tactical Sport, operación que posteriormente permitió a Michael Clark adquirir el control de Azul Azul. A juicio del Ministerio Público existen antecedentes que vinculan a estos fondos con la operación y que sustentan esta hipótesis de un esquema de triangulación de recursos. La causa quedó en acuerdo por lo que la Corte Suprema ya en las próximas horas va a dar su resolución. En tribunales, Bio Bio, la radio.
1: Sí, y respecto a la comisión revisora de la acusación constitucional contra el exministro de Hacienda del Excongreso Nacional, María Agramont, nos va a entregar las novedades.
4: Sí, porque hace pocos minutos comenzó acá en el ex Congreso Nacional de Santiago la quinta sesión revisora de la acusación constitucional al ex ministro de Hacienda, Nicolás Grau. Hace poquitos minutos también llegaron algunos de los invitados. Vimos llegar al ex ministro también de Hacienda, Mario Marcela, que nos llamó la atención porque venía llegando en muletas para poder explicar y comprender el objetivo de la sesión de hoy día, que es responder las consultas pendientes de los diputados con respecto a esta acusación. ¿Qué pasaría para los próximos días? Ya sabemos que mañana viernes no se realizará una nueva sesión debido a que muchos de los invitados no confirmaron su asistencia. Sin embargo, el lunes ya se estaría votando el informe para que el martes pase a la Cámara de Diputados a tener una votación. Seguimos mientras en el ex Congreso Nacional aquí en Santiago para ver cómo concluye esta quinta sesión revisora de la acusación constitucional del ex ministro de Hacienda, Nicolás Grau. Bio Bio, la radio.
1: Volvemos al plano local para conocer información sobre una detención en Quilleco que nos va a entregar Mario Tapia.
5: A disposición de la justicia quedó hoy una persona con 5 órdenes de aprehensión que estaba siendo intensamente buscada en la zona y que fue detenida en las últimas horas por carabineros de Quilleco, del retén Cantera específicamente, en un control policial. Esta persona fue detenida en actitud sospechosa, según se dijo, y al revisar sus antecedentes, una vez detenida por carabineros, se comprobó que mantenía 5 órdenes pendientes de detención, incluso una de ellas por cumplimiento de condena, para cumplirla de inmediato, debido a una serie de diligencias que realizaban la policía en Los Ángeles. Las órdenes de detención emanan precisamente de tribunales de la capital provincial del Biobío, según indicó personal aprehensor de carabineros de Quilleco, quienes lo trasladaron de inmediato hasta Los Ángeles para colocarlo a disposición de la justicia. 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
1: Estamos con 11 grados y 8 décimas de temperatura en Los Ángeles cuando son las 11 horas y 12 minutos.
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La radio, buenos días, Radio Bio Bio. Quiero hacer una consulta o a la vez proponer una idea. Lo que pasa es que acá lo que es la Villa Presidente Balmaceda, en la intersección de del pasaje Luis Soto con Manuel Recabarren, hacia La Vega, en el estero Quilque, hay un puente peatonal. Bueno, ese puente peatonal, el día de estos días, ya quedó inutilizado. Ayer personal de la municipalidad se acercó al puente, lo sacaron en su totalidad. Y aquí voy yo. Ese puente, tal como yo manifiesto, es un puente que conecta a la gente que vivimos acá en la Villa de Almacea para acceder hacia La Vega, a comprar los productos y también ir hacia el terminal de buses, etc.

0: Y ese puente, por lo que yo pregunté a uno de los funcionarios, va a demorar aproximadamente 2 semanas para que esté nuevamente habilitado. Por ahí pasan estudiantes que van al Colegio San Rafael, en fin, es muy requerido. Mi sugerencia mía es la siguiente: resulta que ese puente, todos los días pasan los repartidores en moto. Estos delivery pasan por ahí como si fuera un puente vehicular. También pasan los triciclos cargados. Entonces, no cumple por la parte negativa de lo que estoy nombrando, que se usa para otros fines que no está hecho. Y yo sugiero a la municipalidad, si está escuchando el departamento de obra, alguien, que a ese puente, en cualquier tramo, puede ser al medio, en uno de su inicio, que coloquen un soporte metálico que obstruye el paso de moto y de triciclo. Porque si no, va a ser hecho, va a ser puesto a disposición de los peatones, ¿cierto? Y en unos pocos tiempos más, nuevamente vamos a estar con el puente ahí que va a estar destruido. Entonces, si van a hacer algo, que por favor coloquen ahí un tope y que sea con el objetivo solamente peatonal. Eso es lo que yo pido acá como ciudadano y que vivo acá en esta Villa Balmaceda. Gracias, Radio Bio Bio.
1: Buenos días, Radio Bio Bio. Vengo recién llegando a la plaza. Para variar, cortado entre Valdivia, Colón, por Caupolicán, la calle de la plaza. Habrán 35 personas pasando por los puestos. Yo sé que todos tenemos derecho a trabajar, pero no vamos a cortar una calle principal por un comercio cuando tienen la Plaza Pinto, que lo ha hecho re bien. Y no sé, pues, pero no pueden cortar una calle. Pues, y no solamente tenemos que pensar en los comerciantes, hay gente que igual que se genera taco, pues genera taco y uno tiene que hacer sus cambios en el centro y es engorroso el tema. Es mi humilde comentario, que estén bien.
2: Bueno, como siempre, continuamos avanzando en esta mañana, como siempre acompañando a nuestros auditores y a cada uno de nuestros amigos que se incorporan recientemente a la sintonía de la radio. 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
2: En Negrete y Nacimiento continúan las coordinaciones para la cuarta fecha del Rally Móvil que recorrerá los caminos de estas zonas de Biobío. La acción está agendada entre este viernes 19 y el domingo 21 de junio. El alcalde de Negrete, Alfredo Peña, reiteró la invitación a esta fiesta del automovilismo.
4: Bueno, este día viernes, desde las 17:30, en nuestra hermosa Plaza de Armas se va a realizar esta largada protocolar donde va a estar la presencia de nuestro gobernador regional, los coordinadores y organizadores también de este Copec Rally Móvil, autoridades locales y sociales también, pero contento porque va a ser en Negrete, vamos a tratar de entregar lo mejor de nuestra comuna y junto a nuestros vecinos entregar un buen servicio, una buena postal para que Negrete salga al mundo.
2: El mismo viernes, más temprano, a las 2 de la tarde, en el sector de Ancali, se hará el check down, que es la puesta a punto de los autos. También es importante dar a conocer que el parque de asistencia estará en el fondo Santa Rosa de Nacimiento.
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2: Y ahora, para conocer las noticias del Mundial, saludamos a Felipe Espina. Felipe, ¿qué tal? Buenos días.

¿Qué tal? ¿Cómo están? Buenos días. Se acabó la primera ronda de la Copa del Mundo ayer. Hoy comienza la segunda fecha de la fase de grupos. ¿Ah? A eso nos referimos. Ya se jugaron todos los partidos de la primera fecha de todos los grupos. Ayer, con lo más destacado, por lo menos para esta parte del mundo, la victoria de Colombia por 3-1 ante Uzbekistán. Esto en el grupo K saca ventaja una ventaja bien importante, porque en el otro partido del grupo Portugal solo empató con el Congo. Está muy bien aspectado el cuadro dirigido por Néstor Lorenzo para seguir avanzando en esta cita planetaria. Pero los otros resultados del día: Portugal 1-1 ante Congo en el grupo K, Inglaterra 4-2 ante Croacia en el gran partido de la jornada, y la victoria de Ghana por 1-0 sobre la hora ante Panamá, eso en el grupo L. Hoy, el duelo más destacado, porque claro, es uno de los locales, a las 9 de la noche, México ante Corea del Sur por el grupo A. Los otros partidos del día: a las 12, República Checa ante Sudáfrica, en el grupo A en Atlanta; a las 3 de la tarde, Bosnia ante Suiza por el grupo B en Los Ángeles; y debuta Chile hoy día en el Mundial, a las 6 de la tarde, debuta Chile, Cristian Garay, el árbitro del partido entre Canadá y Qatar.

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0: Bien, estamos con don Juan Orellana Campos, prefecto de la PDI Biobío, de la provincia del Biobío, de la Prefectura de Investigaciones de Los Ángeles. Y está acá don Juan Orellana para conversar con nosotros distintos temas, atingentes, por cierto, a la Policía de Investigaciones, a su quehacer y a la proximidad del Día Nacional de la institución, que es precisamente mañana, 19 de junio, 93 años. Señor prefecto, muy buenos días. ¿Cómo está? ¿Cómo está la PDI en Los Ángeles?
1: Muy buenos días. Primero que todo, agradecer esta invitación. Y efectivamente, como usted lo señaló, soy el prefecto de la provincia de Biobío, de estas 14 comunas y maravillosa ciudad. Así es que, bien, respecto a cómo estamos como policía, puedo hacer una comparación con otras regiones y efectivamente, bien, vamos avanzando. Hemos tenido algunas novedades que la ciudadanía ha tomado conocimiento a través de ustedes también, cuando concurren a los puntos de prensa. Hemos tenido bastante movimiento, eso es lo que quiero
0: decir. Varios operativos, detenidos, fiscalizaciones, controles, también han desbaratado bandas importantes en Mulchen, aquí en la provincia del Biobío. ¿Esto obedece a una nueva mirada? ¿Obedece a un mayor trabajo, mayor incorporación de personal policial para poder acceder a estos casos que se mantenían pendientes en algunos casos?
1: Exacto. Mire, primero que todo, la policía trabaja en base a brigadas especializadas, también a la planificación. Nosotros tenemos planes estratégicos que vienen por décadas y que obviamente hoy día están teniendo sus frutos. Ya no digo que antes no, sino que cómo ha ido evolucionando. Y esto ha llevado de que nos tuvimos que adaptar muy rápidamente a esta nueva organización criminal, por decirlo de alguna manera, que nos vino a cambiar un poquito, y que eso se sabe en el nacional, no es algo que yo lo estoy inventando, sino que es lo que se ve a diario. Y efectivamente hemos multiplicado nuestra forma de trabajar, tanto en el ámbito de investigativo, de tanto del delito común como también del crimen organizado, y por otro lado la fiscalización del tema de migrantes, que eso le damos bastante. Todo esto con una estrategia de trabajar unido con no solamente la policía, sino que con otras instituciones.

0: con el Ministerio Público, con los tribunales. Este trabajo en equipo nos lleva a fortalecer y los resultados los estamos viendo. Específicamente en lo que es la provincia de Biobío, hemos tenido algunos resultados y aciertos policiales que vienen de investigaciones de largo aliento, por decirlo de alguna manera, y que obviamente los resultados se han dando ahora, ¿ya? Y lo que hace uno obviamente es administrar un poquitito y que se investigue y se concrete luego, porque la sensación de seguridad también lo percibe la ciudadanía cuando su policía está trabajando arduamente y está dando a conocer los resultados, y eso es lo que hemos hecho.
1: En el caso de la provincia de Biobío y Los Ángeles, específicamente, en los últimos 2, 3, 4 años, diría yo, se incrementaron los hechos de sicariato, crimen organizado y narcotráfico. ¿Qué medidas especiales ustedes tomaron a partir de la incrementación de esos delitos para poder acometerlos y tener resultados hoy día más o menos exitosos respecto a ese tema?
0: Mire, lo primero es como le señalaba. Primero, las unidades especializadas. Nosotros tenemos prefecturas que tienen unidades que son conocidas por historia. Robo, homicidio, delitos sexuales, económicos, brigada de investigación criminal. Pero también aquí vino a sumar otra categoría de especialidades, como por ejemplo lavado de activos, crimen organizado a través de la brigada antinarcótico, microtráfico cero por otro lado. Entonces, todo esto, la inteligencia policial y algo relevante, el análisis criminal. Y eso lo vamos creando con trabajando arduamente, porque usted puede tener una serie de fenómenos, delitos o hechos que van ocurriendo, pero si no va dejando registro, no va analizando lo que ocurre y no se va relacionando con la realidad nacional, regional, y lo llevamos a lo comunal finalmente, pero también internacional. Es algo que no podemos desconocer, por qué se están tomando medidas en este plan de seguridad nacional, al cual nosotros aportamos bastante, el tema migrante y todo eso. ¿Eso qué trajo? Trajo efectivamente, lo dice usted, fenómenos delictuales o crimen organizado, donde se juntó con el delito común, más los migrantes, todo eso, y nos llevó a esto. ¿Y qué hicimos? Trabajar en conjunto. Este es el trabajo en equipo. Y vuelvo a reiterar, entonces ahí es donde nuestra unidad especializada ya no solamente se aboca a yo voy a ubicar un robo, no, sino que aquí cada especialidad está haciendo un aporte, y ahí es donde vienen los equipos, las fuerzas de tarea o las brigadas con apoyo de otras brigadas especializadas, y no solamente de Los Ángeles, las que están conociendo acá, sino que también de Concepción o de nivel nacional, entonces para abordarlo. Entonces es un trabajo en equipo de la unidad especializada de la Policía de Investigaciones.
1: Subprefecto, en cuanto a migraciones,
0: ya,
1: y el tema, ¿no es cierto?, la nueva mirada que hay respecto a la fiscalización y al control de la migración ilegal en nuestro país, en nuestra zona especialmente. Esa situación, ¿cómo la ve usted? ¿Cómo han operado? Y si considera que hasta el momento los resultados son exitosos de lo que están haciendo en cuanto a migraciones.
0: Sí. Mire, contarle un poquito que primero se fortaleció la unidad de migraciones. Antiguamente era una estructura que, por eso se llama extranjería y policía internacional. Extranjería, el trabajo de control en la ciudad, y policía internacional en la frontera. Todo esto ya no es solamente un control, sino que ahora es abajo del análisis, relacionado con el tema criminal, tenemos que juntar esto. Entonces, ¿qué es lo que se hizo? Se está trabajando en forma focalizada, por ejemplo, donde ocurren ciertos eventos o donde requerimos la presencia de hechos delictuales que tengan relación con extranjeros, pero también con nuestros connacionales. Y estamos haciendo como una estrategia de trabajo continuo, permanente, en distintos lugares. Ya no es que solamente me quedo aquí en Los Ángeles. Aquí, por ejemplo, le quiero contar que ya llevamos alrededor sobre 40 fiscalizaciones. Ya llevamos más de 680 extranjeros fiscalizados, una gran cantidad de infractores, ya, y que son denunciados a la autoridad administrativa. También tenemos personas, por ejemplo, ayer logramos ubicar y detener ya un extranjero para ser expulsado inmediatamente. Ya pronto vamos a tener otro, y así sucesivamente. O sea, estamos trabajando arduamente, pero en forma constante.
1: De esos 680 extranjeros aproximadamente fiscalizados, ¿cuántos han sido sorprendidos más o menos? ¿Qué porcentaje de ellos han sido sorprendidos que pasaron por Chile por paso no habilitado, o sea, en forma irregular?
0: De no le voy a dar un número, pero a ver un porcentaje.

0: porcentaje. Ya un 10% de ellos, que son infractores, de eso, de ese 10%, hablemos ya, vamos a dar un ejemplo. Si son 100 los infractores, la mayoría del 90% son ingresados por pasos no habilitados. Y efectivamente ellos señalan por el sector norte, ¿ya?
1: Y de la cantidad de todas las pesquisas que han realizado, los operativos, las detenciones, más o menos, ¿se equilibra el número de involucrados chilenos versus involucrados extranjeros en delitos, por ejemplo, como robos, asaltos, delitos violentos? ¿Cómo va esa proporción?
0: Esa proporción, si lo llevara a número, me hace una pregunta bien difícil, pero le quiero comentar que 7-3, por dar un ejemplo.
1: Ya.
0: 8-2. O sea, no puedo decir que el migrante es el problema.
1: Ya.
0: No. Sería aprovecharme de una situación. No, la realidad nos dice otra cosa. Sí tenemos hechos en los cuales sí es delitos violentos, que como le comentaba, como cambió esto, y esto algo a nivel mundial o Sudamérica, no solamente acá en la provincia de Biobío, sino que algo a nivel nacional. Efectivamente hay un rango que es de extranjeros, porque hubo una ola de migrantes en los cuales viene gente muy buena, pero también viene gente que trae otro tipo de costumbre y que no están adaptados al cumplimiento de la ley. ¿Y nosotros qué es lo que estamos haciendo? Estamos trabajando cooperando en este plan nacional, tratando de ubicarlos, denunciarlos y expulsarlos cuando corresponda conforme a la ley.
1: Conversando en la radio con el prefecto de investigaciones de la provincia de Biobío, la PDI, don Juan Orellana Campos. Una última pregunta, sabemos que también tienen muchas actividades porque están a puerta del aniversario. Hay un tema que es bien sensible, que se trató hace más de un año ya, del más grande atentado incendiario que hubo, no sé, acá en nuestra provincia de Biobío, en la historia. 53, 54 camiones, ya, o 50 camiones, 3 maquinarias, en fin. Sabemos que hay muchas investigaciones, hay mucha línea investigativa sobre eso, pero ¿cómo va eso? Porque en definitiva no sabemos si hay detenido o no, si han habido detenido en algún momento, porque el tema no se ha aclarado. Eso es el tema, digamos, policialmente todavía no sabemos si se ha aclarado o no. ¿Cómo va ese asunto y cómo están viendo ese tipo de hechos que afortunadamente no se han vuelto a repetir tampoco?
0: Bueno, gracias a Dios no se han vuelto a repetir y esperamos que no sea así. Pero lo que quiero transmitir es un poco de tranquilidad y de que sigan confiando en la policía. Respecto de este hecho en particular, estos hechos son complejos. Quiero señalar que tenemos delitos comunes, como decía yo, crimen organizado, y otros hechos que son especiales, que ocurren cada cierto tiempo y que no los podemos desconocer, y es como el caso que usted me consulta. Esos hechos se tratan de esa manera con unidades especializadas y con las investigaciones, y que tienen otro ribete en el sentido de que son más complejos y se necesitan técnicas más avanzadas para poder investigarlo y poder darlo a conocer. Lo que le puedo decir que estamos trabajando.
1: La investigación está plenamente vigente.
0: Está plenamente vigente, lo tiene el Ministerio Público, obviamente, como corresponde, y ya en algún momento se tendrán que dar los resultados. Así que por eso que hablo de la confianza en la policía.
1: Muchas gracias, señor prefecto. Don Juan Orellana Campos, prefecto de la PDI de la provincia del Biobío, conversando en la radio.
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0: Una mañana un tanto nublada, pero siempre acompañando a nuestros auditores que a esta hora nos escuchan en los distintos puntos de nuestra zona, siempre lo señalamos. Para quienes también nos escuchan a través de nuestro sitio biobiochile.cl, un saludo cordial para ustedes que también nos escuchan y se acompañan con nosotros a través de aquella vía digital como lo es nuestro sitio biobiochile.cl. 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
10: El Servicio Nacional de Prevención y Respuesta ante Desastres declaró una alerta temprana preventiva por evento meteorológico. Tiene más detalles Maricel Venegas.
11: Sí, así es. El SENAPRED ha declarado alerta temprana preventiva para la región del Biobío por un evento meteorológico pronosticado a partir de este viernes 19 de junio. Esta alerta, recordemos, tiene por objetivo reforzar el monitoreo y también las acciones preventivas por parte de los distintos organismos de emergencia a fin de reducir los riesgos para la comunidad frente a posibles afectaciones por este evento meteorológico. Se recomienda a la población mantenerse informada a través de los canales oficiales y también seguir las indicaciones dadas por las autoridades, como indicábamos, tras la declaración de alerta temprana preventiva para el Biobío. 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
10: Y hasta los astilleros de Armar en Talcahuano llegará en los próximos minutos el presidente de la República, José Antonio Kast. Desde el lugar, Oscar Valenzuela tiene más detalles.
12: Sí, efectivamente, el presidente de la República va a llegar en los próximos minutos hasta los astilleros de Asmara en Talcahuano, donde nos encontramos en este momento, porque se va a realizar la actividad de lanzamiento al mar del buque que estamos viendo, un buque multipropósito de la Armada, el Magallanes, que se contempla dentro del trabajo que está realizando los astilleros de la Armada en el proyecto Escotillón 4, que es el proyecto que lleva

0: Delante de la Armada en construcción naval. Hasta acá deberá llegar el presidente de la República, José Antonio Kast, en los próximos minutos. De hecho, ya hemos visto algunos de sus ministros que llegaron hasta acá. Por ejemplo, la ministra de Ciencias, que ya se encuentra acá, también debería llegar con el ministro del Interior, así como también el mismo ministro de Defensa, ¿verdad?, para llevar adelante esta actividad acá en los astilleros de Asmar en Talcahuano, donde se va a lanzar al mar este buque, el buque multipropósito Magallanes. Se parte del proyecto Escotillón 4, que es el proyecto de construcción naval de la Armada. En Talcahuano, los astilleros de Asmar. 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
1: De Talcahuano nos vamos a los tribunales en Santiago, ya que hasta ahora se revisa la solicitud de sobreseimiento del exalcalde Daniel Jadue en el caso Luminarias. Marcela Rojas, desde el lugar.
2: Sí, la defensa del exalcalde de Recoleta, Daniel Jadue, el exfiscal nacional Sadas Chaguán, pidió que se sobresea al exedil de la comuna de Recoleta debido a que no existen diligencias dilatorias atribuibles a la defensa, y que esa afirmación se sostiene también al revisar el expediente, que la fiscalía no estaría actuando por motivaciones políticas, pero que han existido presiones mediáticas y mensajes externos sobre la investigación. También se reconstruyó la cronología de las querellas acumuladas, las causas y las diligencias investigativas del caso Luminarias, incluyendo las entradas y registros, para contextualizar también lo que es el desarrollo del caso. Respecto de las licitaciones y las donaciones, Sabas Chaguán argumenta que no existe evidencia del acuerdo corrupto previo entre las donaciones y las decisiones administrativas, por lo que también cuestionan la hipótesis del cohecho, señalando que las donaciones invocadas por la querella fueron posteriores o no guardan relación con causal demostrada con los actos administrativos que están siendo investigados en este caso. Señalan que las escuchas telefónicas del caso Luminarias y las diligencias de investigación no habrían revelado conversaciones que acrediten un favorecimiento indebido durante el proceso de licitación, por lo que piden el sobreseimiento definitivo de Daniel Jadue en el caso Luminarias. Estaremos ampliando la resolución en tribunales. 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
1: Dos monitores y una menor de edad de la residencia familiar Simón Álamo fueron agredidos en la comuna de Quillota. Vamos hasta la región de Valparaíso, nos amplía Lucas Peña.
3: Sí, es un hecho que incluso está siendo investigado por parte de carabineros después de un incidente que ocurrió en horas de la noche en la comuna de Quillota, específicamente en la residencia familiar Simón Álamos, esto correspondiente a la comuna de Quillota. Se trata de un grupo de menores externos a esta residencia que al momento de llegar al lugar lanzaron un piedrazo en contra de esta residencia, afectando a una monitora que sufrió lesiones de carácter leve. Y en el momento que sale otro monitor para atender a la funcionaria que fue lesionada junto a una menor de 15 años, también resultaron agredidos por este grupo que posteriormente se dio a la fuga. Estas tres personas, nos referimos a los dos monitores y la menor de edad, sufrieron lesiones de carácter leve, según la información entregada por parte del municipio de la comuna de Quillota. Una investigación que está realizando carabineros después de este hecho ocurrido en horas de la noche en la comuna de Quillota. En la región de Valparaíso, Bio Bio, la radio.
1: Son las 12 del día con 5 minutos. El cielo permanece nublado en Los Ángeles. Hay 12 grados con un 86% de humedad. 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

agradecemos, ¿no?, la interacción de nuestros auditores a esta hora de la tarde, donde nos escriben acá a través del WhatsApp de la radio y nos dicen: muchísimas gracias, Radio Bio Bio, por hacer posible nuestras sugerencias y ustedes sean nuestra voz, nos dice acá un auditor, auditora. Vamos a revisar un auditor a través del WhatsApp de la radio. Además, acá me señala otro auditor. Estamos, como siempre, muy atentos a lo que ustedes nos van señalando a través del WhatsApp de la radio. Me dice: un saludo a la PDI, al Perfecto, dice, por sus 93 años. Hace poco celebramos un culto de acción de gracias en nuestra iglesia IPA Betania, me dice acá. Así que, obviamente, saludos también. Y agradecemos a nuestro auditor, obviamente, que hace llegar este saludo a la PDI. 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

0: Vamos a conocer información del ámbito policial junto a Esteban Sepúlveda.
1: La agrupación de homicidios de la Vicrim de la PDI de Angol detuvo a un hombre que sería responsable por un homicidio simple frustrado en Renaico, un hecho que ocurrió el 9 de junio, que informó oportunamente la radio, donde esta persona fue agredida con elementos contundentes y resultó con lesiones graves. La PDI ha informado esta mañana que durante el proceso investigativo hubo diversas diligencias donde se empadronó a algunas personas, hubo declaraciones, y fue así que finalmente se logra detener a esta persona por su presunta responsabilidad. Que es lo que ha indicado la Policía Civil, se hizo entrada y registro al domicilio del imputado, donde además se le incautaron diversos elementos cortopunzantes y contundentes que habría utilizado el día en que habría cometido este hecho, porque reiteramos, es una investigación que continúa en curso. Lo señaló el jefe de la Vicrim de Angol, comisario Juan Jara González, quien añadió que esta investigación permitió reunir antecedentes relevantes mediante diversas técnicas especializadas, entre ellas el análisis del sitio del suceso, declaración de testigos y levantamiento de evidencia. Todo esto, dijo, permitió identificar al presunto responsable de estos hechos, quien fue puesto a disposición del juzgado de garantía de Angol para su correspondiente audiencia de control de detención y formalización de la investigación. 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

0: Hola, Bio Bio, buenas tardes. Quiero llamar su atención por lo siguiente. Acaban de desarmar la pasarela que une aquí en Villa Balmaceda con la costanera y la costanera Quilque Sur. Si bien es cierto, era necesario porque ya estaba harto a maltraer esa pasarela, pero no tienen indicado cuánto se van a demorar, ya que esa pasarela la utiliza mucha gente mayor que vive en el sector y que acorta la distancia para llegar a La Vega. Así que ojalá que la municipalidad por lo menos le dé rapidez al término de esa pasarela y reposición, o al menos que indiquen cuándo van a entregar eso. Gracias.
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1: 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Ya volvemos con todas las noticias en Radiograma Mediodía junto a Mundo, la internet número uno del planeta, al alcance de todos.

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Muy importante recordar aquello a esta hora de la tarde. Bueno, y también muy importante es la señal telefónica, sobre todo en los sectores rurales. Y precisamente, acá me señala un auditor, me dice, buenas tardes amigo, ¿sabe? Yo lo escucho en Pedregal y quiero hacer un reclamo, dice, para que se pueda dar a conocer, obviamente. Me señala este auditor que hay muy mala señal en aquel sector. Respecto a lo que es la compañía telefónica, me indica acá Claro y WOM. Dice que la señal es mala, por así decirlo, y obviamente es una situación que también es compleja para los vecinos del sector, me imagino, debido a que la señal telefónica es no es buena, y obviamente para alguna situación de emergencia es bastante importante contar con esto. Así que también agradecemos a nuestro auditor que nos hace hincapié en aquello y nos hace saber sobre esta situación de mala señal telefónica por parte de la compañía de Claro y WOM para lo que es el sector de Pedregal. Así que agradecemos obviamente a nuestro auditor por escribirnos esta situación ahí a través del WhatsApp de la radio, que siempre está habilitado para nuestros auditores, y de esa forma tenemos, como siempre, aquella comunicación directa con ustedes. Acá me dicen, quiero saludarlos a ustedes por mantenerlos siempre informados. Soy la tercera generación que escucha esta gran emisora, Bio Bio, gracias. Nos escucha desde Los Ángeles y dice que es un fiel auditor y que nos escucha todos los días. Su nombre es Iván, así que para nuestro amigo Iván,

0: Muñoz. Un saludo cordial para nuestro auditor que a esta hora también está en sintonía de la radio y obviamente nos señala que es la tercera generación que escucha Bio Bio.
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2: La ministra de Desarrollo Social y Familia, María Jesús Wolf, ratificó hoy la conformación de una fuerza de tarea para buscar información que permita despejar las dudas surgidas por la situación de niños haitianos que ingresaron a Chile en condiciones irregulares. En materia local, carabineros de la CIP de Cabrero efectúan intensas diligencias para ubicar a los tres sujetos que, como informó la radio, protagonizaron graves incidentes al interior del Cefán de Monte Águila, donde dos personas resultaron apuñaladas. Desde el gobierno confirmaron que en el Plan Maestro de Infraestructura Penitenciaria Nacional se incluyeron dos recintos de la región del Biobío. Y con daños de consideración en un poste resultó esta madrugada una estructura eléctrica luego que una camioneta chocara luego de evadir un control policial al ingreso de Villa Parque Lauquén de Los Ángeles. El detalle de estas otras noticias luego a la una en la edición mediodía de Radiograma.
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Y también a esta hora de la tarde siempre atentos a lo que ustedes nos van señalando a través del WhatsApp de la radio. Me indicaba acá un auditor consultándonos, hola, buenas tardes, dice, ustedes saben hasta qué hora reciben cachureos en el polideportivo, muchas gracias. Y efectivamente le respondimos vía interna el horario de aquello, y obviamente vamos a compartir esto con nuestros auditores, para quienes a lo mejor todavía tienen la interrogante de lo que es este operativo de cachureos que comenzó ayer y que sigue ya su segunda y última jornada en el polideportivo de nuestra ciudad de Los Ángeles. El horario entre las 8 de la mañana a 17 horas 5 de la tarde, donde puede ir a dejar ese mueble que ya no tiene vuelta, esa cama vieja, ese colchón quizás en desuso, lo puede llevar al polideportivo la jornada de hoy hasta las 5 de la tarde. Muy importante resaltar, no se puede recibir ramas, basura domiciliaria, escombros y materiales de construcción, así que aquellas cosas usted no las puede llevar porque no las van a recibir. Me refiero a las ramas, basura domiciliaria, escombros y materiales de construcción. Así que dejar en claro aquello, pero sí puede llevar ese mueble en desuso, esa cama, ese colchón, etcétera, a lo que es este operativo de descachureos al polideportivo de nuestra ciudad. Hasta las 5 de la tarde la jornada de hoy, la segunda y última jornada entonces de este operativo. Operativo por el cual auditores hace días atrás nos consultaban, y precisamente ya están las fechas y esta actividad ya está en curso, y obviamente la compartimos con nuestros auditores a esta hora de la tarde acá en la radio. 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

Bueno, y precisamente ya luego a la 1 de la tarde se viene la edición mediodía de Radiograma con todas las informaciones del ámbito local, nacional y también internacional. Así que por nada del mundo se puede separar de la programación y la compañía que les brinda la radio en las distintas horas del día. Comentaré también a nuestros auditores que nos escuchan en Coyipuy que se está preparando lo que será la Expo Anime 2026, lo que ya forma la invitación de alguna manera para los adherentes, ¿no?, de este estilo, el anime, que tendrá lugar en Coyipuy el próximo viernes 3 de julio, para el próximo mes. Pero ya están los preparativos para esto, lo que será también una jornada, una actividad llena de entretenimiento, creatividad, cultura japonesa también. Y además el horario, de 10 de la mañana a 17 horas 5 de la tarde. Esto es la Plaza de las Artes del Teatro Municipal, haciendo alusión a la comuna de Coyipuy, donde se va a poder disfrutar en aquella instancia de esta pasarela de cosplay, también en competencias y concursos, premios y sorpresas, stand y expositores, además de espacios.

0: temáticos y obviamente van a haber actividades para toda la familia, así que también para quienes se gustan de este estilo como lo hace el anime y que obviamente residen en la comuna de Coyipulli, está también avisorándose ya para el próximo mes, para ser más específico, este viernes 3 de julio, el próximo viernes 3 de julio, esta Expo Anime 2026, ahí en la vecina comuna de Coyipulli. Así que saludos también para quienes nos escuchan en Coyipulli y sus alrededores, y obviamente para quienes a esta hora de la tarde se están sumando a la sintonía de la radio, y para quienes desde muy temprano nos han estado sintonizando y acompañándose de nuestra programación. También a nuestros auditores que han estado participando con nosotros a través del WhatsApp de la radio, han tenido esa interacción directa como siempre a través de el WhatsApp, y obviamente para quienes están trabajando a esta hora de la tarde, un saludo afectuoso para ustedes obviamente, y desde ya les vuelvo a reiterar la invitación para que sigan compañía de la radio, ya luego la edición mediodía de Radiograma con todas las noticias de la jornada.
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11: El presidente José Antonio Kast exigió una coordinación efectiva entre las instituciones involucradas para dar con el paradero de los menores haitianos cuyo destino aún se desconoce.
12: Hemos centrado sus cuestionamientos en el exdirector del Servicio Nacional de Migraciones, Luis Eduardo Taller, por las decisiones adoptadas durante su gestión.
11: Dos cuerpos sin vida fueron encontrados al interior de un fondo en la localidad de Sotaquí, en la región de Coquimbo.
12: Un hombre fue asesinado a disparos por un ciclista frente a un paradero de buses en la comuna de Pedro Aguirre Cerda.
11: Y a esta hora se discute el sobreseimiento del exalcalde de Recoleta, Daniel Jadue, en el caso Luminarias.
12: Sí. Sigue la quinta y última sesión revisora de la acusación constitucional en contra del exministro Nicolás Grau.
11: Con el anuncio de un plan pro empleo por parte del Ejecutivo, economistas expusieron ante el Senado para un mayor crecimiento, señalando que debe considerarse una reforma al empleo público.
12: A días de comenzar.

0: Las vacaciones de invierno a la influenza tipo A ocupa el primer lugar de los virus respiratorios circulantes. Autoridades refuerzan el llamado a la vacunación.
1: En noticias del exterior, el vicepresidente estadounidense J.D. Vance defendió el acuerdo con Irán y aseguró que la República Islámica no recibirá ni un solo centavo de Estados Unidos.
0: El presidente cubano Miguel Díaz-Canel reconoció que la realidad de la isla, marcada por una grave crisis económica, impone cambios urgentes y necesarios.
1: La capital rusa amaneció hoy día asolada por uno de los mayores ataques con drones ucranianos de toda la guerra.
0: En los deportes, Cristian Garay, el árbitro chileno, debuta hoy en la Copa del Mundo. El juez va a dirigir el partido por el grupo B entre Canadá y Qatar en Vancouver.
1: En el fútbol local, la Universidad de Chile juega desde las 20 horas ante O'Higgins en vuelo pendiente de la 13ª fecha del torneo chileno de Primera A.
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4: 1:04 p.m.
1: Muy buenas tardes, bienvenidos, gracias por acompañarnos. Iniciamos la revisión de las noticias. Esta es la edición del mediodía de Radiograma junto a Catherine Cubillos. Catherine, buenas tardes.
0: ¿Cómo estás, Ivaldo? Buenas tardes. Buenas tardes también a nuestros auditores, a todos quienes ya están con nosotros y van a estar acompañándonos en esta revisión de las noticias. Siempre saludamos a todos ahí en las 43 estaciones de Bío Bío, la radio en todo el país, que están conectadas para informarse. También, por supuesto, quienes están en la plataforma digital, es biobiochile.cl. Y, por supuesto, quienes nos escuchan y nos ven a través de Bío Bío TV.
1: De inmediato vamos con las informaciones. El presidente de la República, José Antonio Kast, exigió una coordinación efectiva entre las instituciones involucradas para dar con el paradero de los menores haitianos cuyo destino todavía se desconoce.
0: Y en paralelo, el oficialismo centró sus cuestionamientos ahora en el exdirector del Servicio Nacional de Migraciones, Luis Eduardo Taller, por las decisiones adoptadas durante su gestión. Gabriela Piña tiene toda la información, las nuevas reacciones a propósito de este caso. Hola, Gabriela, buenas tardes.
5: ¿Cómo están? Muy buenas tardes. Así es, esta mañana el presidente José Antonio Kast instruyó fortalecer la coordinación entre los distintos organismos del Estado para avanzar así en la ubicación de los menores de edad haitianos, cuyo paradero aún no ha sido determinado. Todo esto sabemos en medio de la investigación que busca esclarecer posibles irregularidades en su ingreso al país. Desde el Ejecutivo insistieron en que la protección de los niños, las niñas y los adolescentes debe ser la principal prioridad y aseguraron que se continuará colaborando con todas las diligencias que hoy lleva adelante el Ministerio Público. Tras una reunión que sostuvo esta mañana el mandatario con los tres poderes del Estado en el Palacio de la Moneda, la ministra de Desarrollo Social, María Jesús Wolf, quien quedó encargada de esta fuerza de tarea, apuntó a la relevancia de hacer un trabajo conjunto entre el gobierno y todas las instituciones que tienen relación con este caso.
6: Para despejar los vacíos de información que se han detectado y asegurar lo más pronto posible la protección de niños y adolescentes que eventualmente puedan haber sido vulnerados en sus derechos o cuyo paradero hoy se desconozca.
5: En esta reunión que se llevó a cabo esta mañana en el Palacio de la Moneda también participaron representantes de la Contraloría y desde ese ente habrían transmitido que ya durante la próxima semana se va a dar a conocer el informe completo de la Contraloría respecto a este caso, porque recordemos que la información que se conoce hasta ahora corresponde a un preinforme del ente fiscalizador. Así por lo menos lo adelantó la presidenta del Senado, la senadora Paulina Núñez, tras finalizado este encuentro en el Palacio de la Moneda.
7: Lo que se supo es que la próxima semana se va a conocer el informe final. porque estaban esperando.

0: También una información de la Dirección General de la Dirección de Migración y Extranjería y por lo tanto eso ya lo tienen.
1: En el plano político, en tanto, la controversia también escaló. Dirigentes de oposición comenzaron a lanzar dardos en contra del exdirector del Servicio Nacional de Migraciones, Luis Eduardo Thayer, a quien atribuyen responsabilidad en decisiones administrativas adoptadas durante su gestión relacionadas justamente con todos estos procesos de reunificación familiar que son los que permitieron el ingreso de los menores de edad haitianos a nuestro país. Durante esta mañana, el presidente del Partido Nacional Libertario, Johannes Kaiser, justamente apuntaba a la necesidad de que se concreten las renuncias correspondientes de las personas que, de alguna forma, decía él, están ligadas a este caso. Pasemos a escuchar sus palabras.
2: Aquí tienen que renunciar los responsables. Tiene que renunciar el director de la Defensoría de la Niñez. Tiene que renunciar quien haya estado a cargo en la PDI en esta materia. Tiene que renunciar en Migraciones cualquier funcionario que haya estado a cargo de esta situación y no haya hecho lo que correspondía.
1: Desde la oposición, mientras tanto, los llamados han sido a no buscar responsabilidades políticas en medio de todo este caso. Fueron varios los dirigentes del sector que lo plantearon de esta forma tras una reunión que se llevó a cabo en la sede del Partido Socialista, en la que participaron secretarios generales, representantes de los diferentes partidos del bloque opositor. Pasemos a escuchar las palabras del secretario general del PS, Arturo Barrios, quien justamente apuntaba a esta idea de no buscar responsabilidades políticas en un caso que él decía es de extrema gravedad.
3: Es tan grave el problema, lo hemos conversado con los secretarios generales, es tan grave el problema. Son tantas las falencias que se observan, que se han cometido por parte del Estado chileno, ¿no? Que la pugna política queda al margen de esto. O sea, son niños que hoy día no sabemos dónde están.
1: Por su parte, el exdirector de Migraciones, Luis Eduardo Thayer, defendió su gestión frente a las críticas por este caso y aseguró en conversación con T13 Radio que las denuncias realizadas durante su administración correspondían a hechos distintos a los que hoy investiga la Fiscalía, considerando que a eso apuntan parte de las críticas que han surgido. Thayer sostuvo que Migraciones alertó oportunamente sobre posibles irregularidades y entregó antecedentes al Ministerio Público, pero afirmó que el caso actual se origina en observaciones realizadas por la Contraloría sobre hechos ocurridos en 2025, que serían, según lo que él ha planteado, distintos a los que se denunciaron en su momento por parte del servicio que él lideraba. Además, planteó que este problema revela fallas de coordinación entre distintas instituciones del Estado. Katy Nibaldo.
4: Hay plazos comprometidos, Gaby, porque en la mañana, claro, se habló, se intenta demostrar, ¿no?, que hay preocupación de parte del Ejecutivo, haciendo además un cónclave con otros poderes del Estado. Pero hemos hablado acerca de la burocracia, la excesiva burocracia en este caso, además, que demuestra su lado más amargo, que es que nadie finalmente se hace responsable y para eso hay que ponerle plazo. Se habló acerca de alguno de ellos para ir viendo y chequeando cómo avanza este compromiso del Ejecutivo.
1: Por ahora, el único plazo claro que está establecido es el del informe de la Contraloría, que vendría siendo la próxima semana. Se daría a conocer todo este informe y por ende se tendría mucha más información para ver finalmente cómo va a actuar cada institución y qué antecedentes se tienen que buscar y dónde finalmente se van a ir a buscar a estos niños cuyo rastro en el fondo todavía no está del todo claro. Por ende, yo diría que el único plazo que por ahora está establecido es el del informe de la Contraloría, que a su vez va a dar paso a una acción mucho más concreta por parte del gobierno y también de las instituciones con las que se está trabajando en esta fuerza de trabajo, justamente que les comentaba que está liderando la ministra Wolf.
5: Gracias, Gabriela.
1: Muy buenas tardes.
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8: A esta hora se realiza la ceremonia donde se bota al mar el buque Magallanes, construido íntegramente en Asmar Talcahuano, una actividad encabezada por el presidente José Antonio Kast. En el lugar está Óscar Valenzuela. Buenas tardes.
5: Hola, ¿cómo están? Muy buenas tardes. En cierta hora nos encontramos en los astilleros de Asmar, en la comuna de Talcahuano, donde se está desarrollando, como tú bien decías, la ceremonia al mar de lanzamiento, al mar del buque Magallanes, este buque multipropósito que fue construido íntegramente en los astilleros de Asmar en Talcahuano. Recordemos que se trata de una embarcación que fue construida en el marco del Escotillón 4 de construcción naval continua. Y hasta acá llegó el presidente de la República, José Antonio Kast, quien acaba de terminar de realizar su discurso hace solo algunos momentos. Sin embargo, destacó este proyecto, ¿verdad?, de construcción naval. Los invito a que pasemos a escuchar. Acabamos de enviar nosotros parte del audio, ¿verdad?, de el presidente José Antonio Kast, quien se refiere a dónde va a tener dotaciones finalmente este barco y a qué se va a dedicar este buque multipropósito Magallanes. Escuchemos parte de las declaraciones del presidente.
9: Este buque reforzará la acción del Estado chileno en el océano y en las zonas extremas de nuestro país, incluyendo especialmente la zona antártica, que tenemos el deber de cuidar y de resguardar. Con su tripulación se especializarán en operaciones anfibias, transporte estratégico, operaciones de búsqueda, rescate, temas científicos y también ayuda humanitaria.
5: Bueno, parte entonces de las declaraciones del presidente de la República, pero también hubo algunas manifestaciones, algunas protestas en las afueras de la segunda zona naval. Pasemos a escuchar parte de las declaraciones de quienes se manifestaron, principalmente gremios de la salud que llegaron hasta acá, hasta el sector que se conoce como la Puerta de los Leones. Escuchemos.
10: Para nosotros es un enorme orgullo tener esta política nacional de construcción naval. Esperamos que el presidente ahora se pronuncie, porque tiene que firmar el nuevo contrato, porque si no va a quedar inconclusa esta política. Pero eso también viene un poco de la mano con esta manifestación. Si no tenemos trabajadores sanos, con buena salud, más del 80% de los trabajadores en la mar se atiende en los consultorios hospitales públicos.
5: Bueno, escuchábamos las declaraciones de Miquel Capetillo, el expresidente provincial de la CUD en Concepción, así como también secretario del sindicato de Asmar, quien entregaba esas declaraciones. En los próximos minutos esta embarcación debería ser lanzada al mar. Se está realizando ya la bendición, de esto está participando el presidente junto a la primera dama, y también tiene su madrina este buque, el Magallanes, que en los próximos minutos, como decíamos, será lanzado al mar en Talcahuano. 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
8: La policía y el Ministerio Público iniciaron una investigación tras el hallazgo de dos cuerpos al interior de un fundo en la localidad de Sotaquí, esto es en la región de Coquimbo. La información la entrega Gonzalo Meri desde La Serena.
11: Carabineros inició la investigación tras el hallazgo de dos cuerpos de dos hombres adultos sin vida al interior de un fundo ubicado en las cercanías de la localidad de Sotaquí, ubicada a 15 kilómetros al oriente de la ciudad de Ovalle, en la provincia de Limarí. Los cuerpos presentaban impacto de diversos perdigones que habrían sido disparados por una o más escopetas. El hecho habría ocurrido en horas de la noche o la madrugada del día de hoy, por lo cual se inició de inmediato la investigación, esperándose la orden del Ministerio Público para el traslado de los cuerpos hasta el Instituto Médico Legal en la ciudad de Ovalle e iniciarse así también la investigación tanatológica acerca de la causa de la muerte de ellos. En el lugar trabaja personal de carabineros tratando de indagar las primeras evidencias que permitan esclarecer este hecho de sangre. En La Serena, Bio Bio, la radio.
8: La CIAT de Carabineros de Talca investiga el fatal accidente de tránsito registrado esta mañana en la Ruta 5 Sur frente a la comuna de San Rafael, en la región del Maule, que dejó dos fallecidos y seis heridos graves. En Talca está Miguel García.
12: Dos personas fallecidas y al menos 6 heridos de diversa consideración. Es el saldo por ahora de este trágico accidente de tránsito del tipo volcamiento de un furgón con trabajadores registrado en hora esta mañana, como informó oportunamente la radio, registrado en la ruta 5 Sur a la altura del kilómetro 240, pista poniente de norte a sur frente a la comuna de San Rafael, acá en la región del Maule. En el lugar se había confirmado la muerte del conductor del vehículo de sexo masculino adulto y más tarde

0: De una pasajero de sexo femenino que permanecía internada con riesgo vital en el Hospital Regional de Talca. Por ahora, en materia de investigación, la causa de este fatal accidente de tránsito, indicaba Jorge Barros, teniente de la CIA de Carabineros de esta ciudad maulina.
1: Con la finalidad de investigar un accidente del tipo volcamiento, en el cual habría lamentablemente fallecido su conductor y una pasajera. A raíz de esto, se realizaron todas las diligencias propias de la especialidad, con la finalidad de poder determinar la causa basal y la dinámica de cómo se generó este siniestro vial. Antecedentes que serán han puesto a disposición de la fiscalía local correspondiente una vez terminado el informe técnico.
0: Por ahora se desconoce el estado de salud del resto de los trabajadores que viajaban al interior de la máquina, quienes permanecen con diagnóstico reservado en el Hospital Regional de Talca. Aquí en Talca, la región del Maule, Biobío, la radio.
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3: Mañana viernes serán formalizados en el Tribunal de Garantía de Loncoche la joven detenida por encargar el crimen de su madre y los otros son dos menores aprehendidos por la Brigada de Homicidios de la PDI. La Fiscalía ya adelantó que formalizará a la hija de la víctima por el delito de parricidio y a los dos varones por homicidio calificado. Vamos hasta Temuco, el detalle lo entrega Roberto Neira.
4: Conforme pasan las horas, siguen apareciendo antecedentes del macabro crimen de Ingrid del Carmen Barrera, una mujer de 53 años de edad, asesinada por un estudiante de 17 años, luego que fuera contactada por una de las hijas de la víctima y el pololo de la joven, quienes le ofrecieron 90 mil pesos para concretar el asesinato, pero que solo le adelantaron un pago de 30 mil pesos y el resto se lo pagarían una vez concretado el macabro plan. El cuerpo de esta vendedora, madre de tres hijos, fue encontrado al mediodía del lunes al interior de su inmueble, ubicado en calle República, del sector Lechería de Loncoche, y presentaba más de 80 lesiones provocadas con elementos contundentes y cortantes. La audiencia de formalización de investigación quedó fijada para mañana viernes a las 9:40 horas en el Tribunal de Garantía de Loncoche, donde a la hija de la víctima le van a imputar el delito de parricidio y a los otros dos jóvenes el homicidio calificado. Así lo precisó el fiscal regional de la Araucanía, Roberto Garrido.
5: Hay una gran cantidad de antecedentes que se indican a estas personas como partícipes de los hechos, no solo registros de video, sino que también algunos testimonios. Y es por eso que es necesario poder hacer una precisión mayor para poder hacer una formalización que sea lo más ajustada, no solo a los hechos, sino que también a los antecedentes reunidos. Son todos adolescentes, la imputación o la calificación jurídica de estas conductas son la de parricidio respecto a la hija de la víctima y de homicidio calificado respecto a las otras dos personas.
4: Del presunto autor del crimen se sabe que presentaba solo una denuncia por amenazas en contra de su polola, pero no registra condenas ni detenciones por delitos graves. Él se encuentra en el centro de menores de Cholchol bajo medidas de protección. Así lo precisó el defensor penal público, abogado Eugenio Sáez.
6: Se debe específicamente a la complejidad de este caso y al hecho que ya ha trascendido por los medios de comunicación la existencia de este hecho acá en la comuna de Loncoche, y para prevenir cualquier tipo de agresión que pudiese sufrir al interior del CIPCRC de Cholchol, donde va a estar ampliada su detención.
4: Los 13 detenidos en este caso son estudiantes del Liceo Bicentenario Padre Hurtado de Loncoche, de 17 años de edad, alumnos de cuarto año medio. Ha sido tal el impacto de este hecho en la comunidad estudiantil que ayer informaron que decidieron adelantar las vacaciones de invierno desde hoy. En Temuco, Bio Bio, la radio.
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2: Continuamos en materia policial porque en la región de O'Higgins fueron detenidos 5 delincuentes que asaltaron a comerciantes en Osorno y Valdivia. Vamos ahora a la región de Los Ríos. La información con Diego Malverde.
3: Llegaron al sur desde Santiago, pero no precisamente para dedicarse al turismo. Según los antecedentes de Carabineros, los 5 sujetos habrían protagonizado un asalto en un local de juegos de azar en Osorno, robando cerca de 4 millones de pesos. Luego se trasladaron a Valdivia para continuar con el tour delictual. En la capital de Los Ríos, intimidaron con armas de fuego a un comerciante chino en un local de Avenida Picarte, a quien le habrían robado más de 2 millones en efectivo. Tras ambos asaltos, retornaron a la zona central, pero fueron capturados por carabineros en un control cerca del puente Cachapoal en la región de O'Higgins. Así lo indicó el jefe de zona de Los Ríos, el general Carlos Contreras.
4: Cuando iban camino a Santiago, específicamente la región del Libertador Bernardo O'Higgins, logrando la detención de 5 personas que fueron puestas a disposición del Ministerio Público, logrando recuperar gran parte del dinero que fue sustraído al empresario extranjero aquí asaltado aquí en Valdivia.
3: En específico, son 3 hombres y 2 mujeres que fueron puestos a disposición de la justicia para la audiencia de control de detención y formalización por el delito de robo con violencia e intimidación. Estos sujetos mantienen un amplio prontuario policial y la captura se dio tras la alerta entregada a las unidades policiales respecto a las características físicas de los involucrados y del vehículo en el que se trasladaban. En Valdivia, Biobío, la radio.
2: Vamos a revisar ahora un resumen de lo que ha ocurrido en la región metropolitana, porque un hombre fue asesinado a disparos frente a un paradero de buses en la comuna de Pedro Aguirre Cerda. Además, una menor de 16 años permanece grave tras haber sido atacada con un arma blanca en medio de una riña en Renca. Paralelamente, una investigación de la Brigada de Homicidios de la PDI en el barrio Bellavista permitió incautar droga y detectar ciudadanos extranjeros en situación irregular. Vamos a conocer el detalle con Rodrigo Pino. Buenas tardes.
5: Sí, hola, buenas tardes. Partimos este resumen policial en la comuna de Pedro Aguirre Cerda. Esta situación registrada en horas de la madrugada, sector de la calle 30 de octubre, con un Clotario Bles, donde se generó un llamado por parte de vecinos por disparos que se escucharon en la vía pública. Llega personal de carabineros en primera instancia y se constata de que en el lugar, en este paradero, había una persona que estaba atendida en la vía pública con disparos en su cuerpo y ya sin signos vitales. Se constató su muerte. Tras estos antecedentes, comenzó el trabajo en manos de la Fiscalía y en

0: pasado por el propio Díaz-Canel e incluyen la entrada en el sector turístico de nuevos actores, el fomento de la inversión extranjera directa, cambios para tratar de dinamizar la agricultura, el comercio exterior y también descentralizar la toma de decisiones a fin de dotar de una mayor autonomía a empresas estatales y municipios. Aunque el gobierno cubano no ha vinculado las reformas a la negociación con Estados Unidos, Washington sí presiona a La Habana para que introduzca reformas económicas y también políticas. Cuba atraviesa una profunda crisis energética y agravada también desde enero por el asedio petrolero de Estados Unidos. Además, la actual administración del presidente de Estados Unidos, Donald Trump, aprobó una orden ejecutiva este 1 de mayo que sanciona a las empresas que mantienen negocios con el Estado cubano. La economía estatal está casi en su totalidad paralizada y se estima que se va a contraer al menos un 6,5% este ejercicio, a lo que habría que sumar también una caída acumulada de más del 15% entre 2020 y 2025.
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0: Vamos ahora a la política, porque continúa la quinta sesión de la Comisión Revisora de la Acusación Constitucional contra el exministro de Hacienda, Nicolás Grau. La información con María Agramont. Buenas tardes.
4: Muy buenas tardes, así es, porque por más de 2 horas, casi 3, ya se ha extendido esta reunión aquí en el Congreso Nacional de Santiago, una revisión que también será la última instancia revisora previo a que la Comisión ya vote el informe y posteriormente también la vote la Cámara de Diputadas y Diputados. En la sesión de hoy se ha revisado lo que plantea esta acusación, que recordemos, problematiza también las diferencias entre las proyecciones fiscales realizadas y elaboradas durante el gobierno de Gabriel Boric y las correcciones realizadas posteriormente por la actual administración. Uno de los invitados que asistió hoy hasta aquí, hasta el Congreso Nacional de Santiago, fue el exministro de Hacienda, Mario Marcel, quien reafirmó la misma postura que mantuvo el día de ayer, defendiendo esta falla en las predicciones y reafirmando también que estar en contra de esta acusación.
5: Los cambios que hubo entre dos informes, que son los de finanzas públicas del tercer y cuarto trimestre, son explicables, son lógicas. Y conducen a la diferencia que se observa entre esas dos variables.
4: Bueno, por ahora se sigue revisando y será el martes cuando llegará esta acusación a la Cámara de los Diputados. También otro de los invitados que hubo el día de hoy, de los primeros invitados en la mañana, fue el economista Gabriel Palma, quien defendió el error como algo muy común entre ministros de Hacienda. Además señaló que de aprobarse este libelo sería una mala visión que estaría dando el país para el exterior, diciendo que esto es algo que prácticamente le pasa a todos los ministros en lo que corresponde a las predicciones.
6: Y yo creo además que de aprobarse esta acusación, yo creo que se abren unas compuertas bastante poco saludables para una democracia. O sea, ya se crea un precedente para que cualquier ministro que tenga problemas de proyección, que van a ser todos, puede ser acusado.
4: Bueno, mientras sigue la revisión, podemos proyectar qué pasará el martes en la Cámara de Diputados y Diputadas. Recordemos que ayer también el Partido Liberal confirmó que habrá libertad para la votación. Y también al respecto, el diputado del Partido Liberal, Alejandro Bernales, explicó que este acuerdo se da debido a que esta acusación es algo también político y la relación que tiene tanto el Partido Liberal con el Frente Amplio, que es la que corresponde al exministro Nicolás Grau, se ha visto tensionada. Por lo tanto, el voto dependerá de cada integrante del Partido Liberal.
7: Hay que recordar que esto también es una acusación que es política, ¿no? Y desde esa perspectiva también acá hay que mencionar que lamentablemente...

0: en el pasado no han existido tampoco buenas relaciones, ¿cierto? Por ejemplo, lo que era el Frente Amplio con el Partido Liberal, y hay diputados que están evaluando, ¿cierto?, también esa historia, ¿no?
1: Esta es la última instancia de revisión de esta acusación constitucional en contra del ministro Grau. Recordemos que mañana no se va a realizar debido a la falta de asistencia de los invitados, que también, como manifestó la presidenta de la comisión, la diputada del Partido Radical, Marcela Hernando, no se va a realizar debido a que fueron 23 los invitados y 14 los excusados. Por lo tanto, hoy día será hasta el total despacho. Recordemos, hoy día último, mañana no habrá, y ya el lunes será la votación del informe por parte de la comisión para que el martes esté votando la Cámara de Diputados y Diputadas. Desde el Congreso Nacional de Santiago, Bio Bio, la radio.
2: La Comisión de Educación del Senado recibió la presentación de la Dirección de Presupuesto respecto de los mecanismos de financiamiento de la iniciativa que tiene en el corazón de la propuesta el uso del Fondo del Seguro de Cesantía Solidario y el aporte de los mismos trabajadores. Senadores de oposición y oficialismo alertaron de inconsistencias en las cifras. En la derecha reconocieron que sería difícil apoyar costos adicionales al fisco. Y en la centroizquierda acusan que el proyecto no considera los derechos de la primera infancia a nivel educacional. El detalle lo entrega Gonzalo Holguín. Buenas tardes.
3: Muy buenas tardes. Sí, incluso todavía continúa la sesión de la Comisión de Educación del Senado, que ha sido muy intensa en lo técnico y que ha dejado muchas tareas pendientes para el Ejecutivo, en una instancia en donde la Dirección de Presupuesto se ha presentado ante esta Comisión de Educación del Senado, y en un trámite muy particular, porque la indicación sustitutiva del gobierno versa sobre asuntos laborales, pero la Comisión de Trabajo del Senado ya sesionó y despachó el proyecto para revisar este tema, solo que lo hizo cuando la propuesta era del gobierno de Gabriel Boric hace varios meses atrás y quedó estancada finalmente en la Comisión de Educación, que tenía que ver solamente artículos relacionados específicamente con esa materia. Ya lo sabemos, el proyecto de sala cuna universal ofrece una propuesta de cotización de 0,35%, que en vez de ser un costo nuevo para el empleador, cambia el modelo de financiamiento y se compensa rebajando en igual magnitud lo que este aporta al seguro de cesantía, cuestión que evidentemente ha estado en medio de la controversia. Ha habido parlamentarios que lo han tratado como una cuestión cruel, que he visto un santo para vestir a otro, pero lo cierto es que es una manera de evitar que tenga impacto directo en los empleadores, en un contexto en donde existe la ley de 40 horas y la reforma de pensiones, entre otras iniciativas que impactan directamente los costos de empleabilidad para la pequeña y la mediana empresa en particular. Al menos ese es el argumento que han planteado sus impulsores. La Dirección de Presupuesto, a través de un informe financiero que ingresó con la indicación sustitutiva, estima un mayor gasto fiscal de 11.044 millones de pesos el primer año y 6.176 millones de pesos en régimen, es decir, cada año de funcionamiento de este nuevo sistema, proyectando que el fondo se mantendría, según dice el gobierno, sustentable, sin requerir aportes fiscales adicionales a los ya contemplados. Hay que decir que el aporte de esa lacuna es un monto en dinero reajustable por UTM, estimado en torno a las 5,2 UTM mensuales promedio, pagado directamente al sostenedor del jardín o evidentemente de la sala cuna que ofrezca este servicio, pudiendo diferenciarse por regiones y fijándose cada 3 años por decreto a través de una comisión técnica que se va a crear, que dicho sea de paso también va a costar dinero del Estado y está contemplada, digamos, dentro de los gastos. Y además existe la libre elección y el copago, considerando que si el jardín cuesta más que el aporte, la diferencia la paga el trabajador, es decir, se descuenta de su propio seguro de cesantía y del fondo de seguro de cesantía solidario, y si es que la opción de jardín o sala cuna que escoge es aún mayor que la cobertura que genera ese fondo del seguro de cesantía, es el propio trabajador que ya de manera directa a su bolsillo tendría que financiar el jardín o sala cuna de elección. En ese contexto vamos a pasar a escuchar la presentación de la Dirección de Presupuesto, que hay que decir que no fue una presentación del director de presupuesto, sino que el que estuvo compareciendo ante la instancia fue Juan Ignacio Lodrá, quien él es representante y subdirector de la Dirección de Presupuesto en materia financiera y de estabilización. Vamos a pasar a escuchar su presentación y el elemento que tiene que ver con la manera en que esta iniciativa no va a impactar a los empleadores.
4: Esto implica que no hay costos adicionales para el empleador, es decir, no sube los costos de contratación, que ha sido una línea de trabajo importante, dado que ya existen aumentos importantes de costos salariales producto de otras reformas, entonces la idea es no subir los costos del empleador.
3: La senadora demócrata

0: candidata Cristiana Yanna Proboste ha sido durísima contra este proyecto, durísima contra el gobierno y durísima también contra el gobierno anterior. Dice que el problema de fondo es que los gobiernos no entienden que legislar sobre esa lacuna no se trata solamente sobre la empleabilidad femenina, sino que también se trata sobre el financiamiento de los jardines infantiles y salas cunas a lo largo y ancho del país, las condiciones laborales de los trabajadores de estos jardines y también sobre los niños y su derecho a una educación de primera infancia de calidad. En ese punto en donde ella señala que existen inconsistencias numéricas concretas en, primero que todo, los costos que va a tener ese financiamiento para que los niños y niñas de trabajadoras mujeres que opten este servicio efectivamente tengan una prestación de calidad y que tenga todos los costos cubiertos en el proyecto de ley. Bueno, ella dice que hay inconsistencias en la cifra respecto de eso y también respecto de la cantidad de mujeres que eventualmente podrían acceder con sus hijos e hijas a este beneficio. Es en ese marco que dice que no se puede negar un derecho, que es el derecho de los niños a tener una buena primera educación de infancia, y no se puede hacer eso, digamos, con la excusa de que se quiera beneficiar otro derecho con el que también está de acuerdo, que tiene que ver con la empleabilidad femenina. Escuchamos a la senadora Yanna Proboste.
1: Nunca el gobierno ha entendido, ni el anterior ni este, la lógica de defender un derecho para los niños y niñas. Un derecho legítimo al que nosotros apoyamos, como es la mayor inserción laboral de las mujeres, no puede ser a costa de debilitar otro derecho que es la educación inicial de nuestros niños y niñas.
0: El senador Rojo Edwards, que hizo las veces de presidente de comisión durante esta jornada, dijo que su voto no va a estar disponible si es que este proyecto genera mayor gasto fiscal, incluso considerando que el financiamiento grueso de la propuesta corre a cargo de los trabajadores.
2: A ver, aquí se consideran altos costos. Autorizar un nuevo gasto va a ser bastante difícil y eso va a requerir de una explicación mucho más profunda. Como senador fiscalmente conservador me va a costar muchísimo, así que le va a costar mucho contar con mi voto si es que hay costos adicionales.
0: Los senadores opositores también tienen dudas sobre los mecanismos de control y seguimiento del uso de estos recursos, considerando que se va a desarrollar de parte de una comisión técnica independiente prácticamente del Estado como un organismo autónomo, y la pregunta la hace, y la incógnita la pone sobre la mesa el senador del Partido Liberal, Vlado Mirosevic, quien dice que el Ejecutivo hasta el momento no ha podido contestar la pregunta de cuál es la razón técnica de que este organismo tenga estas características. Lo escuchamos.
3: Se establece, leo textual, el fondo de esa laguna tendrá personalidad jurídica, será un patrimonio independiente y separado del patrimonio de su organismo administrador y del fisco, así como también de otro patrimonio bajo administración fiscal o cualquier servicio público. ¿Cuál es la razón técnica de establecer este principio?
0: Todavía queda tiempo de trámite, se espera que la próxima semana se vote o se comience a votar esta iniciativa, y tenemos una duda razonable que se le hemos planteado, de hecho, al gobierno. Estamos esperando una respuesta a la Secretaría General de la Presidencia para ver, Nivaldo Cati, cuál es la modalidad de trámite de este proyecto, volviendo a recordar que el grueso de la indicación sustitutiva versa sobre temas laborales al tocar el seguro de cesantía, pero la Comisión de Trabajo ya cumplió su trámite respecto a ese tema cuando la iniciativa la tramitaba el gobierno de Gabriel Boric. Entonces basta ver si es que se van a dar la vuelta en el Senado, si es que esto eventualmente va a simplemente cambiar de sala y la primera comisión de trabajo que lo vea va a ser la de la Cámara. En fin, muchas dudas respecto de los tiempos y el formato de tramitación de una iniciativa que es bastante compleja y para la cual, ojo, más allá de que estén los votos o no, los tiempos son acotados según el Ejecutivo, pero el detalle técnico comienza a generar bastantes dudas y podría eventualmente empantanar la posibilidad de un acuerdo político para ver si este es el mecanismo de financiamiento correcto para la sala cuna universal. Y me toca a ti.
4: Gracias, Gonzalo.
0: Buenas tardes.
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8: El que fuera ministro del Interior del segundo gobierno de Michelle Bachelet, Jorge Burgos, hizo un mea culpa respecto a que no vieron los impactos que tendría el crimen organizado en Chile. Asimismo, sentenció que el gobierno de Boric no dejó una emergencia de seguridad. El informe es de Cristian Valdebenito, de Radio Bío Bío en Puerto Montt.

0: Fue en el contexto de la presentación del estudio de persecución penal del crimen organizado en la Universidad San Sebastián que el que fuera ministro del Interior y Seguridad Pública de Bachelet II en los años 2015 y parte del 2016 reconoció que no se vieron los efectos de este fenómeno en el país. Consultado Jorge Burgos, si no se le tomó el peso a la penetración de estas bandas organizadas, así contestó a la radio.
1: Probablemente hubo la sensación en Chile de muchos actores, lo que me incluyo, de que ciertos elementos del crimen organizado nunca iban a pasar en el país, porque era un país que estaba protegido. Yo reconozco eso, yo creo que hubo la sensación errónea de que por alguna razón Chile iba a distinguirse una vez más del resto del barrio. Y eso no pasó.
0: Respecto al sentido de emergencia en seguridad que ha desplegado la actual administración desde la campaña, sentenció que no estamos viviendo una crisis en el país.
1: Creo que en materia de seguridad tenemos una situación compleja desde hace varios años, pero no puede decirse que durante el gobierno anterior se creó una emergencia. El gobierno anterior empezó bastante dubitativo, por decirlo menos, en materia de seguridad, pero terminó bastante mejor. Yo creo que la conducción de Tobay Cordero fue interesante desde el punto de vista de crear una institucionalidad.
0: Burgos también recordó el cambio de la ministra de Seguridad a los 30 días del gobierno de Kast, destacando las señales que entregó el actual secretario de Estado, Martín Arrau, al rescatar el plan de la administración anterior, apuntando a énfasis y estrategias. En Puerto Montt, Bio Bio, la radio.
2: El empleo público sube al debate respecto de lo que el gobierno ha calificado como crisis laboral. Expertos advierten falencias estructurales en el funcionamiento del Estado y aseguran que para un mayor crecimiento se necesita una reforma constitucional en esta materia. Entre las propuestas se planteó avanzar hacia una carrera funcionaria unificada, limitar los cargos de confianza y reformar la alta dirección pública. La información en detalle la entrega Vanessa Gajardo. Buenas tardes.
3: Recordemos que fue hace exactamente una semana en una entrevista que el ministro de Hacienda, Jorge Quirós, ventiló que el Ejecutivo está preparando lo que él denomina como plan de empleo, considerando los problemas estructurales que ha dejado ver ese indicador en los últimos años y también lo que ellos mismos como gobierno han calificado como una crisis. Va a ser, por supuesto, el ministro de la cartera, Tomás Rau, quien va a hacer el anuncio formal en las próximas semanas, pero de momento ya se ha dejado entrever que esto implicaría cambios, por ejemplo, a la ley de 40 horas con temas de flexibilización, cambios a la ley Karin, recordemos que en paralelo lo anunciaba Gonzalo, también se está discutiendo el proyecto de Sala Cuna luego de que se presentaran las nuevas indicaciones del Ejecutivo. Son todas las cosas que se están discutiendo en el plano, ¿no?, para hacer frente a estas altas cifras de desocupación que se mantienen hace más de 40 meses en nuestro país. Pero en el mundo técnico hay una mirada adicional a todo esto y señalan que el crecimiento y la inversión necesariamente se logran con una reforma en particular al empleo público, un debate que se arrastra hace muchísimo tiempo en nuestro país. Hoy, en el ex Congreso, se desarrolló un seminario en esta materia donde se hizo un diagnóstico de este punto en particular y se plantearon propuestas para reformar el empleo público. María José Abud, directora ejecutiva del Centro de Estudios de Horizontal, dijo que el Estado ni siquiera tiene noción de cuántos funcionarios públicos tiene. Dijo que esto es muy desafiante a nivel municipal, que se ha hecho ahí una diferencia importante entre ese grupo de funcionarios y los funcionarios del gobierno central, que es lo que siempre estamos conociendo a través de la opinión pública. Escuchemos las declaraciones de la experta.
4: Desde el 2017 el empleo público crece más rápido que el privado. Si vemos la tasa de crecimiento desde el 2017 hasta diciembre del 2025, observamos que el empleo público ha crecido un 36% versus un 14% del privado.
3: Es en esta materia los distintos expositores proponen un régimen unificado a la carrera funcionaria que diferencia lo que son los asesores de gobierno y los funcionarios de carrera. Sobre los asesores hablan de que tengan cupos limitados que efectivamente expiren al término de cada administración. También resuena fuerte lo que es una reforma al sistema de alta dirección pública que funcione más, dicen, como un órgano colegiado que otra cosa. Por su parte, José Antonio Valenzuela, director ejecutivo del Centro de Incidencia Pivotes, expuso que el Estado se ha

0: mantenido, el estatuto administrativo, bien digo, se ha mantenido sin cambios a través de los años y se refirió a las cifras que tenemos en la actualidad y que escapan de lo que permite, de hecho, el marco legal.
1: El estatuto administrativo, su artículo 10, señala que un máximo de un 20% de los funcionarios en el Estado pueden corresponder a funcionarios de contrata y, sin embargo, llegamos a alrededor de un 60%, o sea, eso se triplicó.
0: ¿Por qué se produce esto? Es la pregunta, si el estatuto administrativo en la norma está señalando un límite, ¿no?, para el número de funcionarios. Bueno, esto ocurre porque cuando se discute la ley de presupuesto se da espacio justamente para aumentar la dotación funcionaria, lo que también ha abierto un espacio, dicen los expertos, a la discrecionalidad. De momento, las cifras que se manejan es que el 13% de los ocupados en nuestro país hoy corresponden a funcionarios públicos. El año 2023, el 7,1% del Producto Interno Bruto era ocupado en pagar, digamos, sueldos. Hasta ahora este seminario todavía no concluye. Estamos en medio de las exposiciones del ministro de la cartera, Tomás Rau, y también del presidente de la ANEF, José Pérez.
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3: En un balance de los 100 primeros días de administración, el Ejecutivo aseguró que son un gobierno que tomó las decisiones difíciles para devolverle a Chile el rumbo. La moneda destacó avances en la reconstrucción, aumento en la inversión y control de fronteras. La oposición, en tanto, cuestionó la falta de autocrítica y aseguró que el diseño original del gobierno se cayó en menos de un semestre. María José de la Barra tiene toda la información. Buenas tardes.
4: Muy buenas tardes. El balance de un gobierno que tomó las decisiones difíciles para devolverle a Chile el rumbo, la seguridad y la cercanía con la gente. Así se presenta un documento que comenzó a difundirse durante esta jornada en el marco de los 100 primeros días del gobierno del presidente Kast. De hecho, en redes sociales se utilizaron distintas piezas audiovisuales con el hashtag 100 por Chile. En el ámbito económico, el documento destaca las cifras de inversión significativas, apuntando que han aumentado durante el último tiempo, llegando a 22.819 millones de dólares. También destacan que la inversión aprobada durante esta gestión supera lo registrado en el 2014, 2018 y 2022, si los tres años se miden por en conjunto, o sea, una inversión importante. Destacan el plan Chile sale adelante, en seguridad la disminución de un 11,7% en homicidios y femicidios respecto al año anterior. Destacan dentro de sus logros los operativos masivos realizados en distintas zonas como Temuco y Cuy, que fue un tema polémico considerando que esto fue gestión también del Ministerio Público o del Ministerio Público. En migración destacan la expulsión de 635 migrantes y reducción de un 35,8% del flujo fronterizo en los distintos pasos no habilitados. En agenda social, por cierto, la alerta sanitaria oncológica respecto a la reconstrucción que ustedes lo planteaban, aseguran que han permitido avanzar la reconstrucción, sobre todo en la región de Valparaíso, con un 60,3% de subsidios ya entregados en esa región. El presidente del Partido Nacional Libertario, Johannes Kaiser, aseguró que hay una serie de aspectos que destacan, pero hay otros que en la instalación no fueron contemplados y serán clave en la relación que tenga esa colectividad con el gobierno.
5: Mire, el ajuste fiscal es claramente insuficiente. Estamos esperando también que se produzcan los despidos anunciados. Está faltando un poco el reforzamiento también moral y disciplinario de las policías. Entonces, estamos esperando del gobierno todavía algunas cosas. Hay señales que son positivas y hay señales que nos preocupan.
4: La oposición cuestionó que dentro de este balance no se incluyeran también parte de las derrotas que ha tenido el gobierno en estos 100 primeros días, como por ejemplo toda la polémica por el alza a los combustibles, la utilización del término Estado en quiebra, el debate por los decretos que apuntaban a descontinuar programas sociales, la situación con Michelle Bachelet en Naciones Unidas y, por cierto, el cambio de gabinete o el ajuste ministerial que hizo que Mara Cedini y Trinidad Steiner salieran del gobierno a tan solo 69 días de haber asumido la administración Kast. El último mes, de hecho, estuvo marcado por una serie de polémicas que destacó el diputado y presidente del PPD, Raúl Soto, quien dijo que falta autocrítica y falta reconocer que el diseño que habían estipulado para el gobierno fue el equivocado.

0: expectativas de campaña absolutamente incumplidas, se está generando una desafección y un bajo apoyo ciudadano, y esto tiene que ver con la mala gestión en seguridad, con las pésimas decisiones económicas y con que están enfocados en una batalla ideológica y cultural. Creo que debe corregir el rumbo, cambiar de dirección, de lo contrario vamos a seguir de mal en peor.
1: Este balance del documento que se difunde durante esta jornada tiene también una potencialidad respecto a los temas digitales y asegura que el gobierno va a tener como prioridad durante su administración hacer que Chile vuelva a avanzar y consolidarse como un país que es un hub digital, un líder en implementación de inteligencia artificial en el sector público, parte de un debate sobre un tema que por supuesto va a seguir generando reacciones durante la jornada. Katy Nivaldo.
2: Gracias, María José.
1: Buenas tardes.
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5: El presidente José Antonio Kast exigió una coordinación efectiva entre las instituciones involucradas para dar con el paradero de los menores haitianos cuyo destino aún se desconoce. El oficialismo centró sus cuestionamientos en el exdirector del Servicio Nacional de Migraciones, Luis Eduardo Teller, por las decisiones adoptadas durante su gestión. Encuentran dos personas sin vida al interior de un fundo en la localidad de Sotaquí, esto es en la región de Coquimbo. Un hombre fue asesinado a disparos por un ciclista frente a un paradero de buses en la comuna de Pedro Aguirre Cerda. Continúa la quinta y última sesión revisora de la acusación constitucional en contra del exministro Nicolás Grau. Este viernes serán formalizados en el Tribunal de Garantía de Loncoche la joven detenida por encargar el crimen de su madre y los otros dos menores aprehendidos por la Brigada de Homicidios de la PDI. La Fiscalía ya adelantó que formalizará a la hija de la víctima por el delito de parricidio y a los dos varones por homicidio calificado. A días de comenzar las vacaciones de invierno, la influenza tipo A ocupa el primer lugar en virus respiratorios circulando. Autoridades refuerzan el llamado a la vacunación. Exactamente, 14 horas, 5 minutos.
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8: Carabineros, a través de la CIP de Cabrero, efectúa intensas diligencias para ubicar a los tres sujetos que, como informó la radio, protagonizaron graves incidentes. Esto al interior del Centro de Salud Familiar de Monte Águila, donde dos personas resultaron apuñaladas.
9: El capitán de Carabineros y comisario de Cabrero, José Navarrete, sostuvo que los hechos están siendo investigados por un equipo especializado de la Sección de Investigación Policial de Carabineros, SIP, confirmando además el reforzamiento de los patrullajes exteriores al centro de salud afectado.
10: Dos personas mientras eran atendidas en el CEFAM de Monte Águila fueron agredidas por un grupo de personas que llegó al lugar. Fueron agredidas con golpes de pie y puño y con un arma blanca. Individuos después se dieron a la fuga en dirección desconocida. Personal de Carabineros se trasladó al lugar, se entrevistó con las víctimas, quienes no quisieron checar ningún tipo de antecedente, por lo que Carabineros actuó de oficio informando al tribunal. Se solicitaron instrucciones al Ministerio Público, quien instruyó la concurrencia de la CIP a realizar diligencias, el levantamiento de cámaras del lugar.
8: En tanto, la Municipalidad de Cabrero, a través de su Departamento de Relaciones Públicas y solo por medio de un comunicado escrito, rechazó los hechos y comprometió una investigación de lo mismo, adoptando mecanismos inmediatos de seguridad en el CEFAM, donde ocurrieron los hechos.
9: Los concejales Mauricio Rodríguez y Miguel Esparza, junto con lamentar y condenar estos hechos, solicitaron urgentes medidas de seguridad para aplicar en el centro de salud por estos hechos violentos, como lo señaló el edil Miguel Esparza.
11: Como concejal de Cabrero, quiero expresar mi más profundo rechazo a los hechos de violencia ocurridos ayer en el CEFAM de Monte Águila. Nada justifica situaciones que pongan en riesgo la integridad de los funcionarios de la salud ni de los vecinos que acuden a recibir atención. Quiero solidarizar con todos los trabajadores y usuarios que se vieron afectados por este lamentable hecho. Nuestros establecimientos de salud deben ser espacios seguros donde prime el respeto y la tranquilidad. Asimismo, exigiré que se refuercen y mejoren las medidas de seguridad en el CEFAM y en los demás recintos de salud de nuestra comuna.
8: Otro dato importante es que los afectados se han negado a entregar a Carabineros una versión más detallada de sus agresores, presumiéndose de manera preliminar que se trataría de rencillas anteriores, lo que aún es materia de investigación.
9: Y por más de 8 horas permanecieron sin energía eléctrica los vecinos de la Villa Parque Lauquén, en el sur de Los Ángeles, tras el choque de una camioneta contra un poste del tendido eléctrico.
8: Como informó la radio, el hecho se registró al ingreso del sector residencial cuando el conductor de la camioneta habría huido de Carabineros tras evadir un control policial.
9: Por medio de videos en redes sociales es posible apreciar la magnitud del choque y la alta velocidad en la que se desplazaba el conductor de la camioneta.
8: Una de las vecinas del lugar señaló que el estruendo fue muy fuerte.
12: Sí, ya me estaba acostando ya y de repente sentí una explosión terrible. Me levanté a ver y ahí vi que iban unas personas arrancando, Carabineros deteniéndolo y personas pidiendo ayuda también. Así que igual fome que por gente irresponsable tengamos que estar ahora sin luz, igual afecto a la locomoción, así que eso.
9: En tanto, Antonio Contreras, uno de los trabajadores del área de mantención de áreas verdes, relató cómo habrían ocurrido estos hechos.
13: Sí, todo botado al poste, se zaparon una persona, me dice, arrancaron tres se fueron porque cayó entre la cuneta la camioneta con el que rompió el poste.
8: Ya.
13: Y venían siguiendo los carabineros. Eso fue a la 1:10 de la mañana. Sí, yeah. Eso fue todo lo que vi yo cuando llegué en la mañana también aquí.
8: Esta mañana, como se lo informamos desde el lugar, personal contratista de la empresa CG repuso con apoyo de un camión grúa el poste de cemento y con ello también la energía eléctrica.
9: El tránsito tanto de ingreso como de salida de Parque Lauquén estuvo interrumpido mientras duraron los trabajos.
8: Respecto al procedimiento policial, aún no se ha podido conocer mayores detalles por parte de la policía uniformada.
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8: En Angol hubo una explosión bastante fuerte. ¿Qué fue lo que pasó? ¿Dónde ocurrió? Nos cuenta de aquello Vladimir Sáez.
14: Un fuerte estruendo se registró tipo explosión en el sector de la Villa Las Lagunas de la comuna de Angol. Según señaló el comisario de Carabineros de la comuna, mayor Fernando Quiñir, la CIP de Carabineros y la Bocar de la misma institución están investigando en qué circunstancias se registró este fuerte estruendo tipo de explosión en ese sector residencial de nuestra comuna, como es la Villa Las Lagunas de la capital de Malleco.
15: A raíz de eso se desplegó personal de Carabineros, se dio cuenta de la situación a la fiscalía y el personal de la Bocar de Temuco se constituyó para poder establecer que era el estruendo, claro. Personal CIP también está trabajando en el lugar, de hecho todavía está haciendo algunas diligencias, esto a raíz de que algunos testigos manifestaron que un grupo de jóvenes estuvo en ese sector y una vez que se retiraron o huyeron del lugar, habría generado el estruendo.
14: Esta es la segunda vez que se registra un hecho de similares características, un fuerte estruendo tipo explosión que se registra en el sector sur de nuestra ciudad. Por ahora se investiga qué tipo de elemento fue lo que ocurrió en ese sector y qué fue el tipo de elemento que se utilizaron para esta explosión. En Angol, Bio Bio, la radio.
9: Y en otras informaciones, la patrulla Foco de Carabineros en Los Ángeles detuvo a un hombre con una importante cantidad de marihuana avaluada en cerca de 3 millones de pesos.
8: El hecho se registró durante fiscalizaciones realizadas por los efectivos policiales en el sector sur de la comuna, cuando detectaron una actitud sospechosa en el conductor de un automóvil.
9: Al realizar la inspección del vehículo, los funcionarios descubrieron que transportaba cannabis elaborada, droga que, según antecedentes preliminares, sería destinada a la comercialización.
8: En total fueron cerca de 300 gramos de droga evaluada en casi 3 millones de pesos. Por tratarse de un delito en flagrancia, Carabineros procedió a la aprehensión del sujeto y la incautación de los alucinógenos.
9: El detenido pasó a control de detención por instrucción del Ministerio Público.
8: Y Carabineros de Quilleco efectuó una importante detención de una persona que era intensamente requerida por los tribunales de justicia en Los Ángeles.
9: De acuerdo a lo informado por el suboficial de Carabineros, encargado del procedimiento y además jefe del retén de Canteras, Leonardo Cuevas, se trató de un operativo de control y fiscalización de efectivos policiales de este retén, quienes detuvieron a esta persona que transitaba por el sector.
16: Personal de servicio de este destacamento.

0: procedió a la detención de una persona de sexo masculino, mayor de edad, de nacionalidad chilena, el cual tiene su domicilio en la ciudad de Los Ángeles y el cual mantenía 5 órdenes de detención pendientes emanadas del juzgado de garantía de Los Ángeles. Respecto de las órdenes de detención, 3 órdenes eran por el delito de robo en lugar no habitado, una era por el delito de hurto y otra orden era por el delito de receptación.
1: Fue el propio personal de carabineros que luego del procedimiento respectivo trasladó hasta los tribunales de Los Ángeles al detenido para su control de detención.
2: La noticia del minuto nos lleva hasta el norte del país. Vamos a conocer justamente con Cristian Núñez información del minuto.
3: Efectivamente, se trata de un hecho conocido durante los últimos minutos respecto a la detención de al menos 5 militares de Bolivia que habrían cruzado de manera irregular en la zona fronteriza de Colchane. Se desconoce el contexto, en qué condición y en qué punto de la frontera ocurre esta situación que se ha conocido por parte de carabineros. Consultado el Ministerio Público, la Fiscalía en la región respecto a este hecho, aún se mantienen en desarrollo respecto a recibir los antecedentes necesarios respecto a esta situación que reiteramos se ha conocido durante los últimos minutos y que habla de la detención de al menos 5 militares de Bolivia que fueron detenidos por personal de carabineros apostados en la frontera de Colchane, que reiteramos, se desconoce completamente cuál es el contexto, la condición, los hechos en sí respecto a esta situación que reiteramos se mantiene en desarrollo a la espera de la confirmación y entrega de mayores detalles por tanto por carabineros por una parte como también de parte de la fiscalía acá en la región de Tarapacá. En Iquique, Bio Bio, la radio.
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1: Bomberos de Los Ángeles evitó de manera oportuna que las llamas de un incendio en calle Bulnes se propagaran hacia 2 casas colindantes al foco del fuego.
2: El hecho ocurrió, como lo informamos anoche, en Bulnes 480, donde el fuego se inició en el segundo piso de una casa y al llegar los bomberos, la vivienda ardía a libre combustión, según indicó el tercer comandante de bomberos, Felipe Martínez.
6: Se trató de un incendio de casa habitación, una casa simple de un piso. Al momento de llegar las unidades, la casa, la estructura se encontraba en fase libre de combustión. No estaba afectando la totalidad de la vivienda, pero sí ya con una propagación a una segunda vivienda colindante. El trabajo bomberil fue bastante ágil y rápido. Solamente tuvimos la necesidad de pedir una máquina más por abastecimiento de agua, ya que el grifo se encontraba un poco más lejos del sector del incendio.
1: Luego de 20 minutos y gracias al trabajo oportuno de los voluntarios, la situación fue controlada totalmente y los daños fueron menores en el segundo piso y la techumbre de esta casa siniestrada.
2: No se reportaron lesionados y desde Carabineros, desde la sección Centauro, se indica que fueron ellos quienes lograron ingresar rápidamente hasta esta vivienda, encontrando a esta persona adulta mayor que se encontraba en el lugar, a quienes lograron rescatar y de esa manera evitar que sufriera algún tipo de lesiones. Recordemos que ayer en Los Ángeles hubo un incendio donde una mujer resultó con quemaduras graves y que permanece en el hospital de Los Ángeles.
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1: El Departamento de Comunicaciones del Cuerpo de Bomberos de Santa Bárbara informa a esta hora un amago de incendio en el sector El Manzano, camino Villocura. Unidades se dirigen al lugar. Reiteramos esto por parte de Bomberos de Santa Bárbara. Dice, se informa amago de incendio, sector El Manzano, camino Villocura. Unidades se dirigen al lugar.
2: Seguimos revisando noticias. Desde el gobierno confirmaron que en el plan maestro de infraestructura penitenciaria nacional se incluyeron dos recintos de la región del Biobío.
1: Se trata del penal Biobío y de la cárcel de Los Ángeles, recintos que estarían siendo considerados para futuras adecuaciones en la infraestructura y en la tecnología para hacer frente a las condiciones en las que operan hoy las cárceles chilenas, que son de hacinamiento, infraestructura deficiente, entre otros.
2: El delegado presidencial regional del Biobío, Julio Anatibia, confirmó a la radio la firma de este acuerdo de mejoras.
3: El presidente José Antonio Kast firmó un acuerdo para acelerar el plan maestro de infraestructura penitenciaria. Esto significa construir nuevas cárceles, hacer frente a los desafíos estructurales que tiene actualmente nuestro sistema penitenciario, donde hay mucho que mejorar al respecto. Se firmó este acuerdo que involucra tanto al Ministerio de Obras Públicas como al Ministerio de Justicia y Derechos Humanos, y en el caso del Biobío involucra a dos recintos, que es el de Los Ángeles y el complejo penitenciario Biobío.
1: Bueno, señalar algo importante. Nos imaginamos que más de algún auditor dirá, pero ¿cómo la cárcel de Los Ángeles? Si la cárcel de Los Ángeles ya no funciona después del terremoto. De hecho, ese edificio está prácticamente abandonado, donde estaban los tribunales. Ya hoy en día las personas que son detenidas se llevan a las cárceles de Yumbel y a la cárcel de Mulchen, que son los dos extremos que tiene la provincia de Biobío. Entonces, para aclarar un poco el tema, porque nos imaginamos que más de algún auditor dirá, pero ¿cómo van a arreglar la cárcel de Los Ángeles si esa cárcel ya no existe? Entonces, claro, explicarle un poco a los auditores.
2: Precisamente el delegado Julio Anatibia nos explicaba que este plan, que es un plan nacional que incluye cerca de 15 cárceles a nivel país, donde se incluyen estos dos recintos de la región del Biobío, como indicábamos, el penal Biobío y Los Ángeles, donde se van a hacer diferentes adecuaciones, incluso construcciones. Esto es un plan, por eso ellos le llaman un plan maestro en términos de mejorar lo que tiene que ver con los recintos penitenciarios. Entonces, bueno, todavía esto, lo indicábamos, es una firma de un convenio, ¿cierto? Está partiendo tantos detalles, digamos, qué es lo que específicamente se va a hacer en Los Ángeles, no se tienen, pero sí de que en el caso de haber una inversión, Los Ángeles va a ser considerada, digamos, junto con el penal Biobío, para poder hacer estas mejoras en infraestructura, arreglos o incluso la construcción de algún infraestructura mayor.
1: Perfecto. Bueno, y expresar también que este plan, se van a evaluar las mejores alternativas para aplicar a 15 cárceles a nivel país, las que se incluyen estos dos recintos de Biobío y donde se espera responder a las necesidades operativas y de seguridad.
2: El Consejo Municipal de Los Ángeles acogió la idea de oficiar a la Dirección Nacional de Concesiones del Ministerio de Obras Públicas por problemas con los pórticos del peaje ubicado en el sector de Rarinco.
1: Lo anterior se debe a un reclamo de vecinos del sector, quienes ven con preocupación lo estrecho que se torna para los conductores ingresar a los pórticos con el peligro de accidentes.
2: Lo dio a conocer a la radio el concejal Eduardo Velázquez.
4: El problema que existe es que en los pórticos de ingreso, en los peajes de la concesionaria Ruta Sur, hay problemas en el ingreso, dado que por los horarios punta se produce una alta congestión en el ingreso, pero particularmente en el ingreso norte, que corresponde a Alto Los Mayos. Ahí el espacio de donde los vehículos tienen que esperar para poder ingresar es demasiado reducido, y eso implica que muchas veces la fila de vehículos tiene que quedar apostado al costado de la Ruta 5 Sur, con el tremendo peligro que significa para la vida y la salud de las personas que tienen que hacer ingreso.
1: Velázquez añadió que el oficio que se enviará a la Dirección General de Concesiones tiene como propósito que instruya a la concesionaria Ruta Sur que genere una tercera vía de ingreso en ese sector, o bien que busque la forma de que la frecuencia de ingreso sea mejorada y no se ponga en riesgo la vida y la salud de las personas.
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4: Desde el Hospital de Los Ángeles se confirmó el aumento de las consultas respiratorias en la unidad de emergencias del recinto asistencial.
5: A pocos días de que comience el invierno, la red asistencial del principal recinto de salud de la provincia ha comenzado a experimentar un aumento en las consultas del tipo respiratorias por la cantidad de virus circulante.
4: En este contexto, el médico jefe de la unidad de urgencias, Sebastián Puley, explicó cuáles son los virus que se han visto incrementados.
6: BRS principalmente es en niños entre 1 y 4 años y en adultos sobre los 20 años influenza tipo A. Sí, desde la semana pasada hay un aumento considerable de la consulta de pacientes principalmente con patología respiratoria, por lo que sugiero inicialmente consultar en los dispositivos de menor complejidad como CESFAM, SAP, USAR y que de ahí sean derivados los pacientes más complejos a la urgencia de complejo asistencial.
5: Por otra parte, el médico referente de la campaña de invierno del Servicio de Salud Bio Bio, Yuri Hernández, se refirió al aumento de las consultas y la comparación con el año anterior.
7: Con respecto a enfermedades respiratorias, hemos notado un aumento de las consultas de urgencia, más o menos se registraron en nuestro servicio de salud 12.710 atenciones, más o menos de 370 atenciones respecto a la semana previa. Predominantemente en los servicios de urgencia de hospitales de la familia comunidad, SAR y urgencia del complejo asistencial. En relación a la comparado a años previos, hay un leve aumento en relación a lo visto en el año 2025, de un 3,7%.
4: La recomendación de los especialistas es a no exponerse a grandes aglomeraciones de personas, mantener la higiene de manos en todo momento, ventilar los espacios, cubrirse la nariz y la boca al estornudar y no exponerse al humo, entre otras recomendaciones.
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5: La Subsecretaría de Desarrollo Regional y Administrativo, SUBDER, inició la ejecución del proyecto Construcción Sede Social Junta de Vecinos Puentes de Tapigüe, financiado a través del Programa de Mejoramiento Urbano PMU.
4: Una sede social anhelada por la comunidad, según lo dio a conocer la presidenta de la Junta de Vecinos, Catherine Lorribe.
8: Bueno, en estos momentos, como nuestra sede era pequeñita, entonces venían muy pocos vecinos, 20 a lo más, porque era muy chico, entonces incómodo. Ahora va a aumentar mucho más porque la gente está muy contenta. Esperaban esto hace muchos años, esta sede. Así es que están viendo los avances también y están muy contentos y motivados para incorporarse a nuestra junta de vecinos.
5: El alcalde de Yumbel, José Sáez, destacó que la nueva sede social permitirá que participen todas las organizaciones sociales del lugar.
9: Que creo que va a ser el encuentro no solamente de la junta de vecinos, sino que todo lo contrario, de la comunidad en general. Hoy día estamos rodeados acá de otros sectores aledaños y eso va a ser, cierto, muy importante para la localidad de Los Puentes. Asimismo, también quiero como alcalde agradecer la visita de nuestra sub.

0: ¿cierto? ¿Por qué? Porque ella es la que tiene que estar in situ en todos estos proyectos que tiene presentado la municipalidad.
1: La jefa de la Subdere en Biobío, Ana María Abello, enfatizó que este proyecto responde a una necesidad concreta de la comunidad de Puentes de Tapigüe.
2: Estamos aquí en la comuna de Yumbel junto a nuestro alcalde José Sáez, a la presidenta de la Junta de Vecinos, la señora Catherine. Estamos en la inspección técnica de la obra de la sede social de la Junta de Vecinos Puentes de Tapigüe, en donde hemos podido corroborar el avance de obra, cómo se está ejecutando y que pronto queremos poder estar ya inaugurándola hacia finales de este año.
3: La iniciativa considera una inversión aprobada de más de 141 millones de pesos y contempla la construcción de un espacio de 108,6 metros cuadrados para la Junta de Vecinos del sector.
1: La obra incluye también una sala multiuso de 67,3 metros cuadrados, oficinas, salas de servicio, alero de acceso, cierre perimetral en estructura metálica y estacionamiento con acceso universal. La estructura será de albañilería con cerchas y vigas de madera y cubierta de zinc.
3: La nueva sede beneficiará directamente a 560 habitantes del sector, entregando un espacio adecuado para reuniones, actividades comunitarias y también programas sociales.
1: Cabe señalar que el programa Mejoramiento Urbano de la Subdere financia proyectos de infraestructura menor, equipamiento comunitario y generación de empleo en las comunas de todo el país.
3: Su objetivo es mejorar la calidad de vida de las personas y reducir las brechas de acceso a servicios básicos en los territorios.
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3: Ya le informábamos esta mañana, fue detenido un hombre por su presunta participación en un hecho violento ocurrido en Renaico a inicios de este mes. Vladimir Sáez tiene más detalles.
6: De la agrupación de homicidios de la Vicrim Angol detuvieron a un hombre por su presunta responsabilidad en el delito de homicidio simple frustrado en contexto de violencia intrafamiliar, hechos ocurridos en la comuna de Renaico. La investigación desarrollada en coordinación con la Fiscalía Local de Angol se originó a raíz de una denuncia por una agresión registrada el pasado 9 de junio, donde la víctima resultó con diferentes lesiones graves producto de ataques perpetrados con elementos contundentes y cortopunzantes. Sobre este procedimiento policial se refirió el jefe de la Vicrim Angol, el comisario Juan Jara.
7: Donde se logró establecer que una persona de sexo masculino sufrió diversas lesiones de carácter grave, las que consistían en múltiples fracturas del tipo traumática en distintas partes de su cuerpo, lo que ocurrió al interior y exterior de un domicilio de la comuna antes indicada. Estas diligencias permitieron reunir antecedentes relevantes mediante el proceso investigativo, entre ellas el análisis del sitio suceso, declaraciones de testigo, levantamiento de evidencia, lo que permitió establecer la dinámica de los hechos investigados, como también identificar al autor responsable de los mismos.
6: El detenido quedó a disposición del tribunal correspondiente por estos hechos. 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
3: Los Ángeles está con cielo nublado, hay una temperatura de 14 grados, se espera que la máxima alcance los 15 y mañana un día similar.
1: En tanto, en la comuna de Angola, a esta hora se registra la temperatura máxima, que son 12 grados, también existe una probabilidad de precipitaciones, y para mañana viernes habrá una temperatura similar que va a fluctuar entre los 4 y los 11 grados.
3: Muchas gracias por haberse informado con nosotros. Ya viene Biobío Deportes.
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1: ¿Qué tal? ¿Cómo les va?

0: Cara de Godoy con Ferroviarios, en cancha de Maquena, América con Balmaceda y en el recinto de Orompeyo, Atlas con Cruz Azul. Libre está el club Galvarino en esta nueva fecha entonces, el campeonato local de la ANFA Bio Bio Los Ángeles. Y continúan, por cierto, los preparativos con mucho entusiasmo, no solamente los pilotos con sus bólidos, los mecánicos, los navegantes o copilotos, ¿verdad? Para esta cuarta fecha del Rally Móvil que se nos viene ya desde mañana y con la competencia por los puntos propiamente tal, el sábado y el domingo, por allá por la zona de Hualqui, de San Rosendo, de Yumbel, en Rere, por ahí. Pero lo más llamativo, sin lugar a dudas, acá en esta parte de la provincia del Biobío, es lo que va a acontecer en Negrete y también en Nacimiento. Recordemos que en esta última comuna está el parque de asistencia con Claudio Estrique, que es su encargado principal y quien se mostró sorprendido ahí por el recinto, ese tremendo fondo que permite precisamente el Fondo Santa Rosa cobijar distintas actividades en fiestas patrias, muestras conductistas, y ahora ha servido como escenario también para el parque de asistencia. El mismo Claudio Estrique entregaba algunas directrices, algunos consejos al público que va a estar también en las vías y caminos esos días de carreras.
1: El autocuidado es fundamental. Eso nos ha permitido estar 26 años de funcionamiento con el Copec Rally Móvil. Súper importante, no se olviden, donde hay cinta roja no se pueden instalar por ningún motivo. Solamente donde está la cinta amarilla. Ojo con la pasada de los vehículos de seguridad, hasta el cero, el doble cero. Cuando recién pasa el rastrillo, que es el último auto que recorre la ruta, recién ahí se pueden mover, antes no. Y la hora de ingreso a los primes son 2 horas antes, así que va a haber un poquito de frío en las mañanas, pero pasan a tomarse un rico desayuno a cabo y después viene a comerse la cazuela.
0: Claro, lo dice así de manera bien doméstica, mientras efectuaba un recorrido ahí por el parque de asistencia junto a Carlos Tolosa, que es el dueño de casa, el alcalde de Nacimiento, y donde, aparte de los stands llamativos con el merchandise, que es la venta de productos, de elementos, de jockey, de esto, de lo otro, vinculado estrechamente con el rally, también la municipalidad instaló de estas estructuras bastante sólidas, firmes, digamos, de las muestras costumbristas, una carpa gigante allá en uno de los extremos del recinto, ¿verdad?, donde va a estar la gastronomía. Por eso habla de cazuela, de desayuno, porque obviamente la misma gente del rally ya es una cantidad impresionante, más el público que va a estar, porque hay un escenario, hay un show también para toda la parafernalia que conlleva un evento con estas características. A propósito de ese recorrido en estas últimas jornadas, ahí habla precisamente Claudio Estrique y el alcalde Carlos Tolosa, quien decían que prácticamente la actividad va a ser también de noche, pero con la claridad de día.
2: Esto va a estar como de día, porque aquí es 24-7.
1: 24-7,
2: donde va a estar la producción. Acá don Claudio nos comenta que la experiencia que tienen en otros eventos de esta magnitud son alrededor de 1.500 personas diarias que vienen a visitar. Yo aquí quiero hacer el llamado a la comunidad que venga a visitar, a sacarse fotos con los pilotos. ¿Qué pilotos vienen de...?
1: Bueno, vienen todos los pilotos de primera categoría que tenemos en Chile. Estamos hablando de Alberto Heller, Pedro Heller, Jorge Martínez, que 13 veces campeón consecutivo de la categoría. Tenemos después todo el área de la RC3, que son donde tenemos a Carlos Prieto, donde está Pato Muñoz, donde está también Emilio Roselot. La familia Roselot, que tiene una tradición de más de 26 años con nosotros ya en el rally. Desde que el rally partió, está la familia Roselot incorporada acá.
2: O sea, la creme de la creme.
1: La creme de la creme.
0: Los pilotos más connotados, por cierto, van a estar allí dándose cita y la gente va a poder fotografiarse, hacer algún reels, algún videíto ahí, y todo esto con acceso totalmente librado. Hay que llevar el dinero, por cierto, para la alimentación, y estar con las medidas de cuidado, de precaución, ¿verdad?, en los caminos, tal cual como lo decía el encargado ahí precisamente del parque de asistencia, cuando ya se vayan a las vías, a los caminos, a las rutas que nosotros también vamos a estar mencionando. Bueno, la acción parte con el check down, que es la puesta a punto precisamente de los móviles, de los vehículos, de los bólidos. Eso va a ser en el recinto de Ancali, en ese punto por ahí, en la zona de Negrete, a las 2 de la tarde del día viernes. No falta nada, increíble, tantos meses que pasaron promocionando esta actividad y ya estamos a puerta de la misma. Esa es la primera actividad para los pilotos, para ir tanteando el terreno, porque son las vías muy similares o, ¿verdad?, la superficie en la cual van a competir el día sábado y el domingo. Por lo tanto, es trascendental lo que pase allí y sobre todo con la presentación estelar ahí en el corazón de Negrete, no en el cerro, sino que en la plaza principal. Ahí el alcalde Alfredo Peña precisamente ratificaba aquello y formulaba la respectiva invitación.
3: Bueno, este día viernes, desde las 17:30, en nuestra hermosa Plaza de Armas se va a realizar esta largada protocolar donde

0: verdad, está en la presencia de nuestro gobernador regional, los coordinadores y organizadores también de este Copec Rally Móvil, autoridades locales y sociales también, pero contento porque va a ser en Negrete, vamos a tratar de entregar lo mejor de nuestra comuna y junto a nuestros vecinos entregar un buen servicio, una buena postal para que Negrete salga al mundo.
1: Ya, pero hay por dónde perderse precisamente para llegar a Negrete, está Coihue y ahí hay que girar hacia el sur precisamente y ya se llega a Negrete y hay que proseguir el camino nomás porque esa es la calle que conduce a la plaza y donde va a estar toda la actividad, bueno, los horarios se abren a las 5:30, 6 de la tarde, ¿verdad? Pero ya durante todo el día va a haber movimiento ahí en el entorno de la plaza principal de Negrete. Y dejamos hasta ahí la onda del modo rally también, no solamente estamos en modo mundial todo el mundo, sino que también lo que tiene que ver con nuestras competencias y que son los caminos que van a servir de práctica, de entrenamiento, porque son también las instancias que se van a estar repitiendo el próximo mes de septiembre con el rally móvil y el rally mundial. Así es que una maravilla tener toda esta acción del deporte motor por acá, por estos lados. Y del deporte motor pasamos a la actividad corralera, pero esta vez con la pelota de fútbol, la liga corralera que está en desarrollo y donde los representantes de la asociación Rodeo Bío Bío jugaron anoche y vamos a saber cómo les fue. Ganaron en todo caso por allá por Coihueco, en la zona de Ñuble, en Chillán. Vamos a escuchar a Jesús Araujo, el capitán de los angelinos.
2: Fue un partido bien reñido el primer tiempo, lo pudimos sacar adelante, ganamos 4-1, el equipo estuvo bien guerrido, el nuestro, de Bío Bío, lamentablemente quedamos con 10 en el segundo, pero logramos sacar adelante el equipo, todos jugaron súper bien, y puta, nada que decir, el equipo muy
3: impecable,
2: muy reñido.
1: Buen resultado entonces, y ahora los amigos de la asociación Rodeo Bío Bío se preparan para enfrentar a su similar de la asociación Río Bío Bío, que son de Santa Bárbara, en la próxima fecha del fin de semana. Y ahora y el mismo Jesús Araujo nos comenta cómo estuvo esto del arbitraje, y Matías y Fuente, nuestro contacto también con esta asociación o selección local de la Liga Corralera, un resumen más o menos en qué parte ya va el campeonato.
2: Sí, bueno, como todo en todos lados, eran locales ellos, entonces había algo para ellos, entonces, pero lamentablemente
3: en resumen,
2: no lograron salir arriba ellos con
3: eso. En resumen, Bío Bío se queda con los 3 puntos acá en Coihueco contra la asociación Ñuble Cordillera, así que nos llevamos los 3 puntos para Los Ángeles y quedamos líderes del grupo con 9 unidades, así que estamos muy contentos y cualquier cosa seguiremos informando. Don Carlos, un abrazo.
1: Un abrazo ahí a Matías Cifuentes, nuestro contacto con esta liga corralera. Y nuestras mujeres van a estar en cancha esta noche a partir de las 20 horas. Hay partido de la 6ª fecha del campeonato de la ANFA Bío Bío Los Ángeles. Van a jugar en el recinto de Rompeyo, primero a las 8 de la noche, John Kennedy con Estrella de Chile. Y de fondo ahí mismo a las 21:15, Rompeyo con Clara de Godoy. En cancha de Magallanes, 20:15, atrás con Galvarino. En cancha de Maquena, programación doble, primer partido a las 20 horas, Real Victoria con América. Y de fondo van a jugar ahí en Maquena a las 21:15, El Cañón con Magallanes. En cancha de Villa Todos los Santos, 20:15 horas, Villa Todos los Santos con Juventud Baquedano. En Cantarana 2, 20:15, Cruz Azul con Luis Dávila. Y ahí está el detalle entonces de la programación. En cancha de Magallanes, no sé si les dije o no, ahí también 20:15 horas, partido entre Atlas y Galvarino. Y libre está la gente de Vicuña Maquena.
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1: Sí, claro, ya estamos en modo mundial, como muchos de ustedes también, y la fanaticada ahí, bueno, algunos pendientes del partido que acaba de terminar entre República Checa y Sudáfrica. 1-1 fue aquello, un empate entonces. Felipe Espina está muy al tanto de aquello y sacando conclusiones o elucubrando qué puede pasar con este resultado también de uno de los grupos, ¿verdad? Y el resto de la programación precisamente para esta tarde y noche.
5: Un resultado, esto es por el grupo A, un resultado que para México o para Corea es bien importante. Cualquiera de los dos que gane, clasifica inmediatamente a la segunda ronda, ya sea México o la República de Corea, partido que se va a disputar a partir de las 9 de la noche. A propósito de ese duelo, esto decía Javier Aguirre, el vasco, el técnico del equipo azteca, sobre la responsabilidad que tienen para enfrentar este partido a los coreanos, duelo que se va a disputar en Guadalajara.
6: Nosotros tenemos la obligación de intentar ganar el partido con lo mejor que tengamos, dar los 26, aquello para lo cual fuimos convocados,

0: y ya está. Esperemos que estemos bien en el partido, esperemos que tengamos continuidad en un rendimiento, que el otro día fuimos un poquito a impulsos y seamos capaces de ganar el partido haciendo buen fútbol.
1: Esos son los partidos que se van a disputar por el grupo A. Se van a jugar también los dos duelos del grupo B. A las 3 de la tarde Suiza ante Bosnia y a las 6 de la tarde Canadá y Qatar. Rivales que llegan todos con un punto, porque en la primera fecha empataron Suiza ante Qatar 1-1 y Bosnia ante Canadá también por idéntico marcador. Así es que, insisto, este es el comienza la fecha de las calculadoras para ir definiendo dónde van a salir los clasificados de manera directa, que son los dos primeros de cada grupo, más 8 mejores terceros. Seguramente, si este partido termina de esta manera y México y o Corea, cualquiera de los dos, gana el compromiso esta noche, de aquí seguro va a salir, o podría eventualmente salir, uno de los mejores terceros para la siguiente ronda, fase de los 16avos de final.
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1: Tenemos aquí en nuestros estudios en Los Ángeles, en calle Lautaro Ramírez, 178 documentos a nombre de Julio Eduardo Guerrero Valenzuela, también de Brian Andrés Rodríguez Gacitúa y Rafaela Loyola.
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1: Comunicamos una vez más el sensible fallecimiento de Alejandro Ernesto Rosales Stanger, quien está siendo velado en la parroquia Sagrada Familia. Su funeral será este viernes a las 11 horas, siendo sepultado en el cementerio general. Agregar el sensible fallecimiento de Aidea Angélica Pino Acuña, quien es velada en la iglesia adventista de Los Carreras 949. Su funeral será este viernes a las 14 o las 2 de la tarde, siendo sepultada en el cementerio Parque Santa María.
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0: algunos una grata sobremesa musical, como se decía en las radios de los programas antiguos, ¿verdad? En estos horarios, más o menos como después del almuerzo, de algo de comida para tener la vitalidad para el resto de la jornada. Pero para unos amigos comerciantes acá cercano a la radio, una jornada bastante ingrata. Nos alertaban auditores que habían visto movimiento de policías y también de seguridad ciudadana acá en los carreras con Vicuña Maquena. Estamos con Esteban Sepúlveda, que han averiguado para comentarnos qué ha pasado en definitiva.
1: Sí, se trata de un antisocial que ha ingresado al menos 4 veces a robar a nuestros amigos de Ferrelán, de esta ferretería que está ubicada acá. De José Luis, de Claudia, que son fieles auditores de la radio, y hoy día lo pillaron, como se dice en buen chileno, con las cámaras, incluso ahí con un yale, le impidieron el paso para que no arrancara, y se llamó a seguridad pública, en este caso de la municipalidad. Llegaron 4 patrulleros, motos y todo aquello, además de carabineros, nos decía ahí Claudia San Martín, que es una de las propietarias de Ferrelán, y finalmente se lo llevaron. Así es que una buena noticia, porque ya está su rostro en la cámara. Carabineros lo llevó detenido por estos reiterados robos, así que eso fue lo que pasó, por eso se vio tanta presencia de estos vehículos de carabineros, de seguridad ciudadana. Una, entre comillas, buena noticia, porque al menos ya se logró detener a este hombre que ya, como decía Claudia, los tenía prácticamente de casero.
0: Qué bueno que haya reaccionado la policía entonces y que se haya detenido a esta persona con un chale, tú lo mencionabas, y es una máquina de estas que transportan, sí, mercadería al interior de estas ferreterías.
1: Para cargar elementos pesados, y eso, con eso imposible que pudiera salir en el vehículo.
0: Te atrapamos, compadre, como dicen en la televisión por ahí, o te pillamos.
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si hablamos de psicodelia pura, tenemos obligatoriamente que hablar de I Am the Walrus, Yo Soy la Morsa, canción de 1967, compuesta por John Lennon con la intención deliberada de confundir a los críticos y fans que analizaban profundamente las letras del grupo. Inspirado un poco por el ácido, por sirenas de policía y un poema de Lewis Carroll, es una obra maestra de la psicodelia y el sinsentido, lanzado como cara B de Hello Goodbye. Lennon escribió la canción tras enterarse de que un profesor de su antigua escuela en Quarry Bank hacía que sus alumnos analizaran las letras de los Beatles, y decidió escribir algo imposible de interpretar, comentando que los chicos que se las arreglen solos. La canción surgió de tres ideas inconexas: el sonido de una sirena policial, sentarse en un jardín, y el poema La Morsa y el Carpintero de Lewis Carroll, a través del espejo. Como dato, hay que decir que Lennon alguna vez dijo que la canción critica a quienes buscan significados ocultos, incluyendo a Allen Gusmer y el movimiento Hare Krishna, con la frase Elementary Penguin. I Am the Walrus, una canción completamente incomprensible, pero que se transformó en otro de los grandes éxitos de los Beatles en esta cápsula musical.

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0: Tal como se lo comentamos, un delincuente fue detenido este mediodía luego de ser sorprendido nuevamente robando en la ferretería Ferrelán, ubicada en Los Carreras al llegar a Vicuña Maquena. La gerenta de Ferrelán, Claudia San Martín, señaló a la radio que fue captado por las cámaras y finalmente se llamó a carabineros y también a personal de seguridad pública de la municipalidad, quienes llegaron en al menos 4 patrullas, además de motos, para aprender a este antisocial que, según dijo, en al menos 4 oportunidades en el último tiempo ha ingresado a robar a esta ferretería. Claudia San Martín destacó y agradeció el apoyo entregado por carabineros, pero también por seguridad pública, dijo. Por lo tanto, enfatizó la importancia del trabajo que se está realizando también en materia de prevención. El hombre detenido fue llevado por carabineros y deberá enfrentar a la justicia en las próximas horas. El presidente José Antonio Kast está en Concepción, le hemos estado informando, estuvo en Asmar y ahora ha llegado hasta el gobierno del gobierno regional. Tiene una actividad ahí con alcaldes de comunas afectadas por los incendios forestales. Carlos Morales está en el lugar.
1: Claro, porque bajo un fuerte resguardo policial se vive hasta ahora la llegada del presidente de la República, José Antonio Kast, hasta el gobierno regional del Biobío, una actividad que está planificada a comenzar a eso de las 15 horas en punto. El presidente llegó incluso algunos minutos antes, para ser exactos, 17 minutos antes de la hora pactada. Esto ha traído, cierto, a la ciudad algunos cortes de tránsito, desvíos y, por supuesto, tal como lo decíamos, un fuerte contingente policial que incluso ha acordonado parte de la entrada de la, del gobierno regional de la región. Han llegado también autoridades como los alcaldes de las comunas más afectadas por los incendios forestales del verano, de este verano, como el alcalde de Penco, Rodrigo Vera, Ítalo Cáceres de Tomé, también ya están en este punto para lo que será este punto de prensa que dice relación con el Mimbu. También ha llegado el ministro de Vivienda, Iván Poduje, hasta la zona, en el lugar Biobío, la radio.
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0: El Tribunal de Juicio Oral en lo penal de Concepción declaró culpable a los 3 acusados de asesinar con múltiples puñaladas a un estudiante en Lota el año 2024. José Manuel Lagos con los detalles.
3: Tal como le informara oportunamente la radio, el Tribunal de Juicio Oral en lo penal de Concepción ha decretado un veredicto condenatorio para los 3 jóvenes que dieron muerte a un estudiante en Lota en abril de 2024, siendo la víctima un alumno del Liceo Carlos Gauciño, quien tras salir de clases fue atacado con armas blancas, recibiendo alrededor de 15 puñaladas, falleciendo en el lugar. La lectura de la sentencia se fijó para el próximo martes 30 de junio a las 15 horas. Los magistrados del Tribunal Penquista han declarado la culpabilidad de estos 3 jóvenes por este crimen en calidad de autores del delito de homicidio simple y no homicidio calificado, como esperaba la Fiscalía y los querellantes. El Ministerio Público intentó sin éxito intensificar las medidas cautelares de los sentenciados ante el veredicto condenatorio. Sin embargo, 2 de ellos seguirán con arresto domiciliario nocturno y el tercero solo con arraigo nacional. En Lota, Radio El Carbón.
0: Permanece nublado el cielo en Angol. Hay 12 grados con 2 décimas. Son las 3 de la tarde con 8 minutos.
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0: Hola amigos de la radio Bio Bio, qué buena noticia. Eso es lo que hay que limpiar la ciudad. Eso está muy bueno lo que han hecho. Atrapados, eso lo dan Megavisión los días viernes, domingo en la noche me parece, o viernes en la noche que lo veo yo. 133, Atrapados, es muy buena. Ahí se ve todos los sinvergüenzas esos que se los llevan ahí. Así es, amigo. Que tengan buena tarde. Muy buena noticia. Chao.
1: Chao, chao, amiga, con promoción incluida. Claro, para los auditores que recién se ven integrando a la sintonía, es por un hecho policial donde atraparon precisamente acá en la ferretería Frelam, acá en los Carreras con Vicuña Maquena, prácticamente en esa intersección, en esa área, a un antisocial que habitualmente estaba haciendo de las suyas o algún tipo de fechorías también en ese recinto y quién sabe en otros más. 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Así hincapié recién y resaltaba eso de mamá, esas son las originales. Por ahí le pasó a una conocida por ahí que compró en cualquier parte, pero mamá, son chapeadas, están, no están ni las fotos iguales, los nombres distintos. Porque eran estas ilegales, láminas, ¿verdad? También se da aquello en esta justa mundial. No pienso que todo es tan cual como se ve, tan igualito como si fueran los originales. Y también está este asunto de las láminas falsas, ¿verdad? O adulteradas, no como corresponde a la empresa Panini, que es la distribuidora, digamos, oficial.

0: Hola, Bio Bio, hablando de lo mismo, de los ladrones. Ojalá que algún día haya voluntad política y las cárceles las hagan todas fuera de las ciudades. Háganla en la mitad del desierto, háganla en la isla. Es problema de los familiares cómo llegan a verlo. Pero las cárceles, que los tipos, los delincuentes, sepan el costo de lo que infringir la ley. Porque el daño que la sociedad es mucho. Entonces hay que sacarlo de la ciudad, en lugares lejos, aislados, que tengan perímetro, que no haya forma que les puedan tirar cosas, llegar. Pues las cárceles no pueden seguir estando en las zonas urbanas. Así que eso es. Bueno, hasta luego.
1: Hasta luego, pues, estimado. Muchas gracias por estar junto a la radio y opinar ahí de manera espontánea también. 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Mucho más movimiento, ¿eh? Un día jueves, como si fuera viernes, cuando los liceos salen y es como si de la avenida abrieran una llave. Y todo el centro ahí con muchos estudiantes diseminados por aquí y por allá. Así que saludos para ellos, que están ya con su periodo de vacaciones. El profesorado, entiendo, sale ya el día de mañana, aunque hay algún establecimiento por ahí que recién, tras la primera semana de julio, por ahí parten su periodo de descanso y las tradicionales vacaciones de invierno. Así que ya les iremos contando también acerca de algunos panoramas ahí para entretenerse y no estar solamente con el celular, con el dispositivo móvil que es la usanza y de repente, lamentablemente, no solo de ellos, sino también del resto de la familia. Sin querer queriendo, de repente uno está ahí también. Y la televisión puede estar encendida, la radio prendida y cada uno con su aparato móvil ahí, ¿ya? O en los encuentros familiares también. Lo mejor es, como decía una doctora el otro día, pedirles ahí antes de la comida, antes de compartir, que dejen sus celulares en tal o cual recinto o alguna parte. En un canastito, decía ella la otra vez cuando nos contaba cuál era la fórmula para poder compartir realmente y no estar pegados ahí a la pantalla. 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

0: La Policía de Investigaciones en Biobío señaló que investigación sobre gran atentado incendiario en Rancagua continúa en desarrollo. De aquello y algo más nos informa Mario Tapia.
1: Juan Orellana, prefecto provincial PDI Biobío, dijo en entrevista con la radio en Los Ángeles que actualmente los equipos y los trabajos investigativos en la zona se han multiplicado, dado la apariencia de sicariato, crimen organizado, narcotráfico y lavado de dinero. Aseguró que se ha logrado desbaratar un buen porcentaje de bandas organizadas. Consultado respecto al atentado en Rancagua, atentado incendiario más grande que se haya registrado en la provincia del Biobío, señaló que este sigue en plena investigación, pese al tiempo transcurrido. Significó también, dijo, que hay varias líneas investigativas respecto a este caso que no han dejado un solo momento de estar trabajando en él, y que en cualquier momento, de acuerdo a las líneas investigativas y las comisiones y también los equipos que trabajan, podrían dar resultados positivos. El prefecto Orellana, consultado respecto al grave y complejo escenario que le ha presentado la organización criminal en la provincia de Biobío, señaló que les ha llevado a adaptarse a esta realidad y multiplicar el trabajo que había. Asimismo, el jefe policial de Biobío reconoció que la fiscalización también es un punto importante en la migración ilegal en la zona y que ha sido un tema también relevante para desarrollar. Señaló además que el delito de lavado de activos ha obligado a tratar los temas con mucha especialización. Asimismo, calificó como fundamental las unidades creadas de análisis criminal. 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

0: Hola, hola, Radio Bio Bio. Como siempre, escuchándolo, escuchando los comentarios y todo. Pero yo quedé con una noticia que dieron hace poquito, ahí mismo en la radio, donde decían que unos delincuentes, porque no vamos a decir jóvenes, unos delincuentes habían asesinado a un estudiante en el 2024 y la pena fue uno con arraigo nacional y el otro con esto del domicilio. ¿Cómo es posible que unos asesinos no queden detenidos, no queden en la cárcel? Bueno, ¿y los jueces qué piensan? Ahora yo me pregunto, ¿y si fuera un hijo de ellos, tomarían la misma medida? Lo otro, totalmente de acuerdo con el caballero que habló anteriormente, las cárceles deberían sacarlas de la ciudad, hacerlas en el desierto, bien lejos. Los familiares ahora, que como quieran ver a los delincuentes, a los presos, es problema de ellos, porque si ellos están ahí es porque son delincuentes, no están por buenas personas. Así que todas las cárceles en el desierto, en la isla, que trabajen para que no tengan acceso a nada. El gobierno prometió que no iba a haber más redes para las cárceles, para los celulares. Todos los días los delincuentes trabajando desde la cárcel. ¿Cómo es posible? ¿Cómo es posible? ¿Hasta cuándo? ¿Hasta cuándo nosotros, la gente trabajadora, la gente decente, la gente que no es delincuente, tenga que vivir encerrado, escondido, arrancando? No es posible. Aquí está muy, muy mala la justicia en Chile, muy, muy mala. Y agradezco a la Radio Bio Bio que nos dé este espacio de poder expresar nuestra inquietud, de las noticias buenas, las noticias malas. Muchas gracias, Radio Bio Bio, por tener este espacio para nosotros que lo escuchamos todos los días.
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0: 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Y si hay incomodidades en la próxima época de invierno, que parte ya este fin de semana, el día domingo, bueno, ahí hay que tener a la mano el WhatsApp de CGE. 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Y vamos a conocer cómo se está desarrollando este operativo de descachureos ahí en el patio del Polideportivo. Hasta allá ha llegado Francisco Vázquez.
1: Efectivamente, como ustedes saben, siempre estamos pendientes y también colaborando con el reciclaje, ¿no? Me encuentro a esta hora de la tarde aquí en el Polideportivo. Este es el último día de este operativo de reciclaje que hay, de descachureo realmente, es el nombre que se le da, y ya ha habido bastante afluencia pública. Estamos muy contentos con este tema. Para esto, para contar un poquito más de detalles con respecto a cómo ha andado la cosa, me encuentro acá con don José León, quien es el encargado del reciclaje acá en el Polideportivo, en este operativo en el día de hoy. Don José, muchas gracias por conversar con la radio. Cuéntenos, me decía fuera del micrófono usted que ya se han ido varios estorbos ya.
2: No, sí, ha llegado bastante gente, estamos desde las 8 de la mañana acá hasta las 5 de la tarde, ha andado bastante bien la cosa, bastante gente, ha llegado bastante material.
1: ¿Sabe una consulta que le quiero hacer? Porque siempre ocurre que las personas están como acéfalas con respecto al tema de qué es lo que se puede traer y no se puede traer. No solo en la radio, yo personalmente siempre digo lo que no se puede traer. ¿Ha habido algún temita ahí con respecto a eso? ¿Alguien ha traído algo que no se debe traer, por ejemplo?
2: No, porque realmente está bien difuso la cuestión, y que lo que es rama, escombro, eso no se recibe. Pues el resto de los materiales son el resto. Todo.
1: O sea, las personas han entendido lo que se puede y lo que no se puede traer.
2: Sí.
1: Perfecto, una buena noticia entonces. Usted tiene, por casualidad, le pregunto así como en el aire, digamos. ¿Sabe si viene próximamente un nuevo operativo o todavía eso no se sabe?
2: Eso lo tiene que ver la municipalidad. La municipalidad tiene que ver el tema de los operativos.
1: Perfecto, José, muchas gracias por conversar con la radio. Entonces, ya lo saben, hay tiempo todavía, hasta las 5 de la tarde, ¿no? Sí,
2: hasta las 5 de la tarde está ahí.
1: Hasta las 5 de la tarde del día de hoy, hay tiempo todavía para que usted se anime, venga. Ya se fue una tolva llenita, ¿eh? Y tenemos esta que está media, así que tiene tiempo todavía. Venga nomás, anímese y a reciclar todos aquí en el Polideportivo.

0: Eso de que construyan las cárceles fuera de la ciudad, está muy buena la idea del caballero, es que opino recién, pero que a los presos no les estén dando plata de gobierno para alimentarlos, lavarles la ropa y hacer todo. Que ellos trabajen, sacarlos a trabajar, a hacer construcciones, pavimentaciones, todo tipo de cosas, trabajo pesado, porque no es justo que el gobierno le esté pagando más a un preso de la cárcel que a un estudiante. La subvención es más baja con los estudiantes y para ellos la subvención es mucho más alta. Eso no es justo. Y lo otro es que no le permitan ninguna visita, ni siquiera al abogado. El abogado que vaya a la entradita nomás y ahí diga todo, pero no que estén, que tengan entrada, o hasta las mujeres le tienen para que vayan a tener sexo y todo ahí. No, eso no es justo tampoco. Que tengan, que al menos lo saquen a trabajar y el gobierno no tenga que pagar eso.
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0: 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Bueno, y durante este día se ha conocido algún tipo de denuncia acerca de que hay gente, escuche bien, que está utilizando mal el beneficio social del cupón de gas. ¿Qué estarán haciendo estos chilenos? Bueno, y a lo mejor algún extranjero por ahí, vamos a conocer detalles de quién ha estado indagando y recibiendo este tipo de denuncias, nuestro compañero. Y Mario Tapia.
1: Durante esta tarde se han denunciado por parte de auditores de distintas comunas de la provincia de Biobío, por ejemplo, de Laja, Yumbel, además de Nacimiento y otras, que por las redes sociales hay algunas personas que están ofreciendo vender los cupones del gas. Una situación totalmente anómala, se ha indicado precisamente en CERNAC y también en los organismos de gobierno respecto a este beneficio social, que es incanjeable, intransferible, está asociado a la cuenta RUT de las personas y también está asociado a su CEO de la identidad y por tanto es intransferible. Además, es una falta grave estar comercializando los beneficios sociales, ya que también constituye una falta grave esta situación de hacerlo. Se ha denunciado esta situación porque se está publicando incluso en las redes sociales la comercialización de estos vales de gas que son de beneficio exclusivo de las personas que adscriben precisamente y tienen derecho y han postulado y han recibido ya o están recibiendo dichos cupones de beneficio del gas por la suma de 27 mil pesos, como ya sabido.

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14: Carabineros recupera una camioneta robada tras un asalto a funcionarios de la municipalidad de Ercilla. Tiene los detalles Roberto Neira.
15: Personal de la sexta comisaría de Carabineros de Ercilla, junto a efectivos de control de orden público, lograron recuperar durante esta jornada una camioneta que había sido sustraída a funcionarios de la municipalidad de Ercilla luego de sufrir un robo con violencia el 3 de mayo del año pasado. Hay que precisar que esta diligencia se realizó en la

0: ruta R50 del sector Quichireguas de la comuna de Ercilla, luego de un antecedente entregado al personal policial. Al interior del móvil se encontró, según la información recopilada por la radio, un chaleco antibalas de color negro y también una ballesta artesanal. Los antecedentes sobre este hallazgo fueron entregados, informados al Ministerio Público, que dispuso que personal de carabineros de Collipulli trabajara también en esta diligencia. En Temuco, Bio Bio, la radio.
1: La CONADI va a eliminar en los procesos de compra de tierras todos los elementos subjetivos que a los dueños de los fundos les permitan subir el precio por hectárea. Tiene los detalles Rodrigo Aguilera.
2: El director nacional, Ignacio Malik, indicó que esta administración política del Estado pagará en los procesos de compra de tierras que benefician a las comunidades mapuches un valor de acuerdo con la tasación real de las propiedades. Recordó que cuando asumió el gobierno del presidente José Antonio Kast, se revisó la compra de fundos para 3 comunidades en la Araucanía porque se detectaron inconsistencias respecto del precio. Malik indicó que en la administración del presidente Boric se incorporaron conceptos subjetivos como paisajismo y valor cultural, que una vez incluidos en la documentación que acompaña los trámites para la restitución territorial, permitían subir hasta en un 20% el precio de compra, un beneficio exclusivo para los dueños de los campos. El director nacional de la CONADI aclaró que la compra de tierras continúa de manera normal y precisó que en estos momentos existen cerca de 900 comunidades con aplicabilidad, que es la primera etapa para la postulación y posterior adquisición de predios. En Temuco, Bio Bio, la radio.
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1: Asumiendo su cargo de coordinadora ministerial por el presunto tráfico de niños haitianos, la ministra de Desarrollo Social sostiene una intensa agenda de reuniones. Vamos a conocer detalles con Bárbara Payán.
4: Sí, lo comentábamos más temprano. Durante esta jornada, la ministra de Desarrollo Social, María Jesús Wolf, asumió funciones en la coordinación de ministerios y servicios para articular la búsqueda de estos menores de edad de nacionalidad haitiana que ingresaron de manera masiva a nuestro país y de los que se desconoce su paradero. Es en medio de esas funciones que la titular de Desarrollo Social ha desplegado una intensa agenda, sostuvo reuniones desde temprano con el presidente de la República, luego con el subsecretario del Interior, Máximo Pavés, y también con el director del Servicio Nacional de Migraciones, Fran Sauerbaum. Durante la tarde también, según conoce la radio, se reunió con el director general de la Policía de Investigaciones, Eduardo Serna, y va a sostener otras reuniones, una de ellas con el defensor de la niñez, Anuar Quesille, y otras fundaciones y organizaciones dedicadas a temas de niñez y migrantes. Desde el Palacio de la Moneda, Bio Bio, la radio.
1: 14 grados la temperatura en Los Ángeles cuando son las 16 horas 4 de la tarde y 8 minutos.
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0: 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Estaba viendo recién la programación de la tercera B, ahí donde milita Iberia. Iberia se traslada este fin de semana para jugar el sábado a las 3 de la tarde frente a Municipal Paillaco, ya en el estadio municipal precisamente de esa comuna. Los dos están ahí juntitos. Municipal Paillaco está en el sexto lugar e Iberia en la séptima posición. Me estaba acordando del hijo. 6-7, 6-7. Ahí está, los muchachos andan con aquello y coincidencia por acá, nada calculado fríamente como el Chapulín. Y la otra confrontación atractiva para nosotros acá en la zona del Biobío es la que se va a dar en la cancha de Coinac en Nacimiento, también el sábado a las 3 de la tarde. Nacimiento recibe a Laje Histórico. Laje Histórico, que está como sublíder del campeonato. Y Nacimiento está mucho más abajo, en el puesto número 12 de un total de 14 clubes. Así es que puede ser un buen programa también el fútbol para este fin de semana. 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

Y para que no se sientan nuestros auditores, allá en la zona de Angol, Magic Unidos juega el domingo, por eso lo habíamos dejado para otro momento, pero lo damos al tiro, ¿eh? Juega el domingo a las 15:30 horas como local, ahí en el Alberto Larraidel Morales, frente a Chimbarongo Fútbol Club, que es de la zona de O'Higgins, recordemos. Y el Comunal Cabrero, ahí también tenemos auditores en Cabrero, obviamente ellos van a jugar el sábado a las 5, juegan como locales con Futuro Fútbol Club, uno de los clubes de la región metropolitana. El Comunal está en la novena posición, el rival de ellos está en el puesto número 12 y Malleco encumbrado en la parte alta de la tercera A con hartos puntitos ahí en el cuarto lugar. Este Malleco está ingeniándoselas de alguna manera para obtener recursos y solventar los gastos inherentes a lo que es la actividad del club. Tienen ahí una situación complicada, no les pueden entregar subvenciones mientras no se clarifique cierto asunto que está por ahí en veremos, y han estado vendiendo de todo un poco, hasta Pulmaya en estos días, y me parece que tienen una segunda oportunidad también de reunir recursos con aquellos, se las ingenian como en los tiempos de Iberia, ¿se acuerda cuando se hacían todo tipo de beneficios? Bueno, ahora también están haciendo algo los iberianos, igual están ahí un tanto complicados con los viajes, con lo que conlleva solventar precisamente la participación en esta tercera división. 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

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Hay una información del ámbito de la salud, a lo mejor usted tenía una proyección para estar allí con este operativo en terreno que estaba previsto en un lugar y en realidad se va a hacer en otro. Un cambio respecto de la ubicación del operativo de salud programado para este día viernes, que originalmente se realizaría en el edificio consistorial de la municipalidad, y en realidad va a ser en otro lugar. Aquí estoy viendo, ampliando precisamente el panorama para este viernes 19 de junio. ¿Dónde va a ser? En la Plaza Pinto, ya en San Martín, esquina Baquedano. Bueno, no hay por dónde perderse, no hay tanto follaje o vegetación que uno no va a ver lo que pase en uno de los puntos cardinales ahí, ¿verdad? O los sectores de la plaza. Esto es en San Martín, esquina Baquedano, ahí en la Plaza Pinto, de 9 a 13 horas. Toma de test rápido de VIH, usuarias y usuarios desde los 14 años. Control ginecológico, usuarias de 25 a 64 años. Y toma de EMPA para usuarias y usuarios de 20 a 64 años. Ya, en definitiva, entonces, este operativo, impulsado ahí por la Dirección Comunal de Salud, va a ser en la Plaza Pinto. Ya aprovechando también la coyuntura de la gente que va ahí a la Feria Provesal, que también ya se está ratificando, por si tenía algún dejo de duda usted, va sí o sí mañana ahí en su lugar tradicional.

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Ahí está la opción para calefaccionarlo también durante este invierno que hoy día está un tanto complicado con la calidad del aire acá en Los Ángeles. Estamos en estado de alerta. ¿Qué conlleva aquello? Prohibición de emisión de humo visibles hoy entre las 18 y las 24 horas, entre las 6 de la tarde y la medianoche, ya producto de la operación de calefactores y cocinas a leña. Esta medida se aplicará por zona territorial, vale decir, acá en toda la zona urbana, principalmente de Los Ángeles. Para mañana, ya se sabe, vamos a estar con una calidad regular. Mejora, no del todo, pero no hay mayores restricciones en la jornada del día viernes, entonces, en cuanto a la calidad del aire acá en Los Ángeles. 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Uno dice SG y se sabe al tiro la denominación, la sigla, o a qué nos estamos refiriendo. Y a propósito, vamos a hablar un poquito más de la cuenta, siempre tenemos como calculado ahí el tiempo, pero lo vamos a enganchar al tiro con esta otra sigla de la CG y lo que es COINAC. Alguien nos consultaba, ¿qué es lo que es COINAC? ¿Por qué siempre se habla de nacimiento, sea como punto de referencia, o la cancha, o el club COINAC? La COINAC era la Cooperativa Obrera Inforza Nacimiento, ahí está el significado de esa sigla, que fue una agrupación histórica de por lo menos 250 trabajadores de la antigua papelera Inforza en Nacimiento. Ah, dirá usted, clave, por cierto, aquello en el desarrollo habitacional local allá en Nacimiento. Actualmente el espacio está transformado en un emblemático sector urbano, conocido como la población COINAC y la cancha COINAC, que fue mejorando después de ser de tierra, de albergar grandes eventos también de distinta índole durante el año, y ahora se transformó en una cancha como las que tenemos acá en Los Ángeles, con pasto, con la galería, con las comodidades también de estos tiempos. Así es que ahí está el significado de COINAC, allá en Nacimiento.

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1: El 18 de junio del año 1712, llegó a la Bahía de Concepción el ingeniero y científico francés Amédée-François Fraisier. Fraisier había nacido en Chambéry el año 1682 y empezó estudios de jurisprudencia en París y después estudió matemáticas. Finalmente, se enroló en el ejército hasta alcanzar el grado de teniente. El año 1711, presentó al rey de Francia un proyecto para viajar a Chile y Perú. La idea era estudiar las defensas militares necesarias para hacer frente a las posibles invasiones de Inglaterra y de Holanda. Habían pretensiones francesas en América. Por lo tanto, la de Fraisier era en parte una misión de espionaje. Anduvo así por las costas de Brasil, atravesó el estrecho de Magallanes para luego seguir hacia el norte. Examinó la situación y costumbres de los pueblos, sobre todo la ubicación y estructura de los fortines, el rendimiento de la explotación minera y también la naturaleza. En su libro, que tituló Relación de viaje a las costas de Chile y Perú, publicado el año 1716, Amédée-François Fraisier escribió al recalar en la Bahía de Concepción, textual: el 18 de junio, después de haber enviado el bote a reconocer si había navíos anclados en Talcahuano, porque espesa bruma nos impedía ver, le damos ancla para llegar allá. Habían anclado en la isla Quiriquina. Y agrega: saludamos la plaza con 7 cañonazos y según su costumbre no nos contestó. Más al sur estaban anclados 2 buques franceses descansando para hacer sus ventas en la costa. A la mañana siguiente de nuestra llegada, agrega Fraisier, el segundo comandante fue a saludar al oidor y pedirle permiso para tomar víveres de que teníamos necesidad, lo que nos fue concedido en el acto, de manera que 2 días después establecimos un almacén en la ciudad y enviamos a Talcahuano 5 o 6 marineros enfermos de escorbuto, los que se restablecieron en poco tiempo. Fraisier escribió textual que Concepción es sin duda la mejor escala de la costa para las necesidades de un buque y por la calidad de los víveres que allí se encuentran. Además del comercio de cueros, cebo y carne, los habitantes de Concepción hacen el del trigo y cargan todos los años 8 o 10 buques de 400 y 500 toneladas, las que envían al Callao, fuera de las harinas y bizcochos que suministran a los buques franceses que toman sus provisiones para ir al Perú o para volver a Francia. No cultivan, agrega, las viñas con cuidado, y esto no impide que hagan buen vino, pero como no saben barnizar las botijas de barros en los cuales los vacían, se ven obligados a darle una capa de alquitrán, el que unido al gusto de las pieles de cabro en el cual los transportan, le da un gusto amargo. Los frutos se producen lo mismo. Las peras y manzanas se dan naturalmente en los bosques. Se cultivan campos enteros de una especie de fresa o frutilla, diferente de la nuestra a las hojas más redondas, carnosas y muy velludas. Sus frutas son comúnmente del porte de una nuez y algunas veces como huevo de gallina. Son de un color rojo, blanquizco y poco menos delicadas al paladar que las fresas de nuestros bosques. He dado algunas hojas y raíces al señor Jussieu para el Jardín Real, donde tendrán el cuidado de hacerlos dar frutos.

0: Y en efecto, Fraisier recolectó en Talcahuano 5 plantas de una nueva especie de fresa conocida como blanca chilena o frutilla, la Fragaria chilensis, con grandes frutos blancos diferentes de las fresas silvestres conocidas en Europa. Lo que no sabía Fraisier, un tema del azar, es que las 5 plantas que llevó eran femeninas, de manera que cuando llegaron a Francia no dieron frutos. Cuando parecía que esas plantas, esas frutillas chilenas, iban a terminar probablemente en un basurero, un joven botánico descubrió por qué no daban sus fabulosos frutos en suelo parisino. En 1764, Antoine Nicolas Duchesne le presentó al rey Luis XIV unas fresas tan grandes y hermosas de esas plantas que el monarca le encargó a un ilustrador que las pintara. Duchesne, que tenía apenas 17 años, había logrado que las plantas chilenas dieran fruto polinizándolas con la especie europea Fragaria moschata. El científico André-François Fraisier murió en octubre de 1773 en Brest, en Francia, a los 91 años. Y fue ese 18 de junio de 1712 cuando su barco arribó a la bahía de Concepción.
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5: La justicia condenó a 3 exagentes de la DINA por el homicidio calificado de Ronnie Moffitt, secretaria del ex canciller Orlando Letelier. Conocemos los detalles con Ignacio Majave.
6: Visita de causas de derechos humanos de la Corte de Apelaciones de Santiago, Paola Plaza, condenó a 15 años de presidio a los exagentes de la DINA, Pedro Espinosa, José Sara y Raúl Iturriaga, por su responsabilidad en el homicidio calificado de la ciudadana estadounidense Ronnie Carpen Moffitt. La víctima falleció en septiembre de 1976 en Washington, D.C., tras la explosión de una bomba instalada en el automóvil en el que viajaba junto a Orlando Letelier, exministro de Relaciones Exteriores y de Defensa del gobierno de Salvador Allende. Según la investigación, la operación fue organizada por la DINA y contempló coordinaciones entre Chile, Paraguay y Estados Unidos para ejecutar el atentado que terminó con la vida de Letelier y de la ciudadana estadounidense. La sentencia, la magistrada concluyó que los condenados participaron en la planificación, coordinación y ejecución del atentado internacional.
5: Vamos ahora a conocer el plan de mitigación tras los devastadores incendios que ocurrieron en el verano recién pasado. Tomamos contacto con Carlos Morales de Radio Bio Bio en Concepción.
7: Claro, porque en dependencias del gobierno regional se ha entregado este plan de mitigación urbano, esto luego de los devastadores incendios del verano recién pasado. Un plan que tiene una estimación aproximada de 78 mil millones de pesos para todas las comunas afectadas y que incluye, por ejemplo, la creación de parques urbanos, el mejoramiento de vías de acceso como la ruta 150 que conecta Tomé con Concepción. Eso es parte de lo que se incluye, algo que se ha trabajado con la comunidad, pero también con la academia de acá, de la región del Biobío. Se le entregó al presidente. El gobernador regional dijo: lo que estamos pidiendo no es dinero, estamos pidiendo que se logre ejecutar precisamente este plan en un corto plazo. Parte de lo que reiteramos, se ha entregado entonces este plan de mitigación urbana. Posterior a los incendios forestales se mantiene el ministro Iván Poduje al interior del GORE. El presidente ya ha partido a la pauta siguiente, que es en el mercado de Concepción, en pleno centro de la ciudad penquista. 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
5: Secretario General del Frente Amplio, Andrés Couble, defendió la gestión del exdirector de Migraciones, Luis Eduardo Taller. Los detalles los conocemos con Gabriela Piña.
9: Todo esto en el marco del caso de los menores de edad haitianos que ingresaron a nuestro país. Fue el secretario general del Frente Amplio, Andrés Couble, quien defendió la gestión del exdirector de Migraciones, Luis Eduardo Taller, quien es militante de esa colectividad, y acusó al gobierno de José Antonio Kast de buscar chivos expiatorios, dijo, en lugar de concentrarse en esclarecer los hechos. Couble sostuvo que la información disponible sigue siendo parcial y afirmó que Taller ha entregado explicaciones suficientes y claras sobre las alertas que se habrían levantado ante distintas instituciones una vez detectadas estas irregularidades. Además, hizo un llamado a evitar una disputa política mientras se desarrolla la investigación y aseguró que todas las autoridades involucradas deberán aclarar su rol cuando existan más antecedentes respecto a eventuales responsabilidades.

0: De otras ex autoridades, señaló que corresponde que cada institución entregue su versión, pero insistió en que el debate debe abordarse con seriedad y dijo no mediante acusaciones cruzadas en la prensa.
1: La Fiscalía confirmó la reconducción a Bolivia de los 5 militares de ese país detenidos por carabineros en la frontera de Colchane. Tiene la información Cristian Núñez.
2: Claro, el fiscal jefe del Tamarugal, Milton Torres, ha entregado información durante los últimos minutos sobre este procedimiento policial que termina con la detención de 5 militares bolivianos en la zona fronteriza de Colchane, indicando que no habría delito luego de las diligencias correspondientes con la policía, las indagatorias necesarias por parte del Ministerio Público. Se ha determinado la reconducción de los 5 funcionarios militares bolivianos sorprendidos en territorio nacional con armamento y un vehículo. El fiscal Torres indicó que se va a reconducir durante esta jornada a los militares bolivianos a su país en la zona de Colchane, mientras tanto que el armamento y el vehículo con el que se encontraban estos funcionarios militares en esa zona serán reconducidos por vía consular, manifestó el fiscal Milton Torres, que entonces indica que los 5 funcionarios militares bolivianos no habrían cometido delitos y serán devueltos a su país. En Iquique, Bio Bio, la radio.
1: 14 grados se registran a esta hora en la comuna de Yumbel, son las 17 horas con 6 minutos.
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12: Tenemos información policial a esta hora. Nos contactamos con Mario Tapia.
13: De acuerdo a informaciones conseguidas y obtenidas por la radio y fuentes allegadas a las investigaciones

0: del caso, estaría confirmándose que lo que pasó precisamente al interior del CEFAM de Monte Águila, en la comuna de Cabrero, donde dos personas resultaron gravemente apuñaladas en las últimas horas, se trataría de un ajuste de cuentas, una situación que indagó la radio respecto a que los agresores habían sido ellos los agredidos durante otros días anteriores en su hogar, donde estas personas, que ellos identificaron como usuarios del CEFAM en Monte Águila, se encontraban y precisamente les golpearon y les robaron especies. Situación que para quienes hoy día aparecen como victimarios quedó impune. Por tanto, tomaron venganza, según se indicó en el CEFAM en Monte Águila, aprovechando esa oportunidad ante la presencia de estas personas. Una situación que sigue en plena investigación por parte de carabineros, pero esa situación se trataría precisamente este hecho puntual, como ha sido definido por las autoridades, en el CEFAM de Monte Águila, en la comuna de Cabrero, hecho que se sigue investigando, ya que hasta el momento carabineros no ha informado de personas detenidas por estas agresiones. 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
1: Tenemos más informaciones policiales del momento. Nos contactamos a continuación con Esteban Sepúlveda.
2: El volcamiento de un vehículo menor moviliza a esta hora a bomberos del grupo de rescate del Cuerpo de Bomberos de Mulchen. Esto al ingreso del sector Villa La Granja. Reiteramos que se trataría del volcamiento de un automóvil lo que moviliza a esta hora al equipo de rescate del Cuerpo de Bomberos de Mulchen al ingreso a Villa La Granja. Noticia que está en pleno desarrollo y que estaremos ampliando. 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

0: buenas tardes. Bueno, quisiera contarle, bueno, me imagino yo que mucha gente tiene que saber ya del accidente que anoche ocurrió en la madrugada, cuando una camioneta, ¿no es cierto?, escapando de carabineros, y al parecer en estado de ebriedad, el conductor impactó con un bus y después impactó con un poste de alta tensión. Bueno, eso ocurrió a la 1:30 de la mañana. Todo lo del accidente fue controlado por carabineros, SAMU y bomberos. Y después llegó la compañía de electricidad, vi camiones de CG reparando, cambiando el poste, estuvieron trabajando toda la madrugada, cortaron la electricidad en la mañana, y el último camión se retiró alrededor de las 3, 4 de la tarde del sector, después que colocaron todo casi en orden. ¿Y por qué digo casi? Porque da un poco de lata ver que las pegas no se terminan bien, incluso para la gente profesional de CGE, que parece que arregló los cables donde vio nomás, pero no se fijó que sobre una pequeña plaza que está ahí justo en Los Carreras con Avenida Lauquén, los cables quedaron casi tocando el pasto. Entonces, si vamos a hacer la pega, hagámosla completa, revisemos todo el tendido. Podrán decir, no, es que a lo mejor esos cables no me corresponden, pero si estás ahí haciendo la pega, terminémosla. O sea, ¿qué te cuesta pescar el cable y estirarlo viendo que está sobre el césped casi, está acá cerrado de suelo? Entonces, hay gente que puede ir a revisar, oye, dejamos todo bien, pero no, pues, sentir que hacemos la pega rápido para irnos, eso da un poquito de rabia.
1: Siempre, por supuesto, como siempre, agradecemos las opiniones y los comentarios de todos nuestros auditores. Seguimos avanzando en esta tarde de día jueves. Ya estamos en modo vacaciones, ¿no? Sí, me da la impresión que sí. Da la impresión que sí, ¿no? Da la impresión que ya estamos listos ya. ¿Alguno, escuchó usted alguno alumno que dice, no, qué lata salir de vacaciones? ¿Qué lata? Así, tal cual, ¿eh? No sé si los tiempos han cambiado mucho, pero escuché varios comentarios que decían que no tenían mucho deseo de salir de vacaciones, que lo pasaban bien en el colegio. El colegio se pasa muy bien, porque el colegio es la época más linda de la vida. Qué deseo de volver, ¿no es cierto? Qué deseo de volver al colegio. Bueno, pero así es la cosa. La vida es así y la vida es así, tal cual. Y así es también otra cosa importante, a propósito de que estamos hablando de vacaciones, de escolar y todo aquello. 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Sí, un título un poquito fuerte, ¿no? Pero necesario, fundamental para todos nosotros, ¿no? 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

efectivamente, tal cual, tenemos esta, y estamos, ¿cierto? En esta, no sé si lo podríamos denominar, no quiero emplear la palabra cruzada, porque suena un poquito muy directo, ¿no? Pero en esta constante de que las cosas se hagan bien, esa es la verdad, creo que ahí llega el punto, que las cosas se hagan bien. Siempre, lo venimos diciendo hace varios días, ¿no? Se van a hacer arreglos y los arreglos quedan a medias. A ver, hay una situación que también la quiero volver a explicar, porque yo he preguntado, he consultado por aquí y por acá, y resulta que hay una situación muy curiosa, ¿no? Que en algunos casos, no sé si en todos, se manda a hacer un arreglo, un trabajo X, a una empresa, pero el trabajo llega hasta hacer el arreglo y punto. Y después, solucionar el colateral, que implica, por ejemplo, tapar el hoyo que queda en el pavimento, pavimentar nuevamente, eso tiene que ver con otro tipo de otro departamento, otra cosa. Entonces, ahí está el problema. Ahí se presentó un problema a raíz de también lo que nos comentaba nuestro auditor. Claro, yo hago mi pega, que es esto. Esto es mi pega. Lo otro, no tengo nada que ver con eso. Y ahí quedamos. Entonces, hay que hacer algo un poquito más. No sé si parecerá la palabra globalizarlo un poco más o complementarlo o hacer las cosas un poquito más. La vuelta tiene que ser más redonda y no tan con tantas curvas para que el trabajo. A ver, se comience a hacer un arreglo y se termine y que las cosas queden como antes, tal, o mejor que antes, ojalá, ¿no es cierto? Ese es el punto. Es un punto que venimos comentando hace muchos días acá con distintos arreglos que ocurren en diferentes lugares en nuestra ciudad. Otro tema más agradable. 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

Oye, esto se lo voy a recordar por si usted no lo sabía, ¿eh? Que cada día nos sorprendemos más con respecto a las conmemoraciones, a lo que se celebra cada día. Les voy a recordar, fíjese, ¿eh? Muy cortito. ¿Sabe usted lo que se conmemora hoy? El Día de la Gastronomía Sostenible y el Día Internacional del Sushi. Así que si usted quiere buscar una razón más para probar, pedir sushi, hoy día lo puede hacer sin problema porque se conmemora y se celebra el Día Internacional del Sushi. ¿Le gusta el sushi o no? ¿Qué tal? Bueno, más sushi, ¿no? Yo no le voy a contar mi experiencia con el sushi, pero a mí me gusta, prefiero más el ceviche. Yo me quedo con el ceviche, ¿eh? Con respecto a este tipo de comida, ¿eh? Ahí me estaciono yo. Yo me estaciono en esa vereda. No quedo para la otra. Bueno, y así que ya lo sabe, ¿eh? El Día de la Gastronomía Sostenible, el Día Internacional del Sushi, hoy. Y también algo más, ¿eh? Hay algo más que se conmemora hoy. El Día Internacional para Contrarrestar el Discurso de Odio. ¿Qué tal? 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

pasando a esta hora? Nos preguntamos, ¿no es cierto? Y usted también que nos escucha diariamente dirá, ¿qué pasa con el tránsito? Por supuesto, ya estaba a esta hora. Empezamos con el temita en cuestión. Sí, y menos que otros días, fíjese, menos que otros días, así que estamos bien. Creo yo que ya se comienza a sentir, me da la impresión, el efecto de lo que significa los chicos fuera del colegio. Así que muy buena noticia. Es una muy buena noticia que tenemos para entregar las 3 de la tarde. Sí, es cierto, hay, pero no tanto. No tanto como en otras ocasiones. Esto seguramente ya la próxima semana va a ser parte de la historia, ¿no? Con el taco, un taco normal, ¿no? Con una congestión normal, mejor dicho. Taco se tiende a sentirse o a sonar un poquito más potente, ¿no? Más duro, más fuerte. Así que no tanto la cosa. 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
2: Federico Albert Taub fue un sabio e investigador alemán, quien es considerado el padre de la conservación de los recursos naturales en Chile. Había nacido en Berlín en 1867 y se especializó en microscopía, histología, embriología y anatomía. A los 20 años, Federico Albert ya era doctor en ciencias naturales y trabajaba en el Museo Botánico de Berlín cuando el gobierno del presidente Balmaceda lo contrató como profesor del Instituto Pedagógico y preparador del Museo de Historia Natural. Así, Federico Albert llegó a Chile en 1889 y trabajó con Rodolfo Filippi en la preparación de esqueletos para el museo. En 1898, Albert se hizo cargo de los estudios de zoología y botánica del Ministerio de Industria, iniciando las investigaciones para aclimatar especies foráneas de plantas y animales a nuestro país. Estuvo en varios lugares de la costa, en San Antonio, en Cartagena, en Constitución, en Chanco también, estudiando los efectos de la invasión de las dunas en esos sectores y reforestando para contenerlas. Se cuenta que él, Federico Albert Taub, en el año 1900, trabajando con sus manos, ayudó en las plantaciones de defensa de las dunas de Chanco, salvando a la ciudad, cuyas primeras casas comenzaban a ser sepultadas por las arenas, y creando un extenso bosque que en la actualidad es la Reserva Nacional Federico Albert del sector de Chanco en Cauquenes. El año 1901, Albert estableció los viveros fiscales de árboles de San Fernando y Linares, destinados a proveer de árboles a precio de costo a los particulares que quisieran iniciar plantaciones en sus terrenos inútiles para el cultivo. También fue él quien inició otro criadero de árboles, en las mismas condiciones, en Vallenar y en La Serena. Bajo la supervisión de Albert, se creó también la sección de ensayos zoológicos y botánicos del Ministerio de Industria, que el año 1911 se transformó en la Inspección General de Bosques, Pesca y Caza. Albert realizó ensayos para aclimatar el salmón e incluso él mismo viajó a Alemania, desde donde trajo una partida de 14.000 ovas de salmón junto a otras especies como truchas de los Alpes y carpas. Se crearon, gracias a él, 18 estaciones de piscicultura en el país para los cultivos. El año 1916 creó el establecimiento de piscicultura.

0: Acuicultura de Lautaro, sobre el río Cautín, destinado a poblar de salmones o truchas salmonídeas los grandes ríos patagónicos como el Yelcho, Aysén, Palena y otros que, según Albert, tenían aguas y temperaturas muy aptas para el cultivo. Ese mismo año, Albert se retiró de sus funciones y se dedicó a escribir sobre los bosques y la protección de la fauna, preocupado sobre todo por la caza indiscriminada de animales, como la chinchilla. Federico Albert Taub, que tenía carta de ciudadanía chilena desde el año 1910, murió finalmente en Santiago en noviembre de 1928.
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fanáticas, ¿no es cierto?, de los automóviles. ¿Le gustan los automóviles antiguos a usted o no? Bueno, fíjese que escarbando un poquito en la historia de los automóviles, ¿sabe usted? Usted a lo mejor tuvo la oportunidad de conocerlo, lo tuvo, o también se desarrollaba en las distintas carreras que hay a nivel local, acá en nosotros, ¿qué le? Una serie con los 147, ¿se acuerda usted o no? El Fiat 147. Bueno, la historia del 147, fíjese, muy bonita. El 147, el famoso 147 GLS, que era el denominado, que se le llamó acá en nuestro país, el Punta Tiburón. ¿Lo recuerda usted, no es cierto? ¿Sabía usted que ese automóvil fue ensamblado aquí en Chile? ¿Ese auto fue ensamblado en Chile? Sí, tal cual. Y el otro también, las dos versiones. El Fuego Cuadrado, que era el 850, también. Una linda historia, ¿no es cierto? También como historia le voy a contar otra cosa. ¿Sabe usted cuánto costaba ese automóvil en ese momento? 340 mil pesos. Costaba el 147, el GLS Punta Tiburón. Y el otro, 279 mil pesos. Ese era el valor de la época. Como dato curioso, hermano. Lo comentamos como un dato curioso. El Richie tuvo uno, el 850. Me acuerdo yo. Estos míticos 147 que hacían carreras, era un vehículo muy veloz para la época también, ¿eh? Como curiosidad nomás les conté, me pareció interesante comentarlo. Para los fanáticos de los automóviles antiguos, todavía andan muchos, ¿eh? Yo creo que esa es una cosa que no hemos evaluado, no solo como país, ¿eh? Se ensamblaba en Chile y todavía están funcionando. Por tanto, eso quiere decir que el automóvil está muy bien hecho, muy fabricado, muy bien ensamblado y, por supuesto, de muy buena calidad, ¿no? Porque todavía andan bastantes 147 en el mercado. Un datito ahí, anexo con respecto a los automóviles para quienes son fanáticos de los vehículos antiguos. 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

0: un saludo para toda nuestra banda que está con nosotros esta bonita mañana. Pero vamos a mandar un saludo para toda la banda, para la Lori, para la Felipa, para la Ricarda, para el gordo, el Pecas.
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8: Manifestantes fueron detenidos tras el término de la visita al mercado de Concepción. Carlos Morales nos amplía detalles.
9: Con al menos 4 detenidos terminó esta visita realizada por el presidente de la República, José Antonio Kast, hasta el mercado central de Concepción. Una visita que en la cual también participó el ministro de Vivienda, Iván Poduje, y estuvo encabezada por el alcalde de Concepción, Héctor Muñoz. A las afueras de este mercado hubo una manifestación donde participó un grupo reducido de personas. Según pudimos conversar con carabineros, no hay una cifra exacta, ya que es un procedimiento policial en completo desarrollo, pero esto habría sido por agresiones verbales por parte de los manifestantes hacia personal de carabineros. Es por ello que personal de control de orden público del COP tomó detenido entonces hasta el minuto y de manera preliminar a 4 personas al término de esta actividad encabezada por el presidente en pleno centro de Concepción. En el lugar, Bio Bio, la radio.
8: Carabineros de la CEP Cabrero efectúa intensas diligencias para ubicar a los 3 sujetos que protagonizaron graves incidentes al interior del CEFAM de Monte Águila. Esto es Cabrero, región del Bio Bio, donde 2 personas resultaron apuñaladas. Según fuentes de la radio, uno de los agresores al huir del recinto habría señalado a viva voz que esto era una venganza, ya que los ahora atacados los habrían golpeado y robado, quedando impunes. Avanzan las obras en la autopista del Itata, vía que une Concepción con Chillán. Por esto, desde la concesionaria, llamaron a los conductores a la precaución. Son distintos los puntos en donde se trabaja para mejorar la vía. Además, según afirman, en 2 meses se podrá pagar con tag en el peaje de Agua Amarilla. Las obras contemplan pasarelas, paraderos, accesos de emergencia y el enlace a Florida. Los trabajos comenzaron en marzo y algunos deben finalizar en septiembre, a excepción del citado enlace a Florida, el que debe ser entregado en marzo del año 2027. Los trabajos en la ruta, además, tienen alrededor de un 60% de avance. A esta hora de la tarde en Angol, la temperatura alcanza los 9 grados. Son las 6 de la tarde con 5 minutos.
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La canción, por supuesto, ¿no? No de Roxanne. Roxanne, la canción que escuchábamos recién con The Police. Fíjense que esta canción tiene varias cositas importantes, ¿eh? Primero, bueno, lo clásico que es, lo que nos gusta a todos y en fin, qué sé yo. Pero un datito importante fue la primera canción que la banda interpretó cuando se volvieron a reunir en su gira de reunión que hicieron por el 30 aniversario en el año 2007. La historia de The Police es muy curiosa, ¿eh? Es muy curiosa. Es de lo más loco que se ha visto en el mundo del rock, creo yo, lo denominamos de esa forma, porque tuvieron un éxito arrollador, muy pocos discos, muchos hits, muchos rankeados, pero muy poca vida. La banda duró muy poco, fue muy corta la vida de Police, como de Police propiamente tal. Por lo tanto, cuando se reunieron en su edición para celebrar, para conmemorar el 30 aniversario, fue muy bullado. Bueno, y la primera canción que interpretaron, esto fue en la entrega de los Grammy del 2007. Ahí hicieron su presentación oficial, dando arranque con respecto a la gira y todo esto. Se interpretó la canción Roxanne. Fue la primera canción que se interpretó en aquella el arranque como de la reunión. Y también, como dato, les voy a contar que en el año 2008, esta canción, Roxanne, fue incluida en el Salón de la Fama de los Grammy, donde solo están lo más selecto de lo más selecto, como es el caso de Roxanne de The Police. Curioso, ¿eh? Cosa muy curiosa. Y ¿sí? vamos a pelar un poquito también, y les voy a decir una cosa. Para separarse por sus problemas, no tuvieron nada. O sea, usted que siempre fueron reacios a la prensa, además. En la época gloriosa, cuando estaban en fines de los 70, comienzo de los 80, cuando estaba toda todo lo grande de Police en su cúspide, digámoslo así. Pero sin embargo, cuando se reunieron, ya 30 aniversario, 2007, no tuvieron problema en ir a los Grammy, en ir a hacer ruedas de prensa y todo aquello. Bueno, usted sabe cómo es la cosa, ¿no? Usted sabe cómo es la situación cuando está eso que es lo que mueve al mundo, porque usted sabe qué es lo que es y todo al final es un mal necesario, pero fundamental para vivir. El dinero, aquel dinero. Bueno, ¿hablemos de dinero? No vamos a hablar de dinero. 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

0: Para que tenga precaución los automovilistas, tuvimos el reporte hace algunos minutos ya de un volcamiento que hubo ahí en Avenida Las Industrias. Todo esto cercano o hacia el norte desde el cruce Sorvicenta, un camión con bins de limones habría sufrido una situación, por lo tanto se había generado un tema de congestión. De todas maneras advertimos a que tengan precaución en este punto por esta situación que se habría vivido hace algunos minutos en este punto de la ciudad de Los Ángeles, entrada norte hacia Los Ángeles. 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
2: Senapred Biobío alertó acerca de marejadas en el sector costero de la región del Biobío y precipitaciones en el valle. Hombre que tenía 5 órdenes de aprehensión fue capturado por carabineros en la localidad de Quilleco. Desde el gobierno confirmaron que el plan maestro de infraestructura penitenciaria nacional se incluyeron 2 recintos en la región del Biobío, incluido Los Ángeles. Sigue las investigaciones para aclarar violentos y graves hechos ocurridos al interior del CEFAM de Monte Águila, en la comuna de Cabrero. Más noticias ya vienen en Radiograma.

Bueno, sin duda alguna que estamos atentos a lo que se viene. En breve ya saben ustedes que vienen las noticias de Radiograma Edición Tarde, ¿no es cierto? Para que estén pendientes y vamos a seguir avanzando dentro de la tarde-noche, ¿no es cierto? Con mucha más información y acompañándoles, por supuesto. Preocupados por el tema del tránsito, aunque es menor, pero de todas maneras, a esta hora ya está un poquito más complejo. Mucho menos en Avenida La Industria, es una buena noticia eso. Lo que sí, Avenida Vicuña Maquena también, un poquito más, pero se nota menos. Se nota ya un poquito la sensación con respecto al tema de las vacaciones, que ya efectivamente nos da un aire, por supuesto, necesario, importante para descomprimirnos un poco con respecto al tránsito, por lo menos con respecto al tránsito por estos días de vacaciones de invierno que ya arrancaron el día de hoy para todos los escolares.

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2: La Moneda hizo un llamado a reforzar la coordinación entre las instituciones involucradas para ubicar a los menores haitianos cuyo paradero aún se desconoce.
3: El presidente ha hecho un llamado a la responsabilidad y seriedad en el tratamiento de este caso, reaccionando con urgencia para despejar los vacíos de información que se han detectado.
4: En medio de las confusas explicaciones entregadas por el exdirector del Servicio Nacional de Migraciones, Luis Eduardo Taller Correa, las críticas del oficialismo comienzan a extenderse hacia el exministro Álvaro Elizalde.
5: Aquí tienen que renunciar los responsables. Cualquier funcionario que haya estado a cargo de esta situación y no haya hecho lo que correspondía.
6: Son tantas las falencias que se observan que la pugna política queda al margen de esto.
2: La justicia rechazó el sobreseimiento definitivo de Daniel Jadue en el caso Luminarias. A 5 años de las primeras diligencias, el exalcalde de Recoleta podría ser formalizado en la lista.
7: Creemos que no habían antecedentes que permitieran arribar a la convicción de que absolutamente inocente el don Daniel Jadue, ni que tampoco ha habido delito, así que estamos conformes con la resolución.
4: La Corte Suprema quedó en acuerdo con la resolución sobre la legalidad del allanamiento al vicepresidente de Azul Azul, José Ramón Correa, representante legal de Romántico Viajero, ligado al caso Sartre.
8: Entendemos que hay un error en la valoración de los antecedentes concretos que se tuvieron a la vista al momento de decretar por el cuarto juzgado de garantía la medida intrusiva. Y eso es lo que tratamos de dejar claro hoy día.
2: La jueza Alejandra García, a cargo de la causa del mega fraude a Fonasa, se inhabilitó tras abrirse un acuerdo de remoción en su contra por viajar al extranjero con licencia médica.
9: Si esa inhabilidad se resuelve favorablemente, o sea, se declara que la jueza está inhabilitada, se anula el juicio. No va a haber fallo, este juicio ya está terminado, o sea, solo falta la dictación del fallo.
4: En un balance de los 100 primeros días de su administración, el Ejecutivo aseguró que son el gobierno que tomó las decisiones difíciles para devolverle a Chile el rumbo.
10: Expectativas de campaña absolutamente incumplidas. Hay señales que son positivas y hay señales que nos preocupan.
11: Creo que ha ido de menos a más.
2: El oficialismo descartó que la idea de una eventual acusación constitucional contra el ministro Jorge Quirós significa una amenaza real y acusó que se trataría de un nuevo chantaje de la oposición.
12: Cuando uno presenta o quiere presentar una acusación constitucional, se debe basar en el mérito de esta.
13: Como una especie de represalia, como una especie de venganza.
4: La Comisión de Seguridad de la Cámara de Diputados aprobó en general un proyecto que busca aumentar las sanciones por atentados o insultos a funcionarios policiales en el marco de la agenda Naim Retamal 2.0.
14: Vamos a avanzar en esta ley tan importante que es para la seguridad y protección de nuestros carabineros y de la policía en investigaciones.
2: Parlamentarios y alcaldes de la región metropolitana sostuvieron un encuentro para impulsar una iniciativa que busca penalizar el uso de los rucos.
15: Queremos que nuestras veredas, parques y calles vuelvan a estar seguros, usados por las personas.
4: El Ministerio de Salud advirtió un alza en los virus respiratorios. La positividad alcanzó un 52% previo a las vacaciones de invierno.
16: La influenza no se toma vacaciones. Queremos hacer un llamado directo a todas las personas y adultos responsables de niños entre 6 meses y 5 años que aprovechen este espacio de las vacaciones escolares para poder acudir a los distintos puntos de vacunación.
2: En noticias del exterior, las Fuerzas Armadas estadounidenses levantaron el bloqueo a todos los buques comerciales con destino y origen en Irán tras la firma del acuerdo.
4: La derechista Keiko Fujimori se acerca a ser la próxima presidenta de Perú al avanzar en cerca de 40.000 votos al izquierdista Roberto Sánchez.
2: La opositora Dinora Figueroa regresó a Venezuela tras una invitación de Estados Unidos para abordar la transición política en ese país.
4: Y en el deporte, desde las 20 horas, Universidad de Chile recibe a O'Higgins de Rancagua, completando la primera rueda del torneo nacional.
17: Si nosotros ganamos, seamos terceros, con 15 partidos por disputar, queda un montón, y eso es lo que tenemos que intentar y seguir trabajando y tener el compromiso total de lo que representa esta institución y esta camiseta.
2: A esta hora, el árbitro chileno Cristian Garay debuta como juez principal en el Mundial 2026, dirigiendo el partido entre Canadá y Qatar.

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1: A ver. El Estado se ha puesto en marcha. El Estado se ha puesto en marcha para ubicar a estos niños haitianos. Y veremos cómo reacciona el Estado, porque todo lo ocurrido es simplemente la demostración de la deficiencia del Estado en preservar, por ejemplo, los derechos de estos menores de edad, que no se sabe dónde están, y no se sabe cómo están porque, yo insisto en la validez de una política migratoria, pero que sea, digamos, regulada, ¿no es cierto? Y aquí lo que ocurrió es que el Estado falló para entregar licencias, libertades, digamos, para esta migración. Esto permitió un ingreso desordenado, por decirlo suavemente, porque no sabemos si hay comisión de delitos, trata de personas, etcétera, etcétera. No hubo capacidad del Estado de hacerle seguimiento a las personas que permitió ingresar. O sea, todo un desastre. Entonces, hoy día nos encontramos con la primera reacción de este denominado Estado burocrático, ¿no? Vamos a hacer una comisión, que las instituciones nuevamente hagan una revisión de lo que se hizo. ¿Y todo por qué? Bueno, porque todo se hizo mal. No estaríamos revisando qué se hizo bien o qué se hizo mal o por qué pasó esto si se hubiese actuado como corresponde. Entonces, insisto, separar el debate legítimo de qué política migratoria tiene Chile, qué elementos deberían ponerse sobre la mesa para que las personas que, en este caso, un Estado acepta, bueno, tendrá que hacerse con ciertas garantías, dejando eso de lado, que es un debate legítimo. Hay países, ¿no es cierto?, que establecen cuotas, incluso cuotas profesionales, ¿no? ¿Tengo entendido? Ya, dejando.
2: Sí, Oceanía.
1: Aquí lo que hay es un Estado,
2: sí, pero
1: que, o por debajo de la mesa, quiso hacer algo, pero que falló en lo fundamental, que es la preservación de los derechos, en este caso de menores, que ingresaron a nuestro país, que por lo tanto el Estado tenía el deber de garantizar sus derechos.
2: Mira, tú en el mundo privado, cuando tomas decisiones, y esto le puede ocurrir a cualquiera, incluso a cargo de, no sé, un mini market, uno va tomando decisiones, ¿no? O sea, lo que es del sentido común, lo que es mejor hacer, no lo que el jefe a uno le instruyó. Obviamente eso en general está como una línea, pero uno en el día a día también toma decisiones. ¿Por qué lo menciono así? Porque acá se tomaron un montón. Hubo un análisis interno de una política, ¿no es cierto?, que era apoyar, porque eso es lo que se está hablando, ¿no? Durante los 4 años de Gabriel Boric era apoyar lo que estaba, la crisis, la brutal crisis que estaba viviendo el pueblo haitiano. Les mataron al presidente, recuerden que hubo una operación, entraron tipos armados en la noche y mataron al presidente en su cama, literal, a vista y paciencia de toda su familia. De una crisis donde Puerto Príncipe está tomado por un grupo de narcos, o incluso, yo no sé si son narcos directamente o son colaboradores de grandes narcos centroamericanos.
1: Son bandas armadas, no son varias, o sea,
2: y que operan y controlan sectores.
1: Y son tantas que algunas operan como una federación.
2: Efectivamente. ¿Ah?
1: Y se disputan con otra, pero claro.
2: Y por el otro lado de la isla está Cabo Haitiano, ¿no es cierto? Donde hubo fuerzas de tarea de Chile muchísimo, porque hay que recordar también que aquí la familiaridad que puede tener el pueblo haitiano, que no habla español, que ellos hablan entre francés y creolés, es porque también Chile tuvo una presencia muy fuerte en Haití, producto de la MINUSTAH, ¿no es cierto?, por las misiones de paz que se llevaron adelante para colaborar, digamos, con el retorno a una democracia en ese país, algo que no se ha podido, por eso algunos hablan que es un Estado fallido. Pero, ¿por qué menciono esto? ¿Y por qué lo digo cuando se toman decisiones en el mundo privado? Porque acá se quiso colaborar, pero se utilizó la misma institucionalidad en el día a día, esta poltrona del empleado público, del funcionario que no hace más de lo que tiene en una cartilla, donde delante de todas estas instituciones se les pasaron una y otra vez, ¿no es cierto?, los sobres amarillos que tanto hablaron, los medios de comunicación. Recordaba ayer un ex parlamentario que con Cristian Borcos, que andaban a la siga de los haitianos que bajaban de los aviones el año 2025, el 2024. Es decir, esto se sabía, todos son generales después de la batalla, pero sí hubo alertas de personas específicas que levantaron la mano y dijeron: oye, algo está pasando. La institucionalidad fue el problema. Si se quería ayudar a Haití,

0: donde todo lo que viene desde ese país, un Estado fallido, como lo han denominado varios especialistas, era entonces reforzar el trabajo con ese país si se quería trabajar en materia de, valga redundancia, en materia de reunificación. ¿Me explico? Si se quería entregar por parte del Servicio Nacional de Migraciones para unir a papás haitianos, papá, mamá, que se vinieron acá buscando un sueño, imagínense, buscando, teniendo un sueño de vivir en una condición algo mejor de lo que se está viviendo en Haití. A uno no le gusta hablar de lo que uno ha vivido, pero por este trabajo, por BioBio, me han tocado estar en 3 oportunidades en Haití. Y sabemos exactamente, con nuestros ojos, aquí en la radio lo hemos contado, de lo que se vive en Puerto Príncipe y en Cabo Haitiano.
1: Mira, la violencia en Haití en los primeros 5 meses de este año ha provocado al menos 2.310 muertos. Y imagínense la región metropolitana. La zona metropolitana de Puerto Príncipe, de la capital, está dominada en un 75% de la superficie por las bandas armadas. Ya. O sea, el Estado no controla el 75% de la zona metropolitana de la capital de Haití.
0: Puerto Príncipe, que yo le voy a decir, porque esto no me lo cuentan, uno lo vio, tiene canales donde va, lo digo o no lo digo,
1: los desechos.
0: Desechos, ríos de caca, lo que usted imagínese, el mal olor, el hedor que sale.
1: El alcantarillado es una excepción.
0: Es una excepción. Pero sin embargo, a pocas cuadras de eso, los que han estado allá lo saben, los haitianos que hablan español nos pueden escribir a nuestro WhatsApp, tenemos harto auditor que son haitianos y que ya dominan el español y que pueden escribir, hoy día nos llamaban algunos. Tú te encuentras con venta de autos sobre los $100,000 en una calle. ¿Sabe por qué se lo digo? Porque esta es la realidad. Y si alguien quiere escapar de allá y Chile quiere apoyar, está perfecto. Pero la institucionalidad lo que debía haber hecho era no tener a un burócrata frente a un vidrio viendo si es que viene un certificado, viene esto, si falta esto, si le hagan fotocopias, si vamos a bajar los niveles o los estándares para exigirle documentos a quienes vienen de ese país. ¿Por qué lo menciono? Porque ahí es donde Migraciones, Interior, con Cancillería, con las policías, tenemos tanto agregado en distintas partes del mundo de las policías, y que en Puerto Príncipe de hecho lo hay, está la PDI, haber levantado una verdadera oficina que trabaje, pero absolutamente punto a punto respecto a este programa de reunificación familiar. Eso es lo que haría si a uno lo mandan en un mundo privado y tienes que dejar tomar todos los resguardos.
1: Y antes, si el Estado de Chile efectivamente quiere implementar una política o quiso implementar una política para ayudar, como tú dices, a Haití,
0: que es lo más probable, a la luz de lo hecho, así era.
1: Y debió haber sido un debate, yo creo que un poco más transparente, no lo fue. Está bien, tú puedes traerlo, pero no puedes aquí tratarlos como un desecho.
0: No.
1: Mínima responsabilidad, ¿no es cierto? Entonces, ¿qué es lo que ocurre hoy día? Que hoy día está lleno de campamentos con haitianos, gente de mucho esfuerzo. Está bien, puede que hayan ahí delitos.
0: Con una cultura distinta a la de nosotros.
1: Pero eso es minoritario. Y la mayoría de gente que viene aquí y que ha venido a ganarse la vida. Entonces, cuando un Estado adopta una política para atraer o abrir la puerta y después son tratados aquí como un desecho, eso es inaceptable. Y por lo tanto, también hoy día, hubiera una preocupación que se hace con esa gente a la cual se le aceptó ingresar y que hoy día está invisibilizada. Porque esa es la verdad. Algunos trabajando en condiciones muy, muy precarias, con el problema del idioma de muchos de ellos también.
0: Sí, que es muy complejo.
1: Entonces también necesito una mirada un poco más amplia. ¿A qué se compromete el Estado y qué se hace en virtud de esos compromisos? Porque esa gente ya está acá.
0: Ya, pero seguramente van a seguir las responsabilidades políticas. Y solo para terminar, y vamos a dar vuelta a la página porque este es otro tema, que a muchos nos llamó la atención, ¿no? Que se diera a conocer en alguna prensa especializada en materia de defensa, de que Estados Unidos había encargado, ¿no es cierto?, para la venta 11 F-35. Quienes viven en Santiago o quienes viajaron de regiones a la FIDAE pudieron observar este avión de guerra, ¿no es cierto?, que trajo Estados Unidos para que hizo demostraciones, el sonido era inmenso, se podía ver el avión, cómo rompía la fuerza de gravedad, etcétera, etcétera, todas las bondades de este avión. Y se decía, mire, hay un país que cerró este acuerdo con Estados Unidos. Se le pregunta al ministro de Defensa y dice, mire, las compras nunca ni se pueden ni confirmar ni descartar, y hay todo un tema de estratégico, de secretismo, qué sé yo. Yo le voy a decir de inmediato, compra de F-35, no. Chile no va a gastar 150 millones de dólares en adquirir, se supone, esos 11 aviones. Y la razón es muy simple. La razón es muy simple. Porque Chile tiene y necesita trabajar, ¿no es cierto?, en un programa para recambio de aeronaves que ya están, de buques, que ya están, o fragatas, que ya están. Hoy día hubo una actividad en Talcahuano donde estuvo el presidente, estuvo el comandante y jefe de la Armada, ¿no es cierto?, justamente en estos temas. Pero se necesita, no hay plata, y por ende cualquier adquisición que se haga no va a entrar en un debate ahora, porque no hay plata.
1: Hay prioridades.
0: El ministro Quiroz les va a decir, señor, no hay ninguna posibilidad, hay prioridades. Pero aun cuando existan prioridades, les voy a decir de inmediato, porque nos enteramos de esto y es bueno que todos como ciudadanos sepamos. Si es urgente dentro de esa lista de prioridades el recambio, por ejemplo, de dos de los submarinos que tiene la Armada. Eso sí, entre ellos el Thompson. ¿Por qué? Porque están cumpliendo su vida útil. Los submarinos, yo creo que uno, gracias a este trabajo, se entera, conversa, habla con las personas que están vinculadas y uno entiende que esto no es porque queramos tener un submarino y vernos distintos. No, tenemos 4.000 kilómetros de costa y evidentemente el submarino puede resultar clave y ha resultado clave incluso en descubrir, observar, mirar y entregar data, ¿no es cierto?, para el combate del mismo crimen organizado, el narcotráfico. Eso podría estar dentro de las prioridades antes de un F-35. Pero si nos vamos a los aviones, hay prioridades. Por ejemplo, el recambio de los Hércules C-130. ¿Se acuerda el que explotó en camino a la Antártica?
1: El que se precipitó, claro.
0: Claro, que se supone que explotó, que no se encontraron solo en el mar de Drake un par de pedazos. Bueno, esos aviones que cumplen ya 50 años en operaciones, o que tienen 50 años, tienen menos en operaciones en Chile, pero que tienen 50 años operando, que se han adquirido, son necesarios y forman parte de la estructura estratégica. Imagínese un terremoto en alguna parte de Chile donde las carreteras se caen. Estos aviones, como los Hércules, son claves para el suministro de bienes, de servicios, ¿no es cierto?, para hacer puentes aéreos. También está el caso del 767, que es este avión multipropósito que traslada al presidente, pero también tropa. También es un avión de los fines de los 80, que también requiere cambio. Es decir, hay un montón de prioridades, tanto aéreas, navales, militares, qué va a pasar con los Leopard, antes de los aviones F-35, para aclarar ese punto, ya que muchos preguntaban, ¿es verdad que Chile va a adquirir estos aviones F-35 o no? El orden de prioridades, la verdad que es otro, y por ahora tampoco hay una carta estratégica. Vamos a ver si el presidente Kast presenta en los próximos meses una carta vinculada a esto que estamos hablando.
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0: Hay una alerta temprana preventiva de Senapred, sí, hace pocos minutos, por precipitaciones, dice, en la provincia de Biobío, para las próximas horas. Sin embargo, después de ver la alerta, señala que no caerían más de 8 a 10 milímetros de agua durante el periodo de las próximas 24 a 48 horas, algo mínimo. Por eso es que usted dirá, ¿y a qué hora llueve, cómo va a llover y qué va a pasar? Bueno, sería mínimo, de acuerdo a esta alerta preventiva. Sí, para el sector costero se anuncian marejadas en las próximas horas y ahí también se solicita un cuidado especial respecto a este tema. Hoy día también vivimos, respecto a la calidad del aire, una alerta ambiental, que se debe respetar, ¿no es cierto?, la eliminación de humos visibles en esta hora, de las 18 horas hasta las 12 de la noche, para respetar esta alerta ambiental que existe con la calidad del aire, que está un poco desmejorada respecto a las últimas 48 horas. Hoy estamos con alerta. Y respecto a esta alerta temprana preventiva, poca lluvia, escasa lluvia, hacia el sector cordillerano se anuncian hasta, podría ser, 20 centímetros de nieve, lo que también es poco. Recordemos que se ha dicho que para poder, por ejemplo, iniciar una actividad invernal importante, ya importante en cuanto a nieve y a deportes de la nieve, al deporte blanco, se necesita por lo menos 50 centímetros de nieve. Imagínense, el otro día no cayeron ni 8, prácticamente 8 o 9, no cayó más en el sector precordillerano donde están las canchas de esquí. Ahora sí ha nevado un poco más hacia el sector alto, lo que se mantiene, por supuesto, expectante a los agricultores respecto a la acumulación de nieve y después que se vaya desintegrando para convertirse en agua que correrá por los cauces de los ríos para el riego de primavera-verano, pero para eso todavía queda mucho por ver.
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2: La Armada terminó la primera parte de la construcción del buque multipropósito Magallanes con la ceremonia de lanzamiento al mar, esto en medio del programa de construcción naval Escotillón 4. Se espera que esta primera nave de esta iniciativa, que realiza ASMAR, esté operativa por completo en 2027. Tiene los detalles Óscar Valenzuela, de Radio Biobío en Concepción.
3: Un hito de relevancia nacional y geopolítica es la que se desarrolló en los astilleros de la Armada en Talcahuano con la ceremonia de lanzamiento al mar del buque multipropósito Magallanes, el primero de los cuatro que considera el programa de construcción naval Escotillón. Hasta Talcahuano llegó el presidente de la República, José Antonio Kast, para participar de esta instancia de relevancia para la defensa y soberanía nacional y confirmó las labores que realizará pronto esta embarcación.
4: Este buque reforzará la acción del Estado chileno en el océano y en las zonas extremas de nuestro país, incluyendo especialmente la zona antártica que tenemos el deber de cuidar y de resguardar. Con su tripulación se especializarán en operaciones anfibias, transporte estratégico, operaciones de búsqueda, cate, temas científicos y también ayuda humanitaria.
3: En el frontis de la segunda zona naval, con base en Talcahuano, hubo protestas por parte de gremios de la salud y la CUT de la provincia de Concepción, cuyo presidente, Miquel Capetillo, quien además es secretario del sindicato de ASMAR, valoró la construcción naval y espera que no haya recortes de presupuesto.
5: Para nosotros es un enorme orgullo tener esta política nacional de construcción naval. Esperamos que el presidente ahora se pronuncie porque tiene que firmar el nuevo contrato, porque si no va a quedar inconclusa esta política.
3: Parlamentarios de la zona esperan que el programa de construcción naval siga desarrollándose sin problemas. Así lo manifestó el senador Gastón Saavedra y el diputado Álvaro Ortiz.
6: Lo que contribuye a ir superando gradualmente la tasa de desempleo que tenemos en la región. El 10% de los habitantes de la región del Biobío están desempleados.
7: Y en mar, junto con Huachipato en su momento y tantas otras empresas, son fundamentales para todo este tipo de actividad económica.
3: Recordemos que el Magallanes es la primera de cuatro embarcaciones de este tipo que se construirán en los astilleros de ASMAR en Talcahuano por una suma total de más de 410 millones de dólares.
8: Manteniéndonos en temas políticos, el que fuera ministro de Interior del segundo gobierno de Michelle Bachelet, Jorge Burgos, hizo un mea culpa respecto a que no vieron los impactos que tendría el crimen organizado en

0: Chile. Asimismo, sentenció que el gobierno de Boric no dejó una emergencia en seguridad. El informe es de Cristian Valdebenito desde Radio Bio Bio en Puerto Montt.
1: Fue en el contexto de la presentación del estudio de persecución penal del crimen organizado en la Universidad San Sebastián que el que fuera ministro del Interior y Seguridad Pública de Bachelet II en los años 2015 y parte del 2016 reconoció que no se vieron los efectos de este fenómeno en el país. Consultado Jorge Burgos, si no se le tomó el peso a la penetración de estas bandas organizadas, así contestó a la radio.
2: Probablemente hubo la sensación en Chile de muchos actores, lo que me incluyo, de que ciertos elementos del crimen organizado nunca iban a pasar en el país, porque era un país que estaba protegido. Yo reconozco eso, yo creo que hubo la sensación errónea de que por alguna razón Chile iba a distinguirse una vez más del resto del barrio. Y eso no pasó.
1: Respecto al sentido de emergencia en seguridad que ha desplegado la actual administración desde la campaña, sentenció que no estamos viviendo una crisis en el país.
2: Creo que en materia de seguridad tenemos una situación compleja desde hace varios años, pero no puede decirse que durante el gobierno anterior se creó una emergencia. El gobierno anterior empezó bastante dubitativo, por decirlo menos, en materia de seguridad, pero terminó bastante mejor. Yo creo que la conducción de Tobay Cordero fue interesante desde el punto de vista de crear una institucionalidad.
1: Burgos también recordó el cambio de la ministra de Seguridad a los 30 días del gobierno de Kast, destacando las señales que entregó el actual secretario de Estado, Martín Arrau, al rescatar el plan de la administración anterior, apuntando a énfasis y estrategias. En Puerto Montt, Bio Bio, la radio.
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4: Siguen las investigaciones para aclarar violentos y graves hechos ocurridos al interior del CESFAM de Monte Águila. Un ajuste de cuentas sería la motivación de los hechos. Nos cuenta Mario Tapia de Radio Bio Bio Los Ángeles.
5: Una de las personas involucradas en la agresión con arma blanca habría señalado a viva voz antes de huir del lugar que esto era una venganza porque estas personas hace algún tiempo les habían golpeado y robado y que estos actos habían quedado impunes. El capitán de Carabineros y comisario de Cabrero, José Navarrete, en tanto sostuvo que manejan algunos antecedentes de lo anterior y que los hechos están siendo investigados por un equipo especializado de la sección de investigación policial de Carabineros SIP, confirmando además el reforzamiento de los patrullajes exteriores del centro de salud familiar afectado.
6: Dos personas mientras eran atendidas en el CESFAM de Monte Águila fueron agredidas por un grupo de personas que llegó al lugar. Fueron agredidas con golpes de pie y puño y con un arma blanca. Individuos después se dieron a la fuga en dirección desconocida.
5: En tanto, la Municipalidad de Cabrero, a través de un comunicado oficial que contiene solo texto, rechazó los hechos y comprometió la investigación de los mismos, adoptando mecanismos inmediatos de seguridad en el CESFAM referido. Los concejales Mauricio Rodríguez y Miguel Esparza, junto con lamentar y condenar los hechos, solicitaron urgentes medidas de seguridad para aplicar en el centro de salud afectado por estos hechos violentos, como lo señaló el concejal Miguel Esparza.
7: Como concejal de Cabrero, quiero expresar mi más profundo rechazo a los hechos de violencia ocurridos ayer en el CESFAM de Monte Águila. Nada justifica situaciones que pongan en riesgo la integridad de los funcionarios de la salud. Quiero solidarizar con todos los trabajadores y usuarios que se vieron afectados por este lamentable hecho. Nuestros establecimientos de salud deben ser espacios seguros donde prime el respeto y la tranquilidad. Asimismo, exigiré que se refuercen y mejoren las medidas de seguridad en el CESFAM y en los demás recintos de salud de nuestra comuna.
5: En tanto, el concejal de Cabrero, Mauricio Rodríguez, agregó que esta situación perjudica a usuarios, trabajadores de la salud y a toda la comunidad de Cabrero.
8: Nadie debería tener que presenciar situaciones como las vividas en el establecimiento de salud, lugares que deben estar destinados al cuidado de las personas y el trabajo de nuestros funcionarios. Este tipo de hechos no solo altera el normal funcionamiento del recinto, sino que también genera preocupación e inseguridad en toda la comuna.
5: Otro dato importante es que los afectados se han negado a entregar a Carabineros una versión detallada de sus agresores, lo que estaría confirmando el posible ajuste de cuentas de manera preliminar, lo que es materia de plena investigación policial. En Los Ángeles, Bio Bio, la radio.
0: En la región de O'Higgins fueron detenidos 5 delincuentes que asaltaron a comerciantes en Osorno y Valdivia.

0: Los detalles con Diego Malverde desde Radio Bío Bío en esa ciudad.
1: Llegaron al sur desde Santiago, pero no precisamente para dedicarse al turismo. Según los antecedentes de Carabineros, los cinco sujetos habrían protagonizado un asalto en un local de juegos de azar en Osorno, robando cerca de 4 millones de pesos. Luego se trasladaron a Valdivia para continuar con el tour delictual. En la capital de Los Ríos, intimidaron con armas de fuego a un comerciante chino en un local de Avenida Picarte, a quien le habrían robado más de 2 millones en efectivo. Tras ambos asaltos, retornaron a la zona central, pero fueron capturados por carabineros en un control cerca del puente Cachapoal en la región de O'Higgins. Así lo indicó el jefe de zona de Los Ríos, el general Carlos Contreras.
2: Cuando iban camino a Santiago, específicamente la región del Libertador Bernardo O'Higgins, logrando la detención de 5 personas que fueron puestas a disposición del Ministerio Público, logrando recuperar gran parte del dinero que fue sustraído al empresario extranjero aquí en Valdivia.
1: En específico, son 3 hombres y 2 mujeres que fueron puestos a disposición de la justicia para la audiencia de control de detención y formalización por el delito de robo con violencia e intimidación. Estos sujetos mantienen un amplio prontuario policial y la captura se dio tras la alerta entregada a las unidades policiales respecto a las características físicas de los involucrados y del vehículo en el que se trasladaban. En Valdivia, Bío Bío, la radio.
3: Vamos a Radio Bío Bío en Concepción, la información con Fabián Polanco.
4: En cualquier momento, Bío podría reponer el suministro de agua potable a un populoso sector de Collao. Hablamos de Los Lirios, Los Fresnos, Palomares y Nonguén, donde debió suspenderse el suministro de agua potable a raíz de la emergencia que se dio ahí en la calle Caleuche de la Villa El Huáscar a raíz de la rotura de un ducto de grandes dimensiones en lo alto de ese sector, lo que generó un verdadero río de agua y barro por toda la arteria hasta la avenida de General Novoa. Y lo que se está señalando es que estos trabajos podrían concluir en cualquier momento y por eso entonces se repondría de inmediato el suministro de agua potable a todos estos sectores. En Concepción, Bío Bío, la radio.
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0: Con 6 minutos. Seguimos revisando más noticias. El presidente José Antonio Kast exigió una coordinación efectiva entre las instituciones con el fin de esclarecer el paradero de los menores haitianos que entraron al país de manera irregular.
3: Mientras continúan las dudas por las explicaciones de Luis Eduardo Thayer, el oficialismo apuntó sus críticas al exministro de Álvaro Elizalde.

0: de quien de momento ha guardado silencio. Tiene más detalles, Gabriela Piña, buenas tardes.
1: Muy buenas tardes. Esta denuncia por el ingreso de menores de edad haitianos a nuestro país continúa, sabemos, movilizando a todo el mundo político. ¿Y quién se hace responsable? Es una pregunta que de momento aún sigue sin respuesta. En el gobierno, eso sí, han sido cautos. Esta mañana el presidente José Antonio Kast se reunió con representantes de los tres poderes del Estado, además de la Contraloría General de la República y también el Ministerio Público, todo esto en el Palacio de la Moneda. Tras el encuentro, el gobierno anunció que sostendrá nuevos encuentros para despejar los vacíos de información que se han detectado en torno a este caso, según lo plantearon, y fue la ministra de Desarrollo Social, María Jesús Wolf, quien va a encabezar la articulación de diversos ministerios del gobierno, bien digo, para trabajar en este tema, quien destacó el trabajo de coordinación que está llevando adelante la Moneda.
2: Establecer una coordinación efectiva entre las instituciones para encontrar las respuestas y soluciones que demanda este grave caso.
1: Quien también participó de este encuentro que se realizó esta mañana fue la presidenta de la Cámara Alta, la senadora de Renovación Nacional, Paulina Núñez, quien comentó que en este encuentro se había dicho que durante la próxima semana ya se debiese conocer el informe completo, el informe final de la Contraloría, que fue el que dio a conocer todo este caso.
3: Lo que se supo es que la próxima semana se va a conocer el informe final, porque estaban esperando también una información de la Dirección General, de la Dirección de Migración y Extranjería, y por lo tanto eso ya lo tienen.
1: Y en paralelo al trabajo de la Fiscalía y también del gobierno para esclarecer todo este caso, las miradas del mundo político comenzaron a dirigirse hacia las decisiones que se adoptaron durante el gobierno del expresidente Gabriel Boric en torno a este tema. El principal foco de los cuestionamientos ha recaído en el exdirector del Servicio Nacional de Migraciones, Luis Eduardo Thayer, militante, por cierto, del Frente Amplio. Esta semana, él mismo ha multiplicado sus apariciones públicas para defender su gestión y las decisiones que se adoptaron durante ese periodo. En concreto, sus intervenciones han tenido por objetivo explicar los cambios normativos aplicados en ese periodo y el funcionamiento de los mecanismos de control migratorio. Pero lo cierto es que los argumentos que él ha entregado no han logrado despejar las dudas en torno al proceso migratorio que se llevó adelante y han abierto así un nuevo debate sobre las responsabilidades políticas asociadas a todo este caso. Esta mañana, en conversación con T13 Radio, acusó Thayer una falta de decencia en el debate en torno al caso e hipocresía, porque, según planteó, en el año 2023 la Cámara le solicitó flexibilizar criterios de visas a haitianos, que ha sido uno de los puntos por los que más se le ha criticado. Una frase que fue cuestionada por el secretario general del Partido Republicano, Vicente Bruna.
4: Señor Thayer, esto no es un debate, es una situación de extrema gravedad. En segundo lugar, lo único irracional y exagerado es intentar bajarle el perfil a una situación tan grave como esta.
1: En esta misma entrevista, Thayer defendió su gestión y también aseguró que las denuncias realizadas durante su administración, que datan del 2023, correspondían a hechos distintos a los que hoy investiga la Fiscalía. A su vez, planteó que el caso revela fallas de coordinación entre distintas instituciones del Estado, no solo del Servicio de Migraciones. El caso, además, ha puesto la atención sobre otras exautoridades de la administración Boric que tuvieron participación en la conducción del área migratoria. En el oficialismo han planteado que las decisiones adoptadas no dependían exclusivamente del Servicio Nacional de Migraciones, apuntando algunos dardos al exministro del Interior, Álvaro Elizalde. Las críticas surgieron principalmente en el Partido Republicano y el Nacional Libertario. De hecho, el presidente de esa última colectividad, Johannes Kaiser, afirmó que debiesen renunciar todas las autoridades de estas instituciones que están involucradas en todo este caso.
5: Aquí tienen que renunciar los responsables. Tiene que renunciar el director de la Defensoría de la Niñez. Tiene que renunciar quien haya estado a cargo en la PDI en esta materia. Tiene que renunciar en Migraciones.
1: En la oposición, en tanto, han llamado a evitar recriminaciones prematuras y han planteado que la prioridad hoy día debe ser el avance de la investigación judicial para así esclarecer los hechos. Desde el Frente Amplio, partido en el que milita Luis Eduardo Taller, defendieron sus explicaciones y afirmaron que ha aclarado oportunamente las alertas levantadas por el servicio que en ese momento dirigía. En tanto, el secretario general del Partido Socialista,

0: Arturo Barrios instó a dejar de lado la disputa política y concentrarse en el fondo del problema, poniendo el énfasis en la protección de los menores y también en el esclarecimiento de todo lo ocurrido.
1: Son tantas las falencias que se observan, que se han cometido por parte del Estado chileno, que la pugna política queda al margen de esto.
0: Mientras tanto, otras exautoridades de la administración del expresidente Gabriel Boric han optado por mantenerse al margen de toda esta controversia y limitar sus intervenciones públicas sobre este caso. Una de las pocas que se ha referido al tema es la exministra del Interior, Carolina Toa, quien aseguró hace un par de días en entrevista con El Mercurio que durante su gestión se presentaron efectivamente querellas contra 3 empresas involucradas en presuntas irregularidades y que posteriormente se suspendió la entrega de visas en Haití, que es también a lo que ha apuntado en más de una ocasión el exdirector de Migraciones, Luis Eduardo Taller.
2: Igual, a ver, esta es una reunión, efectivamente. A ver, hay una nueva administración, hay que ver, porque claro, es fácil, pues, también es facilista decir, bueno, al gobierno también esto le sirve, porque si uno lo mira en términos políticos, toda esta crisis, el gobierno no tiene nada, no. De hecho, gente de su sector fue la que hizo la denuncia. O sea, podemos entrar en esa suma y resta, ¿no es cierto? Al gobierno le conviene esta polémica, sí, podrá decir un analista por acá o por allá. Pero la verdad que acá hay al menos 200 niños que no se sabe dónde están. Como decía Anibaldo, en Causa y Efecto, puede que estén en un lugar muy precario, en un campamento, tal vez están en Maipú, tal vez están en Estación Central, en Colina. Estoy hablando acá de la región metropolitana, pero también lo puede estar en Valparaíso.
3: Los campamentos tienen direcciones, pero son direcciones inexistentes para el Estado, ¿no? Hay campamentos que tienen, que tú dices.
2: Entonces, por ejemplo, el campamento que estaba acá en la comuna de Cerrillo, me acuerdo de la alcaldesa anterior, que lo hablamos cuántas veces, que llegaron muchos haitianos ahí a ese campamento. Puede que los niños estén ahí, que sería el mejor de los casos en el sentido de que se pueda dar con ellos, que se pueda tener registro. Yo creo que esa es una prioridad. Yo creo que el presidente Kast no se equivoca, el fiscal nacional no se equivoca, Eugenio Campos no se equivocan cuando hay que ir a buscar esos niños, saber dónde están. En paralelo, y esto es lo otro, en paralelo, yo me imagino que se miraron las caras todos hoy día, todos ahí. La contralora tiene que haber bajado los lentes para mirarlos bien, porque al final la única que hizo, y esto no es por tirarle flores pero es la institucionalidad de la Contraloría la que nos tiene hoy día hablando esto, claro, pero me imagino que se miraron y dijeron, aquí algo pasa, somos unos completos e ineptos burócratas pasando también por el Poder Judicial y todos miramos para el lado. Entonces, aquí se necesitaba proactividad. Es efectivo que si hoy día hablaba con un fiscal en off y me decía, mira, ¿cuál es el problema? El problema es que cuando nosotros se intentó hacer una investigación, ya sea por oficio o porque la PDI vino a dejarnos los documentos, los niños tenían los documentos, eran reales. Pero nadie hizo una sumatoria de 1 + 1 + 1 + 1, dejarse caer en ese avión cuando llegaba.
0: Que es a lo que apuntan las diferentes instituciones, ¿no? Cómo en este proceso, dependiendo de las capacidades que tiene cada institución para fiscalizar, de todas formas quedan ciertos vacíos, por así decirlo, y se van echando la culpa, por así decirlo, entre ellos. Pese a que, y es relevante también decirlo, ¿no? El proceso para traer a un menor de edad, uno se imagina que es un proceso burocrático bastante amplio, que hay demasiadas instituciones de por medio, y aún así pasó lo que pasó.
2: Para mí, yo lo voy a decir, esto es del punto de reporteo, al final el vuelo, porque cuando uno dice son todos unos ineptos al final del día, porque el vuelo del 15 de octubre, estaban todos oficiados, digámoslo así. Todos se habían mandado cartita, todos se habían mandado escrito. Es que no me contestaste, te vuelvo a mandar otro.
0: Y las alertas estaban en todas las instituciones.
2: Con todo eso,
0: todas.
2: Les aterrizó un avión en la nariz, les revoloteó por las cejas, las pestañas, les pasó por el lado del oído la turbina del avión, y todo al final estaban mirando al techo. Por eso ese vuelo del 15 de octubre es un vuelo que no tiene excusa la institucionalidad chilena. Antes de eso, pucha, uno podría decir ya, yo también.

0: uno no juegue, uno escucha y mira y cuenta historia. Pero la del 15 de octubre,
1: era
0: ese avión fantasma que más encima tenía un itinerario que era Guayaquil y nadie ha explicado por qué se cambia a Lima, donde venía una X cantidad en la lista, X cantidad de niños, y de la noche a la mañana bajan a los niños en Lima. Estuvo 12 horas el avión aterrizado ahí y después se suben a otro donde había menos niños. ¿Qué pasó con los otros? ¿Los devolvieron a Haití? Hoy día hablaba con un colega, el editor de Radio Exitosa de Lima. Ellos también están investigando, ¿no es cierto?, a nivel de Contraloría, a nivel de Contralores Aéreos. ¿Qué pasó esa madrugada del 15, o perdón, noche del 14 de octubre cuando aterriza ese avión allá?
2: Continuaron los mismos niños, bajaron algunos se subieron a otro vuelo. Son cosas que quedan en el aire y que uno también se hace esa interrogante, porque al final también es importante decir que la reunificación familiar es un derecho. Y el Estado chileno
0: está logrando
2: que se concrete ese derecho, sobre todo porque, claro, traen a los menores de edad y llegan a nuestro país. Y uno piensa también cómo es posible que tampoco haya un seguimiento, ya teniendo quizás, ok, está el tema de que la situación en Haití es compleja a nivel político, es difícil, y lo ha planteado también Luis Eduardo Taller, conseguir los documentos legalizados y todo ese proceso. Pero estando en Chile, como uno dice, es tan complejo hacer un seguimiento a todos estos niños para hoy día ni siquiera saber dónde están todos.
0: Y Taller tiene que, digamos, o se queda solo, o tiene que decir, pues si lo habló con el subsecretario del Interior de la época, si lo habló con el ministro del Interior o ministra del Interior, porque recuerden que primero estaba Carolina Toá, cuál fue el análisis que hubo, qué impacto tuvo las peticiones que había de la UNICEF sobre el tema de la reunificación. Todavía, yo creo que todavía queda harto por conocerse.
2: Muchas interrogantes abiertas.
0: Y lo más importante, ¿quién pagó los aviones? Porque yo no creo que este señor dueño de una de estas aerolíneas que vive en Estados Unidos lo haya hecho como ONG. ¿Alguien financió esa operación aérea?
1: ¿Cuánto cobraron?
2: Pues son vuelos que solo traen niños, en su mayoría.
0: En su mayoría
3: de
0: niños.
3: ¿Qué agencias de viaje estuvieron involucradas?
0: Estuvieron estas 5 que están en el radar desde hace rato, que son las, ¿se acuerdan cuando LAB se llamaba una aerolínea? Con Sky, que fueron las primeras que estuvieron operando con Puerto Príncipe, estoy hablando del 2014 al 2017, si la memoria no me falla, fue el mismo sistema, porque ahí cobraban un ticket, básicamente, de $3,500, o sea, casi 3 millones y algo de pesos, en condición que en un pasaje normal, por ejemplo, a República Dominicana, lo decíamos ayer, cuesta, no sé, se puede meter usted ahora en internet, si lo compra un mes antes, son 600, 700 mil pesos. O sea, igual estaban haciendo un gran negocio.
2: Que es una de las teorías también que sea.
0: Por eso.
2: Gracias, Gabriela. En investigación.
0: Gracias,
2: Gabriela. Muy buenas tardes.
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5: Bueno, y en esta misma línea, la ministra de Desarrollo Social, María Jesús Gulf, ha liderado reuniones por el caso precisamente de los niños haitianos. Bárbara Payal tiene más detalles. Bárbara, buenas tardes.
6: Muy buenas tardes. Lo comentábamos más temprano. La ministra de Desarrollo Social, María Jesús Gul, ha liderado una intensa agenda en esta jornada en su rol como coordinadora de esta fuerza de tarea interinstitucional, bien digo, por el caso de los niños haitianos, buscando recopilar antecedentes, articular capacidades del Estado y contribuir al esclarecimiento de la situación de estos niños, niñas y adolescentes. Temprano en la mañana estuvo presente en la reunión con el presidente de la República, José Antonio Kast, y otros poderes del Estado. Luego de ello sostuvo reuniones con el subsecretario del Interior, Max Pavés, también con el director del Servicio Nacional de Migraciones, Fran Sauerbaum, con quienes abordaron los mecanismos de coordinación necesarios para facilitar el acceso y análisis de antecedentes administrativos vinculados a los procesos migratorios objetos de revisión. Posteriormente se reunió con representantes de fundaciones para la protección de niños, niñas y adolescentes, y también durante la tarde sostuvo reuniones con el director general de la Policía de Investigaciones, Eduardo Serna, con el defensor de la niñez, Anuar Quesilla, y también con el general director de Carabineros, Marcelo Araya. Todo esto entonces parte de esta agenda que sostuvo durante esta jornada la ministra de Desarrollo Social, María Jesús Bull, en su rol precisamente como coordinadora de esta fuerza de tarea interinstitucional. Desde el Palacio de la Moneda, Bio Bio, la radio.
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16: Con 7 votos a favor y 2 en contra, la Comisión de Seguridad de la Cámara de Diputados aprobó el proyecto de ley que busca aumentar las sanciones a atentados e insultos a funcionarios policiales.
5: Los cuestionamientos al proyecto están en que los funcionarios tendrían que suministrar los medios de prueba de hechos de los que ellos son víctimas. Cristóbal López tiene más detalles. Buenas tardes.
17: ¿Qué tal? Muy buenas tardes. Efectivamente fue en la sesión de ayer que la Comisión de Seguridad de la Cámara de Diputados finalmente aprueba este proyecto de ley que se enmarca dentro de la agenda Naín Retamal 2.0 que fue presentada por Renovación Nacional hace algunos días después que saliera este proyecto del Partido Comunista que buscaba derogar la ley Naín Retamal, o más bien derogar la legítima defensa privilegiada de esta ley. En la sesión de este miércoles inició la discusión de este primer proyecto y quedó encaminada la discusión del segundo de los 4 proyectos que contiene esta agenda. La iniciativa busca prever sanciones más graves a los atentados contra funcionarios policiales, incluyendo insultos, que fue aprobada en general por 7 votos a favor y 2 en contra, fijando el plazo de indicaciones para la discusión en particular para el próximo 6 de julio. El diputado de Renovación Nacional, Mauro González, aseguró que con este paso se dan señales claras de avance en defensa de las fuerzas de seguridad y de orden.
18: Creo que hay que dar señales claras y hoy día se dio una de ellas. Vamos a avanzar en esta ley tan importante que es para la seguridad y protección de nuestros carabineros y de la policía de investigaciones.
17: Sentido, el director general, el general director de Carabineros, Marcelo Araya, también se refirió a estos proyectos y aseguró que hoy en día la institución enfrenta un presente, un marco de acción mucho más complicado que otros años, y es en ese sentido donde también agradecieron el ingreso y la discusión de estas propuestas.
19: El escenario actual es totalmente distinto a como era en otros años, y por lo tanto esto viene a fortalecer precisamente la actuación policial. Es un aspecto que para nosotros también es muy relevante.

0: bien, ustedes lo mencionaban, las principales críticas tienen que ver con que serían los mismos carabineros que funcionarios de la Policía de Investigaciones que resulten víctimas de estos hechos, quienes tendrían que suministrar los métodos de prueba en caso de iniciar un proceso judicial en el marco de lo que plantea esta ley. Esto ha sido criticado por sectores de la oposición. De hecho, el punto fue hecho por el diputado independiente por el Partido por la Democracia, Jaime Araya.
1: ¿Quién va a suministrar los medios de prueba si es que efectivamente se quiere activar el sistema procesal penal? Va a ser la propia víctima y funcionario eventualmente aprensor. Esto me imagino que estará en el contexto de los controles de tránsito, de la ejecución de alguna orden de detención.
0: Bueno, se inicia ya la tramitación de este primero de cuatro proyectos y queda pactado que en la próxima sesión de la Comisión de Seguridad se va a iniciar la discusión del segundo proyecto, que tiene que ver justamente con extender la legítima defensa privilegiada a funcionarios de Franco. Dío Bío, La Radio.
2: El diputado Jaime Mulet buscará recolectar las 39 firmas necesarias para ir al Tribunal Constitucional por la invariabilidad tributaria que contiene la Ley de Reconstrucción Nacional.
3: Mientras el oficialismo cuestionó la jugada, el Partido Socialista desdramatizó el diálogo del PPD con el gobierno en el Senado. Gonzalo Holguín nos cuenta más.
4: El diputado de la Federación Regionalista Verde y Social, Jaime Mulet, ratificó que la próxima semana buscará la recolección de las 39 firmas necesarias para recurrir al Tribunal Constitucional por la norma de invariabilidad tributaria que está presente en la Ley de Reconstrucción Nacional. El parlamentario fue uno de 5 diputados opositores que hizo reserva de constitucionalidad el mismo día en que el proyecto entró por primera vez a la Cámara Baja. La norma establece que aquellas empresas que hagan inversiones por sobre los 50 millones de dólares no tendrán una variación en el pago de impuestos durante 25 años, o como sus detractores lo han planteado, se amarrará al Estado durante 6 gobiernos. El diputado Jaime Mulet dijo que la voluntad está y el escrito también, y ahora solo falta el apoyo de las oposiciones para ir al TC.
5: Lo que yo quiero señalar aquí es que hay mucha voluntad y el trabajo ya está hecho. Yo creo que a partir de la próxima semana hay que juntar las 39 firmas. Hay compromiso de recurrir a inconstitucionalidad varias bancadas, prácticamente toda la oposición.
4: El senador de Renovación Nacional, Andrés Longton, criticó esta decisión, recordando que el proyecto aún está en trámite en el Senado y que tanto la cantidad de años de invariabilidad tributaria como las condiciones de la misma para las empresas inversoras aún pueden cambiar a lo largo de la discusión en el Congreso.
6: Llevan los proyectos de ley al Tribunal Constitucional antes que terminen su tramitación, porque los proyectos pueden terminar muy distintos de las razones que te motivaron a llevarlo en un inicio, particularmente la invariabilidad tributaria que puede modificarse los años. En Chile estuvo vigente el decreto de ley 600 mucho tiempo y no había ningún parlamentario llevando eso al tribunal.
4: La próxima semana será la votación en general del proyecto en la sala del Senado y el ministro de Hacienda, Jorge Quirós, hizo un llamado a las oposiciones a hacer propuestas y a sentarse a conversar para un acuerdo antes de ese plazo. El secretario general del Partido Socialista y exdiputado Arturo Barrios desdramatizó que los senadores PPD tuviesen 2 reuniones con el gobierno sin los senadores socialistas, incluso considerando que fuentes de la radio aseguran que los socialistas no estaban en conocimiento de que el PPD tenía sus propias indicaciones.
7: Aquello es absolutamente legítimo. El comité tuvo una reunión el otro día con los ministros de la Moneda. Existe una visión común de votar en contra de la idea de legislar. Y también se está trabajando un documento. Esto no es ninguna cosa contradictoria.
4: La tan esperada propuesta de las oposiciones sería entregada en la Moneda el próximo lunes y está siendo desarrollada principalmente por el Partido Socialista, aunque ha sido trabajada y revisada por integrantes de todos los partidos del bloque opositor al gobierno de José Antonio Kast.
2: Con tareas pendientes quedó la dirección de presupuesto luego de presentarse ante la Comisión de Educación del Senado por el proyecto de Sala Cuna. Parlamentarios oficialistas y opositores alertaron de inconsistencias en el financiamiento de la medida y dudas sobre costos adicionales para el fisco.
3: Cabe recordar que la largamente esperada propuesta del gobierno, que reemplazó por completo la fórmula del gobierno anterior de Gabriel Boric, tiene en el corazón de la fórmula el uso del Fondo del Seguro de Cesantía Solidario y el aporte de los mismos trabajadores.
2: El cambio en el modelo implica una cotización de 0,35% que, en vez de ser un costo nuevo para el empleador, se compensa rebajando en igual magnitud lo que éste aporta al seguro, que pasaría a financiar un fin distinto por el que fue creado.
3: La Dirección de Presupuestos, a través del informe financiero, estima un mayor gasto fiscal de 11.044 millones.

0: millones de pesos el primer año y 6.176 millones en régimen, asegurando que el fondo se mantendrá sustentable sin requerir aportes fiscales adicionales a los ya contemplados en el proyecto.
1: Quien se presentó ante la comisión fue el subdirector de Racionalización y Función Pública de la Dirección de Presupuesto, José Ignacio Yodrá, quien sostuvo que la principal virtud de la fórmula es que no supone recargos al empleador.
2: Esto implica que no hay costos adicionales para el empleador, es decir, no sube los costos de contratación, que ha sido una línea de trabajo importante, dado que ya existen aumentos importantes de costos salariales producto de otras reformas, entonces la idea es no subir los costos del empleador.
0: La senadora DC, Yasna Proboste, planteó una serie de inconsistencias o errores en el informe financiero y pidió una actualización de las cifras.
1: Dice que el texto tiene errores de cálculo en la tasa inicial de madres que accederían al beneficio el primer año, mientras la DIPRES estima un 46% de impacto, los números indicarían que en realidad sería levemente superior al 21%.
0: Su punto de fondo es que solo el 10% de los recursos del proyecto van a la Subsecretaría de Educación Parvularia y que el gobierno está traspasando el costo del acceso a la sala cuna a instituciones públicas como Junji, Integre, los jardines BTF, los vía transferencia de fondos, sin transferencia de fondos para sostenerlos.
1: Proboste critica que no se puede mejorar un derecho a las madres, perjudicando a la vez el derecho a los niños a una educación de primera infancia de calidad.
3: El gobierno ha entendido, ni el anterior ni este, la lógica de defender un derecho para los niños y niñas. Un derecho legítimo al que nosotros apoyamos.
4: Como es la mayor inserción laboral de las mujeres, no puede ser a costa de debilitar otro derecho que es la educación inicial de nuestros niños y niñas.
0: El senador independiente de RN, Rojo Edwards, también tuvo críticas, pero en la dirección diametralmente opuesta.
1: El senador, que se definió como fiscalmente conservador, dijo que no está disponible para apoyar un proyecto que genera mayores gastos al Estado, pese a que su modelo central pone el peso del financiamiento en el trabajador.
5: Tiene algunos ítems de gasto adicional del Estado que creo que deben ser muy bien especificados, porque muchos de nosotros vemos con preocupación la deuda general que está generándose a través de la acción del Estado. Por eso esperamos que se nos pueda entregar toda la información por parte de la DIPRES el próximo lunes.
0: Parte de los dineros de la iniciativa irán a financiar el Fondo Sala Cuna, que será administrado con personalidad jurídica propia, separado del fisco.
1: El senador del Partido Liberal, Vlado Mirosevic, encargó al gobierno una fundamentación técnica de esa decisión.
6: Se establece, leo textual, el Fondo de Sala Cuna tendrá personalidad jurídica, será un patrimonio independiente y separado del patrimonio de su organismo administrador y del fisco, así como también de otro patrimonio bajo administración fiscal o cualquier servicio público. ¿Cuál es la razón técnica de establecer este principio?
0: El proyecto creará el Sistema Público de Registro de Salas Cunas, que será administrado por la Subsecretaría de Educación Parvularia, con la tarea de informar la matrícula y cupos disponibles. El trabajador elegirá el jardín y comunicará su elección al empleador.
1: Esto será con libre elección y en la modalidad de copago. Si el jardín cuesta más que el aporte, la diferencia la paga el trabajador. El empleador no está obligado a cubrir esa diferencia.
0: Parlamentarios presentaron un proyecto de ley para sancionar penalmente a quienes instalen rucos en la calle con el fin de ocultar armas, drogas o especies robadas.
1: El objetivo es fortalecer la seguridad y recuperar los espacios públicos. Solo en la región metropolitana hay más de 8.000 rucos. Tiene los detalles María Gramunt.
7: Parlamentarios presentaron un proyecto para sancionar penalmente la instalación de rucos vinculados a actividades delictivas, es decir, para ocultar armas, drogas o especies robadas. Según el texto, municipios de distintas comunas han reportado un aumento sostenido de estas instalaciones. En San Miguel, una de las comunas más afectadas, los retiros de rucos pasaron de 255 el año pasado a 682 en 2026, mientras que los reclamos de vecinos superaron los 400 en el mismo periodo. Además, solo en la región metropolitana existen más de 8.000 estructuras de este este tipo. Durante una reunión de trabajo con alcaldes metropolitanos, el presidente de la Cámara de Diputados, Jorge Alessandri, impulsor de la iniciativa, señaló que el objetivo es recuperar espacios públicos y fortalecer las herramientas legales de los municipios para enfrentar esta problemática.
8: Los rucos son una situación real que ocurre en muchas de nuestras comunas. Queremos que nuestras veredas, parques y calles vuelvan a estar seguros, usados por las personas, porque sabemos que el uso del espacio público

0: final es el que determina nuestras ciudades.
1: El encuentro también contó con la participación de autoridades comunales, entre ellas la alcaldesa de San Miguel, Carol Baum, quien afirmó que el problema de los rucos requiere una solución conjunta y abordada desde una perspectiva de seguridad. En la misma línea, el alcalde de San Bernardo, Christopher White, señaló que durante la reunión también se abordaron otras materias vinculadas a la seguridad, como una eventual colaboración de las Fuerzas Armadas.
2: Es un problema muy relevante y necesitamos

0: colaborar en esas tareas, con un reglamento de uso de la fuerza apropiado, haciendo un cuerpo y un frente común.
1: Por su parte, el director nacional de control de drogas e investigación criminal de Carabineros, el general Jaime Velasco, valoró la instancia y la propuesta, destacando que entrega una mirada distinta a los desafíos de seguridad que enfrenta el país.
2: Entrega una mirada distinta para el análisis y la comprensión de los distintos problemas locales que afectan a las distintas comunas del país.
1: La iniciativa contempla penas de presidio menor en su grado medio para quienes mantengan estas instalaciones cuando en su interior se encuentren armas sin justificación, especies robadas o drogas. El texto aclara que no busca sancionar la permanencia o pernoctación en espacios públicos, sino aquellas estructuras utilizadas como base para la comisión de delitos.
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4: ...23 minutos nos separan de las 20 horas... El ministro de Vivienda desvinculó al asesor técnico de la reconstrucción del Servio Valparaíso, Roberto Marchant, luego de tomar conocimiento de una demanda civil presentada en su contra como representante legal de una empresa encargada de reconstruir una vivienda destruida por el mega incendio de 2024.
5: La acción judicial fue interpuesta por un damnificado de Villa Dulce, en Viña del Mar, quien acusa incumplimientos en la ejecución de las obras contratadas. Más información con Gloria Bahamondes de Radio Bio Bio en Valparaíso.
6: La salida de Roberto Marchant se produjo mientras se desempeñaba como asesor técnico de la reconstrucción en las comunas de Viña del Mar, Quilpué y Villa Alemana, cargo al que había llegado durante los últimos meses para apoyar el seguimiento de proyectos habitacionales vinculados al proceso post-incendio. La controversia se originó a partir de una demanda civil presentada por un vecino afectado por el megaincendio, quien contrató la reconstrucción de su vivienda a través de una empresa representada legalmente por Marchant, Maya S.P.A. Desde el Ministerio de Vivienda confirmaron que, tras tomar conocimiento de la acción judicial, se resolvió su salida del equipo encargado de la reconstrucción. El abogado del demandante, Ricardo Rabuco, explicó que la acción busca determinar eventuales incumplimientos contractuales relacionados con una obra de reconstrucción que, según sostiene la demanda, no habría sido ejecutada en las condiciones acordadas.
7: Nosotros interpusimos una demanda civil por incumplimiento de contrato en la construcción de una propiedad que fue afectada por el mega incendio. Y no se cumplieron los contratos según nosotros, la estimación, el juez dirá si teníamos razón o no, y esa es la demanda nuestra.
6: La demanda solicita el término del contrato además de indemnizaciones por perjuicio. Entre los antecedentes expuestos se mencionan retrasos en la ejecución de las obras, falta de recepción definitiva de la vivienda y otros compromisos que, según el demandante, no fueron cumplidos. Por su parte, la hermana y representante legal de Roberto Marchant, Marcia Marchant, afirmó que la vivienda registraba un avance cercano al 96% y sostuvo que el conflicto corresponde a una controversia entre privados que se arrastra desde el año pasado.
8: Construyó dos casas y respecto de la segunda no se terminó de pagar lo que se debía pagar por contrato. No obstante ello, se siguió igualmente terminando la casa y se avanzó hasta un 96%. Y la verdad es que lo que nos extrañó es que fuera ahora. Esta cuestión está del año pasado. ¿Cómo nos habló antes?
6: La demanda seguirá su curso en la justicia civil, mientras que el Ministerio de Vivienda aún no ha oficializado quién asumirá el cargo técnico que dejó vacante Roberto Marchant respecto de la reconstrucción. Desde la región de Valparaíso, Bio Bio, la radio.
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3: Son 19:42. Un homicidio se registró esta tarde en la localidad de Labranza, aproximadamente a 12 kilómetros al poniente de Temuco. Vamos a tomar contacto con Carlos Martínez desde Radio Bio Bio en esa ciudad.
4: Un hombre de aproximadamente 29 años falleció esta tarde, víctima de las graves lesiones sufridas tras ser atacado con un arma cortopunzante mientras esperaba movilización colectiva en la vía pública, esto es en el sector Isla Negra de la localidad de Labranza, de la comuna de Temuco. Esta persona logró ser auxiliada por algunos transeúntes y vecinos que lo derivaron al consultorio de Labranza, en cuyo servicio de urgencia solo se pudo constatar su fallecimiento, dada la herida cortopunzante que presentaba. Fue alertado personal de carabineros de Labranza y de la octava comisaría, quienes están desplegando un operativo para ubicar al autor de este hecho, quien estaría identificado. Situación que ocurrió durante esta tarde, reiteramos, en la localidad de Labranza de la comuna de Temuco. El Ministerio Público ya fue informado a través de la Fiscalía de Primeras Diligencias, disponiendo las primeras pericias para, insistimos, primero ubicar al presunto autor de este hecho, además de disponer que el cuerpo de la víctima sea derivado al servicio médico legal en Temuco. 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
5: Acompañada por su perro Cheme, Doris Chihuay, de 54 años, apareció con vida tras permanecer 5 días extraviada en una zona boscosa de Quellón, tras salir a buscar a sus animales, donde habría subsistido alimentándose de raíces y frutos silvestres mientras buscaba ayuda. Desde Radio Bio Bio en Chiloé, tiene los detalles Hans Barrows.
6: La mujer logró llegar hasta las cercanías de la escuela Quilen luego de caminar varios kilómetros desde el sector rural donde era buscada. Según los antecedentes conocidos, arribó pidiendo auxilio junto a su perro Cheme, que la acompañó durante los días que permaneció desaparecida enfrentando lluvia y bajas temperaturas. Vecinos y profesionales del establecimiento auxiliaron a Doris Chihuay antes de que fuera trasladada por carabineros al hospital de Quellón a fin de recibir atención médica. Así lo relató Sonia Nitor, una de las personas que colaboró en su asistencia.
7: Yo salí de mi casa, abrí la puerta y de repente escuché que me gritaba, llamaba a mi esposo porque ella lo conoce. Y yo le dije, no está, y reconocí el perrito y le grito, Dori, sí, con su perrito, y ahí llamé a la escuela. Gracias a Dios estaba el fonoaudiólogo Felipe, y con la profe preparamos leche rápidamente, leche tibia para darle, porque me decía que tenía mucha sed y mucha hambre.
6: Recordemos que Doris Chihuay había desaparecido el domingo 14 de junio luego de ingresar junto a su esposo y su mascota a un sector de campo en San Juan de Chatmo para buscar sus animales. El hombre regresó solo al domicilio, lo que motivó una denuncia por presunta desgracia y un amplio operativo de búsqueda. 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
3: Mañana viernes serán formalizados en el Tribunal de Garantía de Loncoche la joven detenida por encargar el crimen de su madre y los otros dos menores aprehendidos por la Brigada de Homicidios de la Policía de Investigaciones.
5: La Fiscalía ya adelantó que formalizará a la hija de la víctima por el delito de parricidio y a los dos varones por homicidio calificado. Tiene los detalles Roberto Neira de Radio Bio Bio en Temuco.
8: Conforme pasan las horas, siguen apareciendo antecedentes del macabro crimen de Ingrid del Carmen Barrera, una mujer de 53 años de edad, asesinada por un estudiante de 17 años, luego que fue contactado por una de las hijas de la víctima y el pololo de la joven.

0: quienes le ofrecieron 90 mil pesos para concretar el asesinato, pero que solo le adelantaron un pago de 30 mil pesos y el resto se lo pagarían una vez concretado el macabro plan. El cuerpo de esta vendedora, madre de tres hijos, fue encontrado al mediodía del lunes al interior de su inmueble ubicado en calle República del sector Lechería de Loncoche y presentaba más de 80 lesiones provocadas con un elemento cortopunzante. La audiencia de formalización de investigación quedó fijada para este viernes a las 9:40 horas en el Tribunal de Garantía de Loncoche, donde a la hija de la víctima se le va a imputar el delito de parricidio y a los otros dos jóvenes el de homicidio calificado. Así lo precisó el fiscal regional de la Araucanía, Roberto Garrido.
1: Hay una gran cantidad de antecedentes que se indican a estas personas como partícipes de los hechos, no solo registros de video, sino que también algunos testimonios, y por eso que es necesario poder hacer una precisión mayor para poder hacer una formalización que sea lo más ajustada, no solo a los hechos, sino que también a los antecedentes reunidos. Son todos adolescentes, la imputación o la calificación jurídica de estas conductas son la de parricidio respecto a la hija de la víctima y de homicidio calificado respecto a las otras dos personas.
0: Del presunto autor del crimen se sabe que presentaba solo una denuncia por amenazas en contra de su polola, pero que no registra condenas ni detenciones por delitos graves. Este joven de 17 años se encuentra en el centro de menores de Cholchol bajo medidas de protección. Así lo precisó el defensor penal público, abogado Eugenio Sáez.
2: Se debe específicamente a la complejidad de este caso y al hecho que ya ha trascendido por los medios de comunicación la existencia de este hecho acá en la comuna de Loncoche, y para prevenir cualquier tipo de agresión que pudiese sufrir al interior del CIPCRC de Cholchol, donde va a estar ampliada su detención.
0: Los tres detenidos en este caso son estudiantes del Liceo Bicentenario Padre Hurtado de Loncoche. Ha sido tal el impacto de este hecho en la comunidad estudiantil que ayer informaron que decidieron adelantar las vacaciones de invierno. En Temuco, Bio Bio, la radio.
3: Seguimos revisando más noticias en Bio Bio, la radio. La pesquera Alimentos Marinos presentó una demanda por más de 140 millones de dólares en contra del Estado de Chile a raíz de la ley de fraccionamiento pesquero.
4: Acusan que el perjuicio económico con la actual ley se extenderá hasta el 2040. Nos informa José Manuel Lagos de Radio El Carbón de Lota.
5: Alimentos Marinos presentó una demanda civil en contra del Estado de Chile solicitando una compensación que supera los 140 millones de dólares por el perjuicio económico que genera la aplicación de la ley de fraccionamiento pesquero para la compañía, cuyas operaciones se tiene en Lota, Coronel y Talcahuano. La pesquera acusa que renunció a sus permisos de pesca a cambio de licencias transables de pesca y con ello los ajustes patrimoniales y operacionales sobre la base de reglas del sistema vigente desde 2013 promovido por el Estado, un panorama que cambió con la nueva norma en vigencia desde comienzos de año, señaló el abogado de Alimar, Tomás Menchaca.
6: Alimar renunció a sus permisos de pesca a cambio de unas licencias transables de pesca que le garantizaban determinados derechos, a lo menos hasta el año 2032, entre ellos el derecho a una determinada participación en la cuota global anual de captura. Y antes de que venciera el plazo, a partir del 1 de enero de 2026, la ley de fraccionamiento le quitó parte de esos derechos claramente adquirido.
5: En ese contexto, el nuevo esquema de fraccionamiento pesquero modificó la distribución de cuotas entre sectores industriales y artesanales, reduciendo la participación industrial de Alimentos Marinos en distintas pesquerías estratégicas para su operación. Por ello, la empresa considera que al existir cambios en las políticas públicas que generan impactos patrimoniales, deben existir mecanismos de compensación.
6: La norma de fraccionamiento redujo el fraccionamiento hasta el año 2040, por lo cual la demanda de Alimar considera los perjuicios hasta esa fecha. Cuando a alguien se le priva de un bien que es de su propiedad, aunque haya razones de interés público para hacerlo, es evidente que debe ser indemnizado y así lo establece la Constitución Política.
5: La demanda se encuentra en tramitación en el Tercer Juzgado Civil de Santiago. Se trata de la cuarta acción civil por parte de una pesquera en la región del Biobío. Anteriormente lo hicieron Landes, Camanchaca y Foodcorp.
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7: 6 minutos nos separan de las 20 horas. Las Fuerzas Armadas estadounidenses levantaron este jueves el bloqueo a todos los buques comerciales con destino y origen en Irán tras la firma del acuerdo del presidente Donald Trump para poner fin a la guerra, afirmó el Comando Central de Estados Unidos, que avisó que mantendrá los grandes buques en la zona.
8: El comando sostuvo que las fuerzas estadounidenses no están impidiendo el tránsito de embarcaciones hacia o desde los puertos iraníes, uno de los puntos del memorando de entendimiento que firmó digitalmente Trump el miércoles con Irán.
7: Aunque subrayó que todos los esfuerzos militares estadounidenses de aplicación del bloqueo han cesado, el organismo advirtió que los grandes buques permanecerán en el área general para asegurarse que todos los aspectos del acuerdo se cumplan, respeten y estén en plena vigencia y efecto.
8: El anuncio del ejército estadounidense ocurre tras firmarse el nuevo acuerdo que estipula la reapertura inmediata del estrecho de Hormuz, por donde circula el 20% del petróleo mundial, y el fin del bloqueo marítimo que impuso Estados Unidos.
7: Según el texto del memorando, Estados Unidos e Irán se dan 60 días para cerrar un acuerdo de paz definitivo que incluiría el tema nuclear, el alivio de sanciones a Teherán y la liberación de miles de millones de dólares en fondos iraníes congelados.
8: El Departamento del Tesoro de Estados Unidos emitió 3 nuevas licencias generales bajo el régimen de sanciones a Venezuela que flexibilizan de forma limitada operaciones vinculadas a la deuda de la petrolera estatal, la aviación civil y las telecomunicaciones, sin modificar el núcleo de las restricciones vigentes.
7: La medida central, publicada como licencia número 5, autoriza a partir del 4 de agosto de 2026 transacciones relacionadas con el bono 2020 de PDVSA al 8,5%, incluyendo la provisión de financiamiento y otras operaciones vinculadas a ese instrumento de deuda, aunque sin abrir el acceso general de Venezuela a los mercados financieros internacionales.
8: En paralelo, otra licencia permitirá transacciones con la aerolínea estatal Conviasa para el suministro de bienes y servicios necesarios para el mantenimiento, reparación y seguridad de aeronaves, incluyendo repuestos, software, inspecciones técnicas y soporte de aeronavegabilidad.
7: Finalmente, la tercera licencia incluida en el paquete divulgado actualiza y sustituye una licencia anterior para autorizar operaciones vinculadas a telecomunicaciones y servicios postales, permitiendo el intercambio de comunicaciones y el envío de correo y paquetes a

0: presencia desde y dentro de Venezuela bajo el marco de excepciones limitadas.
1: Desde la captura del expresidente Nicolás Maduro en enero pasado, Estados Unidos inició un proceso de flexibilización de permisos y licencias en torno a la explotación y comercialización del petróleo, así como de otros recursos naturales venezolanos, de la mano de la presidenta interina Delcy Rodríguez.
0: La candidata derechista Keiko Fujimori se acerca a ser la próxima presidenta de Perú al aventajar en cerca de 40.000 votos al izquierdista Roberto Sánchez, cuando restan por escrutarse alrededor de 110.000 votos de la segunda vuelta de las elecciones presidenciales celebradas el pasado 7 de junio.
1: Con el 99,418% del escrutinio, Fujimori obtiene el 50,11% de los votos válidos al sumar 9.162.007 sufragios frente al 49,88% de Sánchez, que registra 9.121.126 apoyos.
0: La diferencia entre ambos es de 40.881 votos, cuando restan por contabilizarse unas 500 actas con observaciones que siguen en manos de los jurados electorales, la mayoría de la capital Lima, donde la líder del partido fujimorista Fuerza Popular es la más votada, en detrimento del líder del partido Juntos por el Perú.
1: Hasta el momento, la hija y heredera política del expresidente Alberto Fujimori todavía no se ha declarado ganadora de la contienda, si bien está próxima a llegar al momento en que su ventaja sea irreversible para su rival.
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0: Bueno, y retomamos el contacto con Carlos Martínez debido a un incendio que se declaró hace instantes en el sector Pueblo Nuevo de Temuco. Carlos, te escuchamos.
3: Una primera alarma de incendio se acaba de activar en Temuco, en el macrosector Pueblo Nuevo. Específicamente, el punto de referencia es Braulio Sandoval con 1 Norte. Hay una vivienda combustionando, al lugar ya arribaron 3 unidades de bomberos. Se activa primera alarma de incendio y otras 2 unidades avanzan al lugar. El primer reporte da cuenta de la combustión de una vivienda, reiteramos, en el citado sector, por lo que han sonado las sirenas de los cuarteles y se activa esta primera alarma de incendio en el sector Pueblo Nuevo, al norte de Temuco. Estaremos ampliando Biobío, la radio.
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0: Por lavado de activos y administración desleal, el Ministerio Público está solicitando hasta 8 años de cárcel contra los 4 imputados por el caso Convenios en la arista contra Fundación Participa, acusada de millonario fraude al gobierno regional. Damaris Ubiabre, desde Radio Biobío en Puerto Montt, tiene más detalles.
5: En 2022, la Fundación Participa y el gobierno regional suscribieron un convenio para regularizar la propiedad de las viviendas de personas económicamente vulnerables que vivían en sectores urbanos, transfiriendo 1.200 millones de pesos. Como el programa no tenía la toma de razón de Contraloría, en 2023 este terminó anticipadamente, rindiendo 574 millones gastados. El Ministerio Público acusó que los imputados Daniel Ibáñez, presidente de Participa, y el representante financiero Freddy Seguel habrían utilizado los fondos para fines personales, mintiendo la rendición y la descripción de las gestiones realizadas. Además, habrían contratado a trabajadores fantasmas que le transferían su sueldo a Ibáñez. La Fiscalía agregó que el imputado Manuel Furer participó como testaferro para transferirle dinero a Andrés Saavedra como pago por las gestiones ante el gobierno regional. Considerando que una de las defensas solicitó reabrir la investigación, lo que será revisado el próximo 24 de julio, el fiscal jefe de la causa, Patricio Poblete, se refirió a dicho requerimiento.
6: Nosotros vamos a insistir que con los antecedentes que existen hasta la fecha, entendemos que son suficientes para los efectos de poder llevar a cabo esta acusación en contra de los 4 imputados y vamos a insistir también en la acusación respecto de ellos.
5: La Fiscalía está solicitando para el presidente Daniel Ibáñez 8 años de cárcel por lavado de activos y administración desleal. Para Seguel, 4 años por lavado de activos, mientras